0: También el mejor momento que está pasando la academia. Mañana escuchamos a Bruno Miranda, que más que todo se enfoca en la selección, ¿no? Bruno Miranda, que obviamente los últimos partidos está haciendo goles, ¿no? Ese olfato goleador que tiene Bruno. Yo les decía, Bruno Miranda, si pone de él, si se lo trabaja más, podemos sacar un buen delantero nacional. No, no siempre es atacar acá al jugador. Más que todo, hay una escasez. Ustedes mismos saben de los nueve, no hay muchos bolivianos, ¿no? Ahora, si queremos pensar en la verde, no hay. Estamos jugando sin nueve, ¿no? Y Oscar Villegas pone sus argumentos absurdos en este caso. Y necesitábamos un 9, ¿no? Y tal vez yendo por esa línea, un Bruno Miranda, que está en Bolívar y que tiene estas chances, viene también con gran confianza, ¿no? En los últimos partidos viene haciendo buenos goles también Bruno. Trabajarlo a Miranda. Más allá, jugó en el Aucas y fue muy autocrítico hoy día, ¿no? Dijo, me costó adaptarme, por lo menos este año en Bolívar, la confianza que había perdido, y hoy por hoy está retomando esa confianza, que eso es pues positivo para Bolívar, ¿no? No nos, obviamente, si no nos alegramos, no, no estaremos yendo por el mismo barco. Mientras cada jugador suba su rendimiento, es muy positivo para Bolívar, positivo para nosotros, porque va a haber pues rendimiento, va a haber en este caso resultados. Y lo decía, más allá de esto, no viene por goles, es por gustos del director técnico. Efectivamente, efectivamente. Pero les digo, hay fecha FIFA en noviembre, pero no sabemos qué convocados va a ser Oscar Villegas. Ya a decirles que no le convoque al Papu, que se lo merecía, ya esto ya es pues favoritismos y nos va a ir mal mientras no cambiemos de técnico. Así de claro les digo, el tiempo es oro, mis amigos. Nos vemos el día de mañana ya con más información y enfocados a lo que va a ser el último partido de Bolívar. Mañana ya vuelven sus entrenamientos la academia. Hoy día obviamente tuvieron este descanso porque llegaron al mediodía. Ya mañana planificar el partido contra Blooming, porque nos enfrentamos dos veces. Obviamente por la Copa Bolivia el jueves y el día domingo por la división profesional. Mañana vamos a debatir equipo alterno, que me decían que vayan los todos los sub-23, que obviamente va a haber mala leche, veamos, pero veamos también cómo va a ser el planteamiento del profesor Alejandro Restrepo Fabri.
1: Sí, justamente creo que el debate que vamos a tener mañana va a ser interesante, tanto con el tema de un equipo rotativo y con los nombres, ¿no?, que podemos ir manejando, porque hay bastantes nombres por puestos y jugadores que también ya se merecen esa titularidad. Así que mañana no se pierda el programa de Bolívar 24-7.
0: Exactamente, Carlos, también mañana con más novedad estaremos en Ananta, también informándoles la actualidad de Bolívar, también de cómo están ya los jugadores lesionados, caso Pato, caso Battaglini, en este caso Leonardo Zavala, Billy Arce, cómo va su recuperación, ya para ver si van a ser tomados en cuenta para lo que va a restar por lo menos estas 12 jornadas que vamos a tener el día jueves y el día domingo, y también la siguiente semana que es contra Nacional Potosí en la Villa Imperial.
2: Es así, mañana tenemos mucha información. Estaban preguntando igual aquí que cómo está Billy Arce y también su situación, así que mañana lo vamos a desarrollar más a fondo, y de los otros lesionados, cómo se va a preparar esta logística igual para ir al Tawiche Aguilera primero, cuando sea la última fecha por la Copa Paceña, así que nos vemos el día de mañana.
0: Exactamente, gracias familia bolivarista por acompañarnos en Radio Éxito, la frecuencia de los ganadores 93.1. Mañana con más información, mañana la cita también a partir de las 2 de la tarde, estaremos en Ananta, en el Cárguido Loaiza, así que vayan conectándose, estamos por el TikTok y por el Facebook también, siempre hay novedades en el equipo más grande de Bolivia, y en la noche la cita de 7 a 8 por todas nuestras plataformas, por Kick, por YouTube, por Facebook, por TikTok. Así que ahí nos encuentra como Bolívar 24-7 Radio. Ya mañana vamos a estar debatiendo también Bolívar, qué onceno debería presentar contra Blooming en Santa Cruz, tomando en cuenta que Bolívar ya clasificó como primero. ¿Y quién debería ser el rival? Real Potosí, San Antonio. Y cómo también, y qué onceno también Bolívar tiene que presentar contra un Blooming cuando le enfrentemos acá. Ya se viene, seguiría de partidos, vaya acostumbrándose también ya a lo que Bolívar va a tener. Y obviamente les vamos a estar informando cuando sea Copa Bolivia y cuando sea División Profesional. Que tengan un lindo descanso, espero que hayan arrancado bien la semana, mis amigos. Ya estamos en octubre, cómo pasa el mes, mis amigos. Así que mañana, con más información de Bolívar, sigue en sintonía de Radio Éxito. Ya se viene el DJ de tu vida. Chau, chau.

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0: Hola. ¿Cómo están? Buenas noches. Un gusto saludarlos, señores, damas y caballeros, ladies and gentlemen. Comenzando con el programa, sí señor, con este hermoso programa que nosotros ya estamos iniciando en este preciso momento, en este preciso instante. Sí señor, por supuesto, esto que simplemente lo hemos denominado el show del DJ, acá por Radio Éxito Bolivia 93.1 en frecuencia modulada desde nuestra hermosa cabina, la cabina principal de Éxito, acá en Miraflores, en la avenida Butch. Estamos en pleno monumento Butch, transmitiendo para todo el mundo entero. ¡Claro que sí! Acá en tu Radio Éxito Bolivia. ¡Vamos todavía! ¡Vamos, vamos que se puede! Nueva semanita, estamos en un nuevo mes también, octubre, este mes va a pasar volando, ¿no? 5 de octubre, ay Dios mío, estoy a un mesecito que mi enana hermosa, que mi hijita bella cumpla 2 años.
1: Oye, 2 añitos.
2: 2 añitos, la Oni.
0: 2 añitos ya va a tener. Hoy justamente cumplió 11 meses. 1 año y 11 meses.
1: ¡Ah, bueno!
0: Sí, señor. Nosotros estamos felices, contentos, por supuesto. Mirá, como si nada, 2 años mi enana hermosa. Así que ya se acerca, ya uno va, ya va, como quien dice, alistando todo, ¿no? Alistándose poco a poco. El tema de ahora, ¿qué le voy a hacer? ¿Ahora qué le voy a preparar? Todo está caro.
1: ¡No! Así nomás es, pues. Así nomás es tener hijito.
0: Así nomás todavía ha sido tener hijito, che. ¿No? Pero más lindo es nenita. Y ahora sí que...
1: Si tuvieras otro hijito, ¿qué quisieras que sea?
0: Nenita igual.
1: De verdad, sí.
0: Aunque me digan chancletero. Es que es bien lindo tener hijita. Es tierna, se apega más, no sé, yo siento... Es un sentimiento hermoso tener a una hija.
1: ¿Cómo será, hijito?
0: Debe ser igual de lindo, ¿no? Pero los hijitos creo que son más traviesos, más torpecitos. Una nena es siempre delicadita, tiene esa esencia de ser delicada, no sé. Me encantaron las nenas.
1: Ah, bueno.
0: Sí, señor. Así que si tuviera otro, si Dios me regalaría otra bendición, quisiera que sea nena. De verdad.
1: Y qué bonito, ¿no?
0: Es bonito, es muy lindo. Pero bueno, nosotros así comenzamos octubre, comenzamos una nueva semana donde esperemos que tengamos muchas, pero muchas cosas importantes que comentarle, que decirle. Esperemos que este mes sea de mucha bendición, a pesar de que, pues, sin duda alguna ya, ¿no? Por ahí se ha visto los primeros días del mes y hay diferentes problemas, diferentes conflictos dentro de lo que viene a ser la coyuntura dentro de nuestro país. Pero bueno, esperemos que no sea tan fregadito como muchos estaban ya comentando, de que octubre va a ser peludo, que octubre no va a estar tan bueno como parece. Esperemos que no sea así, ¿no? Nos acercamos a fin de año, por supuesto, también eso es cierto. Y sin duda alguna, nosotros también con mucho contenido, muchas sorpresas que vamos a tener aquí en la frecuencia de los ganadores. Radio Éxito Bolivia. Sí, señor. Con la señal satelital.
1: Una maravilla.
0: Una maravilla a la señal satelital que tenemos, por supuesto, donde transmitimos para todo el mundo entero. Sí, para todo el mundo entero. Así que nosotros felices y contentos de estar acá en la cabina principal de tu Radio Éxito. 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Puedes encontrarnos en donde tú estés, en la aplicación también que tenemos de la radio, Radio Éxito Bolivia. Sí, señor. ¿Cómo ha estado su fin de semana, pelado?
1: Todo tranquilo. No, pues no hicimos nada, ¿no? este fin de semana bien portaditos. No parrandeamos, no hicimos nada, ¿no?
0: No, este fin de semana... Yo ayer estuve en el hospital veterinario Bruce y Dick. Estaba como maestro de ceremonia, lindo encuentro con nuestros amigos del hospital veterinario Bruce y Dick, donde era el tercer aniversario del hospital veterinario.
1: ¡Ah, bueno!
0: Sí, señor. Le mandamos un enorme abrazo a mi querido Waltercito.
1: ¡A Waltercito!
0: Sí, señor. Así que le mandamos un enorme abrazo a mi querido Waltercito del Hospital Veterinario Bruce y Diga. Ayer estuvimos como maestros de ceremonia en el tercer aniversario. Lindo momento que se vivió con todos los animalitos, perritos. Había el concurso de Miss y Mister Bruce y Dick, también había el concurso de talentos, el concurso de disfraces. Oye, había un grupo de música folclórica. Pero eran jovencitos, o sea, deben estar todavía los muchachos en colegio. Muy lindo. Y a mí, mira que te digo, no soy muy afín a la música folclórica ni nada. Pero me gustó su interpretación de los muchachos. Tocaban muy lindo los instrumentos. No me acuerdo cómo se llamaba el grupo. Pero se vivió así un día bonito con mis amigos del Hospital Veterinario Bruce y Dick. 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Le mando un gran saludo para mi querido Waltercito. Espero que ya muy prontito podamos trabajar también y estar como auspiciadores también del programa el Hospital Veterinario Bruce y Dick. ¡Sí, señor! Muy bien, ahí está el saludo especial para mis amigos del Hospital Veterinario Bruce y Dick. Claro que sí. También, ayer estuve un poco extrañándole a mi enana porque fui en la mañana. Me quedé hasta más o menos las 3:30, algo por ahí fue. Después el sabadito estuve en casa. El sabadito estuvimos en casita. Y mi enana hizo su travesura, hermano. Un chiste. Fuimos a comprarnos. O sea, que queríamos pollo a... ¿Cómo se llama este pollito? Estilo peruano.
1: Ok, es como...
0: Así con arroz salteado, tallarín y todo eso, ¿no? Exacto, es ese mero. No, con tallarín salteado. ¿Cómo se llama? Pero creo que se llamaba utaza, algo así rico. ¿Para qué? Venden lechoncito, venden pollito, ¿no?
1: Ah, bueno.
0: Rico, es en Los Pinos. Justo de Los Pinos, a ver dónde te explico, de dónde es el Trans Copacabana. Justo fuimos a dejar una encomienda que tenía que mandar mi esposa y ahí vimos utaza, algo así, pero rico los pollitos, me encantaron, me gustaron. Compramos pollito, todo. Y mi hija pues quería papas, ¿no? Papita, quiero papita. Le gustan las papas fritas. Bueno, estamos ahí, está agarrando ya, ni bien traigo el pedido. Agarra pues la bolsita de la yagua. ¡No! La apretó, toda la yagua en el... No, toda la yagua en el piso, en su deportivo nuevo. Estaba estrenando deportivo, la llave encima. No, y después lo más lindo, ¿saben qué era? No era de, ya, bueno, su travesura, ¿no ve? Lo limpiamos, pero el grito de su mamá era pues, ¡no! ¿No ve? Nada sería el grito de su mamá de ¡no! ¿No? Sino después le decíamos, ¿qué ha pasado, mi amor? Y cuando ya pasó todo eso, ya fuimos. Y ahí dijo su mamá, no, ya vámonos rápido a la casa, dijo. Entonces ya para limpiarle, para cambiarle pues a la nena. Lo lindo era cómo lo contaba después.
1: Ah, bueno,
0: sí. Tú le preguntabas y te contaba. La mamá dijo, ¡no! Una terrible mi enana. Así que el sábado estuve haciendo eso. El domingo me fui a Bruce y Dick. Y así se pasó el fin de semana. Rápido también pasa el fin de semana, che. ¿No? Pero, ¿tenemos feriado en esta época?
1: Creo que no. Creo que hay que esperar al 1 o 2 de noviembre, pues, por Todos Santos.
0: Ah, creo que no hay, ¿no? Ferieditos.
1: Ya querés descansar.
0: Ya quiero descansar. Ya quiero... No, mentira, pero no, o sea, no sé por qué. Yo quisiera que el fin de semana sean 3 días y no 2.
1: Ah, ¿sí?
0: Sí. ¡Sí! Quisiera que el feriado sea 3 días y no 2, ¿no? Pero, el fin de semana, ¿no? Pero bueno, eso es pedir muchas peras al olmo, ¿no? Bueno, estamos comenzando nosotros. Puede escribirnos, señor. Puede comenzar escribiéndonos. Coméntenos también cómo estuvo su fin de semana. Cómo arrancamos. Cuál es la actitud con la que comenzamos en este mes de octubre, donde esperemos que tengamos muchas, pero muchas cosas buenas para su vida. Muchas bendiciones. Arranquemos con la bendición de Dios. Creo que es tan importante que nosotros nos encomendemos a nuestro Padre Creador, que podamos decirle: muchas gracias por un día más de vida. Gracias por darnos la oportunidad de trabajar. Gracias por darnos la oportunidad de tener una familia, de poder cuidar de mi familia. Sí, creo que es importante esa comunión que podemos tener con nuestro Creador, porque Él es el dueño de todo. Él es el dueño de nuestras vidas. Él es el dueño de esta tierra. Es el dueño de todo y Él puede poner solución a todo lo de repente, esa tempestad que usted tal vez está viviendo. No sabemos todos los problemas, todos tenemos problemas. Yo tengo problemas, usted tiene problemas. Sé que la mayoría de nosotros tenemos diferentes dificultades, problemas que estamos atravesando, ¿no? Y lo más importante, creo yo, va a ser siempre, siempre dejar toda esa carga, todos esos problemas en las manos de nuestro hermoso Dios, que sin duda alguna Él va a saber cómo solucionar. A veces no es inmediato, a veces uno piensa que orando ya mañana se va a solucionar el problema, mañana ya va a estar todo resuelto, y no es así, ¿no? Hay que tener paciencia. A veces Dios en esa paciencia te enseña, te da lecciones de vida, te enseña a ser paciente, te enseña a tener bastante fe, a tener fe de que se solucionará el problema en el que estás, que va a tener fin esa dificultad en la que estás, de repente, que estás teniendo. Ese problema, esa situación. A veces tenemos problemas en casa, con la esposa, con el esposo, en el trabajo, con el jefe del trabajo, con los compañeros. Y a veces no sabemos cómo salir de ese pantano en el que nos hemos metido, ¿no? Y a veces así arranca un mes, ¿no? Con muchos problemas, muchas dificultades, porque tal vez la platita no nos ha alcanzado, ¿no? Tal vez nos han congelado cuentas como a mí. Hinches ropes. Tal vez, ¿no? Problemas en todo. Creo que cada persona tiene una historia. Qué importante es doblar rodilla y hablar con nuestro Creador.
1: Totalmente.
0: ¿No? Hablar con nuestro Creador. Decirle: Señor, en ti dejo toda esta carga. Dios hoy va a responderte. Así que no tengas miedo de acercarte a Él. Al contrario,

0: a los locutores, a todos los programas. Que sea de mucha bendición este mes de octubre y por supuesto esta semana, ¿sí? Que Diosito esté ahí guiando nuestros caminos, que sepa cómo obrar dentro de nuestras voces, que tenemos ese privilegio de hacernos escuchar con tantas personas que en este momento sintonizan la radio, ¿no es cierto? Bueno, entonces comencemos con todo esta semana. Comencemos esto que simplemente es el show del DJ. Acá, por Éxito, la frecuencia de los ganadores, 93.1 FM.
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0: Sí, señor, estamos de retorno acá en la radio. 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Querido Fabián Andrés. Buenas noches, mi partner. El terror de las universitarias. No digo colegiala porque pueden decir es pedófilo. No,
1: me van a querer meter en el chapare.
0: Al chapare, con ustedes.
1: Me van a asociar con el de chapare, me
0: van a decir, es su hijo pródigo. No, no, yo. ¿Cómo está? ¡Está bien, Andrés!
2: ¿Cómo está, Luisito? Muy buenas noches. ¿Cómo está toda la gente y el público del show del DJ? Muy buenas noches. Qué buen inicio de semana. ¿Qué tal tu fin de semana, viejito? ¿Todo bien? ¿Todo tranqui?
0: Todo tranquilito.
2: ¿Qué estuviste haciendo este fin de semana? Contame.
0: ¿Estabas casito?
2: El domingo, ayer estabas en el evento de los 10 años de Brucey y Dick.
0: Sí, ayer estuve en el evento de Brucey y Dick, 3 años.
2: Tres años.
0: De Brucey D, que estuve ayer en el evento. La pasamos muy bien con todos nuestros amigos de Brucey D, 3 añitos.
2: Que qué tiene bueno.
0: Brucey D, sí. Y por supuesto, y también estuve el sábado en casita. No salí para nada,
2: no.
0: Me quedé con la
2: ¿qué prepararon
0: familia.
2: En casita?
0: No preparamos, salimos a comer.
2: Ah, mira vos, África Riel lo comentabas.
0: No. Sí, pollito, pero fuimos a comer.
2: Ah.
0: Sí. Fue pollito, ese pollito, ¿cómo se llama? Pues a la brasa es, ¿no?
2: Pollito a la brasa.
0: El estilo peruano, ¿no? Con arrocito chaufa.
2: Ah, mira,
0: o tallarín.
2: Con su papa frita.
0: Sí. La anterior semana sí me fui a África Riel.
2: Ah, ya.
0: Esta semana la familia dijo pollito.
2: Ah, pollito.
0: Entonces fuimos a los pollitos ahí. Utasa, Ucagua, Utasa, algo así se llama. Utasa, creo.
2: No es Utama, ¿no?
0: Por ahí va. Pero
2: ¿dónde? ¿Dónde?
0: Es en Los Pinos. Si no me equivoco, en la calle 4 de Los Pinos.
2: ¿Cuánto? ¿Calle?
0: 4.
2: 4 de Los Pinos. Sí. Mira, fino, fino.
3: Para que veas, para que veas, ¿no? Para que veas.
0: No, pero no está. El precio... A la par de cualquier pollito, hermano.
2: ¿Y qué tal el sabor?
0: 35 luquitas.
2: Está bueno. ¿Cuánto? ¿Es un cuarto de pollo?
0: Un cuarto de pollo. Sí.
2: Está bueno.
0: Está bueno. Porque aumentabas 2 pesitos y te daba mixto con lechón más.
2: Ah,
0: entonces hemos comprado
2: el mixto.
0: Sí.
2: Ah, ya.
0: Entonces tenías pollo y chanchito.
2: Qué rico. Una buena combinación.
0: Sí. Podías pedir 2 guarniciones y 2 salsas. Y ahí hizo su travesura, mija, pues. La llavo.
2: No.
0: Lo reventó mi yafo, hermano. Mi auto está olor a yafo ahora.
2: No.
0: Sí. Pero es una hermosa diablilla, mijita. Así nomás te cuento. Pero después en casa, ¿tú qué hiciste? Trabajando, ¿no?
2: Estaba trabajando, sí. Trabajando ayer y el
0: ¿qué
2: sábado.
0: ¿Qué hizo familia
2: Andrés? El sábado.
0: ¿Qué tal? A ver, coméntenos. Trabajando.
2: Trabajando el sábado. Después llegué cansado a mi casa, me fui a dormir. Ayer tuve... nos fuimos a comer con mi hermano ayer, dominguito.
0: ¿Dónde te fuiste a comer?
2: Ahí en Villa Armonía hay un don que te vende hamburguesas.
0: Yeah.
2: Un trato sui generis. Parece argentino... Es un gaucho boliviano. Un gaucho joya es mi casero.
0: ¿Quiere hamburguesa? Sí, esto son
2: lo curioso
0: 500
2: que
0: gramos de carne pura.
2: Lo curioso, 200 gramos, 250 gramos, que es como que cuarto kilo, ¿no?
0: ¿Dónde? ¿Dónde?
2: Es en Villa Armonía, justo está al lado de una licorería. Ubica que hay el paso central que te lleva, digamos, a la plaza de
0: sí.
2: Villa Armonía y está el otro lado.
0: Sí.
2: Generalmente tú vas por ahí, digamos, por ese tránsito.
0: Sí.
2: Por ahí, está ahí el casero, justo está al lado de una licorería. Y lo curioso, mientras estaba esperando nuestro pedido, tocan pues la puertita, porque es como que hay como una pequeña, ¿cómo se diría esto? Iluminación de la puerta, es como que no puedes distinguir tanto afuera y adentro.
0: Ya.
2: Y tocan pues, tiene su ventanita y la puerta. Y yo ya estaba adentro y el casero sale. Sí, buenas noches. Habían sido, pues estaban bebiendo. Ah, no, va a disculpar.
0: ¿A qué venden, Lex? ¿A qué venden, cubita?
2: No, lo ve al cocinero. Ah, no, aquí no es. Va a disculpar. Y el niño.
0: Te voy a carnear ahorita.
2: Qué ganas de joder así.
0: Qué ganas de joder estos boludos. Dijo el gaucho. ¿No es por si acaso la temática pintado de negro todo?
2: No, no, no. Esta es el punto burgers. ¿Lo conoces?
0: ¿Amarillo?
2: No, es uno verdecito. Está ahí justo, está como te digo, está al lado de una licorería.
0: Punto burger.
2: Ajá.
0: Ya, ¿y el que te vende no es un gordo?
2: No, no, no, no, no.
0: Que le dicen el burger en...
2: No, no, no, no creo. Otro debe ser otra persona.
0: El punto burger.
2: Punto, porque como te digo, es medio... Ya es
0: ¿y
2: un
0: cuánto vale una hamburguesa así?
2: Una buena hamburguesa, la clásica creo que está a 26 pesos.
0: 26 con papitas.
2: Con papitas.
0: Bien.
2: Papitas y su salsa.
0: Mira
2: pero
0: vos.
2: Recomendable, buen sabor.
0: Buen sabor, tiene
2: buen
0: mano.
2: Sabor.
0: Tiene mano el gaucho.
2: Le sabe. En especial tiene una salsita que acompaña las papas fritas de ajo y... Ah, no, es mayonesa y ajo.
0: Ya.
2: Y va bien. Está sazonadito, okay. Tienen todo. Está bueno.
0: Está bueno el punto burger.
2: El punto burger.
0: Muy bien.
2: De los lugares escondidos recomendados por Fabián Andrés.
0: Ahí está, para que usted también lo pueda... Puede, en todo caso...
2: Ir a visitarlo. Al casero. Si
0: al
2: está,
0: punto burger.
2: Si está por ahí, vaya a visitarlo. Es una buena hamburguesa, de verdad.
0: Ahí está. Entonces estuvo con la familia. ¿No salió?
2: No.
0: ¿No tuvo encuentros pasionales?
2: No. ¿Qué va a hacer? Estaba cansado ayer.
0: Movimientos pélvicos.
2: No, imagínate.
0: No sales a bailar, ¿no vos?
2: No. Justo me preguntaron eso en mi trabajo, ¿no? Si eres tipo de las personas que sale a discoteca o prefiere un ambiente tranquilo. Y digo, 100% tranquilo. La gente me exaspera. O sea, como que hay un tumulto de gente y me siento incómodo. Y más cuando...
4: ¡Váyanse, muéranse todos!
2: Más cuando... Ubicas que cuando están borrachos, como que a todos se les cruzan los cables, como que sí. Se les va la vaina y
3: con sus ojos desorbitados. Hoy, ¿no?
2: Ya tres veces, así, personas de la nada. Bueno, las tres veces que fui, bueno, las tres últimas veces, ya son tres veces, mejor dicho, voy, ¿no? Cuando me tocó ir, digamos, a una discoteca, era como que alguien siempre me ve con bronca, así como que con cara de que yo le hubiera hecho algo. O...
3: Que me hagas cojudo, te dice.
2: Sí, como que se raya, o te vienen a chocar. Medio rara la situación.
3: ¿Me estás mirando? ¿Me estás mirando, Zorro?
2: Yo digo que ellos deben ser y les debo gustar, como que para ponerme a molestar, yo de la nada.
0: Es que te ven la pintita.
2: Me creen. Me han dicho, mis caseros me dijeron, vos casero de las compras aquí, debe ser de la zona sur, yo.
0: ¿Qué?
2: ¿Casera?
0: De la zona sur. Te deben, yo creo que es como que te ven fachero y dicen... No, cuidado mi mina, ¿no? Ese cojudo que se cree, tal vez así, algo así.
2: Tal vez. Se deben sentir intimidados, digo yo.
0: Me imagino, pero eso se pasa con unos dos drinks.
2: No, claro, o sea, pero es como que te viene a molestar. Yo no ando haciendo pruebas a nadie.
0: No eres
2: rayón.
0: Altanero.
2: No.
0: No te rayas.
2: No. Cuando veo alguna situación que me incomoda, me voy. O sea, como que. Y tampoco provoco, digamos.
4: ¡No
2: me peguen!
0: Ya.
2: No busco situaciones en las que me comprometa, digamos. Por ejemplo, sé que en las discotecas muchos van con su pareja.
3: Okay.
2: Y a veces la chica se te queda viendo, digamos, ¿no? Y hay error, amigo mío, si me estás escuchando en la radio, estás escuchando la radio en este momento, seguí este consejo. Por más que la mina esté bonita, te esté tirando el ojo, no la mires. Hazte al gil, porque automáticamente su novio también lo va a ver.
0: Bueno,
2: y usted cree que le va a hacer problemas a ella, tal vez un ratito, pero usted ahí es el enemigo.
0: Después te va a cabecear a vos.
3: Estás mirando a mi mujer, creo.
2: Y a veces
3: creo.
2: Hay tipos así bien
3: pirados. ¿Estás mirando a mi mujer, creo?
2: Hay tipos bien pirados, bien locos, que no sabes si hasta puedes tener un cuchillo.
4: ¿Estás mirando a mi nieta? ¿Cojudo?
2: No, te diste cuenta de lo que pasó allá en Forum ya hace un par de años.
0: ¿Con el Joker?
2: Claro.
0: Creo que sí fue por miramientos, ¿no?
2: Entonces, son cosas que pasan. Por eso, para no sentirme incómodo y extraño,
0: mejor no salgo.
2: O si es una reunión, o si hay planes, es que sea así, entre conocidos.
0: Entre conocidos.
2: Entre conocidos para no desconocernos.
0: Un asadito, dices así.
2: Sí, está tranquilo.
0: Está bueno. Bueno, vámonos a una pausa.
2: Vale.
0: Enseguida quiero que me comentes cómo estamos en el país.
2: Uy, ¿el clima o en las noticias?
0: El clima, las noticias, cómo estamos.
2: Ya, perfecto. Vamos a hacer un repaso. ¿Qué nos dejó este fin de semana?
0: Fin de semana, ¿cómo
2: allanamientos
0: es?
2: A oficinas de...
0: ¿Cómo es? ¿Los fiscales están cayendo, no están cayendo?
2: El exministro metido ahí también.
0: Que no quieren reconocer al nuevo fiscal. Y no sé qué vainas,
2: eso,
0: ¿no?
2: Eso es lo malo, che. Cuando ya estás metido en un lugar podrido, te contaminas, quieras o no.
0: Es como decir, no, si no puedes contra ellos...
2: Úneteles,
0: sí. Bueno, ahí está. Entonces...
2: Para que vea usted... para que escuche y entienda también usted, ciudadano y oyente de la radio. No todos los políticos son como se pintan.
0: No,
2: ahí está.
0: Nada.
2: Cada quien tiene su colita para pisar.
0: Totalmente.
2: Y tiene su trasfondo ahí más oscuro que mi conciencia. De momento, irnos a la pausa. Estamos
4: sí.
2: En Radio Éxito 93.1, la frecuencia de los ganadores.
0: Ahí está, Éxito. Pausa.
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0: Estamos de retorno, señores, acá en la
1: radio.
0: Yes, sir. Bueno, ¿cómo estamos, mi querido Fabiancito?
1: 9 de la noche en punto en toda la ciudad de La Paz. ¿Quieres conocer cómo es el clima en este momento?
0: ¿Cómo estamos?
1: ¿Tú cómo sentiste este fin de semana el clima?
0: Calientito.
1: Hubo, ayer medio que parecía que se iba a nublar.
0: Sí.
1: En algún momento, pero también noté muchos vientos.
0: Huracán, así, ah, hoy, huracán, hoy.
1: Sí.
0: Hoy justamente cuando en la tardecita estaba con mi enana,
1: ajá,
0: se escuchaba el,
1: sí,
0: en la ventana. Así, ¿te
1: hermano
0: parecía? Cuando en la historia sin fin no ve el Falcon.
1: Sí, y si estás, digamos, cerca de árboles, suena.
0: Sí.
1: Así, el movimiento de las hojas y demás. Te asusta y te impresiona.
0: Sí.
1: Entramos,
0: bueno,
1: creo, a octubre. Es la temporada y la etapa de más vientos, más, okay, ventarrones, así que hay que ponerle gancho a la ropa por si acaso, cuidado,
0: mira,
1: se le,
0: sí,
1: esté volando.
0: El sábado mis cubrecamas han volado, más bien mi vecina ha dicho, se lo he colocado, joven, nos ha dicho, hermano, porque mis sábanas, todo volando.
1: Sí, pues sí, imagínate, algunos tienen la chance de que tal vez se les caiga al balcón o al patio, pero imagínate los que salen volando.
0: De la terraza volando.
1: O en la casa del vecino. Lo peor es que es terreno baldío y no hay, pues, el dueño viene cada una vez.
0: Una vez al
1: cada
0: mes.
1: 6 meses, digamos.
0: Sí. Bueno.
1: A ver, mencionando eso, le quiero contar a usted que está,
0: dígame,
1: escuchando la radio, que al momento tenemos en la ciudad de La Paz 9 grados centígrados, con un cielo completamente despejado, una probabilidad de precipitación del 0%, la humedad del 17%, y
0: sí,
1: el
0: señor,
1: viento, mira, viaja a 13 kilómetros por hora.
0: Wow.
1: Del norte hacia el sur, en este momento. Para mañana martes tenemos un clima bastante similar al de hoy, con 18 grados será la máxima, 1 grado será el mínimo. Pero la diferencia al día de hoy es que tendremos más intervalos nubosos. Así que usted no se asuste, no hay probabilidad ni precipitación de lluvia, pero es recomendable siempre llevarse el rompevientos.
2: Hola, papito, ¿cómo estás?
1: Hola, Beishu, ¿cómo estás? Buenas noches.
2: ¿Cómo estás? Fabiancito.
1: ¿Qué tal su fin de semana, Beishu?
2: Estuvo más o menos, mi amor.
1: ¿Por qué? ¿Qué pasó?
2: No sé, estoy deseosa.
1: ¿Deseosa de qué?
2: Es que el fin de semana estuvo tranqui, nada de nada.
1: ¿Pero eso no es bueno?
2: No, para mí no. Yo necesito ser...
1: ¿Necesita acción?
2: Necesito completamente ser sometida.
1: ¡Ah!
0: ¡Sobrina!
1: ¿Cómo así? ¿Cómo que sometida? A ver, explique
2: es que
1: eso.
2: Hay personas que nos encanta que nos apreten.
1: Mm.
2: Y me gusta ser apretada.
0: ¡Oh! Tu tía no creo que sea tan apretada que...
1: No debe apretar ya.
0: ¡Lo calas! ¿Qué le estás diciendo a mi sobrina?
1: Pero ella da, pues, el pie. Es como en el fútbol. Ella pone la asistencia para que nosotros vayamos y metamos el gol.
0: Para que nosotros metamos el gol. ¿Qué culpa tenemos nosotros?
1: Si se pone servida en bandeja, digo, el chiste, ¿no? O sea...
0: Claro.
1: No se enoje, pelado.
2: No, yo no tengo miedo en decir eso.
1: No, no.
2: A mí me gusta hacer el amor.
1: No. Y no la guerra.
2: No la guerra, me gusta dormir desnuda.
1: Usted no tiene pelos en la lengua, ¿no? Para decir las cosas.
2: Me gusta tener...
1: ¿Qué? ¿Qué le gusta?
2: Bellos en la lengua.
1: ¡Oh!
2: Epa,
1: ya me he pelado y a nosotros después...
0: ¡Sobrina! ¡Mierda! No, que se muera esta de una vez y yo la desheredo a esta desgraciada. ¡Cochina!
1: A ver, ya, cálmense, pelado. Tome agüita. En lo que le cuento cómo está el clima en la ciudad del Alto. Aprovechamos de saludar, mejor dicho, a toda la gente que nos escucha allá. Caseritas, maestritos, a usted,
0: sí, señora,
1: joven.
0: Joven caballero.
1: Señorita, ¿quién más puede ser?
0: Joven provinciano.
1: A usted, mamita, la caserita ya de la tercera edad.
3: Buenas, joven, buenas, señorita, buenas, caballero, buenas noches, joven.
1: ¿Cómo está?
3: El joven de los rulos.
1: ¿Cómo está? ¿Cómo está, caserita? Me corté el pelo, mire.
3: Sí, mira, te has cortado. Hasta crecer como el Slash, ¿no? Me tenías tu cabello bien largo, bien bonito. ¿Eh?
1: Claro, está, pero le estamos dando forma porque está creciendo a...
0: Desproporcionadamente.
1: Desproporcionado y como que ya llega un punto en el que se te entra en los ojos.
0: Sí.
1: Y como que es más incómodo y lo peor, yo que uso lentes... Se atoran las bisagras que tiene.
0: Los lentes.
1: Sí, me están jalando.
0: Ahí se... Ahí se atora, qué joder.
1: A ver, en la ciudad del Alto tenemos 7 grados centígrados al momento. Una probabilidad de precipitaciones del 0%, la humedad del 17%, el viento que viaja del este hacia el oeste a 14 kilómetros por hora.
0: Sí, señor.
1: Para mañana martes un clima con 18 grados la máxima.
0: Ah, bueno.
1: Al igual que la ciudad de La Paz, intervalos nubosos por la mañana y parte de la tarde, y un grado será la mínima. Eso te puedo decir por ahora, mi hermano. La recomendación ahorita, tenemos, a ver, 7 grados en la ciudad del Alto, 9 grados en la ciudad de La Paz. Usted que está a punto de salir o va a salir de su trabajo, de casita, llévese una chompita, porque las temperaturas, mediante avanza la hora, van descendiendo.
0: Eso es importante comentártelo,
1: sí,
0: ¿no?
1: Sí, sí.
0: Bueno, ahí está. Oye, sin duda alguna, el clima en La Paz está caliente estos días, a pesar de los ventarrones que tenemos.
1: Sí.
0: Así que es importante siempre llevar la chamarrita, ¿no? Si tiene una chamarrita, pues lleve la chamarrita para que así no tenga problema alguno. Bueno, ¿cómo está la cotización del dólar para mañana?
1: Uy.
0: ¿Cómo está, Mariela?
3: La divisa norteamericana, digamos.
1: A ver, la cotización del dólar, según la, bueno, según el dato oficial del Banco Central de Bolivia, para el 6 de octubre, o sea, mañana martes.
0: Mañana 6.
1: Va a ser de 12 bolivianos.
0: Un, sí, ¿no?
1: Perdón.
0: 11.99, casi.
1: ¿11.99?
0: Sí, 11.99 para la compra y 11.97 para la venta.
1: Ah, mira vos.
0: Bajó unos centavitos.
1: 3%.
0: Sí, nada, casi, ¿no? Pero bueno, pero ahí está, ahí está. 11.99 mañana para la compra, si usted quiere comprar dólares. Y si quiere vender dólares, 11.97.
1: Bueno. Mira vos.
0: Dicen que esta semana va a ir bajando el dólar.
1: Ah, ¿sí? Eso pronostican.
0: No crean en esas cosas, son falsedades.
1: ¿Quién lo dice?
0: Lo digo yo, porque claramente dicen que va a subir, va a estar mejor la economía, Bolivia. Y al final todo se va a la mierda.
1: ¡Oh! Bueno, mentiras no dice el guacho, entonces sí.
0: Mentiras son todas mentiras.
1: Hay algo de verdad en lo que dice. Bueno, sí, hay algo de verdad en lo que dices.
0: Cosas que dice la gente.
1: ¿Este fin de semana tuviste la oportunidad o la chance de ir a algún mercado?
0: No, el viernes sí fui un ratito. Fui a comprar carnecitas.
1: ¿Para el fin de semana o para provisiones?
0: Para esta semana, ¿no? Yeah. Me compré higadito a 20 el kilito. Hígado.
1: Bueno.
0: ¿Te gusta el hígado o no?
1: Sí. Está, digamos que está accesible, ¿no?
0: Sí, porque 40 está el kilo. Me compré 20,
1: medio kilito.
0: Me compré pulpa, hermano, de mi caserita. Me dio a 70 el kilo.
1: Está bien,
0: ¿no?
1: Ha estado 80, 85.
0: Tenía de 80, 85, pero tengo este de 70. Es un poquito más duro, pero no tan duro, me dijo.
1: Tienen nervios ahí, esos
0: nervitos, pero para vos está bien joven, me ha dicho, ¿no?
1: Te vio con los dientes completos.
0: Sí, entonces 70 lujitas. Me compré chuletitas también.
1: Ah, está bueno. ¿Chulita de res
0: a
1: o
0: 70
1: de
0: 70 igual el kilo, de res.
1: De res. ¿De res compraste o de cerdito?
0: De res.
1: ¿Y cómo estará el de cerdito, no?
0: Ahí está.
1: ¿Más barato tal vez?
0: El de cerdo, sí, más barato está. Yo, que yo sepa, la última vez que compré a 33. Ahora no sé cuánto estará, tal vez 40, ¿no?
1: A ver, que alguien que ha hecho este fin de semana mercadito o fue a hacer sus compritas nos cuente cómo ve la cotización de los productos de la canasta familiar, la carne, la verdura, la frutita, los abarrotes, cómo está. Hermano, van a comenzar ya a venderse por quintales harina.
0: La harina también,
1: porque
0: la va a subir.
1: Va a subir, pero también, mira, margen, que el precio también se incrementa a la venta en este tiempo por todos santos.
0: Sí. Claro. El primero, el 1 y 2 de noviembre, ¿no?
1: Exacto.
0: Mira, ya estamos 6-7 meses, va a ir volando. Entramos a noviembre y olvídate, hermano, ya estamos acercándonos a fin de año.
1: A punto de darle la bienvenida nomás al 2027.
0: Jota, ¿cómo pasa el tiempo, Dios santo? No puedo creer cómo 3 meses he estado en el extranjero, hermano, y parece que ahí se fue todo el año.
1: ¿Sí, sentiste que el tiempo pasó muy lento o muy rápido?
0: Muy rápido, para mí. Siento que muy rápido.
1: Está bueno eso. Pero también así no siente, pues, la pesadez de... Es que Bueno, debe ser en general también, ¿no? Los años ya, el tiempo siento que pasa demasiado rápido.
0: Sí, totalmente, totalmente. Bueno, quiero desde mañana, hermano querido,
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0: Vamos. Bueno. Ahí está, ahí está, ahí está.
1: Hermano,
0: ahí
1: qué
0: está.
1: Rápido pasa el tiempo. Mirá, agradecemos. ¿Tenemos a alguien más que agradecer antes de irnos a la pausa?
0: Y no, creo que eso es todo.
1: Enseguida seguimos con más. Tenemos un tema también para debatir esta noche.
0: Yes.
1: Así
0: yes,
1: que usted no se despegue. Vaya por el cafecito, acomódese si está llegando a casita. A
0: sí,
1: ver,
0: señor.
1: Prepárese la cenita. Esta mañana te olvidaste de tender la cama antes de salir y ves todo destruido. No, tuviste un día malo. No.
0: No.
1: ¿Sabe cómo se
0: ¿Tu
1: soluciona?
0: Jefe te
1: ¡No! Es más, hoy tenías previsto llegar temprano a tu trabajo. Ya estaba haciendo todos los pendientes, pero siempre, siempre, siempre hay un factor sorpresa que no calculas.
0: ¡No!
1: No esperas.
0: ¡No!
1: Y haces que llegues media hora tarde a tu trabajo. Pero eso no importa. Para eso llegamos nosotros. Entonces tienes
0: ¡No!
1: que...
0: Ah, digo, sí.
1: Tienes que aumentarle el volumen a la radio. Avisarle a tu vecina, a tu tío, a tu abuela,
0: sí,
1: que
0: señor.
1: Los más locos ya están en la radio. Vámonos a una pausa. Estás acá en Radio Éxito, en el show del DJ.
0: Sí, señor. 21 con 13. Pausa.
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1: Bueno, estamos de retorno, señores.
2: Así es, 21 horas con 21 minutos en todo el territorio nacional.
1: Sí, señor.
2: Y nosotros estamos completamente en vivo.
1: En vivo.
2: Lleve vi.
1: En vivo. Bueno, comentarte, platicarte que...
2: Contame.
1: Pues, sin duda alguna, nosotros estamos felices y contentos de arrancar este mes también, ¿no? Este mes de octubre. Sabemos que no con muy buenas noticias, el tema de los jueces, los fiscales, se ha hecho todo un quilombo, ¿no?
2: Todo un show.
1: Hermano querido, tremenda la cosa, ¿verdad?
2: Imagínate.
1: Pero como dicen, hay que guardar el buen ánimo.
2: Sí.
1: Creo que, y eso queremos nosotros a usted, invitarlo, contagiarlo, de buen ánimo, ¿no? ¿Por qué? Porque si nos ponemos tensos, si nos deprimimos, de la depresión a la de la presión a la depresión hay un paso. Si nos sentimos presionados, te puedo asegurar que vas a empezar a deprimirte.
2: Sí.
1: Inmediatamente. Entonces no vale la pena, ¿no? Entonces mejor pasarla bien. ¿Y cómo está el mundo? Hermano, está loco.
2: Bastante.
1: Yo te digo todo lo que sucede, lo que escuchas.
2: A nivel nacional e internacional.
1: Yo te voy a contar el qué día fue, si no me equivoco, el viernes o que estaba en minibús.
2: Ya.
3: A la mierda.
2: Cuando fuiste hacia la productora, tal vez.
1: Sí, sí, ¿no? Justamente estaba yendo el viernes, claro, estaba yendo a hacer unas entregas y al mismo tiempo arrinconar un poco la productora. Mañana ya comenzamos clases, por si acaso todos los que se han inscrito, mañana estoy comenzando.
2: En punto, con una manzanita para el profe.
1: Sí, con manzanita, no, mentira, pero sí, vengan, por favor, mañana todos los que se han inscrito, mañana estamos comenzando las clases. No se olviden, mañana estamos comenzando las clases en la productora. Bien, pero te comento que estaba yo y de la nada dos changos se suben. Dos changos, mira, yo les digo, han debido tener mi edad, tal vez incluso te digo hasta menores.
2: 30.
1: 30, 35, como te digo, tal vez mi edad.
2: Ya. ¿No?
1: Dos se suben, estaban charlando primero de un partido de fútbol, ¿no? Que han debido jugar en la semana, de que me ha pateado, mirá, le estaba diciendo así, de esas charlas.
4: Mira, pues mira lo que me echó.
3: Mira, no, cojudo, eso no es cojudo, nada,
4: pateado,
3: mira.
4: Pues, cojudo, mira, pues, pero, mira mi pie, pues.
3: Ah, pero...
4: Pues no, pues, yo no me miras.
3: Un moretón nomás, caramba, como si fuera... Te han cortado, ¿no? ¿Dónde te has hecho?
4: Huevada, ya no te voy a mostrar nada, vos, no miras. No miras, pues, es mi cuate. Pues, mi cuate. Pues, no seas mi cuate.
3: Ay.
4: Pero mi cuate a mí me mira, pues, mira, y para preocuparse si qué ha pasado, su piecito.
3: Oye, peor que mina estás, che, reclamándome.
4: Cojudo eres.
3: ¿Tu mina así te reclama?
4: Sí.
1: Así estaban, pues, ya charlando de una de un pisotón. Y de ahí nomás.
4: ¿Y cómo es? ¿Te sigue jodiendo tu mujer?
1: Le ha dicho algo.
3: A la miércoles.
1: Sí, así textual. Le ha dicho así textual.
4: ¿Cómo es? ¿Te sigue jodiendo tu mujer?
1: Oye, ¿qué ha pasado? ¿Dónde está mi...? Aquí está. Así le ha dicho.
4: ¿Cómo es, oye?
1: Ay, ¿qué pasó con esto? Dame un segundito, por favor.
2: Dale.
1: Oh, nene. Ahí está. Y le dijo, pues, ¿cómo es? ¿Te sigue jodiendo tu mujer? Y el otro le dice... Ay, no, el otro le dice...
3: No, pues ya no tanto. O sea, a veces jode, pero a veces no.
1: Ya, cojudo. Así escucha bien.
2: Ya. Yeah.
1: Escucha, pero... Y no les daba miedo, o sea, el cuate no tenía miedo.
2: ¿Y son de las personas que se apoderan de toda la conversación del minibús, o sea, hablándolo fuerte?
1: Fue, exacto, fuerte, y no le importaba que ahí en el minibús estemos muchas personas, ¿no? Muchas personas que en cierto modo no queríamos escuchar su conversación, y peor del grado del que estaban hablando, porque, o sea, empieza así y luego le dice, pues, ¿no?
4: Cojudo. ¿Vos sabes qué? Eres un cojudo.
1: Así le dice, así.
4: Eres un... Así, textual. Eres un cojudo porque vos te dejas dominar con tu mujer. Primero, tu mujer no tendría que decirte nada. Porque vos trabajas, ¿no es cierto? O sea, es la plata. Entonces, ¿por qué te tiene que joder? ¿Por qué te tiene que llamar? ¿Por qué no te permite estar con tus cuates? ¿Ah?
3: No, pues, así siempre. Tú sabes cómo son las mujeres.
4: No, cojudo. Yo ya le hubiera sacado su mierda.
1: Escucha eso, ¿no? Uta. Y ahí todos se han... No, yo mismo... ¿De qué están hablando estos cuates? No, señoras, había mismas chicas, digamos. Creo que había dos jovencitas que de verdad se han dado la vuelta para porque los changos estaban atrás. Y ya lo voy a sacar a la mierda. Yo a mi mujer de un puntazo, así.
5: A la mierda.
1: Yo a mi mujer de un puntazo le he hecho callar. Hasta un diente se ha roto, su diente. De un puntazo así, nunca más me ha jodido. Le he dicho, no me jodas. No me jodas. Yo soy aquí el hombre. Yo soy el que lleva los pantalones. Porque después las mujeres, cojuto, se te suben a la cabeza y hacen lo que les da la gana, cojuto. Y luego, ¿qué cosa? Luego se va a meter con otro, luego te va a engañar, te va a dejar. No, cojuto, tienes que hacerte... Por algo, tienes que tener los pantalones en la relación.
6: Sí, pero, o sea, nada que ver, es que...
1: No, sacale la mierda. Pégale. Sácale la mierda, que entienda quién es el que manda.
5: Bien,
1: sácale su mierda.
5: Explícita.
1: Está claro, o sea, tú decías, ¿qué les pasa a estos, no ve? Nadie se animaba, pero yo dije, ahorita una de las señoras se va a animar a decirle, a ver, ¿qué pasa, joven? ¿Qué está hablando? Caramba, ¿qué les pasa? Pero nadie.
5: Nada.
1: Las señoras con su celular, las chicas sí se dieron un cacho a la vuelta, y yo que estaba escuchando... Después el otro le dice, ¿sabes qué? Yo te estoy diciendo bien claro, bien sencillo, cojudo. Hazte respetar, cojudo. Porque tu mujer se aprovecha de que vos eres chango, buen chango, pero eres un cojudo. Y el otro calladito le escuchaba.
5: Ya, tampoco le decía
1: sí,
5: nada.
1: No, no, le decía, pero le afirmaba, ¿no?
6: Sí, no, tienes razón, creo, ¿no?
1: Sí, ya sabes. La próxima vez que te joda, sácale su mierda. Porque ya es el colmo. Cada vez te llamas y no te dejo. Sin vida te tiene, cojudo. Así, ¿acaso eres feliz? No eres feliz, pues, cojudo.
7: Oh. O sea, metiéndose en su vida cuando de repente tal vez a él le encanta que su mujer le trate así, digamos, ¿no? Hay casos. Entonces, pero así, explícito. Y yo te digo, o sea, puede ser que el otro sea muy chamullero. Claro. ¿A qué me refiero? ¿A qué?
5: Muy hablador, muy fanfarrón.
7: Yo siento que esos que hablan demasiado, sacarle la mierda y qué sé yo, son los primeros en hacerse pegar en sus casas. te apuesto que si ese ratito le llamaba su...
5: ¿Su qué?
7: Su mujer.
5: Hola, mi amorcito.
1: Mi vidita.
5: Yo estoy llegando. Sí, no, todavía. No. Ni siquiera le llama ella a él. Él se reporta a ella.
1: No, esperamos un rato, cojudo. Voy a hacer una llamada. Aló, baby, mi amorcito de mi amor, ya estoy viniendo, mi amorcito, sin mi vidita. ¿Te lo saco pollito? ¿Pancito? ¿Pollito?
7: ¿No ve? O sea, pero para los cuates eres pues el machito.
5: Claro.
7: Eres el saltoncito.
5: No puedes
7: ir a la mano. El cabroncito, ¿no es cierto? ¿No? Eso para los...
1: Para los cuates,
7: ¿no? Pero... Dentro de todo, hermano querido, yo te digo, imagínate que sea real. Y que debe ser, que debe haber muchos
5: locos.
7: Que aunque no creas, cuando ven que de repente su mujer se está, qué sé yo, levantando un poco a discutir, puta, agarran y le ponen como quien dice, un estate quieto, ¿no? Y qué complicado, ¿no? Qué terrible, qué jodido. Justamente hoy estaba revisando unos datos de los feminicidios que en este momento creo que hay más de 60 feminicidios en el país.
5: En lo que va del año.
7: Entonces, te llama mucho la atención porque, como te digo, o sea, el mundo se ha podrido. Porque, claro, este tipo de personas, y bien explícitamente todavía... no sé si has tenido peleas de esa magnitud en casa. Mínimamente no quieres que se entere pues nadie, ¿no es cierto?
5: Sí.
7: Yo por lo menos te digo, bueno, gracias a Dios nunca he tenido a ese grado. Como todos los matrimonios, mi matrimonio no es una taza de leche, ¿no? Ha tenido momentos muy lindos, tiene momentos muy, muy, muy complicados también. Y lo digo abiertamente, ¿por qué? Porque en cierto modo, ¿de qué me sirve aparentar que tengo el matrimonio perfecto cuando ningún matrimonio creo que es perfecto? Sí. ¿No es cierto? O sea, y prefiero ser real y natural frente a la gente. Pero se lucha, ¿no? O sea, uno trata de luchar, trata de decir, no, vamos para adelante. Pero hay ese grado, digamos, de hay momentos donde quieres agarrar una piedra.
5: No, Lucho.
7: Y darte en el pecho.
5: Ya. Darte en el pecho. Yo dije, no, hermano.
7: Diciendo, por mi culpa, por mi maldita culpa.
5: Yo estaba pensando otra cosa.
7: No pienses mal.
5: Una piedra, yo
7: no pienses mal.
5: Qué wasabi.
7: Hay momentos donde quieres agarrar una piedra. Y golpearte al pecho y decir, por mi gran culpa. Grandísima culpa. ¿Ya?
5: Ya.
7: Pero yo creo que nada en este mundo justifica la violencia.
5: Sí. Y cualquier tipo de violencia, llámese física, psicológica, verbal.
7: Ningún tipo. Desde ya te digo. Se ejerce, pues, violencia.

0: le levanta la voz al otro, el otro le levanta la voz y qué sé yo. ¿No es cierto?
1: Sí.
0: Entonces, hay un grado de violencia, pero llegar al punto donde ya levantar la mano, dar un empujón o un sopapo, que uno, algunos dicen, algunos, es como, como cuando te dicen, yo no tomo, cervecita nomás tomo.
1: Sí,
0: o sea, tú dices, o sea, ¿cómo de aquí qué es la cerveza? No tiene alcohol, porque algunos piensan que tomar cerveza
1: no es
0: alcohol.
2: No, o sea, es cebada, no es... Refresquito de cebada fermentada, eso acá te va a hacer mal.
0: Además, remedio es esto. No, vete. Entonces, piensan que dar un cachetazo no es violencia.
1: Sí.
0: Y viceversa, no solamente hombres contra mujeres, sino también mujeres contra hombres.
1: Porque ellas, claro, en algún momento en la reacción, o te pueden decir algo verbal, y claro.
0: Típico, maricón, cobarde, poco hombre.
1: Ah.
0: Inútil.
1: Pocos huevos.
0: ¡Sí! Pocos huevos. Pene pequeño. Chiquitilín. ¿No ve? ¿No ve? Te dicen tres cosas que son ofensivas.
1: Claro.
0: Y que en algún momento. Por ejemplo, yo.
1: Puede ser que sean ciertas, pero la manera en que te lo dicen.
0: Principalmente cuando te dicen chitipilín. No, pero qué feo, ¿no? Porque, o sea, una persona, creo que yo, una persona con criterio y raciocinio, no le afecta, pues, ¿no? Pero incluso así, por ejemplo, a mí, que me diga, a un principio, me acuerdo cuando era más chango, a mis 25, 26, que alguien me diga cobarde, maricón, me alteraba.
1: Puta.
0: No, pero
1: era
0: no.
1: Como, era, te provocaban, reaccionabas como McFly cuando le decían... Gallina.
0: Sí. ¿Qué cosa, carajo? No, ¿qué cosa? ¿Y milla de mierda? No, o sea, una vez le he dicho, pues a una, porque me dijo cobarde.
1: Se tocó.
0: Eres cobarde, así. ¿Sabes de qué me dijo cobarde?
1: ¿De qué?
0: De una estupidez, hermano, que no me ha animado a hacer. Me dijo cobarde. Yo le dije, y hay milla de mierda.
1: Te voy textual. A enseñar, ¿dónde estás, cobarde?
0: No te metas. No te metas con mi orgullo. Con mi dignidad. No juegues conmigo. No, mentira, pero le dije, ¿no? Entonces, pero después pasa el tiempo y tú te das cuenta que las mujeres tienen esa reacción de decirte cobarde, maricón y cosas así. Piensan que con eso... Es que quieren lograr algo en vos.
1: Una reacción.
0: Exacto. Por ejemplo, a mí... No me con el
1: como te ya antes, no reaccionas, sí, ya no eres no, reactivo.
0: Me río, digamos, cuando me dicen maricón o me dicen cobarde. Bueno, yo sé lo que soy, digamos. O sea, yo soy consciente, no me afecta. Pero hay hombres que sí.
1: Muy inseguros.
0: Y hay hombres que directamente, qué cosa, y ¡boom! Van a reventar. ¿No es cierto?
1: O cualquier comentario que los haga sentir medio incómodos y ajenos, que, claro. que como que.
0: O que se metan con tu familia. No, tu madre, esa vieja gorda, ¿qué cosa? Con mi mamá, no, ¡pum! ¿No? Y ya, o sea, es un ataque rotundo, un ataque certero, puede ocasionar esa reacción.
1: Sí, es que muchos de nosotros, y vamos a hablarlo, bueno, no solo de los hombres y mujeres, a veces hablamos, decimos cosas, reaccionamos sin pensar.
0: Totalmente.
1: Es como que en algo que está como que susceptible, es como que el pinchazo al nervio, hay una reacción inmediata.
0: Sí. No, entonces, y puede, y por eso que mira que cuánto poder a veces tiene la boca, ¿no? Yo te digo, sin temor a equivocarme, ¿cuántas mujeres no habrán sido golpeadas? Pero así... Tal vez hasta llevarlas al hospital por la boquita que han tenido al decirle algo a su en este caso a su agresor, a su pareja. Puede ser, como te digo, un maricón o un cobarde o un poco hombre, un inútil o el simple hecho que te digan, ay, me arrepiento de haberme metido contigo, con el anterior estaba bien, con mi ex marido, con mi ex pareja estaba bien.
1: ¿Y más? Si hay bebidas alcohólicas de

0: No, peor todavía, ¿no? Peor todavía. O bebidas o sustancias.
1: Oh.
0: ¿No? O el simple hecho también, como te decía, que hayan mencionado a su familia, a su mamá, que para muchos, por ejemplo, la mamá es sagrada, ¿no es cierto? ¿No? Entonces, ¿cuántas, yo te digo, mujeres no habrán sido de verdad casi hasta asesinadas por la boquita que a veces tenemos? Y no solamente mujeres, hombres, que a veces no nos callamos y
1: no
0: decimos...
1: No medimos tampoco.
0: No medimos para...
1: Es que no somos conscientes, y esto es que se murió real. En pleno 2026, muchas veces ni siquiera pensamos lo que decimos.
0: Totalmente.
1: Después de que haya salido de tu boca, después de decir, recién uno piensa y analiza. Y eso, algunos ni lo hacen, mira.
0: Algunos no, bien tirado que le he dicho. Se lo merecía. Es pues así. Desgraciada, maldita. Sigue todavía. Escupo en su cara. A ver, participe con nosotros.
1: Sí.
0: ¿Cuál es el número, Fabián Andrés?
1: Es el 6414-7307. 6414-7307 es nuestro número de WhatsApp habilitado para que usted participe esta noche y nos diga también su opinión, porque claro, nosotros podemos vertir una opinión completamente ajena a la que usted tiene o al pensamiento que comparte, pero es lo que queremos, que también nos diga y nos muestre su punto de vista, la perspectiva que tiene sobre el asunto y qué fallas ve aquí y por qué sucede. También es muy importante. Participe, 6414-7307.
0: Vamos, ahora mismo, vámonos a la pausa, enseguida okay. Estamos de retorno.
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0: ¿Tenemos mensajitos o no tenemos mensajitos?
1: Sí, señor, ya tenemos mensajitos, la gente anda participando. Usted respóndanos a esta historia que nos contaba Luis hace un instante.
0: Qué jodido, ¿no? ¿Cómo está el mundo como tal? Las cosas que escuchas.
1: ¿Cómo se dice esto? Es que vivimos bien reactivos, como que bien susceptibles a todo. Como que sentimos que el mundo está en nuestra contra, entonces todos también lo están. Como que también estamos, como quien dice, reaccionamos demasiado a la defensiva antes de racionalizarlo.
0: Totalmente.
1: ¿O tú qué opinas? O sea, porque también a estas provocaciones.
0: Si tú como amigo, a ver, yo te pregunto algo ahí y le pregunto a la gente.
1: Ya, dime.
0: Tú como amigo, por decirte, en el hipotético caso.
1: Ok. Ya,
0: que yo soy tu cuate, yo soy tu pana, ¿no?
1: Sí.
0: Y resulta que yo soy un golpeador de mi mujer, digamos. ¿Ya? Una arjona.
1: Soy ejemplo, no, pero...
0: Digamos que yo soy una arjona. Y tú sabes eso.
1: Ya.
0: Incluso has presenciado muchas veces cuando de repente estábamos en alguna reunión y todo.
2: ¡No, sí, sí! ¡Tú vas a sacar la mierda ahorita!
1: En tu propia casa, digamos.
0: Sí, en mi casa. Digamos, yo así soy uno de esos desgraciados que... Qué sé yo, mi esposa me dice, ya no tomen más, por favor, retírense.
2: ¿Qué cosa vas a decir vos? ¡Te vas a sacar la mierda, pero carajo!
0: Incluso has presenciado cuando...
1: ¿Momentos de repente, incómodos de discusión?
0: Le he empujado, digamos. O sea, sabes que le pego.
1: Ya.
0: ¿Ya? Sabes que le pego.
1: Ok.
0: Como amigo, ¿qué haces?
1: Uy.
3: Yo sé. ¿Cómo eres, mi amigo? Uno, pues, ahí le damos entre los dos.
1: No.
2: Sí, hazle caso a mi amigo. ¡Pum! Hazle caso a mi amigo. ¡Pum!
1: Vos bien más. Tocado. Lo...
2: Puta, bien.
1: No, Eloy, no.
0: Viene enfermo el...
1: Yo, si fuera tu amigo y pasaría esto... No, ya no hay amistad, viejo. Te denuncio, viejo. Por tu bien.
0: Totalmente, ¿no?
1: Claro, porque está mal. O sea, es como que por más que seas mi amigo, hay valores en mí que pesan más que una amistad.
0: Claro.
1: Y cuando veo que, bueno, lo justo, y cuando sé que está cometiendo una injusticia o hay algo que no está mal, tiene que hacerlo, viejo.
0: Pues a mí yo me acuerdo que una vez nosotros teníamos un amigo, creo que tenía 24 años, y... Tenía así como un pequeño grupo de amigos, ¿no?
1: Ya. Yeah.
0: Y teníamos un amigo que era bien alterado.
1: Una fosforito.
0: Sí. Y en una de esas veces que salimos a bolichar, por ejemplo, estábamos, me acuerdo, mis tres cuates, entre ellos el altanero y su chica.
1: Ya. Yeah.
0: Y empezaron a discutir de que... De estupideces discutes a veces, hermano.
1: Sí.
0: O sea, ¿sabes qué pasó? Resulta que estábamos tomando en... Había... no sé si te acuerdas. No, era más chango yo todavía. El fucking taco.
1: Fucking taco.
0: Así se llamaba. En La Baroa era. El fucking taco.
1: No.
0: Era un bar, okay, donde ponía muy buena música y tenía billares.
1: Ya.
0: Entonces tú podías jugar billar, podías... Era un pub. No había baile, ¿no? Era un pub. Subías unas gradas y
1: podías tomar ahí tus rigulines.
0: Exacto, y se llamaba justamente el fucking taco. No sé si algunos, a ver, los que recuerdan esos tiempos memorables de La Baroa, ya no hay el fucking taco. Pero estaba ahí el fucking taco y estábamos ahí, y en el fucking taco había unas como unos tipo bañadores, baldes, y te vendían con bombilla, o sea, el trago, y todos tomaban pues del balde. Con bombilla.
1: Ok.
0: ¿Ubicas? Entonces, y era de había el destornillador. ¿Sabes cómo es el destornillador, no?
1: No.
0: Es jugo de naranja.
1: Tiene...
0: Vodka, jugo de naranja.
1: Y su...
0: Y abajo granadina.
1: Ah, ya.
0: Y harto hielo. Y era muy... El más rico, me parecía a mí, era el jugo de ese, el granadina, el destornillador.
1: Ok.
0: Entonces tú pedías y te daban todo un balde, y tú con bombilla. Y todos los que estábamos. Y resulta que este cuate, estábamos tomando y estábamos los dos, yo y mi cuate, y aparte él y su chica.
1: Okay.
0: Y él hace esto, ¿no? Toma la bombilla. Ya. y le da un beso a ella.
1: Ok.
0: Pero al darle el beso, le pasa pues todo el trago.
1: Ah, la verdura. ¿Ubicas?
0: O sea, él así haciendo... Que entre parejas hacen. Yo alguna vez lo he hecho, ¿no? O sea, tomando un trago, se lo pasé. Y es una cosa, digamos, de ñatos, digamos, de enamorados.
1: De personas que ya han compartido fluidos corporales.
0: Total, ¿no ve? Total.
1: Totalmente.
0: Pero, o sea, pero resulta que su chica...
1: ¿era melindrosa?
0: Melindrosa, y seguramente es así la primera vez que el cojudo lo hacía. Porque para hacer esas cosas tienes que preguntarle
1: y tener confianza, digamos.
0: Claro, muchas veces hasta yo cuando estaba enamorando, hasta el humo nos pasábamos con la carita, digamos, de un cigarro, digamos. Rico momento de pareja, digamos.
1: Claro, ¿no? Un momento íntimo.
0: No íntimo, porque no estás al ancho, ¿no? Simplemente te pasas el trago de la boca a la boca. Si te besuqueas todos los días, ni modo que tengas asco, ¿no? Pero en este caso sí la chica. Entonces, cuando le pasó el trago, la chica pues lo escupió, ¿ubicas? Lo soltó. Cojudo, ¿qué te pasa? Le ha dicho. Listo. El otro se ha enojado. ¿Qué tienes, carajo? Así, ¿cuál es el problema? ¿Cuál es el asco? Así. De esa simple
1: vaina,
0: digamos, ¿no? A mí me ha parecido absurda. ¿Por qué? O sea, se besan. Si todo el rato, incluso como estaban melosos los dos, todo el rato se van. Se daban la vuelta, iban al baño. Ahorita vengo, mi amor. Beso. Volví del baño, ya volví. Beso. Todo el rato beso. Y que tenga asco de la pasada de trago. Y el otro también alterado, ¿no? Entonces resulta que... ¿Qué tienes, asco? ¿Por qué tienes asco? Seguro tienes otro. Ya empezamos toda su hueva. Yo con mi amigo nos hablaremos nosotros entre nosotros. ¿O quieres pasarme el trago tú?
1: Con tu amigo... Ven, les mostraremos cómo se hace.
0: No, no te enojes. Mira, sí, pásame. ¿Ves? Rico. Entonces nosotros nos hacemos a los giles, pero... Hemos visto que él se ha puesto bien agresivo, a tal punto que ella le ha dicho, ya, tranquilízate, le ha puesto sus manos en sus brazos, así, porque se han parado los dos, ¿ya? Y el otro, ¡suéltame, carajo, qué cosa mierda! Le ha empujado a la ñata, y había como una... Ahí adentro había como una baranda.
1: Ya. Yeah.
0: Y la chica ha ido, pues, a chocarse a la baranda, porque le ha empujado fuerte. No sé, la primera reacción que hemos tenido yo y mi amigo, lo hemos ido a sacar su mierda.
1: Al pana.
0: A mi cuate.
1: como buen cuate.
0: ¡Pum! Le ha dado a mi cuate un lapo y yo lo he ido a agarrar, ¿no? Carajo, ¿qué te pasa? ¿Cómo le vas a pegar, cojudo? Yo porque tengo hermanas.
1: Pues te digo, tienes valores ahí, implícito.
0: He tenido mi mamá, ¿no? Que yo sé que me ha dejado muy chango y todo lo que quieras, pero tenía mi mamá, ¿no es cierto? Entonces lo hemos ido a pegar. Y después lo más chistoso era cuando se ha levantado, porque el otro, mi cuate sí le ha dado duro, yo solo le he agarrado, ¿no? Y el otro sí le ha dado un cachetazo y le ha dado dos puñetazos. Se ha levantado, ¡oh, ustedes deberían estar de mi lado, mierda! ¡Los odio a todos, no los quiero volver a ver! ¡Se ha ido, se ha ido!
1: ¿Y su parejita igual?
0: ¡No! Su pareja estaba llorando, se ha ido y se ha quedado a terminar el balde con nosotros.
1: Claro, no va a perder la oportunidad.
0: Luego le hemos despachado, o sea, ¿no? Pero, y después de una semana, otra vez de la mano los cojudos. O sea...
1: Así es.
0: Así son las relaciones, ¿no es cierto? Así son las relaciones. Entonces, pero... ubicas esa reacción inmediata que hemos tenido, porque ni siquiera le hemos dicho, pues, oye, no te pases, o sea, tranquilos, nosotros, tranquilos, tranquilos, no sean, no peleen, ¿no ve? No, nosotros hemos ido directo a pegar, principalmente.
1: Y ya estaban ahí medio entonados, o sea, picados.
0: Claro, y ha venido, pues, los seguridades y todo, por eso, cuando le agarró al seguridad, y la chica se ha quejado al seguridad. ¡Él me pegó! Así.
1: Como cuando te señalan, ¿no? Dicen,
0: ¡él me pegó!
1: ¿Quién era?
0: ¡Se portó atrás, mío! ¡Dipu,
1: Dipu!
0: ¡Dipu,
1: le voy a sacar su pudi! ¡Pudi! ¡Hijo de...!
0: ¡Hola, sí, mierda! Ya venía un grandote. Y a nosotros más nos quería sacar. Y la chica le dijo, ¡no, ellos me defendieron! ¡Él me pegó! Y lo han sacado. Y ahí el otro medio llorando... Nos ha dicho.
1: Soleos así.
0: Los odio a todos. Los quiero volver a ver en mi vida.
4: deberían ustedes estar a mí, apoyándome, conmigo. ¿Son mis amigos o qué?
0: Y así se han ido. Nosotros, cállate, cojudo, maricón. No vas a pegar a una mujer. Porque para nosotros ese empujón era como pegarle a una mujer. ¿No es cierto? Entonces, bueno. Y como te digo, a la semana siguiente nos volvemos a encontrar de la mano los cojudos.
1: Como si no hubiera pasado nada. Esto se me asemeja al caso de... Primero hasta los denuncias, o ella tiene las denuncias, ya después para arreglar, juntitos de la mano.
0: De la mano, ¿ves?
1: Después de que toda su familia se haya enterado y te han ido a sacar ahí a las 3 de la mañana de las dependencias policiales.
4: ¿Quién lo ha denunciado, señor oficial?
0: Su señorita enamorada. ¿Qué?
4: ¡La Susan!
0: Esa chica. Se había portado el joven medio brusco.
4: ¿Qué? ¡Pero la Rosa lo pega!
0: Para que veas que esta vez no, mamá. Esta vez yo lancé la primera piedra. Noventas. Entonces, bueno, yo creo que es una reacción que uno tiene y... Yo no te voy a decir que nunca he tenido discusiones bien fuertes, no solamente con mi esposa, sino también con
1: las novias,
0: que he tenido, y de verdad que a veces da ganas de agarrar una piedra y golpearte en el pecho, ¿no? Y decir, por mi maldita culpa.
1: ¿Qué he hecho así?
0: Pero... creo que nada justifica a que tú, por más de lo que te... O sea, si te dañan, si te humillan, si te dicen cosas hirientes, sal de ahí.
1: Si te denigran,
0: sal de ahí, ¿no? Sé que es jodido dar ese paso de decir, no, yo no puedo aguantar ya esto. ¿Por qué estoy aguantando esto? Sé que... Es más jodido cuando tienes hijos.
1: Es más jodido cuando tienen un negocio juntos.
0: Pero, bueno, sí. Pero más yo creo hijos. Porque tú dices, yo solito, aunque sea, me voy, pues. ¿No es cierto? Pero ya cuando tienes hijos, imagina tus dos hijos ahí, ¿qué haces? A veces tienes que aguantarte.
1: Y algunos ni siquiera lo miden o les entra en la conciencia eso, digamos, que están al lado a una habitación al lado de sus hijos o frente a sus hijos.
0: Claro.
1: Hay quienes reaccionan así y no, pues dejan testigos y hacen testigos. Claro. Más que testigos,
0: trauma.
1: Trauma y, pucha, ver eso de tus progenitores a temprana edad. O,
0: por ejemplo, ¿tú tienes algún recuerdo malo de tus papás que hayan peleado?
1: No, la verdad es que...
0: Lo normal.
1: Discusiones, ¿no? Sí, pero es como que discusiones y hasta ahí. Nunca cosas físicas.
0: Ya.
1: No, y si se enojaban, como que salían, así como que ya. Hasta ahí, terminó. Pero no, nunca ha llegado como que a tema de denuncia o... Así,
0: llega la policía a llevárselo.
1: Tampoco papá. Meterse, digamos, mis otros familiares, digamos. Como que eran discusiones del momento. O sea, como cualquier pareja, digamos, imagino. Pero nada, tampoco así palabras fuertes, así como que jodidas.
0: Yeah.
1: O si tal vez lo tenían, lo hicieron, pues, cuando no estábamos nosotros.
0: Un ratito,
1: nosotros.
0: Amor, vamos a ir al baño. ¡Cabrón!
1: Como los peluches, ¿sí?
0: Sí, sí. Sí, ¿no? O sea, por ejemplo, yo me acuerdo que mis papás, sí, alguna vez había roces, pero nunca así discusiones fuertes.
1: Que vaya a los puños, físico.
0: Sabes que mi mamá iba a la acción.
1: ¿Cómo es eso?
0: Generalmente, si discutía con mi papá, no era por cosas... Mi papá siempre era buen proveedor.
1: Ya.
0: Yeah. Siempre se hacía cargo, no faltaba nada en casa.
1: ¿Qué, cuál era el dilema y el problema?
0: Que llegaba tarde, o que en esa época tomaba a mi papá.
1: Ya. Yeah.
0: Entonces, como llegaba tarde, mi mamá hacía la clásica, no le abría.
1: Pucha. Tenía que esperar afuera.
0: Afuera lo tenía.
1: Como cuando al Dennis llega tarde.
0: Como al Dennis, ¿sabes? Que lo hacemos esperar media hora, así cojo. Entonces, y eso me acuerdo y digo, no lo veo como malo. O sea, digo, no me ha llegado a traumar eso, pero digo, en cierto modo, oye, ¿por qué si era su casa de mi papá? También, ¿no?
1: ¿Por qué la drasticidad?
0: ¿Por qué no le permitían entrar si era su casa de mi papá?
1: No, aunque no creas, y pasa creo que en las parejas hubo un momento en el que yo viajé, estaba en Sorata trabajando con uno de mis primos. Ajá. Y tenía pues yo el espacio de arriba. Ya generalmente separaba el espacio de abajo donde estaba con su señora. Uh-huh. Era en el planta baja y era un piso hacia abajo.
0: Ya.
1: Generalmente estaban ahí. Y no había una conexión directa, digamos. Tenías que salir del otro lado, que estaba en el primer piso. Ya. Tenías que bajar unas gradas y recién ingresar por la planta baja, digamos, el ingreso. Y una de esas creas que nos quedamos hablando. Y sí, estábamos bebiendo unas cervecitas, escuchando ya. Música. Después de chambear todo el mambo, tipo 11, 12, creo que era 11.
0: Yeah.
1: Y le dice, le manda, pues primero lo llama. Le dice, ¿y qué pues? Y es hora, hay que ir a dormir. Y otra dice, no, pero estamos acá, tomamos cervecita, le manda foto y todo así. Después de un rato, así, le vuelve a llamar, pues o sea, ni siquiera me pasó media hora.
4: Ya pues, ¿a qué hora vas a entrar?
1: Voy a cerrar la puerta, le dice.
4: Voy a cerrar la puerta, carajo.
1: ¿Dónde dormías? Estás dormida ahí con tu primo. Y no, nada, no, trabajar. Sí. No, no molestes. Y lo cuelga, ¿no? En unos 15 minutos, menos de 15 minutos pasa. Y mi primo me dice: ya bajaré. Ya choquito, ¿no? Bajaré nomás. Mañana vamos a estar viendo. Si nos van a dejar afuera, ya le digo: baja. Y te di la ventana.
4: ¡Abrime, Rocío! ¡Rocío, abrime!
1: Después de un rato, toca la otra puerta donde estaba. Choco, abrime, no Choco, me quiero abrir la puerta.
4: Abrime, vamos a seguir cañando.
0: Creo que es típico eso, ¿no? De que se cierran, no te abren. A mí nunca me ha pasado.
1: Y espero que no te pase.
0: No, o sea, por lo menos nunca me ha amenazado con eso, digamos. De que no
1: llegas
0: te voy a dejar,
1: tarde.
0: Si llegas tarde, no me vas a entrar. Nunca. ¿No?
1: Tienes la llave vos también, ¿no?
0: Claro, tengo la llave todo.
1: Que, es que antes no, pues no había, ¿no? O sea, no entiendo por qué. Siempre el dilema es que con el tema de las llaves o quién tiene el ingreso.
0: Bueno, a ver, participe con nosotros. Sí. ¿Cuál es el número?
1: 6414-7307, 6414-7307. Tengo ya mensajes, notas de voz. Lo vamos a leer y escuchar después de la pausa.
0: ¿Pausa?
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0: ¿Qué tal? Ahí está Blur.
1: La banda del señor Damon Albarn, que posteriormente, para comienzos del nuevo siglo, te estoy hablando del 2000,
0: sí, señor,
1: fundó la banda Gorillaz.
0: Gorillaz.
1: Pero antes se debatían estos señores junto a los Oasis, se debatían quién era la mejor banda de Britpop.
0: De Britpop.
1: El pop británico.
2: ¿Qué tal? Para quienes no lo conozcan.
0: Ahí está Blur.
1: Sí, Blur, la banda Blur.
0: Con la canción Song 2.
1: Hay una canción que también me gusta mucho de los Blur, que es Coffee and TV.
0: A ver.
1: Te transmite vibras así bien relajadas. Pero mientras lo buscas, ¿te parece si leo mensajes?
0: Claro que sí, maestro, por
1: Les
0: favor.
1: Les doy lectura a quienes se comunican con nosotros, se toman su tiempo de dedicarnos unas palabras en este lunes. A ver, yes, qué nos dicen por acá. Buenas noches, amigos. Es realmente preocupante lo que está pasando. Aquí cerca de donde vivo, murieron una pareja. Al parecer, el esposo le disparó a su esposa cuando ella le pidió el divorcio. Y Luchito, tienes razón. Las palabras hieren más que los golpes. Uh-huh. Ahí está. Gracias, Jacqueline, por escribirnos. A ver qué nos dice por acá. Buenas noches, Luchín. Pero ellas te pegan un sopapo y te dicen, pero si suavecito te he dado.
3: ¿Es hombre o no?
1: Y yo le digo, gracias por no darme fuerte. Agresión física, sea suave o fuerte, es agresión. A ver, que sea al revés, ¿sería igual un chiste? Ahí ya no creo que lo tomarían de la misma manera.
3: Ay, si te reirías, carajo.
1: Dice, buenas noches, Luchito y Fabián. Un beso y un abrazo a mis tres fieritas. Mil bendiciones para los tres. Un saludo desde La Ceja, vendiendo salchipapa. A esta hora se ve de todo, Luchito. Me despido atentamente, Esperanza Quisbert Cruz.
0: Esperanza. Esperando salchipapa. Digo, vendiendo salchipapitas.
1: La caserita de los clásicos es ella. Ya nos invitó. En algún momento vamos a ir, querida Esperancita, a visitarte. A ver, ¿qué más nos dicen por acá? Hola, Luis y Fabián, ¿les puedo pedir un consejo? Sigan adelante, bendiciones.
0: Claro, claro. Adelante.
1: Dinos, Jun, ¿qué pasa?
0: ¿Qué necesitas de nosotros?
1: ¿Qué necesitas que te aclaremos o te ayudemos o te podamos brindar nuestro punto de vista? También tenemos un audio, a ver, lo vamos a escuchar. A usted, si quiere participar, hágalo al 6414-7307, 6414-7307. A ver.
0: Maestro.
1: ¿Qué nos dicen por acá? Hola, show del DJ, buenas noches.
4: Hola, ¿qué tal?
1: Epa.
2: Hola, Rocho, va a decir seguro.
4: Hola, ¿qué tal, Rocho? Hoy te escucho en Cana, oye, en Cana. Estabas ahí en La Bestia con La Bella, oye. Está bueno, oye, que vuelvas por la tardecita y por la tardecita. Y está bueno. Saludos también ahí a la Carito. Está bien nomás hoy. Hoy dice que va a haber más vientos, pero huracanados hoy. Hay que tener más cuidado ahí con los vientos. No dejar el auto bajo los árboles porque ya después se va a estar rompiendo su parabrisas.
1: Qué incómodo es eso, ¿no?
0: Sí, está, sí.
1: Uno de esos vientos, ¡fla! Una rama.
0: Gracias, papito.
1: Qué difícil es esa situación del viento. Y más, acá no pasa tanto porque generalmente no tenemos árboles cercas en las viviendas. O sea, tenemos un número reducido, no quiero decir que no haya, pero hay un número reducido. Pero imagínate en Santa Cruz, en Cochabamba.
0: Ni qué decir en Estados Unidos, hermano. Ahí hay tornados.
1: Un secoya así.
0: Sí, cuando fuimos a la playa,
1: ya
0: había pues lugares cercanos a la playa porque hasta ahí llega. De árboles que estaban destrozados, incluso casas, pues porque los...
1: ¿Llega el huracán o el tsunami?
0: No, los tornados.
1: Tornados.
0: Entonces llegan y lo destruye, pues, completamente. Por eso las casas cerca a las playas no cuestan tanto, porque cada vez...
1: Se reconstruye.
0: Es así o sí tienen que tener seguro. A ver, tengo audio.
1: Ok, a ver,
5: refújalo. ¿Cómo está? Buenas noches. Qué tremendo ventarrónazo que hizo hoy día, ¿no?
1: Sí.
5: Terrible, terrible. Mira, te cuento que mira, mi ropa
1: ya
5: apareció en otra casa. Como que me voy a arrancar hasta esas pequeñas ganchos, prensas, no sé cómo se llama esto, ¿no? Los que hacen agarrar la ropa esa, lo ha arrancado. O sea, estaba tremendo, tremendo.
1: El alambre.
5: Como yo soy melenudo, parecía yo el
1: ¿Quién?
5: Gloria Trevi parecía. A mi cabello se va así. Erizado. Bueno, más bien que se calmó.
1: Más bien.
5: Su programa está súper, súper. Y escuchando su programa. Saludos desde Cupini, Lobito Fisher. Chao, chao, chao.
1: Dale el Lobito Fisher. Sí, está tremendo.
0: Totalmente.
1: Justo en Cupini, sí, el ventarrón, ¿no? Pues imagínate.
0: A ver, ¿por qué se llama Fisher? ¿Qué significa Fisher?
1: Fisher es pescado. Fish es pescado. Fisher, pescador.
0: Lobito, pescador.
1: Fisher, a ver, vamos a...
0: ¿Qué carajo de Lobito Fisher?
1: Ni mar tenemos, ni estamos cerca al lago.
0: Ni conoces el lago y Lobito. Ni conoces la laguna de Cota Cota y estás ahí con Lobito Fisher.
1: Sí, estoy en lo correcto. Fisher quiere decir pescador.
0: Lobito pescador. Lobito pescador.
1: Lobito Fisher.
0: Lobito Fisher. Bueno. Fisher Price. Bueno. Dale, ahí está. El número, por favor.
1: 6414-7307. 6414-7307. Dale, querida June. Escríbenos, por favor. Cuéntanos en qué te podemos ayudar y aconsejar. No tomes esa decisión. No, no, no. Aquí estamos para que lo puedas hablar.
0: Para que lo puedas, como quien dice, sociabilizar.
1: Sociabilizar, charlar.
0: Charlar, una vez más, dale, por favor.
1: 6414-7307, 6414-7307.
0: Muy bien.
1: Ahí estamos, señor. ¿Qué opinas tú de... Sí. Salió un reporte del INE,
0: ¿ya? ¿No?
1: Y este habla de la inflación de un 0,85% de septiembre. Que acumula un alza del 3,88%. Según afirman, pese a que el combustible, se haya quitado la subvención al diésel como tal, uh-huh, la inflación no es demasiada. Pero ¿a qué me hace cuestionarme un poquito que lo digan las autoridades? Claro. ¿Quién para decirte, no, no, no, estamos bien?
0: Le hemos cagado con nuestra decisión, pero era la única forma. No te van a decir nada. No te van a decir. Tienen que decir, no, ha impactado, pero levemente y notoriamente, casi no se siente. Porque, ¿ves? Obviamente te van a decir eso, ¿no? Ni modo que te digan directamente, ahora sí están todos jodidos con esta decisión, pero no había ocho.
6: Bolivia, Bolivia, Bolivia, Bolivia, siempre Bolivia.
1: No sé, la verdad, ¿cómo veamos esto? No, estamos bien, pero podemos estar peor. Digo, o sea, estamos mal, pero podríamos estar peor,
0: pero
1: ¿sabes?
0: Podemos estar bien también, tampoco. 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
0: 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Ahí está. Un saludo para mi querido gatito.
1: Gatito, no llegues tarde, por favor.
0: Hoy viene a recogernos, gatito, que nos confirme, por favor, si viene a recogernos o tal vez no.
1: O llamamos otro móvil del radio... ¿Móvil? Probablemente dicho. Mira,
0: el único que quieres recogernos es él.
1: Ya, pues, los demás. Muy caro me sale. Muy largo la distancia. Más...
0: Muy lejos viven esos cojudos.
1: Más fácil se me hace ir al aeropuerto.
0: Prefiero irme a aeropuerto. A ver. ¿Va a venir gatito o no va a venir? Bueno, vámonos a la pausa. Okay. Estamos de retorno, dale.
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0: sí. 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
0: 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Y te comento que desde este 7,
1: dígame,
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1: ah, caray,
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1: Tenemos mensajito por este lado, ¿hay alguien más al que tenemos que agradecer?
0: No, eso es todo.
1: Ok, a ver, vamos entonces con los mensajes que nos llegan al 6414-7307, 6414-7307.
0: Vamos.
1: Dice, muy buenas noches, guapetones. Mi amiga tenía una relación donde ella era bien agresiva. Le gritaba, le pegaba y hasta le tiraba cosas al chico. Él nunca...
0: Le tiraba cosas al chico.
1: Él nunca contaba porque decía que sus amigos se iban a burlar. Ajá. Creo que todavía existe esa idea de que un hombre tiene que aguantar porque es más fuerte.
0: Sí, pues no ven, por eso te sopapean y dicen, ¿eres hombre? Pues que no puedes aguantar. ¿Mujer, acaso eres?
1: Puta. Es que mira, imagínate que...
0: O sea, tengo que dejarme pegar con una...
1: No, hasta ven despectivo también el hecho de ser mujer, digamos, lo ven malo, como inferior, digamos, ¿no? Como,
0: claro, pero ellas mismas te dicen, o sea, ¿qué dices? Ah, no.
1: Atentamente, Karen, saludos, muchachos, gracias, Karen, te enviamos un fuerte abrazo.
0: Gracias, Karen Surta.
1: A ver, dice, hola, locas, yo fui testigo de una pelea de unos conocidos. Ella le dio varios golpes y él solamente trataba de alejarse. Nadie decía nada porque todos pensaban, seguro él hizo algo, pero tampoco sabemos qué pasó antes como para justificar una agresión.
0: Claro, totalmente.
1: Perfecto, gracias, Marcelo. A ver, tengo un mensajito por
0: Marcelito,
1: acá.
0: Marcelito, agachate y conocelo. Oh.
1: Dice, también hay una cuestión bien paseña de meternos en problemas ajenos. Es su pareja, que arreglen nomás. Yo antes pensaba así, pero si escuchas gritos, golpes o amenazas en la casa del vecino, tampoco puedes hacerte al opa. Hay que buscar la manera de ayudar.
0: Sí, si tú, es que a veces cuando tú ayudas, por ejemplo, sales perdiendo.
1: Demandas, ¿no? Todavía el policía, ay, tú, ese vecino, el del cuarto piso, nos ha llamado, ha dicho que...
0: O en la calle. Muchas veces, ¿cuántas veces se ha dado de que uno ve agresiones a una chica?
1: En eso, te voy a ser sincero.
0: Se mete uno y de la nada nomás sale...
1: ¿Qué te importa vos? Eres mi marido, pues. ¿Qué tipo que te metes vos?
2: Como, ¿por qué se mete este cojudo? Ah, tienes algo con este huevón, ¿no ve? Como peor te voy a sacar la mierda.
1: ¿De qué joda?
0: ¿Sí o no?
1: Pasa.
0: Podemos dramatizar algo así, hermano.
1: Me parece, lo podemos hacer en un rato. Pero ¿qué dice la gente? ¿Se anima? ¿Quiere escuchar o no quiere escucharla?
2: Dramatización.
1: Sí. En el siguiente bloque podemos comenzar. A ver, dice, yo sí creo que una pareja puede cambiar si ambos quieren, pero no creo que... No creo en eso de aguantar 10 años esperando que cambie. Si hay violencia, tiene que haber límites y ayuda profesional. El amor solo no arregla todo.
0: ¿Cómo es?
1: Uy, es que cuando ni uno ni el otro puede lidiar con la relación, ¿a quién acudes? Y más si todavía quieres algo con ella, digamos. O sea, todavía hay sentimientos afines. O sea, porque alguien fácilmente... ¿No es que dice?
0: Si ambos se pelean... Uh-huh. Pucha, es que
1: imagínate,
0: queremos estar juntos, pero me emputa. Algo así. O sea, nos amamos, pero no es nos que, soportamos.
1: Es que mira, eso que mencionamos ahorita, el hecho de que hasta incluso tu entorno sabe, tú mismo puedes saber, digamos, y justificas. No, pues me pega, pero ¿quién más me va a creer así? No,
2: además,
1: o sea,
2: si no es ella, no quiero nada. Por eso aguanto.
1: Bueno, no hay peor ciego que el que no quiere ver. O sea, por más que haya las señales, ya haya demanda, ya hasta seas, ¿cómo se dice? Persona no grata en su casa, viceversa al otro lado tampoco te acepten, pero ambos ahí siguen de tercos.
0: No.
1: Ay,
0: no,
1: ay.
2: Nos amamos, pero nos emputamos.
1: Y hay quienes mantienen, creo que, una relación así. O sea, como que pelean, se mandan al
0: cohete.
1: Y después como que se vuelven a amistar. Es como que la rutina de todos los días.
0: Claro. Sí, totalmente.
1: Pero está ahí también el lado de masoquismo, digamos, que te guste, digamos. O sea, peleen, te pegue, pero pucha, después de esos golpes y gritadas, arden en pasión.
0: En la noche, ¿no? Sí, hay muchas personas que viven así, te diré, ¿no? O sea, viven peleando, pero continúan, ¿no? ¿Hasta qué punto ponerle un
1: límite?
0: Un límite, un freno, digamos, ya frenar en seco y decir ya basta.
1: ¿Hasta qué punto también puedes tolerar,
2: esto,
1: no?
2: Esto no me lo merezco, basta.
0: Yo creo que tiene que ser mucho amor propio, ¿no? O sea, dignidad, nadie puede pisotear tu dignidad, nadie puede pisotearte, creo yo, por lo menos, no sé.
1: ¿Qué dicen ustedes? A ver, 6414-7307, 6414-7307, dice, yo creo que muchas veces confundimos una discusión fuerte con violencia. Una pareja puede pelear, obvio, pero cuando ya hay insultos, amenazas o golpes, ahí ya no hay amor que justifique eso. Yo tuve una relación así y me costó un montón salir.
0: Mira vos.
1: Saludos, excelente semana para ustedes. Atentamente.

0: imiten, que te
1: claro, es violencia, pues, psicológica o no.
0: O que te digan, ¿no? ¿Por qué vas a salir con esa persona? ¿No? ¿Por qué vas a salir con los amigos? Si aquí me tienes a mí.
1: ¿Para qué vas a salir vos? ¿Ah? ¿Qué, que no, ¿por qué tanto quieres salir en la calle? ¿Que no te gusta estar con la familia? ¿No te gusta estar conmigo? ¿Y no amas a tus hijos? ¿No te importa a tus hijos? También. Eso es. ¿Cómo se llama? Hay una palabra para
0: chantaje,
1: eso. Chantaje emocional.
0: Manipulación, en pocas palabras.
1: Manipulación.
0: A ver, dice
1: la palabra.
0: ¿Y qué hacemos respecto a esto? Porque tampoco hay personas que creo que se dan cuenta de estas señales. Porque venimos de familias así. O sea, del chantaje de decir, ya, si sales, olvídate de volver a la casa, ¿no?
1: Ni
0: llegas después
1: volver
0: de las 12, ni vuelvas.
1: Va a estar sellada la puerta. Peso.
0: Muchas veces hemos crecido en ese tipo de ambientes, de familias, desde que se usa ese chantaje de decir, ya, sales, no vuelves. No, que, o te olvidas de que existe tu familia.
1: Te olvidas de mí, te olvidas de tus hijos. ¿Sabes qué? Yo creo que hay un chantaje ahí muy fuerte,
0: es que te
1: principalmente
0: digo,
1: cuando hablan de tus hijos, porque te dicen, ¿no? O sea, te olvidas de mí, te olvidas de tus hijos. Hay un chantaje muy fuerte emocional, porque no por salir con tus amigos quiere, y muchas veces sucede, ¿no? De que no por salir con tus amigos quiere decir que tú no ames a tu familia o no sea prioridad tu familia, ¿no es cierto? No, pero te chantajean de esa manera, digamos, te chantajean de esa manera, ¿no? O el mismo hecho de que te digan, sales de esa puerta y no me vuelves a ver. O sales y nos divorciamos.
0: Hoy tus guaguitas, ¿no? Sales y no nos vuelves a ver.
1: Exacto, peor todavía. ¿No es cierto? Porque ahí vos piensas que va a salir el cuate. Claro, lo vas a retener, pero dentro de él, ¿qué va a estar guardando?
0: Un rencor o un resentimiento.
1: Va a estar guardando dentro de él o de ella un rencor, bronca, rabia, que en algún momento puede explotar y puede decir, o sea. Porque nadie puede, pues, chantajearte de esa manera, ¿no? Bueno.
0: A ver, ¿qué dice por acá? Buenas noches, jóvenes. El matrimonio es sinvergüenza. El que se mete a colaborar queda como enemigo. Ahí está, es el mensaje que nos llega. Gracias, gracias. Gracias, mi hermano, por escribirnos. Acá tengo un audio, una nota de voz. Pero antes, ¿qué me dicen por acá? Yo he visto amigas aguantar de todo por sus hijos. Ya va a cambiar, dicen, pero pasan los años y sigue igual. Para mí, los hijos no deberían ser la razón para quedarse en una casa donde todos viven con miedo. Ahí está, a ver, dice también por acá. También hay que decirlo, la violencia no solamente viene del hombre. Yo conozco un amigo al que su pareja lo golpeaba.
1: Lo saca la mugre.
0: Y él nunca quería contar porque le daba vergüenza. Se sentía, según él, se sentía menos hombre. Y que se reirían de él cuando intentaba hablar del tema. Eso también.
1: Hermano, ¿qué te pasó en tu ojito?
2: No, pues, mi mujer, le digo, mareado y con nada. El florero, ya he visto en mi cara.
1: ¿Vos contarías que te pega tu mujer?
0: Buena pregunta. Lo digo en lenguaje de señas. Voy a decir, voy a pedir una pizza.
2: Sí, la pizza me pega. Ya, apúrese.
1: Pero como hombre, no, pues. No. A tus amigos, mucho menos, ¿no? Y a mí, por ejemplo, yo no te contaría que mi mujer me pega.
0: ¿Y eso está bien o está mal?
1: Está mal. Porque en primer lugar está mal desde que te pega y está mal todo. Y
0: que lo calles también.
1: Que lo calles está mal también, porque tú deberías.
3: Pero como hombre, a ver, como hombre, ¿qué acción deberías tomar? ¿La denuncias?
0: Se van a cagar de risa los pacos en tu cara.
1: Ese es el pensamiento que tenemos, pero deberías. Porque pero si ellas son tan disculpen la palabra, son tan cabronas a veces de meterte preso, de verdad, de alejarte de hasta de tus hijos. Si llegan hasta ese punto, ¿por qué tú no puedes hacer lo mismo? ¿Por qué tú no, si te pega, no? Si utilizas violencia, ¿por qué tú no denuncias?
0: Si está justificado.
1: Claro.
0: Y muchos de esos casos se mantiene así como que en perfil bajo.
1: Claro, es que el hombre es así. El hombre lamentablemente tiene que callarse. ¿Por qué? Porque tranquilamente ahí, si tú le cuentas a un amigo, ya, te va a decir lo que he escuchado yo en el minibús, ¿no ve? te va a decir directamente, ay, pero sacale pues la mierda, ¿cómo te vas a dejar pegar pues, con tu mujer, cojudo? Ya le he pegado un puñetazo y yo he visto callada ahí.

0: Que sepa quién manda.
1: Que sepa quién manda, ¿no ve? Es lo que te van a decir tus amigos. No creo que tus amigos te digan, ucha, papito.
0: Aguanta nomás.
1: Denunciar a la policía. O sea, yo creo que la violencia tiene que denunciarse. Tiene que denunciarse. Pero lamentablemente, pero es así. Y en esta parte, para el hombre es injusto. ¿Sabes por qué? Porque una mujer puede decir ahorita, una que hasta que te tenga bronca, me ha pegado, y vienen y te meten preso a vos.
0: Sin ni siquiera...
1: Sin pruebas. Pero al hombre le piden pruebas. A ver, ¿dónde está que te ha pegado? Pero eso es un rascadito nomás en tu cara. Eso te puede haber hecho tu gato.
0: A ver, sus problemas de pareja, solucionen en su casa. Aquí atendemos cosas más importantes.
1: Aquí atendemos cosas más importantes.
0: Oye, Domínguez, ¿y has ido por las salteñas?
1: ¿Has ido a las hambur amanecidas? ¿No ve? Entonces, es jodido para el hombre. Yo siento que sí, que en esa parte de violencia, el hombre siempre sale perdiendo. Siempre sale perdiendo, porque como te digo, o sea, a veces hasta tu propio ego hace de que no cuentes.
2: ¿Sí?
1: Y que como el Valentín, vivas. Ya no nos escribe el Valentín.
0: ¿Por qué?
1: Porque le pega a su mujer, digamos.
0: No escuches esa radio, te están dando ideas.
1: No, creo que le pegan los de la otra radio, si nos escuchan.
0: Ah, está condicionado.
1: Es que así son, pues, en otros programas y otras radios. Que tienen sus grupitos y todo. Yo sé porque a mí me han mandado...
0: ¿Invitación?
1: No, me han mandado el...
0: ¿Capturas?
1: Capturas, donde los locutores y todo los tienen a toda su comunidad, digamos.
0: ¿Ah, sí?
1: Claro, o sea, no puedes hablar, no puedes... Si se escucha a alguien en otra radio o en el programa de Lucho, los bloqueamos, así, los amenazan.
0: ¡Miércoles!
1: Son cojudos, porque no tienen ni idea de dónde están parados, o sea... Así los tienen.
0: Mira de inseguro que tienes que ser, que hasta dudar que tu audiencia, si no vayas ahí. Yo sé, eso también es como que de una persona que te chantajea, no dice, no, vas, te escucho que vas a hablar en las radios, te va a bloquear.
1: Te va a bloquear, ya no vas a ser parte de este programa. Hasta con tantas ganas tienen. Pero bueno, vámonos a la pausa.
0: Sí.
1: Estamos de retorno, dale.
0: Ok.
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0: Estamos de retorno, señores. ¿Cómo es, Denisito? ¿Tu mujer te pegaba o no?
1: Sí. Soy víctima también.
0: Eres víctima de abuso.
1: De abuso.
2: ¿Y por qué nunca has pedido una pizza?
1: No abuso físico, pero sí un cierto de abuso físico, ¿no?
0: ¿Por qué?
1: Es que, ¿sabe? Me amasaba.
0: Me amasaba. No, ya en serio, pues.
1: No, en serio, me amasaba.
0: Ahora te escucho bajito.
1: Ya no, ahora.
0: A ver, ahora.
1: Hola, hola, pesos.
0: No, no. A ver, el otro. No, no. Está bien, ahora sí.
1: Ahora sí es la ganancia.
0: Ahora sí creo que ya. Ya.
1: Sí, sí, sí.
0: Muy bien. Estamos hablando de hombres golpeados.
1: Sí, estaba escuchando.
0: Y hombres golpeadores también.
1: Estaba escuchando. De hecho, creo que la mayoría de relaciones que viven estas circunstancias se acostumbran, ¿no? Es un, como te digo, es una normalidad para ellos, que no debería, pero muchas veces se acostumbran.
0: Se normaliza, ¿no?
1: Sí, se normaliza. Y por miedo a que... viven rodeados de inseguridades al final. Porque dicen, me va a dejar, ¿quién me va a querer luego? Las mujeres, porque he escuchado muchos casos donde hay mujeres que aguantan. No sé si aceptarán, pero aguantan, digamos, violencia intrafamiliar o violencia contra la mujer. Y dicen, no, es que luego, ¿quién me va a querer con mis dos hijos? O luego, ¿quién me va a querer así, digamos, también, por este sacrificado todo, hasta mi físico, digamos? ¿No? Entonces, te das cuenta que es una resignación la que sienten las personas que viven en este entorno. Sin embargo, cuando... No, yo creo que lo más óptimo siempre es, ¿no? De soltar, después de haber hablado, claro.
0: Soltar.
1: Deja la relación, porque si te trata mal... O sea, en cualquier sentido, ¿no? Si alguien te trata mal, no solamente en relaciones, sino en amigos, en familia incluso, ¿no? Si te tratan mal, ¿qué vas a aguantar? ¿Por qué? ¿Para qué, digamos? A hacer que sea tu sugar. Bueno, yeah.
0: Sí, ¿no? O sea, sí. Es complicadito.
1: Sí.
0: Cuando empiezan a surgir este tipo de cosas. Bueno, participa a ver con nosotros, escríbanos a qué número, mi querido Fabián Andrés.
2: Al 6414-7307. A ver, tengo un audio. ¿Qué nos dice? Tengo dos. Son dos. Dos por uno este lunes. A ver, Papito. Hola.
3: Se va a informar hoy de lo que la taticita Marcet ha vuelto a la cana. Él en encana otra vez.
1: Ay, pero ya lo dijimos la anterior semana, pues, no, amigo.
2: ¡Epa! Espera.
3: Oye, por irse a la Expo Cruz ahí a pasear ahí con ese Hansel. Ese Hansel. Pues mira, viste, se ha escapado a La Paz. Ya le ha valido un Cristo ya que la Tatiana está en otra
0: vez encarnada. Este cuate parece de la farándula, ¿no? Un paparazzi.
2: De la farándula boliviana. Bien informado. Me agrada. A ver, ¿qué más nos dice?
3: O sea, esos golpeadores hacen más o menos como el cuello. Es como le rompía, ¿no? La Lupita. Porque se iba a cañar, ¿sí? Porque no le daba plata, ¿sí? Otra grave, ¿sí le doy? Ojo morete, a la pobre Lopita le hacía andar.
1: Ojo morete.
0: Ahí está, ahí está.
1: Pasa, pues.
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0: 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En el caso de los hombres, ¿has tenido algún cuate, amigo, que se haya hecho tortear así con...?
1: Creo que es difícil de encontrar.
0: No te lo va a decir,
1: sí,
0: ¿no?
1: Sí, creo que no te lo dicen. De hecho, creo que la mayoría de circunstancias donde la mujer golpea al varón es porque el varón ya está adiestrado o ya es muy sumiso.
2: No, pues es que mi mujer me pega, es por mi bien.
1: No, ni siquiera lo piensa.
4: Creo que yo tenía la culpa.
1: Es que ni siquiera lo piensa. Exacto, se echa la culpa, digamos. Se está disculpando por cosas que no ha hecho, ¿no? Entonces, se vuelve muy sumiso, digamos. Es como su normalidad igual del vato, digamos. Y cuando alguien le dice, no, pero te trata bien feo, digamos. Y él, okay. No, pero así siempre era.
4: Pero hasta los propios hijos, pues, te dicen muchas veces, ¿no? Papi, ¿por qué te dejas tratar así con la mamá?
1: Ya, porque es con mandil.
4: Hijito, es que no, yo no quiero hacer problemas, hijo. Yo no. Muchos hombres aguantan.
1: Sí. Igual que las mujeres, ¿no? Pero yo creo que los varones más que todo aguantamos. Aguantamos, ¿no? Ya lo estoy viviendo. Ya.
4: Por eso, porque tienes cara de golpeado.
1: Sí, ¿no ve? Ya. A mí la vida me ha golpeado. Ya, pero.
4: Sí.
1: Pero yo creo que la mayoría de los varones saben. Es que la ley nos desfavorece demasiado.
4: Totalmente.
1: Y creo que es un pilar fundamental para que no denuncien. Porque van a perder. Amigos varones que están viviendo violencia, yo sé que es complicado muchas veces porque te pones a pensar, ¿no? Pero es que mis hijos, mi hijo, mi hija, ¿con quién se va a quedar? Obvio, se va a quedar con la mamá, van a decir. Porque lamentablemente la ley está hecha para eso. No mide, digamos, ese tipo de circunstancias, ¿no? Al final no discrimina solamente al varón. Al menos desde mi punto de vista.
4: Totalmente.
1: Y no solamente la ley, sino organizaciones o fundaciones, digamos. Por ejemplo, este tema de la defensoría. Ocha, te tratan como basura si eres varón.
4: Tú has pasado por experiencias.
1: Sí, yo lo digo.
4: Tú nos puedes contar, o sea, muchas veces tú hablas de la, o se te viene a la mente la defensoría, por ejemplo.
1: No, sí, ya.
4: Y dices, te va a ayudar.
1: No,
4: pero
1: te ayudan.
4: ¿Te hacen mierda a los hombres o no?
1: Sí, porque te dicen, a mí, por ejemplo, en mi caso, no voy a extender tanto mi caso, pero simplemente me han negado ayuda por ser varón. Y decían, no, pero es que ella es mujer, ella está desprotegida. Pucha, y ni siquiera me increpó, digamos, una trabajadora de ahí, me increparon tres. Y me amenazaron incluso. Y yo, pucha, yo no tenía que dar brazo a torcer, digamos, pero lo he sabido manejar.
4: Te intimidaron, creo, también.
1: Sí, porque ni siquiera hablan directamente. A ver, señor, yo estoy hablando. Yo soy mujer. O, señor, yo estoy hablando. Estamos hablando sobre esta situación. No de esta, puta, pero estamos hablando de la anterior, digamos, ¿no?
2: Eso que lo mencionas, justo los funcionarios
1: públicos, ¿no?
2: Funcionarios públicos o quien deberían tener un trato imparcial.
1: Deberían ser ellos.
2: Deberían ser ellos, obviamente. Claro. Pero se pone en el caso, ponte en el caso de la defensoría, situaciones de violencia, que siempre van a un lado y como que se quedan con el lado que más les convence, digamos, en el sentido de quién se pone más víctima. Y no ven, creo que de forma imparcial la situación, como para llegar a un punto medio, o sea, o para, digamos, realmente saber qué está pasando. Generalmente la balanza se inclina más a quien tengan preferencia a ellos, o ellas en este caso.
1: Sí, no te diré en todos los casos.
2: No, obviamente no, no estoy generalizando, digamos.
1: Ajá, entiendo de que sea en la mayoría. Sin embargo, como te decía, existe, digamos, ese prejuicio de la ley, ¿no? Por eso habían propuestas de leyes o propuestas incluso hasta de senadores que lo he escuchado este año que decían que se iba a regularizar esto de la 348, por ejemplo, porque era muy... Es que, a ver, yo lo digo porque he visto documentos de este tipo y en la 348 incluso dice, y cito, la denunciada, o mejor dicho, la víctima no tiene deber ni siquiera obligación de presentarse a realizar el proceso en contra de su agresor. ¿A qué se refiere? O sea, que ella denuncia, no puede dejar el proceso ahí, Ministerio Público, Fiscalía se va a hacer cargo de tu proceso. Y ponte que eres varón, te van a obligar a pagar cosas, te van a obligar a ir a hacer cosas, no sé, declaraciones, ese tipo de cosas. Al final, la mujer no tiene, digamos, la obligación de seguir el proceso, que debería, porque hay casos donde denuncian, lo dejan ahí Y se la se,
4: de oficio ya se actúa,
1: van,
4: pues, ¿no?
1: Claro, y se van, digamos, y la fiscalía o el Ministerio Público sigue el caso de oficio y al varón lo mete hasta preso porque claro, supuestamente tiene, digamos, medidas cautelares. Entra en medidas cautelares.
4: Claro, o sea, sucede pues eso. Ajá. ¿No? De que muchas veces hasta en su bronca, en su rabia, te denuncia.
1: Claro.
4: Sin miedo, ¿no? Y es falso, tal vez ni siquiera le ha golpeado. No.
2: Es porque hubo casos, ¿no? Lo denunciaron, lo sacan libre. No, es que me quería dejar, yo lo amo. Y el pana salía tranquilo de la cárcel. Hermano, así te voy a decir, esas son las mujeres, ¿estás viendo? Yo no he hecho nada.
1: Sí. Ve, mira, acá leyendo, lo cito, dice, no se detiene si la víctima se arrepiente. ¿Esto a qué se refiere? Dice, si la mujer decide no continuar o tiene miedo o quiere retirar la denuncia, el proceso penal continúa su curso porque se trata de un delito de orden público.
4: ¿Ves?
1: O sea, ahí no importa.
4: O sea, en un rato de bronca te puede denunciar y después dice, no, ya no. Y se aleja.
1: Sí.
4: Pero la fiscalía de oficio empieza y te achura.
1: Claro, pues, ya la policía, es que...
2: ¿Y ya tienes tu antecedente ahí todavía?
1: No, todavía no.
2: ¿No hay antecedente?
1: Todavía no, con una denuncia común no tienes un antecedente. ¿Cuándo se logra un antecedente? ¿Quieres lograr tu antecedente?
4: ¿Quieres tener un antecedente, mierda?
1: Escucha, claro, carajo.
2: Estos son los pasos.
1: Ya, estos son los delitos que puedes hacer. No, pero para tener antecedentes tienes que tener, si no me equivoco, una, ¿cómo se llama este documento? Donde dicen una imputación formal. ¿Tienes imputación formal? Ya, pues, ya tienes antecedentes. ¿Por qué? Porque la imputación establece, digamos, riesgos de fuga, digamos, o establece, digamos, si te van a detener de forma domiciliaria o en un penal. Ajá, entonces depende mucho de eso. Hoy hasta incluso te ponen a trabajos forzosos, digamos. Su secretaria del Paco. Ya, ¿no? No, entonces depende mucho. Si tienes imputación, ahí de 100 ya tienes un antecedente. Pero la imputación se tiene que hacer efectiva mediante audiencias y cosas así.
4: Qué jodido, ¿no? Qué jodido para nosotros, para los
1: hombres. Para los varones. Por eso creo que muchos varones lo callan, como te decía, porque al final...
4: Y también yo digo, porque cómo hemos empezado esta charla de algo que yo escuché en el minibús, ¿no?
1: Uh-huh.
4: Y con razón muchos hombres actúan así. También. Tú lo puedes llevar a ese punto donde que muchos hombres dicen no.
1: De resentimiento, digamos.
4: No, sino de que pueden decir, no, carajo, antes de que me esté jodiendo...
1: Yo
4: antes de que me quiera...
2: Si me va a joder, que joda bien, pues.
4: Yeah. ¿No? Y eso de tener el ¿cómo se llama esto? Eso de decir, no, si se me sube a la cabeza, va a ser lo que le da la gana.
1: Uh-huh.
4: Carajo, tengo que
1: ponerle su estate quieto.
4: Sí, poner...
1: Su calmate.
4: Marcarle la cancha. Uh-huh. Decir quién manda.
2: ¿Marcarle la cancha o marcarle la cara?
1: No, ya. No la haga, compa. Ya. No, no es así, mis temaches.
2: Y muchas veces esto lo estamos diciendo no para cuestionar. Lo estamos tratando tal vez de explicarlo. Lo hablamos para también...
1: De surtir opinión también.
2: Poder entender la opinión o cómo lo perciben ustedes, digamos. Qué tanto uno... tiene conocimiento del tema. Uh-huh. Y a su vez, ¿cómo reacciona o cómo ha reaccionado en base a estas situaciones o también cómo lo ve?
4: Claro, claro, desde todo punto de vista.
1: Porque al final es la realidad, ¿no?
4: Claro.
1: Es real, son cosas que están pasando.
4: Todo esto es cierto.
1: De hecho, ni siquiera nos estamos inventando, porque ustedes pueden buscar hasta la ley 348, el dato que he dado, es verdad. Y ahí dice. Dice, o sea, establece. Y lamentablemente, la ley es así. O al menos esa ley es así. Y yo creo que está mal. Porque incluso se forza al varón a hacer cosas. Por ejemplo, ir al psicólogo, al psiquiatra, trabajos dirigidos. O hacer, digamos...
2: Trabajo de la comodidad.
4: Trabajo social.
1: O incluso, digamos, el simple hecho de ir a declarar. Puta, a veces te agasan ahí. En declaración, los policías, algunos tienen, digamos, esa facultad. otros, digamos, no solamente van a declarar, sino tienen que pagar abogados, documentación, hacer trámites. Si no haces un trámite, ya estás adentro. O sea, ese es el riesgo. Y muchos varones que están en San Pedro, me atrevo a decir que la mayoría de, como se los conoce ahí adentro, turistas, están, que son los que entran de paso, digamos. Muchas de estas personas o varones son lamentablemente increpados y han sido imputados por denuncias que ni siquiera han tenido la culpa o no han tenido pruebas. Porque, como tú bien decías, si la mujer, digamos, se enoja, en un momento de rabia te denuncia y continúa por su momento de rabia, digamos, tú le has hecho algo grave, no sé, deberás plata o algo, no sé, te has equivocado.
2: No baja la denuncia. Y en cualquier momento, como comodín o a la mínima discusión,
1: se logra que el varón entre a la cárcel. Es bien fácil, por ese medio al menos es bien fácil. Pues tengan cuidado, hasta los amigos del volante, por ejemplo. No sé qué miércoles hacen molestando a las bosachitas. Changos, se están poniendo en peligro, ¿no? Imagínate que...
4: Los radiotaxistas.
1: Sí, ¿no? Los taxistas, hasta los minibuseros.
2: Ayer he estado en un radiotaxi, esta mañana me he levantado rara.
1: No, ve, entonces, dense cuenta. Porque los amigos del volante saben que es bien peligroso subir, digamos, a una mujer en estado de ebriedad. Creo que las mujeres en estado de ebriedad o una mujer sola es más peligrosa en la madrugada que un asaltante. Porque ponte que te va... te puede denunciar de todo.
2: Claro. El asaltante, o sea, viene, hace lo suyo y se va.
1: Incluso, claro. ponte que entra una mujer a un taxi. No estoy diciendo que me haya pasado, pero lo he escuchado. Que entra y le da una psicosis y dice, ¿a dónde me estás llevando? No, con eso ya estás jodido. ¿A quién le van a creer?
4: Claro, a ella, ¿no? No, por más borracha que esté, ¿no?
1: Claro.
4: ¿Y nunca te ha pasado así que...?
1: No, yo... ¿A dónde me estás llevando? Puedes hacerme lo que quieras, no. Me haré el dormidito.
4: Y aparte, ahí debe haber un modus operandi, bien mundano, ¿no?
1: Debe haber un modus operandi donde mujeres se suben con ese propósito de sacarte plata por una denuncia falsa.
2: O que viajen en el taxi gratis.
1: También.
4: La otra noche, el sábado, estaba manejando en la noche, tipo 10:30, 11, y en la Zabaleta, una chica así en mini,
1: en la Zabaleta,
4: casi se pone al frente de mí, así quería que pare el auto.
1: Wow.
4: Y estaba en el auto y quería así que pare.
1: ¿Pero estaba solo?
4: Solo.
1: ¿Pero por qué no has parado?
4: No, pues... me da miedo a mí esas cosas. Porque yo sé que hasta te pueden separar y te aparecen 5 tipos y te... ¿no?
2: Listo. Sí,
4: pero tranquilamente, un arrecho, disculpen la palabra.
1: No, pero es lo que es lo que es. Además, ¿no? Es una expresión de Argentina.
4: Pero uno de esos, tranquilamente, hace paro. Hola, mamita, ¿dónde? Llévame, por favor, estoy perdida. Y qué sé yo, y la subes... Chan, el rato le da, ¿dónde me estás llevando? Y te denuncia.
1: Claro.
4: ¿Quién sale perdiendo?
2: Ahora con la ley Brisa, cagan.
1: Ley vientito. Pero es verdad, porque muchas... A mí me ha pasado, por ejemplo... Que hasta me han dicho, digamos, no tengo cómo pagarte, pero me puedes llevar a tal lugar.
4: Y vos que les he dicho, yo tengo cómo.
1: Yeah. Yo te lo pago.
4: Te presto. Yo sé cómo me puedes pagar.
1: No. Uy, lo siento mucho, Leche. Yo estoy trabajando, no estoy jugando. Me he ido.
2: ¡Maldito perro!
1: No, pero he dado la vuelta a la cuadra y el otro brother al tiro se la lleva.
4: Es que el hombre peca
1: por Gil.
4: De verdad, y la palabra, perdón, nuevamente la palabra de arrecho.
1: Sí.
2: Por
4: calenturiento, por morboso.
2: Por bolas calientes.
4: Sí. De verdad, o sea, muchas de las veces, y te puedo asegurar que muchos que están metidos ahí adentro, es por ser huevo alegre.
1: Sí.
4: O sea, de verdad, o sea, o resulta que porque yo conozco situaciones.
2: La trama.
4: Sí, de verdad, misma hermana de la hermana menor de su esposa, digamos, que lo por joderlo lo seduce, tan el estúpido cae por bolas arrechas, listo, adentro.
1: Sí, es verdad.
2: Y a veces un plan maquiavélico simplemente para separarte de su hermana. Yeah.
1: Puede ser.
4: De verdad.
1: Puede ser, hay casos.
4: Yo no te puedo decir que no. Así
2: es que hay mucha, como quien dice, hay mucha ficción. Hay algo de ficción en la realidad. Bueno, en la verdad, y algo de verdad en la ficción.
4: Totalmente. Y yo también te digo, debe haber mujeres que planifican también todo esto.
1: Por eso te digo, es un modo superandi al final de muchas mujeres.
2: Hay que ver qué beneficio uno obtiene también de esto, ¿no? Por eso digo, o sea, te pones a pensar por qué. No, pero muchos de nosotros, hombres, pensamos con la de abajo más que con la de arriba.
1: Con la cabecita, no con la cabeza.
4: Por eso yo te digo, no hagas daño. Porque también una mujer dolida, una mujer despechada, puede planificar todo esto.
1: Sí.
4: ¿No ve? Una mujer despechada, una mujer dolida puede planificar todo esto y al final vos por hacerte al machito, al infielcito.
1: Pero muchos abogados
4: lastimando, son así, ¿eh? La andas lastimando, le andas como quien dice piqueteando. En uno de esos, una mujer puede tranquilamente armar todo eso para meterte adentro. Y te mete, sin miedo. O sea,
1: Eso en casos donde el varón no tiene poder. Ahora, en casos donde el varón tiene poder, por ejemplo, yo he escuchado muchos casos de parte de abogados y policías. A ver, que me meta adentro, ella nomás va a cagar, dicen. Porque
4: no sabe, sé, pues, no
1: bien conocido, mueve los hilos.
4: Claro, ¿no? Si tienes vínculos, digamos, con fiscales, ¿no? Como vemos que nuestros fiscales son tan
2: incorruptibles,
4: ejemplares. O sea, si tienes vínculos, obviamente, sí. ¿No? Pero si no, si eres un pobre joven provinciano como yo.
1: Claro, de Villa Cupini.
4: De Villa Cupini, te jodieron. Claro. O sea, fácil. Te denuncian y estás fregado.
1: Sí, es verdad. Y lamentablemente muchos jóvenes no se dan cuenta del riesgo que cosen, ¿no? Por ejemplo, como te decía, esto pasa mucho en taxistas de noche. Yo digo, pucha, me ha tocado alguna vez llevar a alguien que estaba llorando y me ha dicho, el anterior taxista me ha hecho esto, llorando, y pucha. Hasta yo me sentí en peligro y he dicho, no, no me hagas.
5: Pues aquí no te va a ir mejor.
1: No, pero de verdad, alguna vez me ha tocado, digamos, vivir esa experiencia. Y bueno, pues yo decía, tal vez le da su psicosis ahorita y me echa la culpa a mí. No quiere al IDIF.
4: Mira, dice, muy bien ese Denis. Debe tener 90 en legislación.
1: 92.
4: Carito, dice. Vamos a la pausa.
2: Pausa.
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0: Estamos de retorno, señores, acá en la
1: radio.
0: En la radio, por supuesto, sí, señor. En la frecuencia de los ganadores.
2: Radio Éxito.
0: ¿Tenemos mensajitos, querido Fabián Andrés?
2: Sí, tenemos un par de mensajitos por acá. A ver qué nos dicen. Buenas noches. Una sorpresa volverlo a escuchar, los DJ. Saludos. Cambiando de emisoras, encontré su programa. Atentamente, Ivancito.
0: Ivancito, te mandamos un abrazo, Ivancito.
2: ¿Cómo estás, Iván? ¿Todo bien? ¿Andabas haciendo zapping de radios?
0: De radios, el Ivanovich.
2: A esta hora, más o menos, o sea, muy al margen de nuestro programa, ¿no? ¿Qué creen que les gusta escuchar a la gente? ¿O qué optan por escuchar?
3: No.
2: Sí.
3: Pero. En este, en género musical.
2: En
3: o
2: radio, como
3: gemidos,
2: tal.
3: Gemidos. ¿Sí? Yeah. A esta hora sí, gemido. No sé, a ver. En música.
0: Yo creo que les gusta baladas a muchos que tal vez les gusta manejar su.
3: Yo digo latinos.
0: Su temperamento. O sea, están con trabajo o están con alguna tarea. No sé, a mí me gustaba, por ejemplo, yo te hablo de aquella época donde estaba en la U.
3: Ajá.
0: O los últimos años de colegio, yo escuchaba Ciudad. Porque generalmente tocaba baladas.
3: Buenas canciones.
0: ¿No? Latino. Y en la noche generalmente esa, siempre era baladas.
2: Esa yo la asocio con siempre radio de noche. Porque.
3: Ajá.
2: Cuando tenía 5 años.
3: Se
2: llama
3: el ritmo, pues.
2: Recuerdo que. Mi hermano, como junto a mis papás, se quedaron a hacer trabajos prácticos para el colegio.
3: Ajá.
2: Y teníamos pues un espacio diferente, era nuestra habitación, la sala, la cocina y ese espacio para poder trabajar. Entonces justo estaban haciendo una piñata de los Picapiedra, me acuerdo. Yeah. Era para el trabajo de artes o de técnica vocacional.
0: Ajá.
2: Y recuerdo, pues simplemente la radio, así, y sus identificadores de Ciudad, ¿no ves? Como que es, no había, no había locución, simplemente sí. Música.
0: Pura música, pues, Ciudad.
2: Pero buenas canciones.
0: Una radio puntual. Ya, mezclado.
2: A ver, ¿qué me dicen por acá? Dice, una vez escuché una pelea de vecinos. Ella le estaba gritando y después escuchó un golpe.
4: ¡Soltame, carajo! ¿Qué cosa de mierda? ¡Soltame! ¡Soltame, carajo!
3: De fondo,
2: cuando salieron, él tenía la cara lastimada y varios dijeron, seguro se dejó pegar.
4: ¿Te ha pegado tu mujer?
3: No, era mi gato, me has rascado mi gato. Me he caído en el baño, típico, ¿no?
2: Dice, seguro se dejó pegar. Esa frase me parece terrible. Nadie debería tener que demostrar que es hombre, que es un hombre aguantando violencia.
0: Oye, por ejemplo, en tu trabajo, día tú llegas, digamos que trabajas en oficina.
3: Ajá.
0: Y uno de tus compañeros llega rascado así de la cara. Difícil, ¿no? Uno trata de hasta.
2: No, pues.
0: Lo peor sería que venga maquillado por su propio. Por la mujer que le ha rascado.
3: Ocha, no, sí,
2: con rubor
3: en sus. Mes hallado.
4: ¿Pues? ¿Para qué me haces renegar, pues, hijo?
2: Mira lo que provocas.
4: Mira lo que provocas.
3: Mira,
4: ahora
3: no,
4: te ven. Ven, te voy a poner make-up.
3: Yeah. Típico que te digan lo que me haces hacerte.
4: Mira lo que me haces hacerte. Nada. Por eso tienes que hacerme caso.
0: Dale. Que venga bien maquillado, pero se nota. Por más que utilice maquillaje bueno, se va a notar la rascadura.
2: Claro. No, lo malo de nunca utilizar.
3: Yes.
2: Lo malo es que de los hombres de no utilizar maquillaje, ¿no? Te maquillas la cara, lo que te delata el cuello.
3: Sí. Ya llega a su trabajo y pregunta, ¿no? A su cuate. ¿Se me ve?
0: Oye, hermano.
2: Lo peor es que llega con lentes negros, sí.
0: Se me nota ayer, me haces con mi gato. Típico, te ha rascado tu gato.
2: Lo raro generalmente.
3: Estoy linda.
2: Ver en el trabajo cuando uno de tus compañeros llega con lentes oscuros, día soleado, o uno. ¿Está borracho? ¿Está crudo? ¿O lo han golpeado?
3: Sí.
2: La única manera de tener lentes todo el día así.
3: Sí.
0: Ya, todavía verlo sábado en la mañana o lunes en la mañana golpeado, todavía tú puedes decir, no, este cago
3: se está
0: chupando.
3: Sí.
0: No, pero un
2: martes a un miércoles aparezca
0: o un así. Jueves o un miércoles aparezca y tú.
3: Ucha.
0: Oye, ¿qué pasó? ¿Qué pasó de qué? Tu cara, hermano.
2: Me chocó con la puerta.
0: ¿Quién te ha rascado?
2: La puerta me ha pegado, ha dicho que era por mi bien.
0: No me pero claro, porque tú no le vas a decir, mi mujer me ha pegado, hermano.
4: No sabes lo que vivo, cómodo.
3: no te cases. Me lanzó un tomate.
2: Si me dieran $1 por cada vez que escucho esa frase,
3: tendría solo uno.
2: Ahorita estaría al nivel de Cerimedo. Con 5 terrenos.
0: Con harta plata.
2: Con harta plata.
3: Pero es verdad, ¿no? Muchas veces, pero volviendo un poquito ahora, atrás en este relato, se usa mucho esa frase típica de si le pegan al varón.
2: Algo malo ha hecho.
3: No deberías dejarte. Una de dos.
2: Ahora, yo les pregunto a ustedes: ¿qué harían si uno de sus amigos cercanos sufre violencia? Así, pero saben que la responsable.
0: Que es su mujer,
2: sí. Es su mujer, sí, porque saben hasta su comportamiento cuando salen.
0: Un día te han botado de su casa, estaban tomando y te han botado de su casa.
4: ¡Ese carajo! ¡Ese es su casa, mierda! ¡Tiene usted su mujer y su hija!
0: Sí, me habían botado bien. Sí, pero me han dado permiso.
3: ¡Yeah!
0: No es vieja loca.
2: Pero Rubén me ha dicho que íbamos a hacer pijamada.
4: Yeah. Además, que estamos tomando. ¡Váyase, carajo! ¡A su casa, mierda! ¡Pendejo! ¿Y vos? ¡Vamos al cuarto! ¡Vamos a hablar!
0: Y escuche lo que lo suena.
2: Oh, que también, como le digo, viene el día siguiente del trabajo con sus marcas. Con marcas, sí.
3: O como el Pocholo decía, ¿qué prefieres entre sopapo o puñete?
2: Yo tengo una diferencia.
0: Sopapo.
3: No, tienes que escoger puñete porque el sopapo se escucha hasta el frente. No, los vecinos preguntan.
0: Tienes que escoger puñet.
3: Y sobamos bien fuerte.
2: Y yo me pregunto, ¿qué diría el abuelo del pichón en estos casos? ¿Con qué sabiduría nos saldría?
0: Como dijo mi abuelo, más vale pájaro en mano.
3: Hay un meme que lo he visto la anterior semana que me ha hecho acordar su abuelo del pichón, donde decía, cuando mi brother pide comida y no le hace cocinar a su esposa, y ahí aparecía el de el Mufasa en el cielo, ¿no ve? Simba, me has olvidado. Eso yo creo que
0: recordar quién eres, me has olvidado.
3: Yo creo que eso dirías.
0: ¿Tú hablarías con tu cuate, digamos, le dirías, ¿qué le dirías? ¿Sacarle la mierda, defendete o le dirías denuncia?
2: Hermano, ¿qué ha pasado? ¿Por qué tienen así?
0: No,
2: ¿qué
0: nada, viejo. No.
2: ¿Cómo
0: el
2: que
0: gato,
2: nada?
0: El gato.
2: Mira, vos.
3: Se me ha asustado. Se me ha asustado.
0: El gato. ¿Vos? No, ni basta. El gato era. Oye. El gato, mierda. ¿Entendé? Créeme. Vos, por lo menos, créeme que eres mi amigo.
3: Traumado. Se me ha sacado asombro.
0: ¿Qué pasó?
2: Bien susceptible.
0: Oye, tranquilos, hermano.
2: Oye, tranquilo, solo quería preguntarte la hora.
0: Ya, sí. Pero ahí está, pues la hora, ahí grande está. Ahora.
2: Yo tenía amigos que tenían sus reflejos, ubicados como que. ¿Cuánto trauma habrán sufrido en su infancia o con sus parejas? Y yo me acercaba a veces para abrazarlo, ¿no? ¿Así?
3: Sí.
2: Levantaba mi mano.
0: ¡Ay, carajo!
2: ¿Sí?
0: ¿Qué pasa, mierda?
2: ¿Qué pasó, brother? ¿Todo bien en casa?
0: Sí, ¿por qué? ¿Por qué?
2: Su reacción es así, como que nosotros tenemos también el impulso involuntario de cuando te hacen así, a la parte baja es como
3: a taparte, ¿no?
2: Claro, sí.
3: Claro.
0: Las guindas, ¿no ves?
3: Sí, estás protegiendo tus
2: chichis. Yo tenía eso. Me pegaban en la cabeza, así uno quería agarrar así.
0: Yo tenía eso de miedo de las guindas, ¿sabes? Pero no por mi mujer, por mi hermana.
3: Cuando era chavo, mujer, puta,
0: porque mi hermana... Siempre que nos peleábamos o algo de changuito, patada. Directo patada a los huevos.
3: Pocha.
0: No sabes cuántas veces me ha botado al piso. Yo incluso
2: así,
0: mucho tiempo pensé que
2: con sus dos.
0: Mucho tiempo pensé que no iba a ser papá yo. Porque he recibido muchas patadas en. Pero ahí está.
2: ¿Recibías violencia de
0: con
2: una mujer?
0: Estos huevos de mi hermana.
2: Eso pues. ¿Qué más te hacías?
0: O sea, pero era
2: justificado, te lo merecías, era por tu bien.
0: No. Desde ahí aprendí que me pueden pegar. Jugando, se molestaba y ¡pum! Patada. Y donde veía, pues, y siempre atinaba a las guindas.
3: Miércoles.
0: Entonces, pucha, pues me dolía mucho. Pero bueno, ya tuve mi hija y con eso estoy contento.
2: Y con eso ya disipa todas sus dudas.
0: Disipa todas.
3: Acá tengo un dato interesante sobre las patas de los huevos, dice.
0: Qué bueno, oye.
1: Este programa es hermoso.
3: Claro.
5: Hoy hablamos de pateadura en tus huevos. ¿Cuál es el dato importante?
3: El mito del... Existe un rumor en internet que afirma que el cuerpo humano soporta hasta 45 del, o sea, así se llama la medida, DEL, de dolor. El parto llega a 57 DEL. Y una patada en los testículos alcanza 9000 DEL.
0: Para que veas. Para que veas. Una patada en las... No es nomás.
3: Sí.
0: No es un chiste. O sea, si usted ha sido víctima de pateadura en las... En las testes... Uh-huh. Tenga mucho cuidado.
3: Y hay diferencias. Mira, un parto tiene una duración de 9 horas de dolor. En las madres primerizas y en madres de un segundo o tercero bebé, hasta 5 horas. La sensación se experimenta como contracciones musculares intensas en el útero, presión pélvica y dilatación. En cambio, una patada en los huevos es un dolor agudo, inmediato y de corta duración, aunque muy incapacitante en los primeros minutos. Aproximadamente llega a durarte media hora, dice. Y se siente como si los testículos tienen muchos receptores de dolor y conexiones nerviosas directas con el abdomen y el centro del vómito. Por eso, muchos golpes provocan náuseas, mareos y dolor abdominal del reflejo.
0: Mira, eso en...
2: Ahora... ¿Cuántos minutos has estado vos haciendo el piso así?
3: Hasta media hora, dice que pueden estar.
0: O sea, claro, con la incomodidad estás media hora.
3: Sí.
0: Pero ese ratito te duele. Secuelas. A veces te dejaba sin aire.
2: Tus ojitos desorbitados ahí.
0: 2 minutos y... lloraba, pues.
1: ¡Oh! ¿Qué ha pasado con esto?
3: Se ha vuelto blanco. ¿Qué es racista?
0: Está mal, creo, hermano.
2: Sí, sobrecarga cuando tienes muchas pestañas ahí. En específico, esa maquinola.
3: Sí, esa pantalla.
2: O sea, está blanco, se va a volver a asustar más. Espera un ratito.
0: No, sí, no está en blanco, está como cuando...
2: Parpadeante, se pone la pantalla negra.
0: Como cuando un canal de televisión no existe, así está.
3: Ya.
2: ¿Negro o cómo?
3: Está blanco.
0: Como cuando se va de la línea un canal de televisión.
3: Con su...
2: Perdió la señal.
3: Sí. Con interferencia, digamos.
2: A la verdura. A ver, un reinicio y después lo solucionamos.
0: A ver, bueno. Vámonos despidiéndonos, chicos.
2: Ok.
0: Porque parece que nuestro querido...
2: Gatito.
0: Y hoy justo mi esposa me dijo, anda en auto.
2: Mira, por no hacer caso. Ahora
0: va a venir el gatito. Oh,
3: perdón que lo diga, pero ojo de loca.
0: Ojo de loca, no se equivoca.
2: A ver, antes de irnos, ¿qué lo dice la gente? Dice, ¡ay! A ver si me caigo. Buenas noches, Luisito, Denis y Fabián. Y a todos, dos del elenco. Una vez fui testigo cómo golpeó una tía a su novio.
3: Uy.
2: Pasa que el novio de mi tía, dice, le jaló el cabello, la jaló del cabello en un acontecimiento. Y mi tía reaccionó y le sacó la mugre a ese gil. Y al día siguiente, mi tía le llevó donde su familia de su novio y le dijo, diles quién te ha pegado. Y ahí mi tía rompió el compromiso. Atentamente, pa.
3: ¡Miércoles!
2: Imagínate.
3: Es que hay un precedente, pues ahí el vato le ha hecho a la señora, digamos, ¿no? El señor le ha hecho a la señora y ese es el precedente, también se ha defendido.
0: Pero el hombre, ¿acaso tiene derecho a defenderse?
2: No, o sea, ¿no tiene derecho a defenderse o no tiene derecho a defenderse?
0: O sea, si una mujer... A ver, ahí no ve, ahí...
2: Si hablamos de igualdad de género...
0: En la ley, digamos, si yo ahorita te agarro de la nada y te peso a pegar.
2: Ay, pero agárrame de aquí, loco. Ya mentira.
0: Pero cuídate, duela.
2: Ya, cuídate, duela. Dime.
3: Sin rozar.
2: dime.
0: Si yo te pego así de la nada y tú te defiendes, si viene la policía, tú puedes decir, ha actuado y me pegas, digamos.
2: Es reaccionó nomás.
0: He actuado en defensa propia.
2: Ok.
0: Si hay una disputa, una pelea, por decirte, ella empieza.
2: Ok.
0: qué sé yo, no un sopapo. Ajá. Y vos aguantas, pero luego te mete un puñete.
6: Aguantas.
0: Y vos aguantas. Y luego otro sopapo ya se raya y vos, mierda, ya te alteras.
6: ¡Basta, carajo!
0: Y qué sé yo. Ajá. ¿Acaso en la ley le vas a poder decir, ha sido actuado en defensa propia?
6: Nah. Pero por eso le has desmayado.
0: Es que a veces me olvido que soy tan fuerte.
7: Son mis 3 meses de gym.
3: No por nada voy al gym. Yo le dije a ella, le dije que se mantenga calmada.
7: En esos casos, yo creo que la ley te va a decir pruebas. Ella se puede levantar y te va a decir, él empezó.
6: ¡Él me pegó!
7: Yo me he defendido más bien, ¿no? Pruebas. Por eso graben todo.
0: Todo el rato hay que estar con tu cámara,
7: con
0: entonces.
7: Con TikTok.
2: Y eso también es interesante. Imagínate que uno no es consciente de lo que está pasando como para decir, grabarlo, tener pruebas. Pero siempre va a haber alguien, algún curioso, si, y más si se...
7: En vía pública.
2: ¿No? Si hace esto en vía pública, de que alguien tenga una versión o una perspectiva de los hechos. Sí. O que no graben que te han agarrado a tres lapos y simplemente hayan grabado tu reacción.
0: Exacto. Todo venga el
7: carnal. Hola, están sacando la mierda un tipo aquí.
3: Oye, carnal, yo por si acaso tengo el video completo de lo que te ha pegado tu mujer primero y luego tú has atacado.
2: Pero me ayuda.
3: Reconóceme algo.
2: Sí.
3: Con esto la fundes.
7: Sí, pagale, ni modo.
2: Vas a necesitar a un tío mío, le ha pasado así.
3: Te van a meter adentro y adentro te van a dar tu bienvenida.
7: De hecho, hay manera, si es en vía pública, de tener pruebas sin que te grabe otra persona desde su celular.
2: ¿Cómo? ¿Testigos?
7: No, pues las cámaras de la ciudad.
0: Pero no todas.
2: Y no todas te lo van a entregar.
7: No, pues pero si vos aseguras que está
0: resulta
7: en la cámara.
0: Resulta que justo ese día no estaba funcionando tal cámara y huevadas.
7: Pero esa ya no es tu responsabilidad, pues, porque al final las cámaras deberían funcionar 24 horas.
0: Claro, pero hasta eso no va a haber una prueba fehaciente de que ella...
6: ¡Él empezó!
7: No fehaciente, pero por lo menos va a llegar a aseverar, digamos, tu versión.
0: O sea, igual es jodido, ¿no? Sí. Jodido poder...
7: Ahí ya es un tira y afloja, digamos, las cosas.
2: No, a ver, negocios. Últimos mensajitos ya para irnos. Dice, los escucho de mucho tiempo a Luis J, dice, punto, en sus programas.
7: Luis J.
0: Qué lindo, gracias, papito.
2: Qué gusto volver a escucharlo. En cuanto al tema de conversación, vecinos, es algo casi normal de las peleas de parejas, por borracheras, cuando... retornan de alguna fiesta y la continúan. Alguna vez con música o sin ella, por muy borrachos. Hasta el día siguiente se traen más personas o solo son ellos.

0: Y tres chicas se me han acercado. Incluso me han dado sus números en una servilleta. Besado la servilleta.
1: A mí.
0: Tres números habían ahí en una servilleta. Tuyo. Besado. Y me han mirado. ¿Quiénes son? ¿Qué es? Eres un perro que me ha insultado y todo.
1: ¡Maldito perro, puerco!
0: Y se ha ido. Hombre, y se ha ido. Y yo me he quedado. ¡Ay, qué
1: mierda! ¡Puto!
0: Pero de verdad. Y mira, pero si te pones en plan de pensarlo en viceversa, eso hubiera sido violencia psicológica, ¿no?
2: Claro, porque si vos ¿quiénes son esos? Sí, hubieras dicho si
1: vos ¿qué te eso? Pasa? Yo no tengo la culpa. Sí. Ellos me han dejado el teléfono, él me ha hablado.
0: Sí.
1: Y tú sabes que yo no, yo hablo, a mí me gusta hablar.
0: Hay que diferenciar, ¿no? Hay que diferenciar bien porque creo que cuando les conviene utilizan a veces ese tipo de cosas.
2: Totalmente. Bueno, vámonos.
3: Vámonos, señor.
0: Vámonos.
2: Ha sido un placer estar con todos ustedes aquí en la radio, mi querido Fabián Andrés. Hasta mañana.
3: Hasta mañana. Toda la gente, recomendarle que tome agüita, ¿no? Comience bien la semana, no olvide dormir bien, un buen descanso, realmente que mejora mucho tu día, en tanto tu rendimiento físico, el rendimiento laboral, el rendimiento que tienes tal vez en la universidad, y hasta influye en tu estado de ánimo. Así que no olviden hidratarse, comer rico, dormir bien, porque eso también ayuda mucho a nuestra salud mental. Porque aunque usted no lo crea, si anda comiendo todos los días en la calle, que no gestiona bien sus emociones, anda desquitándose o anda mal. Y eso muchas veces es, claro, puede estar mucho inmerso en tu mente, pero también influye la manera en que te alimentes, en cómo comas, en que si comes bien o no comes bien. Por muchas veces, ¿no? Y he escuchado opiniones y, uh-huh, y también, ¿cómo se dice esto? Argumentos que dicen, no, yo si no como, estoy emputado todo el día, ¿no? Entonces, sí, es bueno también mantener y cuidar eso, que es muy importante en nuestra alimentación, el comer bien, como dice el Denis, comer frutas y verduras. Y nada, lo esperamos mañana a las 8 cuando el show inicie. Gracias, muchachos, nos vemos.
0: Un gustazo, sí, enorme haber estado acá en la radio. Gracias a todos ustedes por escucharnos. A las personas que me conocen, me sigo llamando Ulises Denis, y a los que no, mi nombre es Ulises Denis. De verdad, es un gusto enorme estar acá. Coman frutas y verduras y la van a ver más dura. Ese es el consejazo de hoy. Hoy es lunes, yo creo que están agotaditos. Nada de cono, hoy no hay fiesta, descanse. ¿Qué más? A ver. Tema de violencia, no se lo tomen tan personal. A veces son opiniones vertidas acá simplemente por hacerles compañía y de pronto se están sacando algo bueno. Eso es lo bueno, que saquen algo bueno de todas las charlas que nosotros hacemos. Mientras sea así, todo bien, ¿no? Bueno, me despido. De verdad, gracias. Y se cuidan, se bañan. Déjense ahí, cerdos.
2: Bueno, conmigo también hasta mañana. Mañana nuevamente cuando arranquemos a las 8 de la noche. Esto que simplemente es el show del DJ.
0: Está pegado
2: la Carol.
0: Mucha no, brother, y dips.
2: Son mis, como les he dicho.
3: Pero dime eso, te sigue rascando, viejo. Deja de rascar.
2: Es que no puedo, ¿no? Mira, las picaduras de allá se han vuelto a activar.
0: Puta. No tendrás un virus.
3: ¿Pero ya fuiste al dermatólogo?
2: No.
0: Hazte un estudio de sangre, pues.
2: Mi sangre puede estar contaminada, ¿no?
0: Tal vez.
2: Tal vez voy a morir, ¿no?
0: O tal vez te has vuelto alérgico a algo. No, cambiar la gastronomía.
3: Es la reacción, dice que puede ser, si es una picadura, y lo decíamos la anterior semana, es una reacción, puede ser tardía. Entonces, lo recomendable es que te pongas compresas frías y te pongas unas cremitas para que vayan desapareciendo las ronchitas.
0: O puedes darle tecito a la Carol para que ya no te pegue.
2: Ya. Vámonos. Ha sido un placer estar con todos ustedes. Mañana volvemos 8 de la noche. Él es mi amigo Fabián Andrés.
3: Él es Ulises Denis.
0: Y él es Luis Jiménez.
2: Y esta ha sido
4: el show del DJ.
1: Oh my.
3: Vámonos.
1: God.
2: Chao, cuídense. Chao.

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semana junto a Aerosmith, DJ del título de esta canción, cuando estamos en este lunes, el lunes en fecha 5 de octubre de este 2026. Estamos comenzando una nueva semana juntos a través de la frecuencia de los ganadores, a través de Radio Éxito Bolivia, como siempre muy contentos de poder reencontrarnos, de saber que están del otro lado, que nos acompañan, que nos siguen y de hecho también que dejan que nosotros vayamos acompañando sus varias actividades que van a desarrollar seguramente durante esta semana y de hecho que ya comenzó más temprano porque seguramente varios de ustedes, amigas y amigos, están trabajando. Les enviamos un fuerte abrazo, que sea una semana de mucha bendición, que sea un buen inicio de semana en realidad este lunes, que las cosas puedan marchar de la mejor manera y que estos próximos días pues estén cargados de mucha energía, de bastante productividad también y momentos que sean especiales para todos ustedes, de eso se trata. Recordemos que los lunes suele ser una oportunidad perfecta también para renovar nuestras metas, que eso siempre es importante, para empezar con una mejor actitud luego de haber tenido un buen fin de semana. Esperemos que ese haya sido en la gran mayoría de los casos, que el fin de semana haya servido también para recobrar energía y sobre todo para disfrutar de las actividades que habitualmente en la semana no nos queda tiempo para realizar, ¿no es cierto? Así es que organiza hoy tu agenda, toma en cuenta todos tus pendientes y sobre todo también, pues ponle mucha actitud a esta nueva semana. Lindo inicio de semana para todos. Respiremos y confiemos también en que la magia va a comenzar durante estos días, ¿no? En cada una de las actividades que vayas a desarrollar. Y nosotros en este punto, a través de Radio Éxito Bolivia, pues desde luego te estaremos acompañando a ti, a todos nuestros amigos que están junto a nosotros y les deseamos un

despejado al momento en la ciudad de La Paz y va subiendo la temperatura, el común denominador de los últimos días. Al momento tenemos una temperatura de 10 grados centígrados. Atentos que hoy la máxima estará alcanzando los 19 grados centígrados. La mínima fue de 2 grados más temprano. 19 como máximo, aunque la sensación térmica, por lo menos durante el fin de semana, por lo menos ayer fue diferente, ¿no? Se siente bastante el calorcito, les decía que va subiendo la temperatura, pero también eso es importante tomarlo en cuenta para cuidar nuestra piel de los rayos ultravioleta, ¿no? Tome en cuenta estas recomendaciones y acompáñenos hasta las 12 del mediodía, 9:10. Mi nombre es Naira Miranda. Vamos a marcar nuestra primera pausa y enseguida regresamos para contarle toda la agenda informativa, para ir revisando todos y cada uno de los temas que iremos abordando en estos 180 minutos. ¿Quiénes serán nuestros invitados? ¿Cuáles serán los contactos que vamos a tener? Pues se lo cuento todo al volver.

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3: Así es, estamos de regreso, segundo bloque, 9:13 de esta jornada del lunes. Gracias por estar junto a Radio Éxito Bolivia y acompañarnos con Cuarto Poder hasta las 12 del mediodía. Vamos con lo que les habíamos adelantado. Revisemos qué novedades tenemos hoy en nuestra agenda informativa. Le contamos ahora que el exfiscal general Roger Mariaca ha sido trasladado al penal de Cantumarca en Potosí. Fue trasladado durante la madrugada de este lunes al recinto penitenciario de Cantumarca en Potosí, luego de que un juez determinara su detención preventiva por el lapso de 6 meses, esta vez dentro de un proceso por presunta legitimación de ganancias ilícitas. Esta es la segunda detención preventiva que recibe Mariaca. El nuevo proceso se abrió a raíz del hallazgo de 3.532, bueno, en este caso 3,5 millones de bolivianos y $10,000 ocultos en una ambulancia que había salido del condominio donde residía el exfiscal general. Son dos procesos, pero por uno de ellos ya fue enviado a la cárcel de Cantumarca en Potosí. La medida se suma a la detención preventiva dictada anteriormente contra Mariaca por el primer proceso, también de 6 meses, relacionado por presuntos delitos de organización criminal y tráfico de sustancias controladas. Con esta nueva determinación, Mariaca deberá permanecer en Cantumarca mientras avanzan las investigaciones sobre la procedencia del dinero hallado en la ambulancia y también, del otro lado, el de la presunta existencia de una organización criminal que, según la investigación, habría operado al interior del Ministerio Público bajo su dirección para favorecer al narcotráfico. El contexto ya lo conocen ustedes: Roger Mariaca, Alberto Ceballos, Martín Irusta, Rubén Aparicio fueron aprehendidos la semana anterior en un operativo ejecutado en La Paz, Santa Cruz y Sucre. Mariaca, entonces fiscal general del estado, y Ceballos, fiscal departamental de Santa Cruz, fueron interceptados en Birubiru y se ha estado desarrollando en todos estos días las audiencias, y la fiscalía estuvo imputando a los cuatro por presuntos delitos de tráfico de sustancias controladas. Hay un segundo proceso y a raíz de esto también se ha tomado la decisión de que el exfiscal sea trasladado al penal de Cantumarca en Potosí. El operativo ya se estuvo llevando adelante, ejecutando el mismo durante las primeras horas de esta jornada en 5 de octubre. Vamos con otros temas que también son importantes. Hay preocupación en la población, sobre todo en la ciudad de La Paz, desabastecimiento de GLP. Los vecinos han salido a bloquear más temprano la avenida Sucre, en el centro prácticamente de la ciudad de La Paz, exigiendo puedan llegar los camiones a comercializar el GLP, las garrafas en este caso. Están pidiendo normal abastecimiento de gas. Manifiestan que son varios días que el camión no pasa por este lugar y están no solo molestos, sino que perjudicados, ¿no? A raíz de esta situación, es por eso que han decidido tomar esta medida, bloquear el sector de la avenida Sucre, para que lo tomen en cuenta y también nuestros amigos que están tras el volante puedan tomar las previsiones del caso. Dice Alvarito, uno de nuestros amigos que comenta en Éxito Noticias Bolivia en el Facebook: en ese bloqueo la mayoría es negociante, dice, que te vendían a 45 el gas. Esta mañana una camioneta llena de garrafas vacías y nadie se puso a hacer fila, dice. Bueno, habría que comprobarlo, pero desde hace varios días, por lo menos 5 o 6 días, la situación en cuanto a la comercialización de las garrafas de GLP no es normal, ¿no? Como antes solíamos ver la comercialización en diferentes zonas, en diferentes puntos. 9:17 de la mañana. Vamos a continuación también con otros temas. Se ha registrado una intensa granizada causando daños en cultivos y comunidades, esto en Chuquisaca. Le contamos algunos datos. Una intensa granizada acompañada de fuertes vientos afectó el domingo a comunidades de los municipios de Padilla y Huacarete en Chuquisaca, provocando daños en cultivos, frutícolas, sembrados, animales y viviendas también, según los reportes. En la comunidad de Pincal, ubicada en el sector de sur de Huacarete, el temporal afectó principalmente la producción de durazno, ciruelo, manzana y limón, cuyos frutos se encontraban en etapa de crecimiento. Según pobladores, la granizada y los vientos provocaron la caída de hojas y ramas, además de la pérdida de la producción. Los reportes de afectación señalan que alcanzan a comunidades cercanas también, donde se han registrado otros daños materiales. En otro hecho, una niña de 6 años murió tras caerle en la estructura de un juego infantil. Esto ocurrió en Santa Cruz. Le contamos, ocurrió la tarde de ayer domingo, cuando esta menor de 6 años perdió la vida luego de que una estructura de juegos infantiles se desprendiera y cayera sobre ella en el parque municipal de la zona norte de Santa Cruz de la Sierra. La menor se encontraba en el lugar junto a sus padres cuando ocurrió el hecho. Tras recibir el impacto, sufrió graves lesiones y murió mientras era trasladada hacia el centro médico. Un dirigente vecinal cuestionó las condiciones del juego y señaló que el soporte había sido retirado durante trabajos de mantenimiento antes de ser instalado nuevamente. En todo caso, la investigación deberá establecer las causas del accidente y posibles responsabilidades. El alcalde Manuel Saavedra llegó hasta el parque y comprometió apoyo para la familia de la víctima. Pero claro, ¿no? Al margen del apoyo para la familia de la víctima, el dolor es muy grande y se habrá que conocer ahora, seguir las investigaciones para ver cuál es el origen. No se hizo el trabajo necesario, no se ajustó esta estructura. En fin, lamentable lo que ocurría en este parque municipal en Santa Cruz. También en otra información le contamos lo que estuvo ocurriendo en la jornada anterior con el operativo de la Fuerza Especial de Lucha contra el Narcotráfico allanando la vivienda de Eduardo del Castillo en La Paz. La FELCN allanó la tarde del domingo la vivienda del exministro de Gobierno Eduardo del Castillo, ubicada en Sopocachi, esto dentro de las investigaciones por el caso del exfiscal Roger Mariaca. La policía mantiene la búsqueda de Eduardo del Castillo, quien permanece prófugo y es investigado por sus presuntos vínculos con el narcotraficante Sebastián Marcet. El ministro de Gobierno, Marco Antonio Oviedo, descartó que la exautoridad haya salido del país y señaló que las pesquisas también analizan un video atribuido a Marcet en el que menciona presuntos pagos de $500,000 a Del Castillo. Y continúan las tareas y en este caso procedieron a allanar la vivienda del exministro Eduardo Del Castillo. Tome en cuenta esta información porque le interesa. La línea azul de mi teleférico suspenderá operaciones del 19 al 24 de octubre. Reiteramos, la línea azul de mi teleférico suspenderá temporalmente sus operaciones del 19 al 24 de octubre debido a trabajos de mantenimiento mayores, lo que se ha informado también desde la empresa. Durante ese periodo estarán fuera de servicio las estaciones 16 de julio, Plaza Libertad, Plaza La Paz, Universidad Pública del Alto y Río Seco. Mi teleférico explicó que los trabajos forman parte de su cronograma técnico y están destinados a fortalecer la seguridad operativa, la confiabilidad y la vida útil del sistema de transporte por cable. La empresa estatal recomendó a los usuarios tomar previsiones durante los días de la intervención del 19 al 24, le reitero. La línea azul retomará sus operaciones con normalidad el 25 de octubre en los horarios habituales. Durante todo este periodo estarán fuera de servicio las estaciones 16 de julio, Plaza Libertad, Plaza La Paz, la estación de La Opea y Río Seco. Y también le contamos la última. Urioste llega a La Paz para asumir como fiscal general interino, jurará este lunes ante el legislativo. José Armando Urioste llegó a la ciudad de La Paz, donde hoy jurará ante la directiva de la Asamblea Legislativa para asumir oficialmente el cargo de fiscal general del Estado interino. La nueva autoridad comprometió resultados y anunció una limpieza al interior del Ministerio Público. El presidente del Senado, Diego Ávila, informó que Urioste será posesionado hoy lunes por los miembros de la directiva. Dijo que no se necesita convocar nuevamente una sesión. En ese marco, la diputada Salma Tobías informó que Urioste ya llegó a La Paz y que está a la espera del acto de posesión. Expresó también su satisfacción por la elección de la nueva autoridad y le pidió iniciar la transformación del Ministerio Público como corresponde en este caso. Además, anunció que fiscalizará ese proceso y que se escuchará a las personas que sufrieron retardación de justicia. Por su parte, Urioste ha comprometido ya a obtener resultados mediante un trabajo oportuno durante el periodo que le corresponda ejercer el cargo. Urioste, recordemos, fue elegido la madrugada del sábado en la Asamblea Legislativa y asumirá el cargo en reemplazo de Roger Mariaca, quien fue suspendido de manera definitiva y es procesado por presuntos vínculos con la protección al narcotráfico. Así comienza una nueva semana. A partir de hoy, lunes 5 de octubre, el Ministerio Público comienza una nueva etapa, podríamos decir, a la cabeza del abogado José Armando Urioste Viera, nacido en Chuquisaca, criado en Beni. En un principio su nombre ni siquiera fue tomado en cuenta por el Pleno de la Asamblea como un posible sucesor de Roger Mariaca. El favorito de la mayoría era el abogado Gonzalo Flores, propuesto por el PDC, pero tras 5 intentos en más de 3 horas en la sesión de la madrugada del sábado, Flores no pudo alcanzar los 2/3 para coronarse como el nuevo fiscal general del Estado interino. Y cuando los legisladores estaban a punto de rendirse y declarar cuarto intermedio hasta este lunes o martes, una voz desde la directiva planteó descartar a los primeros postulantes y comenzar la elección otra vez de cero, y fue cuando surgió el nombre del abogado Urioste Viera. Los asambleístas se vieron las caras con dos interrogantes, ¿no? Preguntándose tal vez en algunos casos quién era, qué credenciales tenía, e inmediatamente buscaron los antecedentes, estudiaron la hoja de vida, socializaron su nombre y contra todo pronóstico y dicen sin cálculo político, los asambleístas de las bancadas lo apoyaron, ¿no? Levantaron el pulgar arriba a favor de Urioste, quien hoy estará ya jurando como nuevo fiscal general del Estado interino. Será posesionado, le estaremos contando todos los detalles, porque claro, estamos atentos no solamente a la posesión, que es un hecho para la fotografía, sino también a los pasos que vaya a dar de aquí en adelante a partir de esta jornada. Estamos sobre las 9:25, esto es Cuarto Poder a través de Radio Éxito Bolivia.
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3: Como corresponde, vamos a continuación también a conocer parte de la agenda informativa, el contacto con nuestro equipo de prensa para consultarles qué otros temas iremos abordando hasta las 12:00 p.m. Lía Vega, estamos en contacto contigo, 9:25, adelante por favor.
4: Muchas gracias, Naira, buen día. Informarte la agenda prevista para hoy. Mencionarte que la Defensoría del Pueblo estaría realizando una conferencia de prensa, esto para referirse al monitoreo al acceso de alimentos y su impacto en el ejercicio del derecho a la alimentación. En otro tema, mencionarte que el gobierno autónomo municipal de La Paz, a través del alcalde César Dottweiler, estaría realizando otra conferencia de prensa, esto para referirse a los casos de corrupción detectados y las denuncias que fueron presentadas ante el Ministerio Público. En otro tema, indicarte que estaremos presentes en una actividad realizada por la Fuerza Especial de Lucha contra Delitos Ambientales, debido a que estarían realizando otra actividad en sus instalaciones, esto para referirse al tema operativo que se realizó en la ciudad del Alto referente al rescate de animales que eran vendidos en la feria 16 de julio. Esta sería la agenda prevista para hoy. Retorno contigo, Naira.
3: Bien, entendemos que se estuvo realizando un operativo el jueves anterior en la ciudad del Alto, en la feria 16 de julio, puntualmente el sector donde se comercializan animales. Lo que ocurrió es que ayer se habrían encontrado los animalitos que se llevaron, ¿no? Que se secuestraron del lugar y estaban siendo comercializados por otras personas. Ahí surgía la observación de quienes habitualmente pues instalan sus puestos en el lugar. ¿Cómo es posible que les hayan arrebatado a sus animales? Decían, y luego pasaron algunos días, otras personas fueron a ofrecer los mismos a este lugar. ¿Qué es lo que realmente ocurrió? Pues más adelante le estaremos contando los detalles. A propósito de la ciudad del Alto, regresamos hasta otro punto con Gilda Castro para que nos vaya contando la agenda informativa. Querida Gilda, ¿cómo estás? Adelante, nosotros al pendiente de este primer reporte.
5: Gracias, Naira. Buenos días, compañeros. Iniciamos una nueva semana con información desde la Ciudad del Alto. Vamos con la agenda informativa preparada para hoy. Estaremos con el representante de Departamental de Adultos Mayores, Remigio Figueredo. Él estará informando acerca de un congreso recientemente llevado. También tendremos declaraciones del dirigente del Magisterio Urbano de la Urbe Alteña. Estaremos con la Escuela Municipal de Artes y el lanzamiento de un nuevo programa. Estaremos haciendo seguimiento a temas coyunturales que se generan en esta ciudad. Y con esta agenda, compañeros, retorno hasta Estudio Central.
3: Bien, muchísimas gracias a nuestro equipo. Entonces, ahí nos estuvieron contando cómo estará marchando la agenda informativa y cualquier novedad, como ustedes conocen, todas las personas que nos siguen cada día, vamos a estarles compartiendo todos los detalles también, porque de eso nos encargamos nosotros, de que usted sea el mejor informado. Llegan consejos importantes a continuación, pero en breve volvemos. Aguárdenos.
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10: Vemos, así es, estamos de regreso una vez más a través de Radio Éxito Bolivia, 9:33. Le contamos también lo que estuvo ocurriendo en la jornada anterior, declaraciones del ministro de Gobierno, Marco Antonio Oviedo, donde lanzaba una advertencia, de hecho, a los jueces y fiscales que estarán a cargo del proceso contra Roger Mariaca. Dijo que el gobierno realizará un seguimiento riguroso a los procedimientos que se van a desarrollar dentro de este caso. Señaló que esta advertencia fue comunicada al presidente del Tribunal Supremo de Justicia. Es decir, hay una advertencia a los jueces que llevan adelante el caso de Roger Mariaca, que se les hará un seguimiento riguroso e implacable. Además,
18: de ahora en adelante pasa esto a manos de la justicia. Quiero decir una cosa muy clara a los jueces que se van a hacer cargo de esto. Vamos a hacer seguimiento riguroso e implacable en caso de que exista encubrimiento, soborno y prevaricato en este caso. Este es un aviso que le he dicho al presidente del Tribunal Supremo, he hablado con la magistrada Fanny Coquira, que nos está colaborando mucho y realmente valorar el trabajo de la magistrada por la paz, y que estamos en pleno trabajo. De ahora en adelante pasa esto a manos de la justicia.
10: Oviedo afirma entonces que se hará seguimiento ante cualquier eventual incumplimiento, ante cualquier eventual soborno o prevaricato durante el proceso. La advertencia es clara, hacer seguimiento implacable en el caso que existe un incumplimiento, soborno y prevaricato en este aspecto, manifestó el ministro. Ahora la pregunta es, ¿cómo lo toman ustedes? ¿No? ¿Es simplemente un anuncio? ¿Es una amenaza? Es que, bueno, son varios los factores que seguramente se pueden analizar en estas declaraciones. Y lo que también estuvo ocurriendo en las últimas horas, a la llegada del vicepresidente Edman Lara, que él estuvo pues elevando el tono a sus denuncias contra el coronel Marcelo Ferrufino.

0: Jefe de inteligencia de la policía, y aseguró que tendría información sobre un supuesto plan para armar un proceso en su contra. Además, habló de un presunto seguimiento a sus movimientos. Esto es lo que dijo Edman Lara a propósito de estas denuncias.
1: El día viernes, 4 de la mañana, hora boliviana, 10 de la mañana, hora de España, suena mi teléfono. Era el número de un mayor de la policía que trabaja en la vicepresidencia. Contesto la llamada y me responde una mujer y se identifica como la esposa del mayor, que ahorita no voy a dar su nombre porque la esposa me ha pedido que no revele su nombre por el miedo que tiene de que su esposo haga algo contra ella, porque me ha dicho que ella anteriormente le había puesto una pistola en la cabeza y le había dicho: si tú hablas te voy a matar, hija de tal, si no voy a repetir esa palabra. Y ella me dice: vicepresidente, yo le voy a decir, mi marido junto al coronel Marcelo Ferrufino están planificando algo contra usted. Todo lo que usted hace, dónde va, con quién se reúne, los policías de su seguridad le informan. Él está preguntando y él le da parte al mayor, al coronel Ferrufino, que es director de inteligencia. Me ha mandado conversaciones que prueban lo que está diciendo. Tengo audios donde ese coronel Ferrufino, incluso al exdiputado Amílcar Barral, le dice cómo tiene que salir, así con esas palabras: tienes que salir a defenestrarlo a Lara, tienes que hablar de esto, tienes que decir de esto, tienes que atacar a la esposa, tienes que atacarlo a él. Por eso estamos pensando seriamente, y lo voy a analizar, de replegar a todos los policías de seguridad, mandarlos al comando general, porque no sé si tengo seguridad o tengo espías. No me parece. Lo voy a analizar, si es necesario vamos a pedirle al comandante general que se repliegue a todos los efectivos de seguridad. Si es necesario andar con mi chofer y con mi edecán, lo voy a hacer, porque no están para cuidarme. No están para cuidarme. Están haciéndome daño. Yo he denunciado la corrupción de la policía, lo voy a seguir haciendo. Pero no por eso van a querer a mí hacerme daño vulnerando la Constitución. He venido a Bolivia porque no tengo nada que ocultar. Yo no me voy a escapar, y si quieren meterme preso, que lo hagan, pero el pueblo boliviano...
0: Bueno, el vicepresidente, como hemos escuchado, fue más allá, advirtiendo sobre eventuales responsabilidades futuras de las actuales autoridades. Decía: el cuidado, el próximo gobierno los procese por todas las ilegalidades que están cometiendo. Así apuntó Edman Lara al jefe de inteligencia, al coronel Ferrufino, por supuestamente estar armando casos, y dijo que el poder no es eterno. Incluso estuvo dando otros nombres, ¿no? Como del exdiputado también, Amílcar Barral. Pero el vicepresidente se refirió a la posesión del nuevo fiscal general del Estado. ¿Qué dijo al respecto? Escuche usted.
1: ¿Dónde respetaba el debido proceso, la presunción de inocencia? Lo que me llama la atención es la forma en la que se actúa. Antes los gobiernos dictatoriales actuaban con militares, se entraban a las casas, sacaban políticos, desterraban, perseguían. Ahora me preocupa que la policía se entre a las casas sin orden de allanamiento, me preocupa que la policía haga aprehensiones sin orden. Y reitero nuevamente, si se tiene que investigar, que se investigue. No estamos defendiendo a nadie. Me llama la atención también la forma en la que se está procediendo en la asamblea. Respeto a los asambleístas, pero sepamos también que la ley no es retroactiva, ¿no? Y hay que tomar en cuenta el hecho que motivó esa suspensión, cuándo se produjo, para tomar en cuenta si se aplica la ley 260 sin modificación o se aplica la ley 260 ahora modificada. A los estudiantes en derecho nos enseñan en la universidad que la ley no es retroactiva, rige para lo venidero. Hay excepciones, obviamente, de la constitución política del Estado. Cuando se comete un delito de corrupción que causa afectación al Estado, ahí sí se puede aplicar. Pero en este caso corresponderá analizar si es adecuado hacer esa interpretación. Por otro lado, también me preocupa, hay una sentencia constitucional que establece que no se puede suspender, destituir a una persona con una simple imputación. Imagínense ustedes, si vamos a aplicar esa lógica a cualquier diputado, a cualquier senador, a cualquier autoridad, la van a suspender. Eso se llama vulnerar el principio de presunción de inocencia.
0: Bien, hay observaciones, ¿no? Lo que en cuanto al trabajo que se estuvo realizando en la Asamblea Legislativa es lo que ha estado señalando Edman Lara, quien llegó al país procedente de España, lanzando la advertencia directa al presidente de la Cámara de Senadores, Diego Ávila, respecto a una eventual posesión del fiscal general interino, porque el vicepresidente Lara dijo: no voy a posesionar al nuevo fiscal general sin asesorar.
1: Yo particularmente no lo voy a posicionar todavía, en tanto y en cuanto no me asesore y me cerciore que se ha hecho las cosas correctamente. Si el señor Ávila lo quiere posicionar, allá él, ¿no? Allá él. Pero que sepa también que violar la Constitución a la larga trae problemas, trae consecuencias. Llama la atención que el presidente del Senado, señor Ávila, diga que no es necesaria que mi persona posesione al nuevo fiscal. Yo ya estoy en Bolivia. Él no puede posicionarlo. El presidente de la Asamblea, el vicepresidente, al estar en territorio nacional, soy yo. Yo soy el que debo posicionarlo, pero previo análisis de la norma, porque vamos a cerciorarnos cuáles han sido los procedimientos que se han aplicado.
0: Bien, de esa manera advierte que si Ávila posesiona al nuevo fiscal general interino, pues será bajo su responsabilidad, y advirtiendo también que estaría violando la Constitución Política del Estado. Y eso, señores, trae consecuencias, es lo que dijo el vicepresidente. Del otro lado, ya les hemos estado comentando que pues ha llegado ya el señor Armando Urioste a La Paz desde la jornada anterior. Simplemente se apunta a este acto para el que luego ya comience a realizar todas estas tareas necesarias también, esta nueva etapa en lo que vendrá a ser el Ministerio Público como tal, ¿no es cierto? Eso es lo que se está guardando para esta jornada, pero hay observaciones en cuanto al proceso también que se estuvo desarrollando en la Asamblea Legislativa. De hecho, una de las principales observaciones era que ninguno de los candidatos había obtenido los dos tercios de los votos, pero luego salió este nombre y todos se pusieron de acuerdo, ¿no? No lo digo yo, es lo que estuvo ocurriendo también en la Asamblea, y es un dato no menos importante, porque de quienes estaban participando en la terna no surgió nada, pero luego sale este nombre y ahí sí coinciden todos. Llamativo, por lo menos llamativo es, ¿no? En líneas generales, y seguramente se estará revisando ya esta situación. Aguardamos novedades, pero hemos conocido la postura del vicepresidente a propósito de este tema. Antes de irnos a la pausa, la diputada de Alianza Libre, Lisa Claros, afirmó que para este lunes evidentemente se prevé esta posesión del nuevo fiscal interino, pero le ha pedido al presidente de la Asamblea Legislativa cumplir con su rol constitucional, que se pueda priorizar también la convocatoria para elegir a un nuevo fiscal y que no pues simplemente se quede el interino. A ver, ¿qué es lo que señalan desde la Alianza Libre?
2: El día de mañana seguramente se va a realizar la posesión del nuevo fiscal general del Estado. Esperamos que el presidente de la Asamblea, el señor Edman Lara, pueda cumplir con este rol constitucional de posesionar al nuevo fiscal interino y trabajar de manera inmediata para aprobar una convocatoria a elecciones del nuevo fiscal del Estado boliviano. La justicia y el Ministerio Público deben mostrar una vez más que va a primar el compromiso con el país y que no se va a someter a ningún poder ni a ningún interés político partidario. La población boliviana espera muchísimo del nuevo fiscal. Esperemos esté a la altura de nuestro país.
0: Bueno, esperemos, ¿no? ¿Cuáles son las primeras señales, las primeras tareas, las primeras labores que estará desarrollando el fiscal general del Estado interino? Por lo primero, ¿no? La diputada planteó trabajar de inmediato en la convocatoria para la elección del nuevo fiscal general y sostuvo que el Ministerio Público debe actuar ahora sin someterse a intereses políticos. Estamos sobre las 9:44. Una nueva pausa llega ahora y enseguida volvemos.
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0: Eso, 11 minutos nos separan de las 10 de la mañana. Queremos recordarles también que todos los temas que vamos abordando los pueden encontrar a través de la página de la radio en Éxito Noticias Bolivia en Facebook. Están invitados a podernos seguir, a poder compartir también de cerca las principales informaciones, todo lo que ocurre en el país y fuera de nuestras fronteras, a través de Éxito Noticias Bolivia en Facebook, donde los estamos aguardando. Y a continuación vamos a dar la bienvenida al diputado por la Alianza Unidad, Mauricio Taboada, a quien agradecemos este contacto. Diputado Taboada, muchísimas gracias por estos minutos con Radio Éxito Bolivia. Naira lo saluda, bienvenido.
1: Muy buenos días, estimada Naira. Un saludo cordial a todos los que nos escuchan a través de Radio Éxito.
0: Bueno, ¿qué podemos decir en esta jornada donde ha surgido de pronto una suerte de declaraciones no encontradas en relación a lo que pasa con la posesión o pasaría con la posesión del nuevo fiscal general del Estado interino? El vicepresidente dijo va a analizar todo lo que estuvo ocurriendo en la Asamblea Legislativa y hasta eso no ocurra, no despeje sus dudas, no lo va a posesionar. ¿Cuál su lectura?
1: Evidentemente hemos escuchado las declaraciones del vicepresidente, ya pero que Lara en sus discursos de campaña, no olvidemos que era luchar contra la corrupción, contra el narcotráfico, genera distintas denuncias en temas de fiscalía en algún determinado momento, pero cuando se trata de lucha contra el narcotráfico no presenta ninguna acción legal y dice que es respetuoso de las instituciones. Estas son contradicciones, o realmente nosotros le nos preguntamos si tiene miedo a enfrentar al narcotráfico. Y se supone que él ha estudiado derecho por una parte y debe de inconstitucionalidad algunos artículos de la ley. Autonomía es para respaldar a las autoridades con el voto directo. En ese sentido, el fiscal general es designación y es elegido prácticamente. Por eso que él menciona no tiene ninguna coherencia práctica. Por eso nos preocupan las actuaciones y las declaraciones del señor vicepresidente, pero hay que tomarlas de quien viene, ¿no?
0: Bueno, en este caso no cambiaría la situación, ¿no? Porque igual lo podría posesionar el presidente del Senado. ¿Es un mero formalismo? ¿Cuál es la figura? Vamos a nuevamente a regresar con el diputado Mauricio Taboada. Ahora sí le decía, diputado, ¿es un mero formalismo? ¿No cambia la figura? ¿También lo podría posesionar el presidente de senadores? Diputado Taboada, ¿nos escucha? La señal, ¿no?
1: Evidentemente, estimada Naira, he escuchado la última parte y es para nada el producto. La Asamblea prácticamente ha seguido el conducto regular del procedimiento que se tenía que realizar. No se olviden que después de prácticamente 4 votaciones, ha salido prácticamente una quinta en la cual ha tenido mayoría de 2/3. En ese entendido, se tiene que dar cumplimiento a lo que ha decidido la Asamblea Legislativa Plurinacional, el primer poder del Estado prácticamente.
0: Ahora, le consulto esto porque de pronto lo he estado viendo bastante en redes sociales, la gente lo observa. No se pusieron de acuerdo, ¿no?, para la primera votación y llevó a una segunda y de pronto surge este nombre, surgió de la nada, llama la atención que se pusieran de acuerdo para apoyarlo todos. ¿Cómo fue?
1: Evidentemente, estimada Naira, después de horas de debate había varias planchas en las cuales no se ha podido lograr conjetuar los 2/3, faltaba prácticamente, si no me equivoco, 3-4 votos en una primera instancia. En este caso el oficialismo había presentado su candidato, nosotros como Unidad y Libre habíamos presentado otro, los cuales no pasaban prácticamente de 40, entonces no se había empantanado en una primera instancia prácticamente el escenario de la votación. Sin embargo, después nace una forma de el presidente del Senado, básicamente empieza a marcar tal vez una nueva tendencia para poder desempantar el tema de la votación, y es ahí donde nace la sugerencia de este nombre. Nosotros hemos analizado prácticamente a detalle si él tenía algún vínculo político, por lo cual hemos visto que su asignación ha sido, pues, evidentemente en el tema meritocrático. Estamos hablando prácticamente de 113 votos a favor, estimada Naira, los cuales hemos podido evidenciar tanto oficialismo como oposición para poder escoger en este caso al fiscal general interino de Bolivia, ¿no?
0: Exactamente. Ahora lo que nos menciona usted es importante, es decir, una vez se conoció el nombre, se tomaron el tiempo necesario para revisar su expediente, su carpeta, para ver lo que había realizado y descartando cualquier afinidad política del señor José Armando Urioste.
1: Evidentemente, estimada Naira, nosotros nos hemos tomado el tiempo, hemos revisado democrático, si es apto para en este cargo hacer al respecto de la Fiscalía General y del Ministerio Público. En ese entendido, hemos tenido una votación tanto de oficialismo como de oposición por 113 votos de la mayoría de los que estaban presentes.
0: 113 votos de la mayoría de los que estaban presentes. Ahora, de aquí en adelante, la tarea es fundamental, ¿no? Que se pueda trabajar efectivamente por lo que refiere los bolivianos, mostrando que no hay pues sumisión al poder en este caso, ¿no? Es una de las tareas fundamentales del nuevo fiscal general del Estado interino, diputado. ¿Cuál su lectura al respecto? Vamos a guardar unos segunditos a que regrese la señal también, porque lo habíamos planteado en el inicio del programa, ¿no? Es importante que de aquí en adelante se lo vaya perfilando como un nuevo ciclo, como un nuevo inicio que se tendrá en el Ministerio Público. Regreso con usted, diputado Taboada. Las labores que se hagan de aquí en adelante serán fundamentales también para mostrar cómo se está encarando este nuevo ciclo. ¿Nos escucha, diputado? Sí, ya nos había advertido, ¿no? De que la señal no era buena, pero hemos intentado retomar la comunicación. No obstante, nos ha dicho que se alcanzó los 2/3 una vez revisando que el señor Urioste viera, cumpliera todos los requisitos, ¿no? ¿Qué son los requisitos? Una amplia trayectoria, un currículum también que pueda demostrar no había afinidad a política y por eso se decidió también apoyar a esta persona. De aquí en adelante se aguarda simplemente se dé el mero trámite porque decía el diputado, pues ya prácticamente todo se estuvo definiendo en la Asamblea Legislativa. A ver, un nuevo intento. Diputado Taboada, le consulto, ¿cuáles serán las tareas fundamentales de aquí en adelante del nuevo fiscal interino para mostrarle a la gente que se está actuando de manera transparente?
1: Evidentemente, estimada Naira, llega una etapa muy crucial para el fiscal interino dentro del cargo y pues, para nosotros también como Asamblea Legislativa. El trabajo no acaba aquí. Prácticamente el fiscal general que ha sido escogido solamente es un tema interino de 3 meses. Lo que se tiene que hacer ahora de parte de la Asamblea Legislativa, que es el primer poder del Estado, es emitir una convocatoria. Eso tiene que realizarse a través de la comisión correspondiente. No recuerdo si era la comisión exacta de Comisión Constitucional o la de Justicia. Tiene que emitir prácticamente esa convocatoria. Se tiene que lanzar y, bueno, pues prácticamente se tiene que escoger de aquí a 3 meses al fiscal general del Estado, el cual nos va a acompañar durante 6 años de tiempo dentro de lo que se encuentra dentro de la normativa. Sin embargo, también es importante destacar que el fiscal interino actual tiene una importante responsabilidad. No olvidemos que ha sido pues la fiscalía, el Ministerio Público, prácticamente manoseado con el tema de la injerencia política todo este tiempo. Entonces tiene una función clave, vital, está entrando, como él mismo ha dicho, a un campo de guerra. Lo que tiene que proceder de manera inmediata es directamente a hacer una limpieza general del Ministerio Público. En ese entendido, el día de hoy prácticamente se tiene previsto lo que es su posesión dentro de la Asamblea Legislativa.
0: Para que ya vaya encarando esas tareas fundamentales, ¿no? Usted sugiere toda una limpieza exhaustiva en el Ministerio Público. Yo le consulto lo siguiente también. ¿Cómo evalúa usted, diputado, las declaraciones del ministro de Gobierno, el señor Oviedo? Porque ha advertido a los jueces también en el caso Mariaca, ¿no? Decía que van a hacer un seguimiento riguroso y también implacable.
1: Evidentemente, aquí no interesa quién sea la autoridad, sean diputados, senadores, ministros. Aquí solamente hay 2 caminos. O estás al lado de la ley, el orden, el Estado de Derecho, o se encuentran en el lado del narcoestado, en las organizaciones criminales. Eso es que los bolivianos tenemos que decidir de qué lado estamos. en ese entendido se tiene que hacer una limpieza general. No olvidemos que tenemos una oportunidad de oro para cambiar la justicia. Eso es lo que estamos esperando. Los ciudadanos de pie realmente están esperando que esto cambie. ¿Cuántas personas van a los juzgados? Durante todo este tiempo ya han encontrado prácticamente solamente lágrimas, se encuentran con tema de cobros indebidos. Entonces las funciones van a ser fundamentales, pero esta etapa de transición donde se encuentra este fiscal interino realmente se tiene que encargar de hacer una limpieza a todo lo que es el Ministerio Público. En ese entendido, prácticamente la siguiente etapa viene con el tema de la convocatoria para el nuevo fiscal general, en el cual tendremos que escoger de manera meritocrática, ya no solamente lanzar la convocatoria, sino buscar aquellas personas que no tengan ninguna incidencia política, que no tengan ninguna afiliación, que no estén involucrados en ningún tipo de hechos, y bueno, pues esta autoridad se tendrá que hacer cargo en este caso del Ministerio Público. Pero repito, es una oportunidad de oro para cambiar la justicia o dar el primer puntapié dentro de la justicia de nuestro país.
0: Ahora, usted nos decía lo siguiente, ¿no? ¿Nos puede reiterar, por favor, esta tarea para la convocatoria y elegir al nuevo fiscal general del Estado, ya no de manera interina, tiene que surgir en la comisión primero y de ahí, pues, ir avanzando?
1: Evidentemente, estimada Naila, lo que tiene que pasar es que la asamblea, bueno, en las sesiones que tengamos esta semana, yo calculo que será entre el martes, miércoles, se tiene que plantear el tema de que la convocatoria empiece a salir. Esta, si no me equivoco, sale de la comisión correspondiente, la comisión de constitución o la comisión de justicia, no recuerdo muy bien ahora el dato. Sin embargo, ellas tienen que emitir y empezar a trabajar por tiempo y materia. Nosotros tenemos solamente el fiscal que se encuentra el día de hoy, es un periodo interino de 3 meses. El que nos va a acompañar durante los 6 años, el que va a marcar las reformas, pero él...
0: Sí, sí.
1: Que se ha visto empañado y empapado en temas de narcotráfico, organización criminal y otros.
0: Bueno, por el momento una limpieza, ¿no? En lo que es el Ministerio Público, acto seguido, nueva convocatoria para poder tener un nuevo fiscal general del Estado por el lapso de 6 años. Se aguardan tareas, pues, frontales en este caso para mostrar que se está haciendo un trabajo diferente y estaremos al pendiente de todos estos aspectos. Diputado Mauricio Taboada, gracias por estos minutos con Radio Éxito Bolivia.
1: Muchas gracias a ti, estimada Naira, y un saludo cordial a todos los que nos escuchan a través de Radio Éxito.
0: Gracias, un abrazo, que tenga buena jornada. Hasta el próximo contacto le decimos al diputado Mauricio Taboada, diputado por la Alianza Unidad. Él considera que es un mero trámite esta posesión del fiscal interino, ¿no? Cuestiona también las declaraciones del vicepresidente Edmán Lara, porque dice no está luchando contra la corrupción y está mostrando una lucha verdadera contra el narcotráfico. Se trata de que ya se tuvieron las pruebas necesarias, señala el diputado, contra el exfiscal Roger Mariaca, y se trata de aquí en adelante de darle un giro a la justicia, es lo que señaló. ¿Usted qué opina? Le dejo analizando estos aspectos. 10:02, gracias por estar con Radio Éxito Bolivia.
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se preocupe, enseguida vamos a seguirle informando, pero nos tomamos un respiro también, como siempre, como todos los días, para compartir sugerencias con todos ustedes, para recordarle en realidad que ahora tiene el triple entretenimiento. 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

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Y el lunes también enganchamos, por supuesto, ¿no? 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Y el lunes también nos vamos

decíamos, es por amor. Pero esas canciones también tenían un ritmo especial. Estamos sobre las 10 con 15. Enseguida regresamos con más información y con

estamos compartiendo Cuarto Poder desde la mañana con 19 minutos, 10 con 19. Es un nuevo bloque que también estamos comenzando a través de Éxito Noticias Bolivia en Facebook. Lo invitamos a usted a que nos pueda seguir a continuación para dar la bienvenida a nuestro primer invitado de la mañana. Estamos en contacto con el doctor Cristian Sánchez, defensa legal del exfiscal de Santa Cruz, Alberto Ceballos. Doctor, un placer recibirlo en Radio Éxito. Naira lo saluda, buenos días. ¿Cómo está?

0: Enseguida vamos a retomar la comunicación, amigos. A veces surgen estos inconvenientes por el tema de la conexión. Vamos hasta el Alto. Gilda nos aguarda. Gilda, adelante.
1: Gracias, continuamos con más información desde la ciudad del Alto. En este momento nos encontramamos con el ex magistrado Gualberto Guzzi. Él ha calificado como inconstitucional la elección del nuevo fiscal general del estado. Escuchemos.
2: A partir de esa ley que la Asamblea Legislativa Plurinacional aprobó para el tema del fiscal, en el futuro toda autoridad electa va a tener que ser suspendido de sus funciones. Y en ese sentido a mí me alegra. Yo en algún momento había anunciado que vamos a presentar un juicio de responsabilidad contra el presidente Rodrigo Paz y espero que esta ley también se aplique. Es decir, a simple denuncia se suspenda las funciones o ejercicios de una autoridad. Esta ley, en mi criterio, lo que han aprobado es inconstitucional, toda vez que una autoridad solo puede ser suspendida de funciones en la medida que haya una sentencia ejecutoriada y no siquiera una simple denuncia que recién está empezando. Entonces, desde esa perspectiva, la destitución es inconstitucional, ilegal, y temo que en el futuro el Estado boliviano va a tener que abrogar millones y millones de dólares por esa actitud soberbia y que no ha hecho, digamos, de manera legal y justa el proceso contra los fiscales. Con eso no quiere decir que los fiscales son santos, son los corruptos, es lo peor el Ministerio Público, y por lo tanto, lo único que digo yo es que se debe aplicar la ley, se debe aplicar el procedimiento, el debido proceso, el justo proceso. Entonces, por esos errores vamos a tener que pagar todos los bolivianos por los errores que está haciendo, en este caso, el presidente. Mariaca tiene todo ganado, todo por ganar. Ahí vamos a perder los bolivianos. Entonces, lo único que se recomienda es que se haga correctamente y en justicia. Y si es así, bueno, pues no habrá ningún problema. Pero hasta ahora han cometido del 100%, 100 errores.
1: Con este informe retorno hasta Estudio Central.
0: Bien, muchas gracias, Gilda. Hasta más adelante la lectura que he estado expresando sobre esta situación desde Ciudad de El Alto, el ex magistrado Gualberto Guzzi, refiriéndose a la elección del nuevo fiscal interino. 10:23.
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0: Así es, vamos a revisar también los servicios informativos al contacto con nuestro equipo de prensa en este lunes. Ever Vargas, te escuchamos.
4: Gracias, Nayra. Actualizamos la información a esta hora de la mañana. En estos momentos habla la diputada del PDC, Catherine Pink. Escuchemos las declaraciones.
5: Entonces, yo creo que lo único que le queda hacer es que agradecer a la Asamblea, a los diputados y senadores, que de forma eficiente y transparente han hecho el trabajo que él debía hacer mientras él estaba de gira por España, disfrutando de los placeres del poder. Más sin embargo, acá hay ciudadanos patriotas que han estado largas horas debatiendo en sesión para llegar a consenso y, bueno, resolver el problema caótico que teníamos acá en Bolivia. Entonces, yo le insto al vicepresidente, como él dice que en el barco de su investidura él tiene que ser el que debe posesionar, que deje de actuar como abogado de oficio del ex fiscal Mariaca, porque él está justificando por todo lado, inclusive ha mencionado sentencias constitucionales que supuestamente, según él, no se estuvieran aplicando y que la ley no sería retroactiva, pero le recuerdo que la ley Marcelo Quiroga Santa Cruz de lucha anticorrupción es retroactiva. Y aquí no va a haber ningún privilegio para ninguna autoridad electa o de ningún rango, sea de libre designación o electa.
6: Diputada, por favor, a propósito de la posesión del nuevo fiscal, ¿cuáles serían los argumentos legales, justificativos legales, para que el presidente del Senado se atribuya la posesión de esa nueva autoridad y no el vicepresidente o presidente nato?
5: En todo caso, el presidente del Senado fue el presidente en ejercicio, es en ese marco que ha dirigido el plenario, y ante la ausencia, él había anunciado la posesión. Entonces, si el vicepresidente, como presidente nato de la Asamblea, quiere hacer la posesión, pues que lo haga. Pero necesitamos a la brevedad posible que haga su trabajo. Ya se ha dado todo un viaje de placer y de descanso. Entonces imagino que ya descansó lo suficiente, porque yo no sé qué beneficio le habrá traído a Bolivia de ese viaje, y tendrá que informarnos también a los bolivianos qué beneficios le ha traído a Bolivia.
6: Si está presente en el país jurídicamente.
4: Bien, de esa manera estuvimos escuchando palabras de la diputada del PDC, Caterin Pinto, quien ha exigido al vicepresidente y presidente nato de la Asamblea Legislativa, Edman Lara, posesionar al nuevo fiscal general interino del Estado. Más adelante estaremos con más repercusiones con respecto a este tema.
0: Gracias, Eber. La diputada del PDC, entonces, Caterin Pinto, pide al presidente nato de la Asamblea Legislativa posesionar al fiscal interino Armando Urioste, además que ha cuestionado el viaje del vicepresidente, ¿no? El viaje de Edman Lara. Decía que fue a España disfrutando las mieles del poder. 10:26, vamos nuevamente a esta ciudad del Alto. Gilda, te escuchamos.
1: Gracias, tenemos más información desde la ciudad del Alto. En este momento nos encontramos con el expresidente de la FEJUVE, Mauricio Ecori. Buenos días, estamos en vivo para Radio Éxito. ¿De qué se trata, por favor?
7: Bueno, nosotros queremos poner en conocimiento el contexto a la ciudad del Alto con el tema de los de derechos reales. Creemos, los salteños estamos vulnerando nuestros derechos con la gente que nos representa bien, que no los profesionales, que supuestamente dicen ser unos buenos profesionales, como señor Ramiro Blanco y la señora María Victoria Sea Ortega, cuando ellos hacia un año atrás aproximadamente se han presentado para ser elegido director de derechos reales. En tanto, ese es un año que ha pasado, ya han elegido una directora que está manejándose en derechos reales, ya posesionado, han aceptado sus retos, que han perdido ellos, que no han sido capaces de alcanzar el puntaje, pero sin embargo hoy han presentado un amparo constitucional a Sucre, y se va a llevar a las 11 de la mañana, indicando de que el ganador, el primero, el mejor abogado o la abogada, no puede ser director de derechos reales. Más al contrario, los perdedores quieren tomar las decisiones de la ciudad del Alto, y eso no lo vamos a permitir. Nosotros estamos moviéndonos en diferentes distritos con las otras organizaciones sociales, porque cuando había candidatura para los magistrados, para su poder judicial, el Ramiro Blanco y su amiguita se han presentado, han perdido, la población los han negado, inclusive en los lugares públicos le dijeron Ramiro Blanco violador, y hasta el día de hoy no aclaran, no dicen nada. El que calla otorga todas estas publicidades. Creemos que de tal manera la población de la ciudad del Alto, como nosotros activistas, presidente de FEJUVE 2003, no lo vamos a aceptar, este señor nefasto abogado que tenemos en la ciudad del Alto, y vamos a seguir al frente y nos vamos a organizar más para no aceptar esta clase de individuos en el Alto, quieren apoderarse de nuestros terrenos, que tenemos muchos conflictos.
1: Con este informe retorno hasta Estudios Centrales.
0: Lo que ocurre entonces, los vecinos de diferentes distritos del Alto denunciando a dos abogados, quienes pretenden, dijeron, pues retornar a derechos reales, presentando un amparo constitucional y estar a la cabeza de esa institución. Ya les habría perjudicado en diferentes oportunidades. Además, habrían actuado de una manera no responsable, no transparente, también tomando decisiones en esta institución. 10:28, conozca lo que dijo el gobernador Leonardo Loza, cuestionado el procedimiento para la elección del nuevo fiscal general del Estado interino. Escuchemos.
8: Hay que revisar el procedimiento, que desconozco cuál será, ¿no? Por eso decía, sorpresivamente, la velocidad está increíble, hasta se ha denunciado Pueres. Habían agentes externos como haciendo control, vigilancia en el pleno de la Asamblea. Son esas cosas, dejan mucho que desear sobre lo que ha ocurrido pasado fin de semana, y seguramente el vicepresidente tendrá sus razones para posicionar o no posicionar, como qué dirá el procedimiento, el manual que corresponda, y seguramente ellos tomarán la decisión que corresponda.
9: 90 días será suficiente para ordenar el instituto gobernador.
8: ¿Perdón?
9: 90 días será suficiente para ordenar el instituto
8: gobernador. No. Si estás obedeciendo instrucciones de afuera, no. Eso significa que tiene olor político, tiene un control político. Y la justicia en nuestro país no necesita de un color político, no necesita de un control externo. Los bolivianos necesitamos sentarnos en una mesa grande entre bolivianos y tomar nuestras propias decisiones con relación al tema de la justicia en nuestro país. No necesitamos que nos vengan recetas, no necesitamos que nos vengan instrucciones, no necesitamos que a nuestros asambleístas nacionales tutelen, vigilen, controlen agentes externos de otros países. en tema de justicia con designación de 90 días o no, estoy segurísimo, les doy la cabeza, no va a resolver lo caos que se encuentra la justicia.
0: No. Bueno, en todo caso, durante este tiempo no se va a poder resolver el tema de la justicia. Los problemas de la justicia es lo que señala el gobernador Leonardo Loza también, señalando que el vicepresidente también tendrá sus razones para no posesionar o no querer posesionar al nuevo fiscal general del Estado. Hay que revisar todo el procedimiento, es lo que señaló. 10:30 a.m.
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4: Regresamos, gracias por estar con nosotros. Volvemos en un nuevo bloque desde la mañana con 35 minutos. Una nueva transmisión también, así es que vayan a seguirnos a través de Éxito Noticias en Facebook, lo invitamos. Andrés Delgadillo, analista político, está en contacto con nosotros. Querido Andrés, un placer comenzar la semana contigo. Bienvenido a Radio Éxito. ¿Cómo estás? Buenos días.
5: Buen día, Daira, un gusto poder conversar contigo.
4: Queremos consultarte de inicio lo siguiente, ¿no? ¿La figura del fiscal general interino está realmente contemplada en la Constitución o estamos apuntando a un vacío que se está forzando por todo lo que ocurrió en la Asamblea Legislativa? ¿Qué es lo que analizas al respecto de todos estos pasos? Además, uno tras otro, todo bastante rápido durante el viernes y la madrugada del sábado.
5: La Constitución ni la normativa infraconstitucional específica, que en este caso sería la ley orgánica del Ministerio Público, contemplan la posibilidad de un fiscal general interino, ¿no? Lo que contemplan es la suplencia legal que se pueda dar en la institución, fruto de que el fiscal superior con mayor antigüedad podía asumir, o el fiscal de distrito, ¿no? Eso es lo que se tenía. El problema para el gobierno, porque esto es puntualmente el gobierno el que ha decidido, era que quienes podían

0: acceder al cargo de fiscal general serían del entorno de Roger Mariaca, ¿no? Y no querían eso. ¿Por qué? Porque si estoy haciendo todo este problema para tomar la fiscalía, no voy a entregarle a otro de Roger Mariaca, ¿no? Básicamente esa era la lógica. Y eso es lo que han hecho, ¿no? Han hecho un caso, han sentado un precedente bien fuerte, poco se comenta, pero es bien fuerte. Asamblea Legislativa tiene competencia de destituir a autoridades electas. Bueno, entonces en ese caso, el día de mañana, pues un alcalde o un gobernador podrá ser destituido por la Asamblea Legislativa, pues. Claro, hacen una ley corta, sesionan, alzan la mano todos y dicen, pues destituiremos a tal alcalde, tal gobernador, o al propio presidente Rodrigo Paz. Nuestra Constitución no contempla la posibilidad esa de las destituciones por figuras políticas que no sean por un juicio de responsabilidades al interior de la Asamblea Legislativa, es decir, que diputados hagan de fiscal y senadores hagan de juez. Eso sí contempla nuestra Constitución y nuestra normativa infraconstitucional. Pero eso de que decidan ellos la destitución, que es parecida a la figura del Perú, por ejemplo, ¿no? Por eso el Perú en poco tiempo ha tenido varios presidentes, porque ellos sí tienen esa posibilidad. El Congreso vota, dice, queremos que se vaya y se va. Alcaldes, etcétera. En el caso nuestro no contempla eso nuestra Constitución, pero lo han hecho. Pues el día de mañana, pues, podrán sacar a un alcalde, un gobernador, un magistrado, propio presidente, propio vicepresidente Lara. Por ahí un día se les antoja que ya no quieren que Edmar Lara sea vicepresidente y votarán y determinarán la destitución de Edmar Lara. Como no puede ir al Tribunal Constitucional, ahora han cooptado la Fiscalía General que les faltaba, el Tribunal Supremo, entiendo que ya tienen mayoría también en sala plena, seguirá siendo presidente el señor Saucedo, pero ya no tiene mayoría en su sala plena. Entonces el gobierno ha ido tomando todos los poderes que le faltaban, ¿no? El electoral ya lo tiene hace tiempo, y faltaba la justicia, el legislativo extrañamente han agrandado su bancada, no sé si será por QRs, por transferencias, por militancia política, como se denunció en su momento con el caso Cerimedo, no sé si es eso, pero lo cierto y concreto es que una gran parte de lo que era la bancada libre de Tuto, lo que era la bancada unidad de Samuel Doria Medina, ya no responden a ellos y responden al gobierno. Gratis, evidentemente no debe ser, porque yo no creo que los gratis existen en política. Pues algo hay, ya tiene mayoría en la Asamblea Legislativa, tiene la justicia, tiene la Fiscalía General, tiene el Constitucional, tiene el Supremo, y el electoral ya lo tenía y ya tiene todo el poder. Ahora, lo que no tiene y sigue sin tener y no va a tener es un apoyo mayoritario de los bolivianos, porque para eso tiene que hacer un buen gobierno. Y creo que ahí está el problema más grande. Pues para hacer un buen gobierno no es solo meterle nomás y ser abusivo o ser autoritario, requiere tener, piense, ¿no? Proyección, visión de Estado. Y es ahí donde quedan cortos, Nayra.
1: Ahora voy a ese aspecto, ¿no? De este doctor José Armando Uribe Tebiera, nuevo fiscal general interino, con todas estas observaciones, pese a todas estas anormalidades, ¿no? Yo te consulto, ¿a quién beneficia más esta designación? Ahora, incluso hace instantes se ha confirmado que lo va a reconocer el presidente. Hay una convocatoria para todos los medios de comunicación en Palacio de Gobierno, porque al darse un entuerto, ¿no?, en las declaraciones del vicepresidente que decía, voy a revisar todo lo que estuvo ocurriendo en la Asamblea, voy a revisar la Constitución para respaldar, para posesionar a este nuevo fiscal interino, y mientras eso ocurre, lo están reconociendo, lo van a reconocer en instantes más en Palacio de Gobierno. Entonces, ¿quién se ve más beneficiado con todo este accionar?
0: Perdón, el más beneficiado es el presidente Rodrigo Paz. Rodrigo Paz tiene... Roger Mariaca era una piedra en el zapato, Mayra. ¿Por qué? Porque él tenía ambición política. Más allá de que era buen fiscal, era mal fiscal, tiene casos de corrupción, de narcotráfico, no lo sé, se investigará debido al proceso. Tampoco a la defensa de la persona. Yo soy crítico con las personas que abusan y toman las instituciones a su gusto y placer. ¿Por qué? Porque ¿cuál es la defensa de nosotros como individuos, como ciudadanos, que nos respeten nuestros derechos, nuestras garantías? Que cuando estoy yendo a comprar pan, no me alcen como si fuera una basurita y sin mandamiento de apremio, sin nada. Pues los derechos, las garantías, los principios, los valores que están en la Constitución. Eso es lo que nos hace un Estado moderno. Si no, estamos en el viejo este, que cada quien hace lo que quería y es la ley del más fuerte. Bueno, pues, por eso yo planteo una crítica profunda. Y el presidente Rodrigo Paz, por supuesto que es el beneficiado, es su fiscal general. Obvio que tiene, pues, que hacerle sentir feliz y contento. Ahora, hay 90 días que debía durar el interinato del señor Urioste. Yo mucho me temo que no dure 90 días y que esto se quede hasta que Rodrigo pase al presidente. Ya pasó antes, con Uribe, con Evo Morales en los primeros años, que era interino y se quedó 7 años. El interinato duró 7 años. Una cosa increíble. Entonces, habrá que ver cómo van manejando esto. Lo cierto y concreto es que ya tiene fiscal general y con eso tiene el control total de investigaciones, que no se investiga a él, a su entorno, a la familia. El caso Cerimedo, yo pienso que va a quedar en la nada. Y todo esto va a ir marcando que el gobierno se ha amplificado en su poder, ¿no? Los 50 días que nos marcaron, sí, eran gobierno nacional, eran presidente y ministro, pero no tenían tentáculos en otras instituciones. Hoy los tienen en todas. Alcaldes y gobernadores completamente subsumidos a la agenda nacional que les plantea Rodrigo Paz. Ninguno tiene pueblo propio, es decir, no va a emerger ningún candidato a nada de esto. Y básicamente tiene ahora todo el control. Ahora que tienes todo el control, tienes la pelota en tu mano, tienes árbitro en tu mano, tienes todo a favor, bueno, ahora será el colmo que sigas jugando mal, ¿no? Tendrá que empezar a jugar mejor ese equipo. Ya tiene prácticamente todo, al arquero rival ya los agarró de manos, bueno, sería el colmo que no puedes hacer un gol, ¿no? Pero bueno, para eso también hay que tener algunas virtudes. Veremos cómo va avanzando el gobierno nacional en la agenda económica, esencialmente, que es la más fuerte. Veremos cómo va. Y en la medida en que vaya teniendo algunos aciertos, pues empezará a ser cada vez más fuerte el gobierno. En la medida en que tenga cada vez más desaciertos, más escándalos de corrupción, este poder que ahorita parece el mejor momento del gobierno de estos días, porque ha logrado algo que se veía impensado hace un tiempo, pues se irá esfumando. Pero la política en Bolivia, Naira, es tan cambiante y tan líquida. ¿Quién se podía pensar hace una semana que se podían animar a aprender a un fiscal general en ejercicio y saltarse todo el procedimiento? Nadie, creo que ni el propio Mariaca se lo esperaba. Y bueno, justamente eso ha pasado. Entonces es muy cambiante la política, es muy dinámica. ¿Quién pensaba que ayer, por ejemplo, ganaba Bolsonaro? Aunque sea con poquito, pero todas las encuestas, todos decían que ganaba Lula y la política hoy es muy cambiante. Entonces, hoy está fuerte el gobierno. Veremos de aquí a una semana cómo va avanzando. Esto es del día a día y cada vez se va midiendo cómo va un gobierno en su aceptación y esencialmente en su reproducción de poder, Naira.
1: Exactamente, me concentro en esa reproducción de poder a la que hace referencia Andrés. ¿Cómo ha construido ese poder hasta el momento el gobierno, no? ¿Cómo se logra concentrar todo ese poder, como decías, no solo en el Ejecutivo, sino en diferentes instituciones?
0: Se logra a partir de que no tiene oposición de quienes no ganaron la elección. O sea, si Tuto Quiroga no sería Tuto Quiroga, pues seguramente esto no habría pasado. Pero la gran suerte de Rodrigo Paz es que tiene a la Tuto Quiroga ahí, ¿no? Que Tuto Quiroga anda más preocupado de que al gobierno le vaya bien que él ser un actor político, ¿no? Cuando la preocupación de Tuto Quiroga es que Rodrigo sea un buen presidente, pues evidentemente él no tiene una ambición de reproducción de poder, entonces no va a ser oposición. Y en ese marco ha generado una confusión en su bancada. También sus diputados y senadores que él decía que eran firmes no son muy diferentes a los de otras legislaturas que por dádivas o promesas ya se han cambiado de bando, transfugio político total. Y ahí tienes un problema, ¿no? La segunda persona la tercera votación que fue Samuel Doria Medina, pues primero fue parte del gobierno, después hizo su berrinche, se fue él solo, pero su gente se quedó. Y ahora lamentable con el tema de salud, el cual, más allá de lo político, ojalá que se logre recuperar, ¿no? Por el tema humano. Pero haciendo ese paréntesis, y el bloque popular, Evo Morales encaprichado en que si no es él, no tiene que ser nadie. Destruyó el proyecto Andrónico, bueno, malo, no importa, lo destruyó por donde pudo. Y él está básicamente con un arresto domiciliario. Muchos dicen, ¿por qué ahora van a ir por Evo Morales? No. Yo les aseguro que no van a ir por Evo Morales porque no tiene sentido. Está ahí, es como una cárcel, básicamente. Un poquito más grande, pero es una cárcel. Sin margen de poder tener contacto con las organizaciones sociales y hacer el trabajo territorial, es decir, moverse por todo el país. Entonces, el impacto político de Evo Morales es ese: ganar la gobernación de Cochabamba y nada más. Más no puede ser, está reducido a eso. ¿Es peligroso así? No, no es peligroso para ningún gobierno, ni menos para la embajada de Estados Unidos o para el gobierno de Estados Unidos, que bienvenido a la política boliviana, ¿no? Que van a tener un rol muy activo, evidentemente, una influencia muy grande en el gobierno. Y todo esto te va marcando los tiempos y los nuevos aires de la política en el país. Pero yo siempre digo que puedes concentrar mucho poder, eso te puede dar el aire tal vez para completar mandato, es decir, parecía medio complicado hace unos meses, tal vez ahora te dé el cuerpo para aguantar, va a llegar la platita del FMI, o sea, vas a tener, tienes mayor control político, te puede dar aire esto, pero al final del día la gente nunca vota por un gobierno que le ha empeorado su calidad de vida, ¿no? Entonces termina siendo ese el gran desafío, y como el proyecto no es precisamente mejorarle la calidad de vida a los bolivianos, ser un buen gobierno, me quedo con las palabras de Samuel Doria Medina, que decía en una entrevista, el objetivo de este gobierno es acumular. Sí, yo comparto eso, me parece una buena definición, es acumular. ¿Acumular qué? Acumular poder, acumular plata, etcétera. Pues la acumulación. No piensan en hacer una buena gestión, hacer un buen gobierno y generar un proyecto político. Entonces, creo que son buenos días para el presidente Rodrigo Paz, después de mucho tiempo, son buenos días, pero en la medida en que no va acompañado de otras medidas, se va a ir diluyendo esto. Y también muestra que este aire de autoritarismo, pues es peligroso, ¿no? Creo que con Edman Lara ya deberían resolver medianamente este problema, no lo quieren hacer, menos ahora que se consideran poderosos. Y a mí no me extrañaría que el siguiente paso sea que Edman Lara deje de ser vicepresidente. Creo que esa es la agenda, en la medida en que él siga siendo una piedra en el zapato.
1: Bueno, lo que nos está señalando es motivo de un análisis especial. Lo voy a dejar unos segundos para concentrarme en lo siguiente, Andrés. ¿Ves riesgo o qué ves en este trabajo del interino, ¿no? Que se use para blindar casos sensibles, para que no se siga investigando en el tema Cerimedo? Dicen muchos, en noviembre Cerimedo saldría libre y se estarían activando procesos contra opositores antes, ¿no? De tomar otras acciones. Y de la mano de eso, ¿qué nos puedes mencionar? ¿Cuál es el trabajo que ha estado realizando hasta el momento el señor Urioste dentro de lo legal, dentro de lo jurídico? ¿Quién es él?
0: Pues la información que hemos hecho pública, porque es una persona que no viene de la academia, o sea, no es un académico del derecho, no es una persona con doctorados en derecho, no, para nada, eso no es lo suyo. No es una persona con producción científica, no tiene artículos científicos, no tiene libros que hubieran sido respondido a una línea de investigación de una universidad, entonces tampoco es un académico. No ha tenido roles protagónicos, creo que lo más significativo fue ser candidato a magistrado por el tribunal, al Tribunal Supremo de Justicia por el Beni, que no obtuvo el resultado esperado, ¿no? No le fue bien, y no mucho más, ¿no? Sí, ahí se tiene una trayectoria en el Beni, que fue vocal y todo ello, juez, etcétera, pero no era precisamente un juez o un vocal que hubiera generado espacios de liderazgo, ¿no? Dentro de sus colegas u otros. Entonces, no tenía mayor repercusión como actor judicial, básicamente, ¿no? Porque hay jueces vocales que son muy reconocidos a nivel nacional por sus colegas, ¿no? No era el caso. Es más, ni siquiera estaba en la primera ronda de votaciones, ¿no? No era el favorito, apareció nomás ahí. Y bueno, las denuncias que hay de que apareció porque era familiar de uno o otro, no lo sé, tal vez no tienen razón de ser, o tal vez sí, pero lo cierto es que apareció ahí claramente con dos padrinos, ¿no? Rodrigo Paz y Tutu Quiroga, porque entre los dos han hecho fiscal general a este señor, así que Tutu Quiroga también, si no funciona eso, la Fiscalía General, que sea a cargo después, ¿no? Porque no le gusta hacerse cargo cuando las cosas salen mal, ¿no? Si va mal esta Fiscalía General, Tutu Quiroga tiene responsabilidad, ¿no? Ahora que no se niegue, porque no es nomás mandar a su gente a que vote y después lo niegue, no funciona así. Entonces, entre ellos dos ha puesto este fiscal general. La agenda, si quiere hacer las cosas bien, es tres. Son tres elementos, ¿no? Naira, y luego bien, bien rapidito para que la gente nos entienda. ¿Qué problemas centrales tiene ahorita la Fiscalía General? Primero, tiene que trabajar el tema de transparencia. ¿Sí? Hay una crítica muy, muy profunda, que no hay transparencia en los mecanismos que tiene el procedimiento penal. ¿Sí? No es transparente. Entonces, tiene que trabajar en la transparencia. Algunos proyectos como este Roma, ¿sí?, es interesante, pero aún no han podido irradiarse a todos los casos a nivel nacional, y eso se requiere con mayor presupuesto, pero también todo un soporte técnico para que funcione mejor, ¿no? Entonces, ese es el primer desafío. Segundo, debe hacer una reestructuración de la Fiscalía General y las Fiscalías de Distrito. Si cuando él asume el cargo y tenga que poner fiscales superiores, pues veremos qué perfiles pone, pero tiene que cambiar. Y además, directores y otros de la Fiscalía General, porque te comento algo, Nair. Mucho del personal que tiene la Fiscalía General, la gran mayoría, son personas que ya estuvieron antes con Lanchipa, antes con Guerrero y antes con Uribe. Así que no es que cuando llegó Mariaca hizo borrón y cuenta nueva, eso es falso. Unos cuantitos cambió. Casi todo lo mismo de Lanchipa sigue estando ahí. Entonces eso tendrá que cambiar. Han dicho que hay una red de corrupción en el gobierno. Sería ilógico que mantengan a los mismos si dicen que es una red de corrupción. O sea, lo lógico sería que cambien. En las fiscalías de distrito, no solo es el fiscal de distrito, son los coordinadores de área. También se tienen que cambiar esos. Y también todo el personal técnico que se tiene, que es también donde se le critica que hubiera casos de corrupción, que alteran a qué fiscal le toca un caso. Eso han dicho en el gobierno. Esperemos que lo hagan, ¿no? Porque no es solo anunciar. Y el tercero que tiene que ver esencialmente con la independencia. O sea, ¿va a haber independencia? Es un elemento central, ¿sí? Tiene que ser independiente. Claro que es difícil para él ser independiente si lo va a presentar un presidente, ¿no? Debía ser alejado del poder, pero bueno, veremos cuánta transparencia puede dar especialmente. Y a todo ello, de manera transversal, ¿cómo avanza la investigación de esta su red de narcoterrorismo? Así lo ha dicho el señor ministro de Gobierno. Bueno, supongo que serán cuestión de horas que se ha prendido el señor del Castillo. No porque yo considere que deba hacerlo, sino que ellos han dicho que es importante, ¿no? Que él también parte de la red. Bueno, pues será él, ¿dónde está el viceministro Aguilera? ¿Dónde están todos ellos? Porque a mí me parecía muy raro que solo fue fácil aprender a marear, que resulta que el resto son todos unos especialistas en inteligencia y en espionaje que se han hecho gas. Entonces,
1: Justo esa
0: habrá
1: palabra
0: que
1: iba a
0: ver si
1: usar.
0: sigue. Sí, entonces habrá que ver, digamos, que avance, ¿no? Que avance todo eso, porque si eso no avanza, ¿cómo va? Y también transversalmente, cuatro casos que hasta ahora están parados. El caso Madera, ¿sí? Narcomadera, veremos si queda en algo, queda en nada. El tema del oro está parado, veremos si queda en algo. El tema de las maletas y el caso Serimia. Si en esos cuatro casos son parados, no se avanza o se caen los cuatro casos, ya sabemos que la supuesta cura fue mucho peor que la enfermedad. Esperemos en los siguientes días. Esto es bastante rápido, la política hoy en día, Naya. Todo es muy rápido.
1: Exactamente, todo va marchando muy rápido y pues nunca termina de cerrarse un caso, ¿no? Que ya tenemos el siguiente encima y así prácticamente vamos con nuestra atención totalmente dispersa. Andrés, un abrazo, buena semana para ti y hasta más adelante. Gracias.
0: Un abrazo, Naya, que todos tengamos un inicio de jornada agradable.
1: Hasta más adelante. Andrés Delgadillo nos acompañó estos minutos, analista político, para hablar sobre esta elección del nuevo fiscal general del Estado interino, todo lo que estuvo ocurriendo en la Asamblea Legislativa y sobre todo, y hago hincapié en lo siguiente, que la figura del fiscal general interino no está contemplada en la Constitución, pero esto marca, decía, un riesgo de aquí en adelante para lo que pueda ocurrir con cualquier autoridad cuestionada. Vamos a marcar una pausa, en breve volvemos.
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15: 2 minutos nos separan de las 11. Gracias por acompañarnos en esta jornada. La sequía empieza a golpear a varias comunidades guaraníes. Héctor Aguilar Mercado nos informa desde Camiri. Héctor, estamos con usted. Adelante, por favor.
16: Es el informe desde la capital petrolera del país. La sequía azota a varias comunidades guaraníes en el Chaco cruceño. Uno de los dirigentes ha hecho conocer que existe preocupación en las 13 capitanías guaraníes del departamento de Santa Cruz.
17: El tema en cada una de las capitanías, yo sé que hay necesidad y estos tiempos sequía que nos estamos azotando, entonces es un tema de emergencia.
16: Además, ha señalado que lamentablemente se requiere una atención urgente de los municipios, pero particularmente de la gobernación cruceña.
17: Tenían para ver en nuestro programa y proyecto que nuevamente se va a volver a reiniciar. Un tiempo nosotros hemos perdido ese proyecto.
16: Además, ha señalado que aguardan que no sea solo discurso, sino acciones, inclusive que se pueda llevar el líquido elemento a varias comunidades guaraníes.
17: Realmente hemos tenido que estar juntos con las 13 capitanías, donde aquí la doctora ha sido elegida legalmente, juntamente con los capitanes, 13 capitanías que estamos presentes.
16: En el informe desde Camiri, Héctor Aguilar Mercado, para la red de noticias Éxito.
15: Gracias, Héctor. Bueno, esperamos que llegue la ayuda, ¿no?, que se necesita, que están solicitando, y también sea de una manera bastante efectiva para todas estas comunidades. Ya conocemos que estamos en un momento sumamente complicado, y no solamente lo conocemos, sino que lo vamos sintiendo todos los días en diferentes puntos del país. Sube la temperatura, hace bastante calor, se teme a lo que pueda venir de aquí en adelante, tomando en cuenta el fenómeno del super niño. Cuide el agua, cuide el líquido elemento, siempre se lo vamos a recomendar. 11:00 a.m. en punto, a continuación damos la bienvenida al doctor Cristian Sánchez, defensa legal del exfiscal de Santa Cruz, Alberto Ceballos. Doctor Sánchez, un placer tenerlo ya con nosotros, bienvenido a Radio Éxito. Naira lo saluda, buenos días.
18: Naira, un honor estar con ustedes, muchas gracias por la invitación.
1: Nosotros agradecidos por este contacto. A ver, coméntenos, tenemos entendido ya que en las últimas horas su defendido, es decir, el señor Ceballos, ha llegado a Cochabamba, al penal de Labra, para cumplir con esta detención preventiva. Yo le consulto, observaciones en cuanto al procedimiento, ¿cuáles serían? Se mostraron pruebas contundentes luego de una audiencia de varias, pero varias horas. Lo escuchamos.
18: Muchas gracias. Por desgracia, este se ha vuelto un juicio, un proceso político y de redes sociales, porque solamente sobre la base de un TikTok, la difusión de un TikTok y una condición inherente al doctor Ceballos, que ha sido fiscal departamental, que ha sido funcionario de esa institución, es que se dice, se imputa y finalmente se lo manda a la cárcel por los delitos de organización criminal y tráfico de sustancias controladas. Organización criminal merece, importa un alto estándar de probanza. Debe haber muchas pruebas acerca de los roles, las funciones, el tiempo de permanencia, las actividades específicas, los aportes esenciales. Es decir, nada de eso que establece la ley, el procedimiento y finalmente los estándares de prueba se ha cumplido. Solamente, insisto, se presenta un TikTok donde ni siquiera se le hace referencia al doctor Ceballos, el pronunciamiento del Departamento de Estado de Estados Unidos, que es una decisión administrativa, migratoria, unilateral, que no puede ser considerada como prueba legal en Bolivia, y finalmente esa condición inherente para mandarlo a la cárcel. Y es abusivo esto, ¿no? Lamentablemente hay una fuerte presión política y mediática para construir en los medios, en las redes, un caso que jurídicamente es inviable. Entonces, tenemos que, por supuesto, estas circunstancias se han reclamado en audiencia de medidas cautelares y se van a reclamar en apelación. Pero lamentablemente, muchos integrantes del órgano ejecutivo lo que hacen es presionar a los jueces, mandan a los policías a los juzgados, hay pronunciamientos muy severos en el sentido de aprehender a los jueces que eventualmente favorezcan o tomen decisiones a favor de los imputados. En consecuencia, estamos en una situación prácticamente de inflexibilidad sobre una circunstancia que, insisto, es desde el primer momento injusta. Pudiera haber una noticia criminal, ya, el video de Marcet, sobre eso se puede investigar, porque el vehículo de incorporación al procedimiento es la noticia criminal, pero no se puede decir que es suficiente para mandar a la cárcel a las personas. Aquí en Bolivia, más allá de los cuestionamientos, de las etiquetas, debe aplicarse el debido proceso y finalmente las reglas del procedimiento, y en el caso concreto no se están aplicando. Hemos ganado una excepción de incompetencia en razón de territorio. El juez dijo, ¿saben qué? Aquí las pruebas están en Santa Cruz, los imputados son de Santa Cruz, la noticia criminal del video de Marcet fue en Santa Cruz, en consecuencia la competencia territorial es de Santa Cruz. Declino competencia. Correcta la decisión. Sin embargo, una vez que se dio esa decisión, hubieron en tiempo real una serie de pronunciamientos del Ejecutivo, noticias falsas, que eventualmente han hecho que los jueces hasta ahora se asusten, entiendo que sientan presiones y finalmente definan formas gravosas de detención preventiva distintas al lugar de donde están los imputados, ¿no? Contra eso tenemos que luchar. Aquí hay un juicio jurídico que debería quedar ahí, pero lamentablemente se extiende al juicio político, al juicio mediático y hasta el juicio histórico, diría yo.
1: Y a propósito de todo lo que nos comenta, ¿no?, con esta apelación y apuntando hasta un juicio histórico por todas estas observaciones, por todas estas anomalías, yo le consulto, ¿hay esperanza de lo que pueda surgir de aquí en adelante? Porque hemos estado escuchando, por ejemplo, al ministro de gobierno, al señor Marco Antonio Oviedo, quien ha estado advirtiendo a los jueces, a los fiscales, que, ojo, ¿no?, que están haciendo un seguimiento riguroso, un seguimiento implacable en lo que tiene que ver con estos casos fundamentalmente. ¿Cómo asume esto? En la pregunta que le hago también, ¿no?, se tiene sobre todo esperanza de que se pueda tomar en cuenta varios aspectos que no se lo han hecho hasta el momento, de aquí en adelante, cuando existe este tipo de declaraciones.
18: Lamentablemente, esas viejas formas del masismo, esas taras del masismo de presionar a jueces, de llevar a detenidos a otros departamentos, de confeccionar casos artificiales, han sido heredadas, ¿no? Y tú dices claramente una de las variables. la presión del órgano ejecutivo directamente sobre los jueces. Y la admisión incluso que hay algunos magistrados nacionales que estuvieran colaborando con el ejecutivo. Y eso, por supuesto, vulnera el principio de independencia de poderes. El órgano ejecutivo está para hacer cumplir la ley, cumplir la ley. El órgano de justicia está para administrar justicia. Y finalmente, el legislativo para dictar leyes. Y aquí claramente hay una intromisión, insisto, una intromisión de la fuerza pública que incluso va a pararse a los juzgados, creo que a las casas de los jueces, como una forma de presión solapada para tomar decisiones desfavorables. Y esas viejas taras, insisto, vienen del masismo. Por ejemplo, la detención preventiva como una forma de tortura y de presión. En el país, si se aplicara la ley, pues se debe investigar de forma diligente y completa y luego, en el peor de los escenarios, detener, porque es la forma más restrictiva que establece el procedimiento para asegurar a una persona. Pero lo que ocurre ahora y en otros casos es precisamente detener para luego investigar y ver qué pasa en el procedimiento y ver si eres culpable o no. Entonces, por supuesto que en ese escenario nosotros, desde el punto de vista del derecho, como profesionales que somos, vamos a agotar las instancias ordinarias, las instancias de procedimiento, para hacer prevalecer los derechos y al menos se defiende el doctor Ceballos en libertad o en su casa. Pero, por supuesto, no vamos a desconocer que hay presiones que no podemos controlar, pero, por supuesto, insisto, para eso están los abogados.
1: Ahora, le consulto lo siguiente, por favor. Ya no como abogado del doctor Ceballos, sino como el experto en criminalística que también es usted, porque yo recuerdo las varias conversaciones que hemos tenido durante todo este tiempo. Tomando en cuenta ese conocimiento, ¿qué le dice este caso por el video de Sebastián Marcet, donde directamente se lo hacía circular con esa frase, ¿no? Por cómo ha estado manejándose hasta el momento también la situación, porque no se aguardó que lleguen las pruebas de Estados Unidos, porque se actuó a la velocidad de la luz. ¿Qué demuestra este caso? Como experto, le reitero.
18: Claro, lo que sucede es que sobre ese video que conocemos palmariamente, que ha sido grabado el día 13 de marzo, eventualmente pudiera haber una noticia criminal. Un hecho con apariencia de delito. Bueno, sobre eso se abre un caso, ya. Hay juicio de responsabilidades para la autoridad jerárquica del órgano de la Fiscalía General del Estado, sí. Para las otras personas, eventualmente no, pero sí, insisto, noticia criminal, pero no alcanza el umbral de la imputación necesaria, la imputación objetiva, ni menos el umbral o el estándar para mandar a la cárcel a las personas. Y aquí solamente se está tomando el video. Y bueno, se da esta circunstancia, pienso yo, porque el gobierno nacional está en una situación de dificultad, la crisis económica, social, la crisis política, la inexistencia de alianzas sociales o finalmente una cohesión en el legislativo en torno al órgano ejecutivo hacen que finalmente tenga que haber estas noticias explosivas que viren la atención pública y mediática sobre otras circunstancias para un poco hacer desconocer a la población sobre la crisis estructural que está viviendo el país. Entonces, tal vez por ahí van las explicaciones, insisto, sobre definiciones políticas que, por supuesto, no podemos controlar.
1: Esos son los aspectos, ¿no? A veces decisiones políticas que no se puede controlar. Ahora, en el ámbito de la justicia, también le consulto lo siguiente, ¿no? ¿Se puede tener confianza en que hay un cambio, una reestructuración, un barrido, una limpieza? Le estoy diciendo todas las palabras que he escuchado por parte de autoridades, de asambleístas, de diputados, en relación a lo que se espera de aquí en adelante también con este nuevo fiscal interino. ¿Qué lectura tiene usted?
18: Claro, lo que uno espera del fiscal interino es que efectivamente cumpla la ley, efectivamente no se incline a beneficiar a otras personas, no se incline sobre intereses políticos, que si eventualmente detecta algunas irregulares, pues debe cumplir su labor, su función y vehiculizar pues las formas de corrección administrativa que correspondan, ¿no? Pero aquí hay que hacer una precisión. El tema del debilitamiento del sistema de justicia criminal es herencia del MAS, es responsabilidad del MAS, el tema del debilitamiento de la policía deliberado es responsabilidad del MAS. Y todo esto ha hecho, finalmente, como siempre lo he dicho, que la delincuencia común y el crimen organizado, que es una forma más elaborada de criminalidad, pues prácticamente tomen el país, ¿no? Entonces, la crisis estructural del sistema de justicia y el sistema de seguridad del Estado ha hecho prácticamente que estemos en una circunstancia tan expuesta, digamos, a la criminalidad por parte de la población en general. Ojalá que estas decisiones o esta decisión que se ha hecho de parte del Ejecutivo de defenestrarlo al fiscal general no sea ficticia, no sea una cortina del humo para ellos mismos tomar finalmente una institución tan importante del Estado para fines institucionales, fines personales, fines familiares o fines de logias, ¿no? O fines de ese tipo. Entonces, bueno, el tema es estructural, el tema es de largo aliento, el tema es histórico además. Y insisto, ojalá que se potencie desde la policía boliviana, que es la más llamada, insisto, a dar seguridad y a resolver los crímenes.
15: Con lo siguiente, por favor, la apelación ya se la presentó, o si no es así, ¿cuándo se lo hará? ¿Cuál es el siguiente paso, por favor?
18: Bueno, la apelación se la plantea de forma oral y se la fundamenta en audiencia de apelación, que entiendo va a ser este día miércoles, porque ese es el plazo de ley, ¿no? En esa audiencia, nosotros, por parte del doctor Ceballos, vamos a plantear de que la declinatoria de competencia efectivamente se consolida, es decir, que el caso esté en la ciudad de Santa Cruz, y dos, luchar para que el señor Ceballos al menos se defienda en su casa, ¿no? Y se impongan otras reglas de conducta que finalmente aseguren su presencia en el proceso y finalmente la averiguación de la verdad. Pero no, es muy excesivo, no es necesario, no es idónea la detención preventiva, es una medida muy gravosa que puede rayar en alguna forma de tortura, que puede incluso rayar en una forma de condena anticipada.
15: Doctor Cristian Sánchez, ha sido un placer conversar con usted, le enviamos un abrazo y será hasta el próximo contacto.
18: Muchas gracias, un honor estar con usted.
15: El gusto ha sido todo nuestro. Vamos a marcar una pausa, 11 de la mañana con 13 minutos. Esto es Cuarto Poder, en breve volvemos, aguárdenos.
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15: Así es, vamos a presentarles ahora los servicios informativos a través de Radio Éxito Bolivia, 11 de la mañana con 17 minutos. Son muy amables por acompañarnos y dejar que vayamos también junto a ustedes compartiendo la mañana de este lunes, lunes 5 de octubre. Al contacto con nuestro equipo de prensa, vamos a aprovechar este bloque para recibir a Lía Vega. ¿Qué tenemos contigo, Lía? Adelante.
29: Muchas gracias, Nair. Informarte que el coronel René Tambo, jefe de la División de Homicidios, informó que una persona estaría aprehendida y otros dos estarían en calidad de arrestados. Esto debido a la muerte de un sujeto tras consumir bebidas alcohólicas. Escuchemos las palabras de la autoridad policial.
30: 30 años de edad. Con los antecedentes de que esta persona estaría departiendo bebidas alcohólicas en compañía de unos amigos, su pareja. En realidad son dos damas y dos varones. Bajo este interín, el hermano mayor habría acudido al dormitorio donde estaban bebiendo, manifestándole o pidiéndole el favor que se retiren estas personas, ya que estaban en una situación ya de discusión, producto del consumo de bebidas alcohólicas. Sin embargo, el hermano no se habría percatado de que tendría una herida en la región del abdomen. Horas más tarde, o prácticamente en la madrugada del domingo, el momento ya de hacerle levantar, es que lo encuentran ya sin signos vitales, para posteriormente informar a la policía boliviana, en este caso a la FELCC del Alto, de la División de Homicidios, quienes hacen el levantamiento legal del cadáver. El mismo tiene una herida punzante en la región del abdomen. Se ha realizado ya la autopsia médico-legal, se tiene como causa de muerte un shock hipovolémico. Al momento, ya bajo las diligencias investigativas por parte de los investigadores, como también personal de la FELCC del Alto, es que se ha procedido ya a la aprehensión y arresto de, en realidad, un aprehendido y dos arrestados. Estamos en este momento con la declaración informativa policial para poder establecer cuáles las circunstancias de qué, en qué razón se había suscitado este hecho.
29: La autoridad policial indicó que este hecho se registró en la ciudad de El Alto. Con este informe, retorno contigo, Neira.
15: Bien, gracias, Lía. Lamentable entonces, esta persona perdió la vida tras compartir, tras consumir, en todo caso, bebidas alcohólicas. Fue apuñalado y el hecho se ha registrado en ciudad de El Alto, como acabamos de escuchar. Siempre lo vamos a señalar también. Partamos de una idea, los excesos no son buenos, pero también del otro lado, ¿no? Algo que hace mucho eco es el tema de la inseguridad en muchos lugares.
2: Sigamos con más información al contacto ahora con Ever Vargas. Te escuchamos, Ever.
1: Así es, Naira. Continuamos con más información a esta hora de la mañana. En esos momentos habla el diputado de Unidad, Carlos Alarcón, con respecto al fiscal general interino. Escuchemos.
5: Diputados y senadores, este señor parece que se representa a sí mismo y no representa a la totalidad de los diputados y los senadores. Hemos aprobado las modificaciones a la ley del Ministerio Público por cámaras separadas con más de 2/3 de votos en cada cámara. Hemos aprobado la resolución de suspensión definitiva de Mariaca con más de 2/3 en el Pleno. Y en el Pleno con más de 2/3 hemos designado al nuevo fiscal general interino del Estado. Y resulta que ahora este señor, en lugar de irse de parranda a España, debería haberse quedado acá a cumplir sus deberes constitucionales en un momento tan crítico para la institucionalidad del Ministerio Público. Decide hacer un viaje irrelevante y cuando vuelve todavía quiere contraponerse a la voluntad de más de 2/3 de senadores y de diputados. Él es el mensajero de senadores y diputados, él no es el dueño de la Asamblea Legislativa Plurinacional, y tampoco le corresponde a él tomar el juramento y la posesión de un fiscal general interino. El artículo 26 de la ley del Ministerio Público establece eso para un nuevo fiscal general del Estado, que le voy a mandar una carta el día de mañana diciendo que en lugar de estar obstaculizando y contraponiéndose a la voluntad de la Asamblea, convoque más bien a la Comisión Mixta de Justicia Plural para que empiece rápidamente el procedimiento de la nueva designación del fiscal titular general del Estado. De acuerdo a la ley del Ministerio Público, tenemos 3 meses para concretar la designación del nuevo fiscal general del Estado, y cuando logremos esta designación con 2/3 de votos, ahí le corresponderá a él tomar la posesión. Pero en este caso, ¿qué dice el artículo 25 de la ley del Ministerio Público? Que la documentación de los casos de suspensión definitiva se la presenta a la Comisión Mixta de Justicia Plural. Habiendo tomado ya la decisión de fondo por más de 2/3 el Pleno de la Asamblea, lo que corresponde es que el fiscal interino presente sus papeles a la Comisión de Justicia Plural y que el presidente de la Comisión de Justicia Plural le tome la posesión y el juramento, con la presencia de todos los parlamentarios y los presidentes de cámaras que queramos participar como testigos de actuación en este acto.
1: Bien, de esa manera estuvimos escuchando palabras del diputado de Unidad, Carlos Alarcón, quien ha cuestionado al vicepresidente y presidente nato de la Asamblea Legislativa, Edman Lara, por sus declaraciones al intentar desconocer la designación del fiscal general interino. Añadiendo a esta información, también confirmamos que desde el Palacio Quemado se ha confirmado que se va a posesionar al fiscal general interino a las 12:30 p.m. en el hall del Palacio Quemado.
2: Bien, a las 12:30 entonces la posesión del nuevo fiscal general del Estado interino, lo habíamos señalado, y existía una convocatoria también para que esto se pueda efectivizar y los medios pues puedan llegar hasta este lugar. Se estará ya posesionando al nuevo fiscal del Estado en Palacio de Gobierno a las 12:30 p.m. y hemos escuchado las declaraciones del diputado Carlos Alarcón, pues también exhortando a la Comisión de Justicia celeridad para iniciar el proceso en la designación del fiscal general del Estado y que no se quede el interino ocupando, ¿no?, todo este cargo durante por lo menos 6 años. ¿Será que eso ocurre? Pues bueno, veamos cómo se trabaja de aquí en adelante. Continuamos, 11:24. Vamos con otros temas que a ustedes también les interesan y que los encuentran en detalle también en la página de la radio. Estamos nuevamente en Ciudad del Alto. Gilda, ¿qué tenemos contigo? Adelante, por favor.
8: Gracias. En este momento nos encontramos con el presidente de la FERMIP, de la micro y pequeña empresa. Ellos hacen el anuncio de la participación de su sector en el Huayna Fest. Escuchemos.
9: Invitar a toda la población a la gran inauguración del Huayna Fest en la terminal metropolitana del Alto. para este día miércoles. Nosotros, la Fermipa El Alto, va a estar en la parte superior y queremos invitar a toda la población que venga a adquirir todos los productos bolivianos. Vamos a estar en la parte superior y, bueno, exponiendo toda la variedad de productos desde la cadena alimenticia, el sector manufacturero. Todos los productos van a estar se van a estar exponiendo acá en la Huaynafex a partir del día miércoles.
10: ¿Cuántos productores van a participar?
9: Van a participar más de 100 productores en la parte superior y por eso invitamos al pabellón de la Fermipa El Alto para que asistan el día miércoles a la inauguración.
10: Es una importante vitrina para los artesanos, ¿no?
9: Evidentemente, miren, en estos tiempos tan difíciles, agradecemos a la hermana Chichi Soto con la Caín, de la Caínco El Alto, con la que también, con institución con cual también se ha firmado un acuerdo interinstitucional entre la Fermipa El Alto y la Caínco, y bueno, se va a ir realizando una de las primeras actividades, la Huaynafex, y luego habrán otras más. ¿Para qué? Para incentivar al sector productivo.
10: Ahora, ¿qué tipo de prendas, de artículos van a ofrecer los artesanos del Alto?
9: Miren, toda es la variedad, miren, desde el sector textil, cuero, alimentos, vinos, bueno, también no están acá, no han traído los muebles, ¿no? En el sector de madera, van a estar también el sector de metal mecánica, bueno, va a ser una variedad de productos que las Fermipa El Alto va a exponer en la Huaynafex.
8: Con este informe retorno hasta Estudio Central.
15: Bien, gracias, Gilda. Hasta más adelante, entonces, se estará desarrollando esta actividad en Ciudad del Alto. Como lo hemos escuchado, la Confederación y la Federación de la Micro y Pequeña Empresa anunciando su participación en el Huaynafex en esta gestión 2026. 11:27. Enseguida regresamos. Aguárdenos, por favor.
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más información, 11 de la mañana con 31 minutos. Ustedes saben que desde el Consejo Municipal en Santa Cruz estuvieron aprobando también durante el viernes que se incremente el precio de los pasajes. ¿A cuánto? A 3.50 para los adultos. Entiendo que desde esta jornada no se está pues ejecutando esta tarifa, se está controlando que también se pueda cumplir con las mejoras en los micros. A ver, ¿cuál es

0: después les voy a comentar por qué no va a haber más paro. Nuestra gente va en el transporte libre. ¿Y cuánto le paga, le cobra el transporte libre? 5 pesos. Nuestra gente no acaba pagando más caro por un transporte que los está llevando de una manera inclusive que arriesgan su seguridad. Se ven madres con hijos en la falda, en barandas de camionetas, de camiones, de chatas, de carrozas inclusive, porque eso es lo que hay cuando no hay el transporte tradicional o el transporte público. Les cobran 5 bolivianos por persona y tienen que esperar a veces más de una hora hasta que se llena la camioneta, el camión o la chata. Entonces es nuestra obligación garantizar que nuestra gente sea transportada, de que no tengan al final que estar sufriendo cuando no hay en qué lleguen y recojan. Pero también entendemos que la gente se molesta porque siente que siempre el esfuerzo y el sacrificio es de un lado y no del otro. Pero en este caso no es así. Porque ni siquiera es que se ha asumido un compromiso, se han asumido obligaciones por parte del transporte público. La primera, tienen 30 días, por eso estamos aquí en este taller, 30 días para arreglar sus unidades. Poner chapas a los pisos, no más pisos rotos. Tapizar sus asientos, arreglar sus ventanas para que cuando haga calor abren y cierran o cuando haga frío. Después de 30 días, el día 2 de noviembre, unidad de transporte pública que esté con el piso roto, con los asientos rajados, sale de circulación. ¿Y quiénes van a revisar eso? El gobierno municipal, los concejales, la sociedad civil, las juntas vecinales, y si quiere sumar alguna institución más, bienvenida, para que se fiscalice. Se toma una foto, toman una foto al problema, se bajan, toman foto al interno y a la línea. Inmediatamente se la saca de circulación. Tienen 60 días, estas son obligaciones, no compromisos. Obligaciones. Tienen 60 días para inscribir todas sus unidades en este municipio. Santa Cruz de la Sierra. Después de 60 días, unidad que no haya sido inscrita en este municipio, que se vaya a trabajar y a prestar el servicio al municipio en el que está tributando. Se va a hacer un censo del 100% de las unidades. ¿Para qué? Para que haya un ordenamiento de las líneas. Se van a dar temporales, porque las autorizaciones o las concesiones a largo plazo con el cambio de ética, uno de los importantes. La primera fase del gran programa de movilidad urbana implica 1000 unidades eléctricas. Y si Dios quiere, en un par de semanas le vamos a dar muy buena noticia. Ya hemos hablado con el sistema financiero y están muy interesados en este tema. Pero también, aparte de eso, hay una serie de elementos que hay que considerar. Desde el próximo año se empiezan a hadas de micros en esta ciudad. Suban los pasajeros donde se debe. Ya hemos conseguido, estamos haciendo las gestiones para los recursos para implementar un sistema de semáforos inteligentes. Este es urbana, mejorar 30%, no solamente para el transporte público, sino también para el transporte particular. En intersección, vas a invertir.
1: Bueno, hay una inspección entonces y los dueños de los micros tienen 30 días para arreglar las unidades, para arreglar sus micros, para mejorarlos, y se está realizando ahora la inspección en cumplimiento a las mejoras. Claro, no van a mejorar en 48 horas, también hay que decirle eso al alcalde, ¿no? Que seguramente lo sabe, pero se tiene como plazo todas estas semanas, por lo menos 3, para que se pueda generar esas mejoras en el transporte público allá en Santa Cruz. Ahora, hay una confusión, entiendo, en esta jornada, ¿no? Porque algunos dicen 3 o 3.50, ¿cuánto están pagando los usuarios? Hay tarifas distintas en Santa Cruz, los usuarios del transporte urbano están pagando distintos precios por el pasaje de micros. Algunas líneas ya cobran los 3.50, mientras que otras mantienen la tarifa de 3 bolivianos. La diferencia se da en medio de la aplicación aún no oficial del incremento aprobado por el Consejo, pero ya se lo aprobó, ¿no? Y es por eso también seguramente que algunos ya lo están ejecutando, algunos transportistas, quiero decir. Según lo explicado desde el Consejo Municipal, para la tarifa transitoria entre en vigencia, se debe publicar la norma en la Gaceta Municipal. Ahora, Santa Cruz mantiene, dicen los concejales, una de las tarifas más bajas entre las ciudades capitales y el incremento responde al aumento de los costos del transporte tras la abrogación del subsidio al diésel. Se ha estado realizando un recorrido en las calles de Santa Cruz, por ejemplo, el de

0: Hizo esto y consultó a los pasajeros sobre el nuevo precio del transporte urbano y la mayoría habría expresado su rechazo al incremento, principalmente porque muchos usuarios deben utilizar varios micros durante una misma jornada. Dice, no vale la pena, yo quiero decirle al alcalde que se ponga la mano al pecho y que pelee por el pueblo, es lo que dicen los usuarios. Otros han indicado que la verdad no están de acuerdo porque cuántos de ellos convirtieron su tanque, dice, eso es lo que están consultando. Así va el descontento también de la población en Santa Cruz. No ven que mejore, sobre todo el servicio, y pensaban que no se les iba a aceptar esta subida en los precios, pero ocurrió lo contrario. El incremento estará acompañado de exigencias para los transportistas. Reiteramos, tienen todavía este tiempo, este plazo, para que de esa forma puedan también modificar sus micros, sus pisos, sus puertas, sus ventanas, la tapicería, bueno, etcétera. Por lo menos 30 días tienen. En caso contrario, cuando se cumpla este plazo, el Consejo va a realizar controles también en las calles y los vehículos que no cumplan con las condiciones establecidas. Así va la situación en esta jornada en Santa Cruz, donde hay cierta confusión. Algunos choferes están cobrando los 3.50, algunos solo los 3 bolivianos, pero se hace énfasis en que el servicio como tal y las condiciones de aquí en adelante para los usuarios, para tranquilidad de los usuarios, tienen que mejorar, es lo que informan. 11:38 a.m, revisemos ahora lo que ocurre en el mundo. Vamos a contarles lo siguiente sobre las principales acciones brasileñas que se han disparado hasta un 15% después del triunfo de Flavio Bolsonaro. Ojo, hay segunda vuelta. Pero los mercados brasileños repuntaron este lunes después de que Flavio Bolsonaro superara las previsiones en las encuestas privadas y se situara en cabeza en la primera vuelta en las elecciones presidenciales que el país de Brasil celebró ayer domingo. Bolsonaro y su principal rival, el presidente Luis Ignacio Lula da Silva, encabezaron la lista de 12 candidatos como los dos favoritos de las elecciones tras una campaña que giró en torno al aumento del costo de vida, la corrupción y el fantasma de la delincuencia y la inseguridad. A las 10:30, el índice Bovespa de la Bolsa de Valores de Sao Paulo subió 8% por encima de los 208 mil puntos. En Wall Street, las acciones brasileñas más representativas son negociadas amplias con subidas, por ejemplo. Petrobras con una subida de el más 10%, Vale con más 6% y así va la lista. Los activos brasileños se dispararon mientras los inversores se apresuraban a descontar un cambio de gobierno. Flavio Bolsonaro, hijo del expresidente Jair Bolsonaro, que cumple su condena de 27 años por planear un golpe de Estado tras perder las elecciones el 2022, obtuvo el 47% de los votos emitidos, superando las previsiones de las encuestas, y se enfrentará ahora a Lula, que recibió alrededor del 45% de los votos en una segunda vuelta que se celebrará a finales de este mes. Las encuestas, en todo caso, esperaban que Lula liderara la primera vuelta y que Flavio Bolsonaro quedara en segundo lugar. Analistas dijeron que esperaban que los mercados brasileños reaccionen positivamente tras el resultado y pronosticaban subidas bursátiles que se han concretado y también un fortalecimiento de la moneda de ese país. El mercado quiere cambios, señalaron, quiere reformas, no quiere un déficit público elevado. Con el actual gobierno todo esto continuará, dijo Pedro Galdi, analista de inversiones en la plataforma AGF, y añadió que preveía que el mercado brasileño repuntara, que las acciones suban y que el real brasileño se fortalezca frente al dólar. Este lunes el real brasileño se apreciaba en 1.4% respecto del dólar estadounidense, que se pagaba 5.14 reales. Hace 4 años la moneda brasileña se apreció más de un 4% frente al dólar y el índice bursátil de referencia Bovespa se disparó en 5.5% al día siguiente de que el presidente Jair Bolsonaro obtuviera unos resultados mejores de lo esperado frente a Lula en la primera vuelta de las elecciones. Esto ocurrió. Así van las cosas. Estos datos también van repercutiendo en la economía y en las principales acciones brasileñas, que se han disparado hasta en un 15% después de lo ocurrido la jornada anterior con Flavio Bolsonaro. 11:41, China cerró 670 bancos para contener los riesgos de liquidez y corridas. China cerró estos 670 bancos en 2025, una cifra récord, equivalente a casi una de cada cuatro entidades financieras de ese país, para contener los riesgos de liquidez y posibles corridas en medio de la desaceleración del crédito, la crisis inmobiliaria y la fragilidad de los prestamistas regionales. La resolución dejó 3.139 instituciones bancarias tras una caída del 23% en los cuatro años previos a 2025. De acuerdo con datos de la Autoridad Nacional de Regulación Financiera de China, la mayoría de las entidades clausuradas operaba en zonas rurales. El sistema bancario estatal chino concentra activos por unos 64 billones de dólares, pero la demanda de préstamos muestra señales de debilitamiento en la segunda economía mundial. Los bajos tipos de interés y la deflación también reducen la rentabilidad de las entidades mientras se prolonga la recesión del mercado inmobiliario. Estos temas también los pueden encontrar a través de Éxito Noticias Bolivia, nuestra cuenta oficial en Facebook.
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9: Así es, estamos de regreso una vez más. 12 minutos nos separan de las 12 del mediodía. Déjenme contarles que hay convocatorias interesantes que llegan desde la ciudad del Alto. Y en este caso va fusionando lo que es pues la danza y una muestra especial para todos, un festival con danza, un festival dirigido a diferentes escuelas. A ver, vamos a conocer todos los detalles. Gilda Casper está en contacto con nosotros y claro, nos queda estar al pendiente de lo que nos vas a contar. Gilda, adelante.
10: Gracias, en este momento nos encontramos a la Escuela Municipal de Artes. Estamos con docentes de esta institución. Ellos nos informan acerca de un lanzamiento de danza en la ciudad del Alto. Escuchemos.
11: Buenos días y gracias por estar acá presente. Tenemos nuestra actividad de nombre Danzando Alto, que será en los días 7 y 8 de octubre en el Teatro Municipal Raúl Salmón de la Barra en la ciudad del Alto, donde vamos a contar con la presencia de nuestros estudiantes en niveles infantiles, juvenil y por supuesto también invitados a nivel local, departamental.
12: ¿Cuántos van a estar en escena ese día? ¿Cuántas personas?
11: Vamos a tener la presencia de nuestros estudiantes, que son alrededor de 150 entre niños y jóvenes que participan del área de ballet clásico de nuestra Escuela Municipal de Artes. Además, también vamos a tener la presencia de invitados como la Escuela Boliviana Intercultural de Danza, EBID, que también va a estar presente. Van a estar los campeones de bailes de salón, que son Bolivian Salsa Dancers. También vamos a contar con la compañía Psycho Circus, que también realizan ballet clásico y danza contemporánea, todos ellos nuestros invitados para participar del festival Danzando Alto. El ballet clásico en la ciudad del Alto no es muy reconocido, sin embargo, tiene un público que también está muy interesado en formar parte de nuestros cursos, siendo nuestra Escuela Municipal de Artes el único impulsor en este sentido fiscal gratuito para toda nuestra población alteña. No hay otro centro en la ciudad del Alto que impulse la formación artística de como es el ballet clásico, por lo cual estamos muy agradecidos tanto con la Escuela Municipal de Artes y el impulso del Gobierno Autónomo Municipal de la ciudad del Alto mediante la Dirección de Cultura.
10: Con este informe retorno hasta Estudio Central.
9: Bien, gracias. Ahí está entonces donde pueden encontrar más detalles, más información. Se ha convocado a este pues festival muy interesante, Festival Danzando Alto en Ciudad del Alto, la Escuela de Artes de la Alcaldía también realizando la convocatoria para que los jóvenes, para que las señoritas en este caso también puedan participar, porque claro, hay mucho talento, hay ganadores incluso de festivales, nos decían en salsa, por ejemplo, y de eso también se trata, ¿no? De aprovechar estos momentos, de mostrar el talento, y lo que nos toca ahora a nosotros es apoyar este talento. Cambiamos, vamos a otros temas. El gobierno activa colaboración internacional, escuche usted, frente al caso Evo Morales, es lo que ha revelado el ministro Aramayo. El gobierno activó un esquema de colaboración a nivel internacional en la región para abordar el caso de Evo Morales debido a los vínculos del exmandatario con redes y organizaciones transnacionales que han operado incluso en temas de desinformación, es lo que ha señalado el ministro de la Presidencia, Fernando Aramayo. Se está activando, dijo, un trabajo y una colaboración a nivel regional, fueron sus palabras, consultado sobre si habrá ayuda externa para lidiar con el tema de Evo Morales, sobre quien pesa al menos 2 órdenes de aprehensión en Bolivia. El ministro explicó que en hechos como de los 53 días de bloqueo intervinieron mecanismos de desinformación internacional ligados con la estructura a la que pertenece Evo, es lo que dijo el ministro. Recordó que Morales pertenece a estructuras internacionales como la que tenía con la Alianza Bolivariana para los Pueblos de Nuestra América, ALBA. El ministro sostuvo que la respuesta gubernamental debe contemplar precisamente ese carácter transnacional, porque dijo, Morales es parte de una arquitectura internacional con organizaciones transnacionales, entonces a ese nivel hay que trabajar y se está trabajando, afirmó. Aramayo aclaró que la coordinación internacional se realizará respetando naturalmente el marco normativo y en el ejercicio pleno de la soberanía. También Aramayo acusó a Morales de haber cometido una traición a la sociedad boliviana debido al incumplimiento de las expectativas generadas durante el periodo de bonanza económica que atravesó el país. Afirmó que los recursos obtenidos durante ese periodo no se tradujeron en mejoras sustanciales en educación, salud, infraestructura y oportunidades laborales para los jóvenes. También cuestionó la imagen internacional asociada a Morales y lo acusó de ser encubridor del narcoterrorismo. También atribuyó a su periodo de gobierno un grave deterioro ambiental con la quema de 16 millones de hectáreas, incluidos bosques primarios. Aramayo acusó al exmandatario de haber ejercido un liderazgo caracterizado por el abuso de poder. Finalmente mencionó cuestionamientos relacionados con actuaciones personales de Morales y las acusaciones de pedofilia que enfrenta, señalando que el expresidente se niega a responder ante la justicia. El ministro concluyó su valoración señalando que Morales le ha quitado futuro a los bolivianos y lo responsabilizó de haber impedido durante el periodo de bonanza una transformación productiva que permitiera al país generar mayores oportunidades para sus familias y para los jóvenes. Aramayo también acusó al exmandatario de haber convertido a Bolivia en un santuario para el crimen organizado y también para el narcoterrorismo. Le dijo de todo, ¿no? Como hemos escuchado, pero sobre todo la información se va concentrando en esta colaboración internacional que ha activado el gobierno frente al caso Evo Morales. Hay 2 órdenes de aprehensión y se estaría trabajando todos estos aspectos con organizaciones internacionales, pero sí hacen énfasis en que se estaría respetando también la, en este caso, soberanía del país, es lo que se ha señalado. Estamos sobre las 11:54. Me ha interesado, le cuento un estudio, un análisis que se lo quiero compartir brevecito antes de la pausa, casi le digo, no, antes de la despedida. Le voy a contar este estudio que resulta también bastante interesante. Se ha estado conociendo cuáles son las señales en redes de una expareja que no explican sus intenciones. ¿De qué estás hablando? Me dirán. A ver, tras una ruptura, una visualización repetida o un me gusta o una reacción en redes sociales pueden reabrir una pregunta que no tiene respuesta automática. Se trata del orbiting, que describe la presencia digital de una expareja sin un acercamiento sometido, pero la investigación disponible advierte que seguir esa actividad tampoco permite conocer con certeza qué intención tiene quien está del otro lado. Es cuando prácticamente tu ex le da me gusta a tus publicaciones o a tus fotografías o comenta. ¿Qué dice todo esto? La comunicación digital cambió la forma en que muchas separaciones continúan después del último mensaje. Un análisis reciente describió que las plataformas amplían el acceso a la vida de una expareja y pueden prolongar las preguntas que deja el final de un vínculo. A la vez, un estudio publicado en Estados Unidos asoció la vigilancia frecuente de una expareja en Facebook con mayor malestar por la ruptura, más sentimientos negativos, deseo y añoranza, además de menor crecimiento personal. Ese hallazgo no permite afirmar que revisar una cuenta cause por sí mismos esas consecuencias, pero se trata de una asociación observada recientemente donde han participado 464 personas participantes y centrada en Facebook. Sin embargo, introduce una distinción relevante para entender este orbiting. Mirar publicaciones y reconstruir una relación son conductas diferentes con niveles de participación también distintos. Pero bueno, si está revisando qué es lo que está haciendo, a quién le da me gusta, dónde se encuentra, claramente hay algo que no está marchando bien en ti, ¿verdad? Y no te permite también avanzar de aquí en adelante. Entonces, también son aspectos que seguramente se tiene que considerar. En todo caso, no soy especialista, ¿no? Pero los años de pronto han revelado que lo más importante es mantenerte lejos de esa relación, porque si llegó a su fin, también tiene que ser por algo. Y si estás al pendiente de todo lo que hace esa persona, es como un círculo vicioso que no te deja avanzar. Reitero, no hace falta ser un experto para concurrir en esto. Sin embargo, señala también que cuando estás al pendiente de todos estos aspectos en las redes sociales, hay sentimientos negativos, hay añoranza, hay tristeza y hay menor crecimiento personal. Que vamos a coincidir ahí, es algo que no queremos. Todos queremos avanzar, pero cuando te quedas ahí colgado en el pasado, es como que de alguna u otra manera estás jugando en tu contra. Así es que es mejor dar vuelta a la página. No sé si bloquear, pero por lo menos no estar al pendiente de esa persona. La vida sigue, continúa y hay muchas historias más por escribir. Nos separan de las 12. El viernes les gustó este estilo de canciones, ¿cierto? Pues vamos a repetirlo.
0: Tu cariño se me va.
9: Vamos a repetirlo como fórmula en la despedida.
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9: Así nos vamos nosotros, pero regresamos mañana a las 9 en punto. Permiso.

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8: Las últimas gestiones de Arce Catacora ha habido problemas ya de abastecimiento de combustible.
9: entra el nuevo gobierno y nos dice que el tema de la subvención es un problema, trae un déficit, trae un colapso total en el tema de la economía del Estado. Lo hemos entendido, pero ¿cuál es el problema? O sea, se levanta la subvención del, como de la gasolina, se levanta la subvención del diésel, traen gasolina basura, dicen que tienen que mejorar la gasolina basura. O sea, diferentes argumentos. Y en esos argumentos se sostenía el gobierno y decía por eso que la sociedad decía, bueno, no hay gasolina por este tema, por este mal. O dice, ya de una buena vez se levanta. Querían meter a los privados. ¿Cuál es el pretexto ahora? O sea, ya no se lo entiende. ¿Por qué no son más sinceros en decir, no podemos comprar? No podemos comprar, queremos que esto sea realmente crítico, crítico, para que la población salga y diga, sin que se privatice todo. Entonces, de esa manera no se puede jugar con el hambre del pueblo, con la necesidad del pueblo. Porque nosotros como sector productivo, minero, estamos siendo afectados. Pues, ¿quién da solución? No buscamos solución. Día tras día venimos exigiendo solución a este problema a las diferentes autoridades, lo que es ANH, lo que es yacimientos, logística, a todas las empresas implicadas en este caso, pero no a darnos un contrario, autoridades que han estado implicadas en temas de corrupción, libremente salen, incluso abandonan el país. Entonces, aquí realmente hay una gran mentira.
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1: Invitar a toda la población a la gran inauguración del Guaynafex en la metro, en la terminal metropolitana del Alto para este día miércoles. Nosotros, la Fermipe El Alto, va a estar en la parte superior y queremos invitar a toda la población que venga a adquirir todos los productos bolivianos. Vamos a estar en la parte superior y bueno, exponiendo toda la variedad de productos desde la cadena alimenticia, del sector manufacturero, todos los productos van a estar se van a estar exponiendo acá en la Guaynafex a partir del día miércoles.
0: Hay un consenso sobre el hecho que se toca en el costa, el miércoles se toca chica en el cine sobre el hecho, y ya cauca caja y en la clor en la castica en el cine que se toca en la baja camato y a tierra que giza.
1: Van a participar más de 100 productores en la parte superior y por eso invitamos al pabellón de la Fermita El Alto para que asistan el día miércoles a la inauguración.
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1: Los niños, los adolescentes, los jóvenes son nuestra prioridad en el municipio del Alto. Hoy hemos hecho la actualización del protocolo de atención de primeros auxilios para nuestros niños, porque no solamente es atenderles, también es saber cómo podemos prestar los auxilios necesarios cuando así corresponda, ¿no? Y nos hemos reunido con los padres, madres de familia, con los niños, en una jornada muy emotiva, donde les hemos expresado a los padres nuestro cariño, a las madres también nuestro respeto, y por supuesto, cuán importante es que tanto papá y mamá estén con los niños. De no ser así, los padres tienen que ser responsables en poder dar la asistencia familiar respectiva. No es traer hijos al mundo por traer. Hay que cuidarles, hay que brindarles amor, cariño. Eso es lo que necesitan estos niños para que sean hombres de bien más adelante. Prevenir y dotar del personal eficiente a la población es prioritario. Sí, vamos a prevenir. La prevención es la clave del éxito, no solo en el tema de desarrollo humano social, también en el tema de salud, por ejemplo. ¿Para qué construir más hospitales de tercer, cuarto nivel cuando podemos resolver el primer nivel y segundo con la prevención? Esa es la tarea en la que nos hemos encaminado y lo estamos cumpliendo a medida de nuestras posibilidades. Vamos a avanzar. Educación es prioridad. Dentro de la gestión que estamos iniciando, estamos con un pilar que se llama desarrollo humano y social, donde nuestra prioridad es salud, educación, seguridad ciudadana y generar fuentes de trabajo. Estamos trabajando en estos temas. Estamos, por ejemplo, en el tema de educación. Ya los recursos no alcanzan, ¿no? Pero estamos duplicando de 80 millones que se daba a más de 150 millones para darles un alimento complementario eficiente a nuestros niños y niñas en la gestión 2027.
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11: Muy buenos días, amigas y amigos de Radio Éxito. Arrancamos esta mañana con toda la energía y, por supuesto, con toda la información. Ya está aquí Informe Policial, listos para contarles las noticias que están marcando la jornada. Iniciamos. Califican de alta peligrosidad a la organización que secuestró a una veterinaria.
12: Informe policía.
13: Nosotros tenemos identificadas las personas.
11: El comandante de la policía, Edson Fernández, calificó como una organización de alta peligrosidad a los secuestradores de una veterinaria en el municipio de Montero, en Santa Cruz.
13: Entenderán que se trata de una organización criminal de alta peligrosidad por el hecho en el cual han manejado este tipo de ilícitos, los cuales no debemos como sociedad naturalizar.
11: El Verde Olivo logró aprender a dos personas por este hecho. Mismos fueron hallados tras un operativo en la zona del Uruboporongo con armas de fuego en un vehículo de alta gama, y en el momento de su aprehensión intentaron sobornar a los policías con 100,000 bolivianos para evadir la justicia.
13: Debemos extirpar de nuestro medio y neutralizar este tipo de organizaciones criminales. Y su policía, eso es lo que va a hacer. ¿Ya? Entenderán que nuestra prioridad era el rescate, pero ileso y con vida. Ahora vienen acciones posteriores, obviamente.
11: Red de Noticias Éxito, Lía Vega, La Paz. Un hombre murió apuñalado, consumía bebidas alcohólicas con sus amigos.
14: Lamentablemente el deceso de una persona de sexo masculino de aproximadamente 25 a 30 años de edad. Con antecedentes de que esta persona estaría departiendo bebidas alcohólicas en compañía de unos amigos, su pareja. En realidad son dos damas y dos varones.
11: Tras consumir bebidas alcohólicas, una persona perdió la vida debido a que fue apuñalado por uno de sus amigos. Ante ello, la policía procedió a aprehender a uno de los autores del crimen. Otros dos están en calidad de arrestados.
14: Bajo este interín, el hermano mayor había acudido al dormitorio donde estaban bebiendo, manifestándole o pidiéndole el favor que se retiren estas personas, ya que estaban en una situación ya de discusión, producto del consumo de bebidas alcohólicas. Sin embargo, el hermano no se había percatado de que tendría una herida en la región del abdomen. Horas más tarde, prácticamente en la madrugada del domingo, el momento ya de hacerle levantar, es que lo encuentran ya sin signos vitales, para posteriormente informar a la policía boliviana, en este caso a la FELCC del Alto, de la División Homicidios, quienes hacen el levantamiento legal del cadáver. El mismo tiene una herida punzante en la región del abdomen. Se ha realizado ya la autopsia médico legal, se tiene como causa de muerte un shock hipovolémico. Al momento, ya bajo las diligencias investigativas por parte de los investigadores, como también personal de la FELCC del Alto.
11: De acuerdo al informe preliminar, el hermano del hombre que perdió la vida se dio cuenta al día siguiente del hecho, informó el coronel René Tambo, jefe de la División de Homicidios de la Fuerza Anticrimen.
14: Es que se ha procedido ya a la aprehensión y arresto de, en realidad, un aprehendido y dos arrestados. Estamos en este momento con la declaración informativa policial para poder establecer cuáles las circunstancias, en qué razón se había suscitado este hecho. Esto prácticamente es en la zona Gran Poder, es ubicado en la, por la zona de San Roque, ¿no? Carretera Vieja, sí, en la zona del Alto.
11: Red de Noticias Éxito, Lía Vega, La Paz. Animales rescatados en la feria 16 de julio permanecen a buen resguardo y con tratamiento veterinario.
15: Y entiendo también a la población, justamente por eso me he reunido con el personal de la alcaldía.
11: El coronel Gerson Heredia, director nacional de la Fuerza Especial de Lucha contra Delitos Ambientales, informó que los animales rescatados en la feria 16 de julio se encuentran a buen resguardo y con atención de veterinarios. Una vez que estén estables, estos serán puestos en adopción.
15: Una vez que pasen estos 14 días de observación de todos estos animales domésticos, se va a hacer una convocatoria pública para toda la gente, lo va a hacer de forma pública, no va a ser entre cuatro paredes, sino va a ser de una forma pública, donde todas las personas que quieran acceder y que cumplan con los requisitos de la alcaldía, entonces van a poder acceder a estos animales. No sé, eso es.
11: Mientras el director de gestión en salud del municipio del Alto, Yesid Humacayo, desmintió que los 33 canes y 11 gatos rescatados fueran vendidos. Indicó que 15 animales presentan signos clínicos y un estado de salud comprometido, incluyendo desnutrición, deshidratación, debilidad, estrés, suciedad y otros.
12: Rescatadas, las cuales han sido evaluadas el día jueves y viernes y se encuentran las 44 en instalaciones del Centro Municipal de Zoonosis. Hemos realizado un seguimiento constante durante el fin de semana. Como decía el coronel, tenemos 14 días que los tenemos en observación. Ya hemos identificado 15 mascotas que han presentado signos de alarma.
11: Red de Noticias Éxito, Lía Vega, La Paz. Personas que sufrieron el robo en los Andes se negaron a presentar una denuncia. La policía busca a 4 personas por este hecho.
16: Informe policial.
17: Sí, se realizó el lugar el arresto de 2 personas que eran las que se encontraban en el vehículo de color plomo. Las mismas que en ningún momento quisieron denunciar. En ningún momento indicaron de que fue solamente un altercado.
11: El coronel Ricardo Terrazas, director departamental de la Policía La Paz, informó que ninguna persona que sufrió el asalto en la zona Los Andes quiso presentar una denuncia. Ante ello, la investigación se inició por oficio para dar con los responsables.
17: Y por lo cual no quisieron denunciar, pero se continúa con las investigaciones. Ya también se tiene esta investigación bastante adelantada para la función de los sujetos cuales hubieran venido a intervenir a este vehículo de color rojo. Sí, está la Fiscalía y la Policía Boliviana, este caso está siendo investigado de oficio. Anteriormente, las 2 personas que eran las que se encontraban en el vehículo de color plomo, nosotros lo vimos intervenir, pero ninguna de las 2 quiso realizar ningún tipo de denuncia sobre el hecho en cuestión. Sí, la mochila en cuestión que se puede evidenciar en los videos, la parte que en este caso tendría que realizar la denuncia indica de que se encontraba vacía y que ellos desconocen, ¿no?, qué es lo que habría sucedido, que solamente ya han visto que alguien quería intervenir, interceptar y que hubo disparos de arma de fuego y no quisieron ir tampoco más allá. Entonces, de oficio, nosotros estamos investigando de acuerdo a las imágenes que tenemos, de acuerdo a los indicios levantados en el lugar, y se está llevando a esa investigación de oficio por parte de la Fiscalía y la Policía Boliviana.
11: Juan Terrazas indicó que al momento los efectivos del Verde Olivo buscan a 4 personas que fueron parte del asalto.
17: Dentro de este caso son buscadas aproximadamente 4 personas y hemos realizado un operativo el día viernes, donde también existían otras 4 personas en la

0: tiempo.
1: Efectivos policiales mantienen un operativo de control y seguridad en las puertas de la infraestructura del Ministerio Público, informó el coronel Ricardo Terrazas, director departamental de la Policía La Paz.
0: Resguardo a la Fiscalía Departamental, continuamos con ese resguardo hasta que nosotros recibamos órdenes superiores al respecto, y también hemos realizado durante todo este fin de semana.
1: El resguardo en la infraestructura de la Fiscalía se da de forma preventiva, misma busca precautelar la seguridad física del lugar y sobre todo resguardar la documentación oficial en el marco de las investigaciones.
0: El resguardo correspondiente a los diferentes juzgados donde se han ido llevando las audiencias correspondientes, como también los traslados que se han dado a partir del día de ayer a diferentes horas hasta horarios de esta mañana.
1: Red de Noticias Éxito, Lía Vega, La Paz. Policías realizaron una cápsula de seguridad para el traslado de exautoridades por el caso de la Fiscalía.
0: Sí, desde ayer hemos comenzado a realizar el traslado de estas personas a los diferentes recintos penitenciarios que van desde Viacha hasta Cajamarca.
1: La policía realizó una cápsula de seguridad para el traslado de Alberto Ceballos, Martín Irusta, Rubén Aparicio a distintos centros penitenciarios del país en cumplimiento de una orden de detención preventiva por 6 meses, informó el coronel Ricardo Terrazas, director departamental de la Policía La Paz.
0: Y se han ido realizando los traslados de acuerdo a la situación que cada uno presentaba y al recinto penitenciario al cual tenía que ser trasladado. Sí, estos operativos han sido operativos específicos y para cada uno de ellos se ha realizado una cápsula de seguridad con el personal especializado, tanto patrullero como el personal de intervención, como también las ambulancias correspondientes en caso de que ellos podrían presentar cualquier tipo de molestia o malestar hasta que ingresen al recinto penitenciario al cual han sido destinados, al cual han sido...
1: Recordemos que el exfiscal departamental de Santa Cruz fue trasladado al penal de El Abra en Cochabamba, Martín Irusta trasladado al penal de Patacamaya en La Paz, Rubén Aparicio fue trasladado al penal de máxima seguridad de Chonchocoro en Viacha, mientras Roger Mariaca, exfiscal general del estado, fue trasladado a Cantumarca en Potosí.
0: De acuerdo a las sentencias, de acuerdo a las medidas cautelares correspondientes que ha dictaminado el señor juez. Sí, todos, absolutamente todos, ya fueron trasladados a los diferentes centros penitenciarios, trabajo que hemos ido realizando durante casi todo el fin de semana con las cápsulas de seguridad, las cuales hemos implementado como comando departamental.
1: Red de Noticias Éxito, Lía Vega, La Paz. Una pelea entre amigos termina con un muerto tras agresión con piedras.
2: Informe policial.
3: Esto se produjo a través de que se encontraban bebiendo.
1: El comandante de la policía, Edson Fernández, manifestó que debido al descontrol en el consumo de bebidas alcohólicas, dos amigos se agredieron con piedras, lo que terminó en la muerte de uno de ellos y la aprehensión del principal autor.
3: Y cuando hay este tipo de situaciones, cualquier pelea que haya surgido a través de alguna palabra, ya conlleva a este tipo de violencia irracional desmedida. Este caso ha desencadenado en la muerte de una persona y en la aprehensión del principal autor. Recordemos que son gente que tiene un entorno conocido y es así que se llevó a cabo una aprehensión por particulares. Esto ocurrió en la zona del parque industrial. La policía inmediatamente, al conocer el hecho, se actuó.
1: La autoridad policial indicó que ambos usaron las piedras para destruir el vehículo y luego atacarse hasta que uno de ellos pierda la vida. Se desconoce los motivos y se descarta que sea un robo.
3: En este caso hemos logrado con una actuación rápida tener la aprehensión de una persona y seguramente en lo que conlleva la investigación van a también haber otro tipo de aprehensiones, ¿no? En relación a que si hay participación de otras personas en el caso de activamente han participado en eso, utilizando prácticamente piedras, ¿no? Y afectando primero el bien jurídico protegido, la vida de la persona, y posterior a ello, la estructura del vehículo.
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1: Mariaca ingresa a etapa de observación y aislamiento en Cantumarca, en Potosí.
2: Va a ingresar a la primera etapa del sistema productivo, que es la observación. Entonces, en ese periodo se va a mantener lo que dispongan las autoridades del régimen penitenciario.
1: El subcomandante de la policía de Potosí, coronel Vladimir Peredo, informó que el exfiscal general Roger Mariaca continúa con los procedimientos internos tras su ingreso al penal de Cantumarca. Señaló que pasará la primera etapa del sistema progresivo penitenciario correspondiente a la observación bajo resguardo y seguridad.
2: Del Ministerio de Gobierno para que ciudadano se encuentre con seguridad, con resguardo debido y en el sector que corresponde esta reserva. Bueno, está aún aguardando su revisión médica, que es el segundo paso luego de la filiación. Pero se nota que está estable, está tranquilo.
1: Respecto a su estado de salud, Peredo indicó que Mariaca se encuentra estable y tranquilo a la espera de la revisión médica posterior a su filiación. Asimismo, aclaró que pese a su traslado desde La Paz, será sometido al procedimiento establecido.
2: Aguardando ese procedimiento en las oficinas de seguridad del penal. Es una persona en pérdida de libertad que se traslada desde la ciudad de La Paz hasta este recinto y para todos esos procedimientos.
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1: Un adolescente de 17 años intentó quitarse la vida por bajas calificaciones y por problemas sentimentales.
3: Una persona herida, en este caso una dama de aproximadamente 17 años de edad.
1: Un adolescente de 17 años fue auxiliada por su hermana mayor debido a que la víctima se encerró en el baño para causarse heridas en la mano izquierda con varios cortes. De acuerdo al informe de la policía, la menor actuó de esa manera por sus bajas calificaciones en el colegio y por motivos sentimentales.
3: La misma que habría sido auxiliada de manera pronta e inmediata por la hermana mayor, a raíz de que se tiene referencia de que la ahora víctima se habría encerrado en el baño de su departamento para posteriormente ingresar o tal vez vulnerar esa puerta, encontrando prácticamente una cantidad abundante de sangre y con una herida en la mano izquierda de esta dama. A raíz de este traslado ha informado a la policía boliviana, en este caso a la FCC División de Homicidios, donde se ha constatado este hecho de sangre. Se ha podido obtener los antecedentes de que la dama se encontraría con bajas notas, asimismo con un problema, tal vez una depresión sentimental. Yo creo que es más una recomendación para todos los señores padres de familia o seres queridos, para quienes estamos bajo la tutela de estos jóvenes.
1: Ante ello, el coronel René Tambo, jefe de la División de Homicidios de la Fuerza Anticrimen, recomendó a los padres de familia conversar con sus hijos y apoyarlos para evitar estos hechos.
3: Con relación a notas educativas de colegio, y es donde se quiere el apoyo de nosotros para poder estar al pendiente y evitar este tipo de hechos, ¿no? Con relación a las bajas notas, la situación de problemas sentimentales que pueda existir, tal vez entre compañeros. Pero el apoyo, la contención que podemos realizar nosotros como familiares sirve de gran manera. Y en caso tal vez de necesitar un apoyo externo, se podría decir, pueden acudir a la Fuerza Especial de Lucha contra el Crimen, que tenemos el área de psicología.
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1: Un accidente en la represa Incachaca deja dos personas fallecidas. Un camión con carga sufrió fallas mecánicas.
4: Informe policial.
5: Hemos recibido una llamada de auxilio en, como se dice, en la carretera Las Yungas, altura de represa Incachaca, donde nos reportan que habría un hecho de tránsito con personas aficionadas en el interior. Es por eso que se ha destacado la brigada Versa con equipo especializado para este tipo de tareas.
1: Un accidente de tránsito se registró este lunes cerca de la represa Incachaca. Personal de bomberos llegaron al lugar donde se pudo evidenciar que dos personas estaban al interior del motorizado. Tras realizar su rescate, se percataron que ambos estaban sin vida.
5: Llegado al lugar, advierten que hay dos personas fallecidas. Las dos están aprisionadas dentro del vehículo, por lo que se tienen que realizar múltiples maniobras de liberación de los cuerpos. primera instancia se ha trabajado con la persona de sexo femenino de entre 40 y 45 años. Nos ha demorado aproximadamente media hora liberar ese cuerpo. Y seguidamente con el otro cuerpo que estaba al interior de la cabina, desafortunadamente el vehículo estaba completamente con graves desperfectos que nos ha impedido trabajar. Entonces hemos demorado más o menos un lapso de 3 horas para liberar este segundo cuerpo. Finalmente así ha sido y hemos hecho entrega de los cuerpos al personal de la División Accidentes de Tránsito para que se realicen las investigaciones pertinentes, ¿no?
1: De acuerdo al informe del coronel Edgar Ortega, director de bomberos La Paz Centro, el camión terminó fuera de la vía. Mismo llevaba una carga de frutas y de madera. Al momento, los cuerpos ya fueron entregados a los familiares.
5: Nosotros suponemos desde el ámbito de bomberos que podría deberse a una falla mecánica. Sin embargo, como le digo, es personal de la División Accidentes quienes tienen que establecer las causas de este siniestro. El vehículo estaba saliendo del lado de los Yungas estaba transportando madera, estaba transportando algo de fruta, entonces venía un poquito cargado, entiendo.
0: 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Rescatan a un peruano presuntamente secuestrado en un condominio y aprenden a un ucranio, un ruso y un boliviano.
6: Se recibió una información de un presunto plagio, un presunto secuestro. Y al momento se intervino un condominio.
1: El comandante departamental de la policía, coronel Edson Fernández, informó que en un operativo se permitió intervenir un condominio y rescatar a un ciudadano de nacionalidad peruana, quien habría sido víctima de secuestro.
6: Y logramos rescatar a la víctima y también aprender a 3 personas. 2 extranjeros y un boliviano, vale decir, tenemos un extranjero de nacionalidad ucraniana, otro de nacionalidad rusa y el boliviano de padre boliviano y madre rusa. No, la víctima es peruana, ellos recién hacen 2 días que habían llegado acá al país.
1: Durante el operativo fueron aprehendidas 3 personas, un ciudadano ucranio, un ruso y un boliviano.
6: Bueno, estamos investigando, puesto que una de las estas personas habían arribado del Perú, o sea, son personas que se conocen, tienen un entorno conocido allá, ambos viven en Lima, o sea, todos viven en Lima. Estamos manejando la información, por favor, estamos todavía en las primeras investigaciones, pero sí, estas personas se encuentran aprehendidas.
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1: Juan José Zúñiga afirma que declararán sus testigos, entre ellos Johnny Aguilera y Eduardo del Castillo.
7: Van a declarar nuestros testigos. Queremos verlos a los que durante 2 años nos han acusado de todo. Durante 2 años solo valía su voz de ellos, sus acusaciones. Nunca dieron importancia a nuestras declaraciones, a nuestra versión, es más, al general Zúñiga, nunca.
1: Juan José Zúñiga, al salir de su audiencia por el caso de la sonada militar, dijo que este martes declararán sus testigos, entre ellos el expresidente Luis Arce, Johnny Aguilera, Eduardo del Castillo, Fernando Rodríguez y Edmundo Novillo, entre otros.
7: Le permitieron ni siquiera hacer su declaración. El general Zúñiga una sola vez ha declarado bajo amenaza de una cámara Kessler, bajo amenaza de muerte, de manera irregular. Y cuando yo quería declarar de manera voluntaria, nunca me permitió. ¿Y quién orquestó todo eso? Ese señor que hoy está en la cárcel, que ahora pide un debido proceso. Hoy en día habla de justicia, del debido proceso, cuando ese señor era el principal orquestador de montar procesos, inventarse procesos. Miren, ¿en qué manos estábamos nosotros, esos administradores de la justicia? Gente, autoridades que montaban casos de la gente humilde, de los militares, siguiendo un libreto político. Si usted va por las cárceles, en las cárceles vamos a ver.
1: Por otra parte, se refirió al ex fiscal del Ministerio Público, Roger Mariaca, a quien lo acusó de inventar procesos y que solo le dio la oportunidad de declarar bajo amenaza de muerte.
7: Mañana tienen que estar, como había dicho esta mañana, machos, gallitos, para tocar la tanqueta, el blindado, para humillar al soldado, a la gente humilde. Machos cuando tienen poder, cuando tienen seguridad.
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1: Seguimos con más información. Roger Mariaca llegó al penal de Cantumarca para cumplir 6 meses de detención preventiva.
4: Informe policial. Roger Mariaca fue ingresado pasado el mediodía de este lunes al penal de Cantumarca en la ciudad de Potosí, luego de un operativo de traslado terrestre fuertemente custodiado desde La Paz. Mariaca ingresó con el rostro parcialmente cubierto. Sobre este tema informó el coronel Vladimir Peredo, subcomandante departamental de policía.
2: El ciudadano se encuentra tranquilo, está realizando la tramitación de su filiación dentro del área de administrativa del recinto por parte del personal de régimen penitenciario y de seguridad penitenciaria.
4: Mariaca es investigado por varios delitos dentro de un proceso que derivó en su traslado al recinto penitenciario potosino. El exfiscal arribó en condiciones estables de salud, sin embargo, como parte de los protocolos establecidos para su ingreso, las autoridades penitenciarias dispusieron la realización de exámenes médicos preventivos.
2: Se tiene establecido un área de aislamiento, ¿no? Hay áreas que son de circulación restringida, las cuales están destinadas a que se cumpla la primera fase del sistema progresivo, que es la observación. En este sentido, se está aplicando estos procedimientos para el cuidado, como se hace con todos y cada uno de los internos que ingresan.
4: Mariaca fue trasladado inicialmente a una celda de aislamiento. Permanecerá temporalmente en este sector mientras se cumple el proceso de readaptación correspondiente, antes de ser trasladado posteriormente al área destinada a la población general del penal de Cantumarca. Red de Noticias Éxito, Milton Bracamonte Potosí.
1: El fiscal departamental de Chuquisaca pone su cargo a disposición del nuevo fiscal general del estado.
8: Gracias. El fiscal departamental de Chuquisaca, Alexander Mendoza, a su retorno del Perú, donde participó de un encuentro de la Asociación Iberoamericana de Ministerios Públicos, no quiso referirse a lo que pasó con Roger Mariaca y dijo que recibirá información de todo lo ocurrido en su ausencia.
9: En el cual vamos a enterarnos relacionado a todo lo que ha sucedido en cuanto a la Fiscalía Departamental de Chuquisaca, toda vez que se ha quedado la decana, la fiscal de materia, a cargo con suplencia de mi persona. En tal sentido, vamos a retomar las actividades en las cuales teníamos siempre en pro de lo que viene a ser el departamento de Chuquisaca. Entenderán ustedes que no puedo referirme a hechos a los cuales mi persona no se encontraba, ¿no? En el país. Seguramente en el momento oportuno se darán a conocer esos aspectos, pero ustedes entenderán, vuelvo a decir, de que los hechos que han sucedido, mi persona no se encontraba en lo que viene a ser el Estado Plurinacional de Bolivia.
8: Mendoza señaló que pondrá su cargo a disposición del nuevo fiscal general interino y de él dependerá o no su permanencia en la Fiscalía Departamental. Indicó que en el mes que estuvo como fiscal de Chuquisaca se realizó un buen trabajo.
9: Bueno, entenderemos de que por los medios de comunicación y tampoco no podemos desconocer una realidad que está pasando en otro Estado Plurinacional de Bolivia, en el cual ya la Asamblea hubiese elegido por más de 2/3, tengo entendido, a la nueva autoridad, que sería el doctor José Armando Urioste. Sin embargo, todavía estaría pendiente lo que viene a ser su posesión. Esperaremos de darse la misma. El suscrito fiscal departamental de Chuquisaca, siempre demostrando la transparencia, no se aferra en cargo. Una vez que tengamos ya la certeza de que esa autoridad va a ser la que va a asumir interinamente, conforme dispuso la Asamblea, por los 3 meses, el suscrito fiscal va a poner a disposición su cargo, con la idea de que sea el mismo quien tome las decisiones respecto a la Fiscalía Departamental de Chuquisaca.
8: Para Red de Noticias Éxito, desde Sucre, Renan Martín.
1: 1.700.000 bolivianos es el dinero que entregó el ex edecán del fiscal general Roger Mariaca y ahora se espera sus declaraciones.
4: Informe policial.
8: Gracias. En busca de dar la mayor transparencia, hoy en la estación policial de Villa Armonía, la policía junto a la Fiscalía Departamental realizaron el conteo del dinero que fue entregado por un funcionario policial dentro de las investigaciones del caso del exfiscal Roger Mariaca y se contabilizó un total de 1.700.000 bolivianos.
10: Pero con toda certeza podemos indicar que son 1.700.000 bolivianos que han sido debidamente secuestrados por la autoridad. Ahora, nosotros hemos previsto la participación de la prensa para dar la transparencia necesaria, además de los entes públicos. Deben ustedes estar seguros que el dinero no ha sido pagado. Es más, se ha podido evidenciar nuevamente los tipos de resultados de la. Con esto, el trabajo de la Boliviana transparentando desde ese puesto. Este mundo del dinero creo que ha sido negociado.
8: El director de la FEMSA, Sechu Kisaka, dijo que el dinero secuestrado fue encontrado en la zona de Los Tarcos y que fue el edecán del ex fiscal general que entregó esta suma. Y se espera las declaraciones del funcionario policial para saber mayores detalles de cómo y por qué obtuvo este dinero.
11: Zona del barrio Los Tarcos, la calle 125 de la dirección. En este sentido, ya el edecán y el fiscal durante sus coches han hecho la entrega de un maletín. Y ahora podemos ver que es este dinero que está siendo secuestrado por parte de los propios. En primera instancia ha sido arrestado, sabemos muy bien que la policía ha arrestado 8 horas para no tener un control jurisdiccional. En ese momento es de que él está puesto a disposición en algún momento del órgano departamental. Ahora seguramente se están activando las investigaciones y la coordinación con el Ministerio Público. Seguramente va a ser la instancia correspondiente de que te define.
8: Para Red de Noticias Éxito, desde Sucre, Renan Martínez.
0: De esta manera llegamos al final de esta edición de Informe Policial. Gracias por arrancar la mañana con nosotros y por permitirnos acompañarlos desde Radio Éxito. Soy Lía Vega y ha sido un verdadero gusto compartir esta mañana con ustedes. Ahora continúe disfrutando de nuestra programación. Nos reencontramos en una próxima edición de Informe Policial. Muy buenos días.
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1: Elecciones anticipadas en España. El presidente del gobierno, Pedro Sánchez, anunció el lunes que los comicios previstos inicialmente para 2027 se llevarán a cabo el 29 de noviembre. Las encuestas más recientes sobre intención de voto sitúan al Partido Popular, principal formación de la oposición, por delante de los socialistas, aunque sin mayoría absoluta. La decisión de Sánchez pone fin a una legislatura marcada por la fragilidad parlamentaria de su gobierno de coalición en minoría y por sus crecientes dificultades para sacar adelante iniciativas clave. La última de ellas fue un paquete de medidas en plena ola de protestas por la vivienda desatada tras el desalojo de Mari Carmen Abascal, una mujer de 87 años que vivía en el departamento hacía 7 décadas. Tras 8 años en el poder, el presidente del gobierno llega también debilitado por varios escándalos y causas judiciales que afectan a personas de su entorno cercano, entre ellas su esposa y antiguos colaboradores clave del Partido Socialista. El dirigente ha recibido asimismo numerosas críticas por la gestión de la crisis en el enclave español de Ceuta en el norte de África, donde miles de migrantes entraron desde Marruecos a finales de julio.
2: Muy satisfecho, así dijo estar el senador Flavio Bolsonaro tras resultar el más votado en la primera vuelta de las elecciones presidenciales en Brasil. Un resultado que sorprendió, ya que varias encuestas lo situaban por detrás de su rival, el presidente Luis Inácio Lula da Silva. Senador conservador, hijo del expresidente Jair Bolsonaro, quien está preso por golpismo, obtuvo 47% de los votos frente a 45% para Lula. Una diferencia muy estrecha que confirma que Brasil sigue profundamente polarizado. Bolsonaro, de 45 años, que era poco conocido hace unos meses a nivel nacional, ha basado su campaña en la promesa de rescatar a Brasil en asuntos como la inseguridad y promete austeridad fiscal en medio del aumento de la deuda pública.
3: Irán insistió el domingo en que no conseguirá acabar con la guerra en Oriente Medio con una solución militar, en un momento en que las negociaciones parecen estar en un punto muerto. Una campaña de intensos bombardeos no logró poner fin a la guerra desatada por ataques conjuntos de Estados Unidos e Israel contra Irán a finales de febrero. En las últimas semanas, Washington ha reducido las operaciones militares para dar prioridad a la presión económica. El principal punto de discordia es el bloqueo iraní del Estrecho de Hormuz, una vía vital para el petróleo y el gas del Golfo. Si nuestros enemigos vuelven a elegir el camino de la confrontación militar, nuestra respuesta será más contundente que antes y nos defenderemos con aún mayor fuerza. El jefe del gobierno alemán Friedrich Merz anunció un nuevo paquete de ayuda por $1,500 millones durante una visita a Kiev marcada por las sirenas antiaéreas ante la intensificación de los bombardeos rusos. El total de esta partida es de €1,300 millones, de los cuales 1,100 serán destinados a defensa y el resto a apuntalar el sector energético de Ucrania, que tras los incesantes ataques rusos augura un invierno difícil para la población. Estamos creando fondos para la producción conjunta de drones antiaéreos. En las últimas semanas ya se han logrado importantes avances técnicos. Estos ahora también están acelerando la producción. Esto está reforzando rápida y tangiblemente la defensa aérea de Ucrania.
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7: Saludos para usted que está junto a la radio. Vamos a continuar con más información en esta primera edición de la Red de Noticias Éxito, 7 con 13 minutos. 7 de la mañana, 13 minutos. Abogado de Ceballos informa que audiencia de apelación se va a realizar el miércoles y está pidiendo el traslado a Santa Cruz.
8: Bueno, la apelación se la plantea de forma oral y se la fundamenta en audiencia de apelación, que entiendo va a ser este día miércoles porque ese es el plazo de ley, ¿no? En esa audiencia nosotros, por parte del doctor Ceballos, vamos a plantear de que la declinatoria de competencia efectivamente se consolida, es decir, que el caso esté en la ciudad de Santa Cruz.
9: En contacto con Radio Éxito, el abogado Cristian Sánchez rechazó la detención preventiva del ex fiscal Alberto Ceballos en el penal de Labra. Adelantó que durante la audiencia de apelación que se realizará este miércoles, solicitará su traslado a Santa Cruz.
8: Luchar para que el señor Ceballos al menos se defienda en su casa, ¿no? Y se impongan otras reglas de conducta que finalmente aseguren su presencia en el proceso y finalmente la averiguación de la verdad. Pero no, es muy excesivo, no es necesario, no es idónea la detención preventiva, es una medida muy gravosa que puede rayar en alguna forma de tortura, que puede incluso rayar en una forma de condena anticipada.
9: Denunció presión política y mediática contra Ceballos y aseguró que las acusaciones son injustas debido a los argumentos presentados y a sus presuntos vínculos con la estructura de la fiscalía que habría protegido al narcotraficante Sebastián Marce.
8: Estamos en una situación prácticamente de inflexibilidad sobre una circunstancia que, insisto, es desde el primer momento injusta. Pudiera haber una noticia criminal, ya, el video de Marcet. Sobre eso se puede investigar, porque el vehículo de incorporación al procedimiento es la noticia criminal, pero no se puede decir que es suficiente para mandar a la cárcel a las personas.
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0: 7 de la mañana con 16 minutos, 7 con 16. Fiscal General Interino del Estado asegura que no tiene ninguna influencia política y promete recuperar la institucionalidad del Ministerio Público.
1: Agradecerle al pueblo de Bolivia, señoras asambleístas, mi compromiso con todos. Para mí no hay fuerza política, yo no he pagado un solo peso por estar acá, no he tenido una sola influencia política, por lo tanto les agradezco de corazón esa designación, agradecer al presidente el apoyo.
2: Durante el reconocimiento por el Ejecutivo, el fiscal general interino del Estado, José Urioste, agradeció la confianza depositada en su persona tras ser designado por la Asamblea Legislativa y aseguró que no responde a ningún partido político.
1: Ha sorprendido a mi persona la elección de una manera absolutamente casi totalitaria de los asambleístas, tanto del oficialismo como de la oposición, lo que me da una legitimidad y sobre todo un compromiso de cumplir con el pueblo boliviano. Creo que estamos a partir de este momento enfrentando un punto de inflexión.
2: Adelantó que su gestión de 90 días estará enfocada en recuperar la independencia y fortalecer la institucionalidad del Ministerio Público.
1: Creo que a partir de estos fenómenos de esta última semana, donde hemos visto que ha caído un monstruo, pero el monstruo todavía sigue instalado en las instituciones, vamos a empezar a trabajar con fuerza, con el apoyo de las instituciones del Estado, del Poder Ejecutivo, del Poder Legislativo, del concurso del pueblo en general, con el apoyo de la policía, para lograr lo que necesitamos todos los bolivianos, que se llama el Estado de Derecho.
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0: El presidente Rodrigo Paz reconoció al fiscal interino Urioste, plantea 4 desafíos para poder mejorar el Ministerio Público.
3: Y no estamos en un acto de posesión, estamos en un acto de reconocimiento, especialmente al Parlamento. Son ustedes los que han tomado una determinación que está cambiando el destino de la patria. Y hoy día, a través de esa decisión del Parlamento en horas álgidas de la patria, ha generado un resultado.
2: El presidente de Estado, Rodrigo Paz, reconoció este lunes a José Urioste como fiscal general interino del Estado. Durante su discurso, planteó 4 tareas como los principales desafíos para la nueva autoridad, entre ellas, recuperar la credibilidad del Ministerio Público.
3: Recuperar la institucionalidad, que las decisiones del Ministerio Público vuelvan a fundamentarse exclusivamente en la ley. Recuperar la credibilidad, que el ciudadano pueda confiar en que una denuncia será investigada sin preguntar quién tiene poder o influencia. Garantizar la independencia, ni gobierno, ni partidos, ni intereses económicos, ni organizaciones criminales deben controlar una investigación para perseguir.
2: Además, exigió garantizar la independencia de poderes y asegurar el cumplimiento de la ley para fortalecer el ámbito judicial.
3: Preparar institucionalmente el Ministerio Público para la transformación profunda que Bolivia necesita. Quiero decirle, señor fiscal, que tenemos ya preacuerdos con diferentes instancias de cooperación internacional para ayudar, para cooperar y para modernizar y generar todo aquello que sea necesario para que Bolivia tenga un mejor Ministerio Público.
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0: El presidente Rodrigo Paz le ha pedido al Tribunal Supremo de Justicia y otros sectores transformar el sistema judicial.
3: Al sistema judicial, a través de su presidente, al Tribunal Supremo de Justicia, al señor Romer Saucedo, pero también a la Asamblea Legislativa, al Ministerio Público, universidades, colegios profesionales, organizaciones sociales, regiones, ciudadanía, generar esa convocatoria que se está esperando para transformar el sistema judicial.
2: Este lunes, el presidente Rodrigo Paz convocó al órgano judicial, a la Asamblea Legislativa, al Ministerio Público y a otros sectores a participar en la transformación del sistema judicial en medio de la situación actual que atraviesa Bolivia.
3: Ustedes, senadores, ustedes, diputados, han sido elegidos para transformar la patria en este momento. Yo he sido elegido presidente para transformar junto al Ejecutivo. En este momento será el más difícil, el más complicado, pero es nuestro momento. Y señor fiscal, usted está recibiendo una institución compleja, difícil, pero es su momento. su momento para poderla transformar.
2: Asimismo, mencionó que este escenario representa una oportunidad para impulsar los cambios necesarios y asumir acciones concretas.
3: Octubre tiene que ser un mes de esperanza, no de los bloqueadores, sino un mes de esperanza para todos los bolivianos. Reitero, son momentos difíciles, pero Dios nos puso ahora, en este momento, para transformar la patria. Y tenga la seguridad, señor fiscal, que tiene el respaldo del Ejecutivo Nacional.
2: Red de Noticias Éxito, Eder Vargas, La Paz.
0: El nuevo fiscal interino pide a fiscales departamentales poner sus cargos a disposición.
4: Vamos a cumplir la ley, vamos a nuestra labor, como se ha dicho, es transparencia, limpieza, independencia. Entonces vamos a ver qué es lo que está pasando, vamos a tomar los informes y que tenga que quedarse se va a quedar y que tenga que irse se va a ir.
2: El fiscal general interino del estado, Armando Urioste, pidió a los fiscales departamentales poner sus cargos a disposición y anticipó que prescindirá de la mayoría de estos puestos.
4: Fiscales departamentales que han renunciado, se le va a aceptar su renuncia. Esperamos que de manera gentil, honesta y transparente pongan sus cargos a disposición y si no vamos a tener que prescindir de la mayoría de los cargos.
5: ¿Se va a buscar a nuevos entonces?
4: Tenemos que formar un equipo para transformar lo que hay, porque lamentablemente no estoy juzgando absolutamente a nadie, ni siquiera los conozco, pero la idea es una transformación de la justicia.
2: Anunció una reestructuración del Ministerio Público y mencionó que se inicia un proceso de transparencia e independencia en la institución.
4: Que yo sepa, la fiscal de Santa Cruz no ha asumido, Montaño la ha designado, pero ella no ha asumido.
5: Está céfalo el cargo.
4: Está céfalo el cargo.
5: En el caso de La Paz, doctor,
4: en La Paz no se le ha aceptado su renuncia. No se le ha aceptado su renuncia, ha puesto el cargo a disposición. Hemos hecho algunas coordinaciones con él, pero ha puesto su cargo a disposición.
2: Red de Noticias Éxito, Eder Vargas, La Paz.
0: El fiscal interino fue posesionado en la vicepresidencia por el vicepresidente Edman Lara. Durante el acto de posesión, Urioste mencionó de que tiene 30 años de experiencia y no los va a embarrar por 90 días. Venimos con los bolsillos vacíos y así nos vamos a ir, es lo que manifestó el nuevo fiscal general del estado.
6: Muchísimas gracias por la confianza y les aseguro que no los vamos a defraudar. Venimos con los bolsillos vacíos y así nos vamos a ir. No hemos venido a extorsionar ni enriquecernos. Tengo 30 años de experiencia en el ejercicio de la profesión y no lo voy a embarrar por 90 días. Si alguien quiere ofrecerme plata, que no lo haga, porque le aseguro que al día siguiente va a estar detenido. Entonces, les agradezco. Un agradecimiento profundo, gracias por su concurso, por estar presentes. Gracias por el apoyo de todos los órganos del Estado. Hemos recibido el apoyo de todos y cada uno de los presentes, de todos y cada uno de los senadores y diputados. Y realmente eso nos compromete a hacer el bien. Vamos a hacer el bien. Aunque algunas personas tengan que irse presas, pero si han cometido el delito, es hacerle bien meter presa a esa gente. Entonces, a eso estamos viniendo. Y Dios nos acompañe, la patria reconozca lo que queremos hacer y adelante, los invito a que nos acompañen y a que sigamos todos adelante en esta gran empresa de 90 días para sacar un poquito mejor a esta patria que está tan triste, tan deprimida por la extorsión, por la delincuencia, por la persecución. Muchas gracias. El que ha cometido un delito, que se preocupe. El ciudadano que no ha cometido ningún delito tiene que ser libre de extorsión y de persecución. No debe haber persecución ni económica ni política.
0: Muchísimo. El vicepresidente Edman Lara, en el acto de posesión, ha manifestado de que deposita su confianza en el fiscal interino. Su misión es limpiar la corrupción al interior de la fiscalía.
7: Es un día muy importante. Hoy el fiscal, el doctor José Armando Urioste, tiene una misión muy importante y muy difícil también. Su misión es limpiar la corrupción que existe en la Fiscalía. Su función, su misión es actuar con responsabilidad, sobre todo con transparencia, respetando la Constitución, respetando la ley, el debido proceso, la presunción de inocencia. Desde hace mucho tiempo venimos atravesando problemas principalmente con la justicia. Fiscales que se corrompen, jueces que se corrompen, que le ha puesto precio a la vida, a la desgracia y a la libertad de la gente. No puede ser. No puede ser. Entonces, distinguido doctor Urioste, en sus manos está en estos 3 meses cambiar eso. Depositamos la confianza, estamos cumpliendo lo que dice la Constitución. Si bien lo estamos haciendo ahora es porque queríamos tener la documentación, se lo dije cuando nos comunicamos. No había ningún afán, no había ningún capricho. Lo que había es respeto a la Constitución y a la legalidad. Finalmente, lo felicito. Es un día muy especial. Saludo también a su familia. Y bueno, para terminar, que viva la patria, siempre la patria, y que muera la corrupción. Hoy sí.
0: El fiscal interino Urioste llegó hasta oficinas del Ministerio Público en La Paz, visitó la fiscalía y ha garantizado que no va a haber cacería de brujas. El fiscal general del Estado, que ejerce de manera interina, llegó la noche de lunes a una inspección en la Fiscalía Departamental de La Paz como parte de sus primeras actividades. Era lo que manifestaba.
8: He tenido una visita más protocolar que de otro tipo, y de aquí en adelante vamos a pedir información a las autoridades con las que nos hemos reunido. Les hemos garantizado que esto no es una cacería de brujas, pero que se va a hacer las investigaciones correspondientes que ameritan, a través de los sucesos que han venido aconteciendo en Bolivia. Concurso de méritos, exámenes de competencia, que es lo ideal, pero estamos invitando a los abogados destacados del medio, que no tengan ninguna mancha en su expediente, con buenos perfiles, para que nos colaboren. Eso decía hoy día, llamé a un amigo, porque yo he sido presidente de la Asociación de Magistrados de Bolivia y conozco a muchos jueces, abogados y fiscales de Bolivia, porque la carrera se interactúa de esa manera, de fiscal, de juez, etc. Y me rechazó el concurso porque la gente tiene miedo. Les pedimos a los colegas abogados que los vamos a invitar a participar de este desafío, que no tengan miedo, no, nadie los va a perseguir ni nada, van a tener las garantías necesarias. Estamos trabajando con todos los órganos del Estado, tenemos el apoyo de organismos internacionales. Entonces, no tengan miedo a la delincuencia, a la corrupción. Sabemos que hay grupos irregulares en Bolivia, pero el concurso de esta gente buena es la que nos va a permitir salir adelante. Si el bueno no se anima, el malo va a aprovechar de tomar y cooptar, que es lo que ha estado pasando. Bueno, hemos tenido una visita más protocolar que de otro tipo.
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8: Vamos a continuar con más, son las 7 de la mañana, 32 minutos. Ministros y gobernadores se van a reunir este próximo 12 de octubre en Cobija Pando para avanzar en la agenda del 50-50, es lo que ha informado el viceministro de Autonomía, Satián Oliva.
9: También se ha tratado en esa ley la necesidad, perdón, en esa reunión la necesidad de organizarnos para el 12 de octubre, sostener una reunión en Cobija, en la ciudad de Cobija, entre los señores gobernadores y ministros de Estado para tratar temas de carácter sectorial y para poder avanzar en la agenda del 50-50. Entonces, este es un proceso en curso. Como ustedes saben, no solo nos reunimos con gobernadores, también hay reuniones con alcaldes de capital, con alcaldes de todo el país, con las autonomías indígenas originarias y también con la región del Chaco. Estamos en este proceso tratando de construir consensos y hoy en una reunión intensa, una reunión en la que se debate mucho, pero además finalmente que se va construyendo esta agenda a partir de la visión que tenemos que ir compartiendo entre todos. Sí, tenemos que hacer una reforma a la ley marco de autonomías. A ver, yo quiero contarles que la agenda 50-50 básicamente compone tres grandes ejes. El primero de ellos tiene que ver básicamente con liberar de cargas y obligaciones a las entidades territoriales autónomas. Todo aquello que se ha impuesto en estos últimos 20 años, que además de manera injusta se ha cargado a las entidades territoriales autónomas para que éstas cubran con sus presupuestos, que finalmente no eran libres, eran condicionados. Hay un segundo eje que tiene que ver con las reformas normativas, ley marco de autonomías y todas las reformas que tenemos que hacer a un conjunto de normas que también restringen la autonomía y otras que tienen que desarrollar la autonomía, porque no todo es negativo. O sea...
8: Vamos a tratar más 7 de la mañana con 34 minutos. La Cámara de Transporte Pesado espera que el primer desembolso del Fondo Monetario Internacional baje y estabilice la cotización actual del dólar en nuestro país.
10: Con toda humildad.
11: Sí, esperamos de que esa sea una buena señal para que el tipo de cambio vaya bajando un poco, porque como les hemos comentado, se ha visto una baja muy, muy preocupante en la cantidad de productos importados, ¿no? Hay muy poca carga en los puertos, no está llegando mucha carga. También esto es fruto del bloqueo de los 53 días, ¿no?
12: El presidente de la Cámara Departamental del Transporte Pesado de La Paz, Álvaro Ayllón, espera que el primer desembolso de 214 millones de dólares del Fondo Monetario Internacional permita estabilizar la cotización del dólar flexible.
11: Y esperamos de que con este desembolso que va a llegar, el tipo de cambio vaya a bajar y los importadores se animen a empezar a volver a traer productos, ¿no? Para su país. El tipo de cambio ha empezado a fluctuar desde que se ha liberado el tipo de cambio del dólar. Se ha visto cómo ha ido incrementando, ¿no? El tipo de cambio de lo que estábamos en 9.70 más o menos.
12: Señaló que debido al incremento en el precio del dólar, se registraron afectaciones en los fletes de sus motorizados y una baja en las importaciones.
11: Con el tipo de cambio que ya se tiene que ir estabilizando en un rango, ya se vaya haciendo proyecciones y ellos empiecen a importar nuevamente, ¿no? Porque evidentemente esta inestabilidad en el tipo de cambio, precio de combustible, no genera certezas que necesita el empresariado, ¿no? Para importar, para transportar, para que nosotros mismos como transportistas podamos firmar contratos a mediano y largo plazo.
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8: Vamos a otro tema. La Confederación Nacional de Choferes ha suspendido su ampliado nacional para este miércoles. Van a analizar medidas ante acuerdos incumplidos por parte del gobierno central.
14: Sí, lamentablemente las autoridades no han garantizado en este caso su asistencia y en este caso también los mismos dirigentes, bueno, necesitan pues que tengan seguridad.
15: El secretario general de la Confederación Sindical de Choferes de Bolivia, Víctor Tarqui, informó que su sector suspendió para este miércoles 7 de octubre el ampliado nacional debido a que los ministros de Estado no confirmaron su asistencia al encuentro.
14: De tal manera se ha suspendido ese ampliado en este caso en el departamento de Chuquisaca y finalmente, bueno, se ha propuesto en este caso el ampliado precisamente acá en esta sede para el día, en este caso miércoles, ¿no? Entonces para que se pueda llevar ya en este caso ya poder tocar en este caso el tema de los pasajes transitorios en todos los departamentos de nuestro país. Entonces seguramente va a haber una asistencia masiva de todos los dirigentes, en este caso del sector de omnibuses y el sector del pesado también está fijado la fecha, seguramente hoy día vamos a conocer conjuntamente con todo el director. De tal manera, seguramente el día miércoles va a asistir, en este caso, Obras Públicas, ATT, necesariamente para esta reunión, pero también pedimos necesariamente de que de una vez por todas tengamos reuniones ya separadas con el ministro de Economía y Hidrocarburos, más que todo, en este caso, el presidente y el PPB, porque finalmente se está viendo el tema de la falta de gasolina.
15: El sector analizará posibles movilizaciones ante el incumplimiento de los acuerdos firmados con el Ministerio de Hidrocarburos, Ministerio de Obras Públicas y Yacimientos Petrolíferos Fiscales Bolivianos.
14: Bueno, no en este momento, este fin de semana ha habido necesariamente la falta de combustible

0: unidades están replegados por la falta de actualización de fletes.
1: Son dos semanas prácticamente que han transcurrido y el sector vive momentos muy difíciles, ¿no? Porque no se está pudiendo conciliar fletes, más de un 50% del transporte aún está paralizado. Sí hay movimiento de algunas empresas que han decidido incrementar, negociar fletes, pero...
2: El presidente de la Cámara Departamental de Transporte Pesado La Paz, Álvaro Ayllón, afirmó que el 60% de las unidades de transporte están replegados por no tener una actualización de fletes.
1: Se ve una baja en la importación, evidentemente eso nos perjudica porque hay poca carga de importación y de exportación, paulatinamente se está empezando a concertar contratos y por ende el transporte aún se encuentra paralizado y el gobierno nos ha dejado prácticamente solos esta situación para poder negociar y solucionar el problema del diésel entre privados. Ustedes pueden ver, los surtidores siguen vacíos y no hay gran demanda de combustible. Sí se está moviendo un 40% del parque automotor, pero son en situaciones incluso difíciles, ¿no? Porque el transportista está teniendo que asumir parte del costo del combustible.
2: Aseguró que el 40% están trabajando a pérdida, ya que están consumiendo diésel a precio internacional, lo cual incrementa los costos de logística en el transporte de carga, de importación y exportación. Piden reunirse con autoridades del gobierno.
1: Muchas veces obligados por las deudas y obligaciones que tienen bancarias de tener que ir generando, aunque a pérdida en esos momentos, pero se están moviendo los camiones desesperadamente, ¿no? Más de un 50% está replegado de los camiones que normalmente circulan.
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0: Confederación Nacional de la Micro y Pequeña Empresa advierte de un grave impacto para este sector. 8 de cada 10 emprendedores se quedaron de brazos cruzados. Prácticamente sus pequeñas empresas, sus microempresas ya no están trabajando.
4: El representante de CONEMIPE advirtió que 8 de cada 10 emprendedores se vieron paralizados por los recientes bloqueos. El sector exige al gobierno liberar los aranceles para la importación de insumos y materia prima de primera necesidad para evitar el quiebre de más productores.
5: Impacto, por ejemplo, que genera la ropa, por ejemplo, la ropa china, está invadida no solamente a Bolivia. China se ha preparado para invadir prácticamente Brasil. Bolivia está al paso. Representa nada. O sea, con nosotros, un centenario nos van a invadir. Segundo está el tema de la ropa usada y todos los artículos que se generan. No se olviden que el decreto 5307, el primer decreto que ha lanzado el gobierno, y señalaba que se hace la apertura a productos que vengan del extranjero, incluyendo madera, textiles, metal, o sea, varios. Por eso nosotros, como CONAMIP, hemos presentado una observación y, bueno, el gobierno tiene que retroceder. Pero ahora, en ese marco, no solamente viene el tema de la crisis que está pasando Bolivia, sino también de lo que ha provocado las marchas, de los bloqueos de los 53 días. Esa afectación nosotros nos vamos a recuperar de aquí a 7 meses. Está bien que el gobierno genere políticas de incentivo en el tema de fideicomisos, pero más allá nosotros pedimos textualmente que de una vez se libere todo el sistema de los aranceles para la importación de productos de primera necesidad, es decir, material de insumos que utiliza el productor. Los emprendedores han sido perjudicados, dígame, en el tema de los bloqueos, de cada 10, por lo menos 8 se han quedado de brazos cruzados, porque no les llegaba insumos, no podían mover al taller y han procedido a despedir, ¿no?
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3: Continuamos con más. Vamos hasta la capital, Chuquisaca se declara en desastre departamental, precisa 62 millones de bolivianos para poder paliar los efectos del cambio climático. Renan Martínez, buen día desde la capital.
4: Buenos días. Por la sequía prolongada y por las granizadas que dañaron los cultivos, el gobernador Luis Ayllón emitió el decreto departamental que declara Chuquisaca en desastre, con 25 municipios afectados, 997 comunidades y más de 50 mil familias damnificadas.
5: Tenemos a la fecha 25 municipios afectados con el tema de desastres. Son más de 997 comunidades, 50 mil familias. Esto se debe principalmente por la sequía que está generando este cambio climático, y al mismo tiempo estamos en puertas de que el viceministerio de Defensa Civil y el mismo gobierno nacional,
6: ¿qué tipo de lesiones
5: a través del presidente había comprometido un apoyo del Banco Mundial con 250 millones de bolivianos, podamos ser escuchados a partir de ahora?
4: Ahí yo señaló que se precisa 62 millones de bolivianos para ayudar a las familias damnificadas, además de maquinaria y atención en salud, por lo que solicitó al gobierno la atención inmediata ante la emergencia.
5: Y la solicitud que tenemos de momento es de 62 millones de bolivianos, es lo que se requiere para poder atender estos desastres. Entre lo más importante que se requiere viene a ser la obtención de dos equipos de perforación, camiones con plataforma de perforación, dos equipos de compresores, dos camiones cisternas, dos camiones grúa, una sonda medidor y un tomógrafo electro de resistibilidad, que en total genera una gestión que vamos a hacer ante el gobierno nacional de 62 millones de bolivianos. Ahora, con esta declaratoria, ya está en manos del gobierno nacional el poder ser atendidos. Reiterarles de que Chuquisaca es el primer departamento en declararse en desastre departamental.
4: Para Red de Noticias Éxito, desde Sucre, Renan Martínez.
3: Gracias, Renan. Saludos. Procesos de Evo Morales serán extinguidos, como sucedió en la Argentina. El gobierno de Milei. Vamos contigo, Mario Fernández. Tú nos cuentas desde Tarija. Adelante, Mario.
7: Gracias. Piden el mismo proceso de Evo Morales Saima que sea extinguido como en Argentina, en Bolivia. El exdiputado, exasambleísta José Yucra ha pedido que los procesos de Evo Morales Saima sean extinguidos como en la República Hermana de Argentina del gobierno de Javier Milei. No pudieron comprobar que existe pruebas, por lo tanto se anula. Lo mismo tendría que suceder en Bolivia, indicaba.
8: Bueno, según la documentación que tenemos, el juzgado federal de la República de Argentina ha iniciado dos procesos a Evo Morales. Uno, por violación de menores, y segundo, por trata de personas, ¿sí? Pero ninguno de los dos procesos ha tenido documentación o prueba suficiente para poder iniciar ya oficialmente esta demanda al presidente, al expresidente Evo Morales. Lo que quiere decir de que no existe víctima, no existe pruebas, no existe nada en contra de Evo Morales en la República de Argentina.
7: Yucra ha manifestado que la misma suerte debe de ocurrir en Bolivia, al no existir trata de personas, víctimas.
8: De la misma forma, al no existir, primero, pruebas de trata de personas, segundo, de no existir víctima, porque la supuesta víctima está diciendo que nunca ha sido víctima. Tercero, de no existir documentación o antecedentes contra Evo Morales, ella solicita formalmente de que inmediatamente quede, se declare a la nulidad, ¿sí?, improcedencia sobre la acción penal que se ha iniciado contra Evo Morales aquí en Bolivia.
6: Red de Noticias Éxito, Mario Fernández.
3: Gracias, Mario, saludos. Avanzamos con más.
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3: Sí, recursos para comprar diésel, Héctor Aguilar desde Camiri. Buen día, Héctor.
9: Este es el informe desde la capital petrolera del país. Otro de los sectores afectados por la eliminación de la subvención del diésel es precisamente los gobiernos municipales de nuestro país. Camiri no es la excepción. El alcalde de nuestra ciudad, Gonzalo Moreno García, mostraba su preocupación.
10: Nuestra situación del municipio es complicada, ¿no? Ahorita, por ejemplo, para terminar el fin de año, necesitamos 160 mil bolivianos para cubrir ese déficit que nos va a generar el aumento del diésel. Para el próximo año son casi 500,000 de bolivianos.
9: Además, ha señalado que el POA para la gestión 2027 habría tenido un presupuesto para adquirir en 10 bolivianos el litro de diésel, pero en la actualidad es 18. Los recursos económicos no van a alcanzar para la compra de este carburante, ha remarcado. Finalmente ha remarcado, no hay otro camino que reducir el personal en el gobierno municipal de Camiri.
10: Que se van a ver afectados los sueldos de los mismos trabajadores del municipio, o sea, y lo digo abiertamente, porque ¿de dónde más voy a recortar, digamos, si no es afectarse los cinturones, digamos? Entonces, porque la población espera también que nosotros ejecutemos trabajo y...
9: En el informe desde Camiri, Héctor Aguilar Mercado, para la Red de Noticias Éxito.
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7: Vamos a continuar con más. Son las 7 de la mañana con 56 minutos. 7:56. Abogado León afirma que se demostró que no hay evidencia testimonial que demuestre que Zúñiga haya intentado realizar un golpe de Estado.
8: Ha recibido todas las declaraciones de los testigos de la Fiscalía y de los acusadores particulares.
9: El abogado Eduardo León informó que no hay evidencia testimonial que acredite que el general Juan José Zúñiga realizara un golpe de Estado contra el entonces presidente Luis Arce.
8: Que se han resumido a un número de 6, con lo que terminó la Fiscalía, y bueno, se ha logrado establecer evidentemente de que no hay ninguna evidencia, por lo menos testimonial, que acredite, certifique y demuestre que el general Zúñiga haya realizado un alzamiento armado o un golpe de Estado contra el presidente de ese entonces. Y al contrario, se ha acreditado de manera indubitable de que en esta circunstancia este proceso ha sido, como se ha señalado, armado por Luis Arce Catacora, Edmundo Novillo, Eduardo del Castillo y el general Aguilera.
9: Indicó que se concluyó con los testigos del Ministerio Público y este martes esperan que todos los notificados estén presentes para que presten su declaración.
8: Se ha concluido con la declaración de todos estos testigos de la Fiscalía y de la acusación particular. Mañana empieza la declaración de los testigos del general Juan José Zúñiga. Vale decir, empezamos con Luis Arce Catacora, seguimos con Edmundo Novillo, el señor Eduardo del Castillo, el general Johnny Aguilera, así como también el que era comandante en jefe de las Fuerzas Armadas, el comandante general de la Policía Nacional. Vale decir que mañana vamos a pedir que se presenten todas estas personas aparte.
7: Luis Arce será trasladado hasta el tribunal para que declare en el caso de la Solana Militar. Caso contrario, la declaración será tomada en el hospital.
8: Se ha logrado hacer la solicitud de orden de traslado del Tribunal Sexto al Juzgado Primero de Instrucción Cautelar para que él sea trasladado a estas dependencias a poder prestar su declaración.
9: El abogado Eduardo León informó que el expresidente Luis Arce es un testigo para que declare sobre el caso de la Sonada Militar. Ante la consulta sobre su situación médica, el jurista indicó que no hay excusa alguna. Por ello, aseguró que si no puede asistir hasta sala plena, se dirigirán hasta el hospital donde se encuentra internado.
8: Si en caso se alegara del que está padeciendo de alguna enfermedad, aquello va simplemente a hacer de que se pueda, uno, o permitir un cuarto intermedio, o segundo, ir trasladarnos hasta el mismo hospital para que pueda prestar su deposición. Han sido notificados, se han encontrado sus domicilios, y así que no existe excusa para que no estén presentes mañana.
9: Sobre el mandamiento de aprehensión contra Johnny Aguilera, dijo que este quedó sin efecto por equivocación de una fecha.
8: La orden de aprehensión del señor Johnny Aguilera ha sido dejada sin efecto, principalmente porque ha habido un error de fechas en la presidencia del tribunal.
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7: Y en el cierre, preste atención, el defensor del pueblo ha hecho conocer que tras el levantamiento de la subvención al DICE, 18 de 21 alimentos básicos subieron su precio más del 100%. También el defensor del pueblo ha hecho conocer que el 70% de la población ha tenido que reducir la cantidad de productos de su compra diaria. 60% de las familias se ha visto obligada a optar por alimentos de menor calidad. El informe del defensor del pueblo, David Calizaya.
10: De los consultados manifestó que su presupuesto únicamente alcanza para la cobertura parcial de alimentos esenciales. Fíjense, estas son las medidas, las respuestas que al interior de cada familia, ante la falta del poder adquisitivo de sus recursos, ha ido adoptando. Muchos, el 70%, compran menos alimentos. El 60% prescinde de ciertos productos. El 60% compra a menor precio y de menor calidad los alimentos, y han tenido que adoptar otras medidas como utilizar ahorros, reducir comidas al día, recibir un apoyo de sus familiares. En fin, son varias medidas a las que está acudiendo la familia boliviana para solventar este impacto negativo en la alimentación diaria que tienen fruto de la elevación de los precios. Entonces, hay una alerta nutricional que se debe tener presente y lo advertimos también desde la Defensoría del Pueblo. Uno de cada tres hogares reduce el número de comidas al día. Esto nace de las encuestas que hemos realizado con emergencia de este monitoreo. El 85% de personas con discapacidad considera insuficiente el presupuesto de subsistencia para alimentos, y el 75% de las personas adultas mayores de la misma manera reporta la insuficiencia de la alimentación y el deterioro de su dieta básica. Entonces, esto es importante tenerlo presente, particularmente en las poblaciones en situación de vulnerabilidad. Y han tenido que reducir los gastos destinados para otros rubros, por ejemplo, el tema del vestimenta y calzado, necesidades importantes que tienen al interior del hogar, gastos en salud, en fin, son varios temas que han tenido que reducir con la finalidad de cubrir la alimentación y la limitación de presupuesto que tienen en lo familiar.
7: Ha sido un gusto compartir con ustedes esta primera edición en la Red de Noticias Éxito. Quédese junto a la radio. Enseguida, la información deportiva. Nos vamos a reencontrar con las noticias a mediodía. Que tenga una excelente jornada. Permiso.
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0: está frente a su receptor en esta jornada de información, señoras y señores. Como siempre, bastante información deportiva acá en la frecuencia de los ganadores, Éxito Sports Radio Esto Bolivia. También estamos a través de la señal de Entel Gol. Les saluda Yasmani Villegas, el placer de siempre de estar frente a su señal con bastante información deportiva. Ya le adelanto, ¿no? Por ejemplo, dentro de lo que tocaremos hoy, posiblemente se cierre el estadio Hernando Siles. Hay una comunicación que ayer el presidente de Strong, que es Daniel Terrazas, nos dio a conocer de que tiene una notificación para que puedan buscar cancha, ¿no? Entiendo que a partir del 21 de octubre hasta los primeros días de noviembre, eso significa que Strongest tiene que buscar dónde va a jugar de local. Podría ser en Achumani, veremos si pasa las inspecciones. Y lo propio Bolívar, que también es otro club que se va a ver perjudicado por esta situación. Entiendo que van a hacer mantenimientos, en realidad sobre todo al campo de juego, mantenimientos internos, que hace de que Bolívar y Strongest en este momento sean notificados para que busquen una alternativa donde poder jugar, en este caso en condición de local, y sobre todo los partidos más importantes que se avecinan por el fútbol boliviano, tanto por el torneo todos contra todos como también por la Copa Paceña, en este caso, ¿no? Dentro de los adelantos, por supuesto, tenemos la respuesta de la Federación Boliviana de Fútbol a un comunicado que salió de la Federación de Gambia. Por supuesto que también dentro de los adelantos hablaremos de Bolívar, que hoy hay una conferencia en Ananta. Tenemos también declaraciones y protagonistas en esta jornada. Saludo al equipo de trabajo. ¿Cómo te va, Lucho Moreno? Buen día y bienvenido.
1: Hola, ¿cómo estás, Yasmani? Qué placer de estar con todos ustedes. Un abrazo gigante para todo el país. Y bueno, tenemos muchas novedades, ¿no? La mentira tiene patas cortas, dirían muchos, ¿no? En el tema de Gambia, de todo lo que ha sucedido en las últimas horas, con los reclamos a través de un comunicado, la selección que tenía que llegar a nuestro país para jugar un partido amistoso frente a la selección boliviana de fútbol este pasado domingo, lamentablemente tuvo que salir la Federación Boliviana de Fútbol para aclarar, con documentos en mano, sí señor, porque aquí los documentos hablan y tenía todo en regla la Federación Boliviana de Fútbol con los permisos de Conmebol mediante FIFA para que este compromiso pueda ser oficial. Lamentablemente, la selección africana no pudo llegar, argumentando detalles que quizás no vienen al caso, pero seguramente lo vamos a estar hablando porque también se han referido a ese detalle, ¿no? Más de $200,000 en los gastos que se han tenido con la selección boliviana para este duelo internacional que lamentablemente no se pudo dar. Así que tenemos mucho y el panorama es grande en la información.
0: Exactamente. Saludo también a nuestro compañero Asbel Valenzuela. A esta hora, como es habitual, nosotros, como siempre, con la información y los adelantos, antes, por supuesto, de también comentarle lo que tenemos durante esta jornada, porque se avecina una fecha más de la Copa Paceña y el partido más caliente, también un contacto que tendremos programado ya para más adelante, porque uno de los partidos de la fecha, ¿no? Uno me dirá, seguramente la gente en Santa Cruz, Oriente Guavirá, estoy de acuerdo con ustedes. Ajá. Pero también alguien en Potosí me dirá, Real Potosí frente a San Antonio,
1: partidazo
0: de Bulo Bulo, partidazo, porque el que gana adentro de la Copa Paceña, y de ahí nuevamente habrá que hacer un paréntesis para poder, en este caso, lógicamente, meterse nuevamente al torneo todos contra todos, ¿no? Considerando de que el fin de semana vuelve el torneo todos contra todos. Por ejemplo, en el tema de Bolívar va a jugar con Blooming, ¿no? Con Blooming, con juveniles seguramente, a media semana, porque Blooming también está eliminado, y sí. Blooming también con juveniles. Y ya nuevamente con titulares, Blooming en el afán de agarrar el torneo internacional visitará La Paz, y Bolívar en el afán de mantener la punta, por supuesto, va a estar ahí jugando en el estadio Hernando Siles el fin de semana, en este caso, porque vuelve el torneo todos contra todos, el torneo que da los mejores premios y también el que da mayor castigo, ¿no? Así que de a poco, por supuesto, también los clubes seguramente van a dar a conocer la planificación que van a tener para el resto de la semana. Reitero, algunos ya clasificados con la chance de poder tranquilamente encarar un partido quizás con un equipo alterno, mixto, juvenil, incluso en algunos casos, como también ayer nos dijo el presidente de Strongest, acá invitado en el estudio, que como ya está clasificado, tiene la chance de ir justamente hasta Montero con equipo juvenil, joven o juvenil.
1: Un equipo mixto, ¿no? Que podría, claro, presentar, porque se ha visto el trabajo de la reserva, de que puede tener 10 jugadores, cuatro ya han debutado y está a la espera de que 6 también puedan tener la oportunidad de poder jugar este compromiso, el último de series que se va a tener en el torneo de la Copa Bolivia. Así que está emocionante, ¿no? Esta recta final que se tiene en los grupos, los partidos seriados que tiene el fútbol boliviano con un torneo paralelo.
0: Así es, ¿no? Dentro de esos adelantos, también, por supuesto, A ver, simplemente adelanto, y seguro ya acaban a empezar a reaccionar muchos a favor, en contra, no sé cómo será la situación. La selección boliviana de fútbol, local en Pando. A ver, cómo viene la mano Jazz. Y enseguida ampliamos, por supuesto, tenemos acá en la radio la hora correspondiente y en Entel Gol la hora y media, quizás para poder contarles esta versión, porque si es real esta información, porque Pando ha solicitado a la Federación Boliviana de Fútbol poder ser local en algún partido amistoso. Y ahora hay la chance de recibir a Perú y de local. Entonces se está analizando que Pando podría ser la ciudad que albergue a nuestra selección, porque al menos ellos manifiestan de que está su césped del estadio en buenas condiciones, y si hay ese compromiso podrían todavía hacer en tiempo récord algunas modificaciones más en Pando, pero es una alternativa, no es una información confirmada, pero es una alternativa de que Pando podría recibir a la selección. Esto también en el afán de, recordemos que la Federación Boliviana de Fútbol siempre dio declaraciones públicas donde argumentaban de que la idea era que la selección juegue en todas las ciudades del país, ¿no? Pando, ¿por qué no? Dirá el hincha justamente que está en esa región del país.
1: Hablando de Pando, es un escenario muy coqueto. Tuve la oportunidad de ver sus inicios en la construcción de un coqueto estadio que ahora tiene Pando y que hoy es una realidad, ¿no? Y que espera poder tener a la selección boliviana de fútbol.
0: Bien, saludo a Asbel. ¿Cómo te va, Asbel? Buen día, el placer de escucharte, verte también a través de la pantalla de Entel Gol y también escucharte a través de Éxito Sports, Radio Éxito Bolivia. ¿Cómo estás, querido Asbel? Buen día.
2: Un fuerte abrazo absolutamente a todos, ¿eh? Gracias por estar junto a nosotros, gracias por acompañarnos en esta edición y la primera de Éxito Sports para todo el país. ¿No sabes que igual hay una sensación muy marcada con lo que va a significar esta jornada? Porque hoy le dice adiós Lionel Messi a la selección argentina. Le dice adiós con esas connotaciones que significa para Argentina, sobre todo, ¿no? El haber aglutinado tantos títulos de la Copa América, el haber sido campeón del mundo, el haber aterrizado en una final también, o en varias finales, en este caso también de campeonatos mundiales. Entonces, hoy le dice adiós, y yo creo que hay un reconocimiento verdadero de parte de todos los argentinos para decirle gracias al último astro, ¿no? Pensaban que con Maradona todo se diluía y que después iba a tener que esperar un rato largo. Sí, esperar un rato largo, pero qué manera de esperar y qué manera de retornar la alegría hasta ese lugar. Y paralelamente para todos nosotros, en razón de lo que ha significado también disfrutar de un jugador de esa característica. Bueno, repito, no es un día más. Es la despedida de Messi y tiene ese detallito especial, bien marcado, que va a ser sin duda alguna que todos le digamos de alguna u otra manera gracias al astro argentino, a partir de lo que hemos vivido también siendo parte, espectadores de todo el espectáculo que nos ha brindado Messi a lo largo de su carrera, vistiendo en este caso la camiseta albiceleste.
0: No,
2: gracias por estar por nosotros.
0: Obviamente, toda la razón, ¿no? El Lionel Messi es uno de los jugadores, para mí es el mejor del mundo, pero ahí por respeto a los que piensan distinto a mí, digo yo, uno de los mejores jugadores, ¿no? Para mí es el mejor del mundo y sin duda, ¿no? Sin duda alguna en este caso, y por supuesto, no solamente llama la atención de los argentinos, sino del mundo futbolero entero, de repente, que claro, de alguna manera se ha identificado en los últimos años con Messi primordialmente por su fútbol en diferentes clubes, en el Barcelona, que es donde más ha destacado, claro, ahora esta última parte en el Inter de Miami, pero significativamente tiene un espacio seguramente ahí en el corazoncito futbolero. Hasta incluso hasta de sus propios haters, ¿no? Porque de alguna manera igual ya van a extrañar, criticarlo si quieren, porque siempre ha habido, o hubo, mejor dicho, esa comparación, ¿no? Entre Cristiano Ronaldo y Messi, ya de ambos se les acabó los tiempos en su selección. Uno que se decide retirar de forma voluntaria y el otro que por ahí no está de acuerdo con el técnico y que de alguna manera, pero igual está ya en este momento también entrando a la misma órbita de alejarse de la selección. Vamos, sí, Lucho.
1: Sí, no, quería decirte que la selección a la cual va a enfrentar hoy los jugadores dijeron en la previa que si lo tienen que marcar lo van a dejar pasar. ¿Por qué? Porque es el dios prácticamente del fútbol. Así que Benim va a hacer lo posible para que tenga una buena despedida a la selección de Argentina.
0: Bien, vamos a la pausa y enseguida ya nos metemos al primer bloque acá, o al segundo bloque en todo caso, ¿no? Acá en Éxito Sports, a través también de Entel Gol en esta jornada de martes.
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8: Bien, seguimos acá en Éxito Sports, por supuesto, con la información deportiva. Ayer me llamó la atención la llegada del Club Bolívar, por supuesto que dentro de lo normal, para meterse hoy al trabajo pensando en Blooming, como bien lo decía, tanto por la Copa como también por el torneo Todos contra Todos. Pero lo que me hizo ruido, Lucho Moreno, querido Asbel Valenzuela, es de que tiene razón algo Bruno Miranda. Y le preguntaban por ahí, ¿Te sorprende que no te convoquen a la selección? Y la pregunta ya va para ustedes también, amigos, que están pendientes a las redes sociales y, por supuesto, a nuestra señal en audio y en video. Bruno Miranda no es del agrado de Oscar Villegas. Pregunto simplemente, ¿por qué? Porque hay antecedentes que, más allá de que Bruno convierta goles o no convierta goles, igual no lo convocaban. Bruno venía convirtiendo ya en el Aucas de Ecuador, justamente, goles y en el fútbol internacional, y no lo convocaban en la selección nacional, y siempre hemos venido reclamando que por ahí no hay delanteros en la verde, ¿no? Viene jugando en Bolívar y viene también anotando, en este caso con la casaca celeste, y tampoco lo convocan. Ahora no sé si es netamente por una idea del técnico o no, pero sí me llama la atención en este sentido, querido Asbel y Lucho, que no lo convoquen a Bruno, ¿no? Que está pasando un buen momento y que seguramente a partir de ahora también mete presión, pues, para que Oscar Villegas, para las fechas FIFA de noviembre, que es a la vuelta de la esquina, lo pueda tomar en cuenta. Porque sí, ayer decía Bruno, y enseguida lo escuchamos, aunque haga goles, no me convoca, no se trata de hacer goles, dijo Bruno Miranda, querido Asbel.
9: Es una historia muy, muy marcada la que vamos a comenzar a narrar a partir de este instante. porque creo que parte de la dejadez de los jugadores, porque hemos visto eso con Bolivia, ¿no? Una falta de identidad, todo lo que habíamos acaparado en razón de atención, y es más, como habíamos visto a los jugadores jugar esa parte del repechaje, por ejemplo, que contagiaba a todos, ¿no? Y definitivamente nos mandaba a decir, y enfáticamente, mirá, el nivel es potable, mirá, están dejando todo en la cancha. Esa parte de la crítica que se había enfocado netamente en manifestar y decir, mira, le falta alma a estos chicos, ¿eh? Mira, son unos troncos, decían en su momento también en diferentes espacios. Bueno, se había diluido en razón de lo que presentaban estos señores. Claro, pero esto se repitió. ¿Y por qué se repitió? Porque vos sabes que se siente, se percibe que el discurso del técnico fue el te voy a tener siempre en mi equipo. No importa cómo te estés yendo, más o menos, ¿no? Por ahí estoy exagerando, pero para que se entienda, no importa hasta dónde lleguemos, pero vas a contar siempre conmigo. Entonces, había una empatía por parte de los jugadores y por parte del cuerpo técnico, que hace de que esa empatía se repita ahora. Entonces, no hay presión alguna para los chicos, porque si Yasmani que está acá, que es mi compañero, me prometió algo, yo calculo que si todo va bárbaro, yo voy a creer en él, ¿ok? Entonces, esto, como no hay presión alguna, y dice, vos tranquilo, ¿eh? Es más, si te mandas cualquier cosa en el programa no hay ningún problema. Al final, tienes mi voz de apoyo, ¿eh? Permanente. Es más, yo confío en ti y voy a seguir confiando en ti. Entonces, me parece que esa razón de haber recibido tanta confianza hace que los jugadores digan, bueno, ya está, igual me van a llamar, ¿eh? Igual cómo me esté yendo, igual voy a aparecer dentro de la selección. Entonces, ese detalle también hace de que otros que están esperando una oportunidad, se les pierda. Y es el caso de Bruno, sin duda alguna, que puede hacer lo que quiera. Por eso, lo que quiere en razón futbolística, y muy bueno, pero no le alcanza para llegar a la selección, porque hay un compromiso, me parece, eso es lo que percibo, del técnico con algunos jugadores, por no decir todos, aquellos que lo han llevado a jugar el repechaje y que nos han permitido jugar esa instancia, que hace de que definitivamente la puerta se les haya cerrado a muchísimos jugadores de la selección. Por eso digo que va a ser bien complicado, incluso que Oscar continúe al frente de la selección, por ese detalle, ¿eh? Porque la exigencia va a ser mayúscula y las voces van a ser muy intensas, así como lo está planteando Boyamani y Lucho acá en la radio, ¿eh? Acá la presión va a ser muy intensa y la próxima no se la van a perdonar, ¿eh? Si no están los mejores, más allá de la edad, más allá del color, si no están los mejores, la presión va a ser tan intensa y yo calculo que Oscar va a querer morir con la suya. Y eso de morir con la suya para replicar o tratar de amplificar una posible clasificación va a ser imposible, porque de verdad necesitamos a los mejores y eso está muy claro. Y ahí Bruno por ahora no encaja, está clarísimo Yasmani en la realidad que presenta Villegas.
8: No, seguro, es el mejor delantero del país en este momento nacional, Lucho, Bruno Miranda.
10: Sí, Bruno Miranda no ha marcado su presencia con goles en Bolívar, lo ha hecho en el fútbol ecuatoriano, y voy a pegarme un poquito a las palabras de Asbel, ¿no? Cuando tú planificas algo y dices que vas a hacer esto y al final no lo cumples, la verdad que quedas pues en un hueco, ¿no? Lamentablemente en el cual Oscar Villegas no puede salir, porque, a ver, Martínez ha sido convocado en esta última.
11: Sí, sí,
10: ¿cuántos goles rédito ha metido? ¿Cuántos goles ha metido? Bruno Miranda, ¿cuántos ha metido? Si ponemos en una balanza y decimos quién pesa más por goles, un delantero, Bruno Miranda. Entonces creo que desde ahí se equivoca el señor Oscar Villegas, y no con el afán de echarle tierra, ¿no? Por lo que está haciendo. Pero creo que los argumentos de a poco se le han ido terminando al técnico de la selección boliviana de fútbol. Primero al decir de que en el fútbol moderno los delanteros ya no son los que se necesitan para un equipo, para una selección. Pero el fútbol moderno te demuestra de que el delantero es importante. ¿Por qué Noruega lo tiene Haaland, no? Es un gran delantero. ¿Por qué otros se mueren por tener delanteros y están haciendo lo posible para tener también en sus divisiones menores el trabajo correspondiente? Pero hoy, lamentablemente, Oscar Villegas está teniendo otro pensamiento y lo que dice Asbel es muy cierto. Al final de cuentas, todo esto cae por su peso. Lamentablemente, Bolivia hoy, en estos últimos partidos, no ha tenido el rendimiento que se necesitaba, el juego que quería, y si no nos retrocedemos un poquito más al tiempo, contra Surinam necesitábamos, contra Irak necesitábamos un delantero. Tanto centro, nadie para cabecear.
8: No, seguro, ¿no? Y de hecho, por supuesto que tienen la razón ambos. Y estoy de acuerdo justamente con lo que comenta Asbel, Lucho Moreno. Y son argumentos que la gente también lo puede valorar. Porque, claro, lo hemos visto también con el arquero, ¿no? Vizcarra sin minutos, sin equipo en este momento. Que yo sé, y creo que la mayoría de los bolivianos sabe que es un gran arquero, lo sabemos todos, pero el que estaba con minutos era Vanegas, ¿no? Pasa lo mismo, lo convoca Martínez, como dice Lucho Moreno, que en Bulgaria no es tampoco, digamos, consecuente haciendo goles, porque esas jugadas o esos goles o esa información llega al país inmediatamente y se viraliza incluso, y no hay por Martínez en este momento, pero no lo convoca. Bueno, lo convoca y no lo convoca a Miranda. Miranda que está haciendo goles, ¿no? Son cositas que tiene nuestro técnico, pero bueno, en este caso apuntando netamente a Miranda, claro, lo van a escuchar enseguida, Bruno, que dice, le pregunta, ¿no? Bruno, pides que te convoquen a la selección, esto se trata de hacer goles, algo así es la pregunta, le dice, no se trata por hacer goles, porque yo hacía goles igual en Ecuador, en el Aucas y en el fútbol ecuatoriano como tal, y tampoco me llamaba Oscar Villegas. Llega a Bolívar pensando que por ahí tendría más chance de repente porque el técnico está más cerca, qué sé yo, y tampoco lo llama. Entonces me parece que no es del agrado, tal vez no entra en la idea también de juego del técnico de la selección, que se respeta, pero finalmente sí llama la atención. A ver, lo escuchemos a Bruno Miranda justamente conversando de esta situación acá en Éxito Sports a través de Entel Gol.
11: En primer puesto.
12: Estás bien.
11: Al final es para lo que el club me trajo, ¿no? Y siempre que estamos en racha por el momento, haciendo todo lo necesario para volver ese llamado a la selección. ¿Se dice el delantero que tanto le está haciendo falta?
12: Son decisiones, ¿no? Son decisiones. Creo que no vengo haciendo goles hace mucho tiempo, entonces no es cuestión de goles, creo, hoy en día. En mi caso, estar en la selección o no. Entonces no es algo que creo que me cambie mucho. Pero obviamente que es hermoso estar en la selección, ¿no? Es representar a tu familia, a tus amigos, a todos los bolivianos, pero como te digo, yo creo que mi convocatoria no a la selección no pasa por hacer goles o no, vengo haciendo hace año y medio cantidad de goles, entonces deben ser decisiones y gustos, simplemente eso.
13: ¿Crees que has hecho todo lo necesario pero para estar?
12: Es que te lo repito, son decisiones, son gustos de los entrenadores, a un entrenador le puede gustar más o menos y es respetable también.
14: Por ese lado, pero sin duda, lo acabas de decir, son gustos que puede tener un técnico en la selección, nada más. Son goles, como dices, los haces afuera de Bolivia también.
12: Por eso te digo, o sea, si vamos a decir que un delantero, por lo que hace en su club, va a ir a la selección, que pedir un 9 goles, claramente no es por eso que se está juzgando al delantero que se lleva. Y bueno, él también lo ha dicho, ¿no? Que características y demás, entonces, gustos.
13: Bueno, en lo particular, buen rendimiento, se va ganando minutos con Bolívar.
12: Sí, bueno, creo que bueno, al llegar me costó un poco, venía de no estar bien físicamente, me puse bien físicamente, trabajé mucho y hoy estoy teniendo un poco más de minutos. Cómo enfrentar a Blooming, lo enfrentamos el otro día también, entonces lo conocemos y son partidos difíciles allá como acá.
13: ¿Pesa más el de Liga del fin de semana?
12: Todos los partidos pesan igual, ¿no? Creo que bueno, vamos con una tranquilidad y asegurar el primer puesto. Y bueno, esas son cosas que el entrenador acá manejará.
8: Bien, la palabra de Bruno Miranda y son conceptos de Bruno, querido Asbelón, por lo cual también nosotros decidimos un poco tocar este tema, porque sí, definitivamente tiene razón y los números están ahí, la estadística está ahí y que seguro lo valorará o no. Yo sé que Oscar va a decir que Bruno, como otros jugadores, están en esa lista de 60, ¿no? De 60 jugadores, de 40, ¿no? Pero cuando tiene que convocar, solamente convoca 22 y ahí seguramente es el problema, querido Asbel, antes de ir a una nueva pausa acá en la radio y comentario final de este bloque.
9: Y el reconocimiento, Yasmani, Lucho, amigos de la radio, amigos de Entel, porque, claro, a esta altura, vos tienes que saber que esta primera parte, si bien fue buena porque aterrizamos a una instancia a la que no llegábamos, es más, nunca habíamos llegado, pero a una posibilidad verdadera de clasificación muy cercana después de más de 30 años, pero si no te resultó, a eso es lo que yo me refiero, por eso es que me causa una duda la razón de estadía de Oscar al frente de la selección. Ahí es donde me genera la duda, porque él va a tratar, calculo, de morir con la suya, palabras más, palabras menos, ¿eh? Va a tratar de enfocarse precisamente en ese momento, en esa postura, en esa impronta. Y va a ser diferente el requerimiento de la gente. Es más, el propio presidente de la Federación Boliviana de Fútbol ya lo ha manifestado, lo ha dicho, ¿eh? Tienen que estar los mejores. Acá ya nadie le va a perdonar. Acá nadie va a decir, bueno, muy bien, están los jóvenes. Sí, están los jóvenes y nos parece bárbaro, ¿eh? Son la columna vertebral. Pero con eso no nos alcanzó. Está claro que no nos alcanzó. Entonces, ese reconocimiento verdadero, cuando vos te miras al espejo y dices, en razón de autocrítica, tengo que cambiar esto otro, tiene que llegar, inevitablemente. Y eso supone incluir a otros jugadores, que vaya a saber pues cómo le caerá al grupo también. Es que yo digo, hay que transformar un todo, ¿te das cuenta? Porque en algún momento también nos demostró el grupo que tomó una decisión, ¿no? Por ejemplo, con Martins, ¿no? De decir, sí, quiero tener a Martins. Entonces, yo no sé si, a qué jugadores quieren, quiénes serán los que van muy de la mano con Oscar. Es difícil la situación. Y los próximos partidos, que ya en algún momento se ratificarán, de verdad van a ser un verdadero examen para Oscar, ¿eh? A ser un verdadero examen, porque ahí realmente se va a jugar su estadía al frente de la selección. No me gusta hablar de esto porque yo al final creo que Oscar podría seguir, pero creo que su forma de actuar va a ponerle algunos límites también a posiciones dirigenciales que a la par de nosotros le van a exigir que jugadores que habitualmente no estaban en su parámetro, no estaban en su órbita, ingresen inevitablemente en esa lista. Y eso calculo que no le va a gustar a él ni tampoco a los jugadores a los que anteriormente ya les había manifestado otro estilo de juego, otro estilo de postura también, y cambiar y alterar eso no es tan sencillo, Yasmán y Lucho.
10: Por lo que entiendo, Asbel, o sea, la selección tiene que ser un encuentro de compadres, de amigos, porque por lo que tú mencionas, Asbel, al decir si le cae bien al grupo, yo creo que no tiene que ser así la selección boliviana.
9: No tendría que ser así, ¿no? Pero suele ser así.
15: O sea, ¿Bruno les cae mal?
10: Claro, ahora, ¿por qué yo menciono esto?
9: Mira, pero Lucho, ¿Argentina?
10: No somos Argentina.
9: No, pero está bien. Pero cuando le dejaron hacer a Messi y a Scaloni, les dio la gana.
10: Pero le salió.
9: Te digo.
10: Ahí está. Bueno, ahí puedes poner un ejemplo, le salió. Fueron campeones del mundo, pero hubo un proceso. Ahí, digamos, bien, puedes decir, pero lo último, si Marcelo Martins Moreno no fue convocado, lo dijo Oscar Villegas, fue porque el grupo no lo quería.
9: Sí.
10: Entonces el grupo es el que ordena, es el que manda. Ahí estamos.
15: No, dijo porque estaba sin equipo.
10: No, y aparte dijo, no, el grupo no lo quiere. Sinceramente dijo, el grupo no quiere porque quiere que se respete este proceso de la juventud y todo ello. Bueno, ahí están las palabras de Oscar Villegas.
15: Bueno, yo no escuché algo así contundente.
9: No, yo tampoco. Sí,
15: yo no escuché algo así contundente como dice Lucho Moreno.
10: Pero sí, lo dijo en una conferencia de prensa.
15: Por eso, no sé, tú me estás haciendo recuerdo. Yo la verdad que no escuché, pero está bien. Si está en tu mente, lo respeto. Lo cierto es de que yo sí escuché de que no lo convocaba porque estaba sin equipo. Sin equipo y
10: luego tuvo equipo, ¿no?
15: Y bueno, eso no alcanzó de repente para la última parte porque estaba físicamente no estaba bien. Pero hay contradicciones, ya lo venimos reiterando nosotros.
10: Y ahí está Vizcarra.
15: En cada edición, sí, como otros jugadores también. O sea, sí lo respalda Vizcarra, ¿por qué no lo respaldó a Paniagua también, por ejemplo? ¿No? Porque es un jugador que también no está con minutos, pero es de los muchachos, ¿no? Que viene justamente de sus jugadores elegidos de Oscar Villas.
10: Bruno Miranda además, tiene 28 años, Bruno Miranda, ojo.
15: Claro, en este caso puntualmente es por Bruno Miranda, que sí extraña por qué no lo convocó. Pero ya lo explicará seguramente Oscar Villegas. Vamos a la pausa y enseguida estamos con más acá en Éxito Sports Bolivia.
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5: Bien, continuamos acá en Éxito Sports a través de Radio Éxito Bolivia y empezamos a poner también ahí nuestro generador, ¿no? Porque se viene un partidazo, uno de los partidazos que va a ser a media semana. ¿Quién va a pasar? ¿Real Potosí o San Antonio de Bulobulo? Partido directo justamente a media semana, considerando de que Real Potosí empatando clasifica, ganando obviamente mucho más, pero si San Antonio le gana al plantel de Real Potosí en la Villa Imperial, lo estaría dejando igual fuera de la Copa Paceña, ¿no? Y tiene una semana complicada Real Potosí, porque enfrenta a San Antonio, bueno, complicada en

0: en el mundo del fútbol, pero a lo bonito, ¿no? Digamos, porque bonito para jugarlo. Sí, porque luego el fin de semana recibe también a Real Potosí. Lo tenemos ya en comunicación al profesor Giancarlo Umaña, el técnico del plantel de la Villa Imperial. ¿Cómo le va, profesor? Qué gusto saludarlo. Estamos en vivo a través de Éxito Sports, a través de Radio Éxito Bolivia y también en Entel Gol. ¿Cómo le va, profe? Le saluda Yasmani Villegas. Buen día y bienvenido.
1: Buenos días, Mario. Un saludo para ti, para tu equipo de trabajo y todas las personas que nos acompañan. Bien, gracias a Dios, como tú lo dices, ya a vísperas de ese partido importante para nosotros y bueno, esperando solamente que sea la hora del juego para salir a con ese objetivo, ¿no? Con ese objetivo de hacer las cosas bien, de sumar una victoria más y que esta victoria nos clasifique a la segunda fase de lo que es la Copa Paceña.
0: Partido intenso, ¿no? Que seguramente va a jugar contra un San Antonio y en este sentido, a ver, Real Potosí llega al día, San Antonio llega por ahí con, se podría decir, con paro de por medio, porque no está cobrando el plantel de San Antonio. ¿Eso se nota al momento de jugar un partido, por ejemplo? ¿Cómo está Real Potosí, ya hablando netamente en lo, digamos, personal, profesor?
1: Bueno, Real Potosí es un equipo que se caracteriza porque su dirigencia, su presidente, don Freddy, intenta dar todas las herramientas. Obviamente es un equipo que sigue en construcción, que quiere seguir creciendo más. Más en la parte de infraestructura, más en la parte logística. Obviamente estamos en una posición geográfica que por ahí hace que la parte logística tenga un poco más de trabajo, los desplazamientos, pero el presidente ha intentado dar lo mejor para que los jugadores, para que nosotros tengamos las herramientas, para tener esa tranquilidad. Y bueno, ya más allá de la situación de nosotros y más allá de la situación de San Antonio dentro de la cancha, yo creo que hay muchas cosas que quedan de lado, que por ahí influyen, pero que quedan de lado y uno no se puede confiar. Entonces, bueno, nosotros venimos trabajando bien, hemos tenido muchos partidos en pocos días, hemos hecho mucho énfasis en la recuperación de los muchachos y bueno, esperando que hoy podamos salir a llevarnos ese triunfo, darle la alegría a nuestra gente y poder clasificar.
2: Ahora, Giancarlo, Luis Moreno, les saluda, un abrazo gigante hasta la Villa Imperial. Este tipo de compromisos, cuando el rival llega muy dolido, económicamente hablando, en este sentido, creo que son más complicados, ¿no? Porque tratan de sacar ese pundonor deportivo para demostrar a su dirigencia de que pueden hacerse fuertes, y más aún cuando se están buscando una clasificación a una siguiente ronda de esta Copa Bolivia.
1: Sí, Luis, claro que sí, tienes razón en eso. Yo he estado pronto en el otro lado y creo que el jugador de fútbol, uno como entrenador de fútbol, además de que el pago es importante, que te genera mucha tranquilidad en el momento que lo tienes, de que tienes una familia que depende de ello, cuando se llega por ahí el momento de jugar, es el momento como de sacarse un poco ese estrés, de sacarse un poco esa situación. En lo que uno le gusta, ¿no? En lo que uno decidió, en lo que lo apasiona, porque yo creo pues que más allá de una profesión es una pasión. Cuando uno se dedica a esto va detrás de una pasión. Cuando uno inicia con ganas de ser jugador de fútbol, de niño, uno más allá de la parte económica, creo que vive esa pasión, tiene esos sueños de llegar a figurar nacional, internacionalmente. Y bueno, yo creo que eso es lo que empuja a los equipos cuando tiene este tipo de situaciones, a intentar hacer buenas presentaciones. Pero como te digo, nosotros más allá también tenemos esa misma pasión, estamos en una situación donde por ahí tenemos esa tranquilidad y tenemos esa obligación de ganar, de buscar los tres puntos, de hacer un buen compromiso y bueno, clasificar y después empezar a mirar lo que va a ser el partido contra el Tigre el fin de semana, que bueno, viene partido muy seguidos y va a ser importantísimo en esta última fase del torneo, en esta última fase del año, tener un recambio, tener unas alternativas que nos brinden esa posibilidad de que no desentonen, de hacer un grupo fuerte y que esto venga acompañado de buenos resultados, porque para nadie es un secreto que en este momento somos cuartos en la liga, todos contra todos, y tampoco queremos descuidar esa posibilidad de clasificar un torneo internacional.
0: Bien, perfecto, el partido por si acaso hoy a las 6:00 p.m, por esta señal también de Entel Gol, que seguramente lo van a poder ver este compromiso, ¿no? Para plantel completo para hoy, netamente hablando puntualmente por el partido de hoy, querido Giancarlo, ¿plantel completo o hay algunas bajas quizás por alguna molestia muscular?
1: La única baja que en este momento tenemos es la de Martínez, la de Cristian, el arquero, nuestro portero que por ahí tuvo que una cirugía de urgencia en su boca, pero bueno, esperemos ya poder contar con él para el Tigre. Hoy, bueno, hoy vuelve Sandy, creo que es un muchacho que viene trabajando de la misma manera, viene trabajando bien, ha tenido buenas actuaciones, y de ahí en adelante tenemos la posibilidad de contar con todos los muchachos. Obviamente, esta suma de partidos ha dejado algunas secuelas que hay que saber manejar en los tiempos de carga, en los tiempos de competición. Y también tenemos que nosotros que pensar no solamente en este partido, sino en lo que viene. Entonces, bueno, vamos a intentar gestionar de mejor forma las cargas, los minutos de todos los muchachos y así poder competir de muy buena forma y hacerle frente a los dos torneos.
2: En ese sentido, Giancarlo, el tema de ver al rival, ¿no? ¿Qué se ha podido estudiar de San Antonio de Bulo Bulo para poderlo enfrentar allá en el Víctor Agustín Ugarte, donde el público siempre ha apostado para apoyarlos a ustedes para poder encarar un torneo internacional?
1: Sí, claro que sí. O sea, primero agradecerle a la hinchada, al Potosí, que siempre nos acompaña, que siempre se hace sentir y que nos ha apoyado nosotros desde que llegamos acá, que apoya muchísimo a los jugadores, que para nosotros es fundamental su presencia en la cancha. Y bueno, esperar también qué nos puede presentar San Antonio, ¿no? Obviamente esta situación puede llevar a que quizá no tenga todos sus jugadores o quizá tenga todos sus jugadores. Nosotros estamos también analizando esa parte para tener mucho cuidado con las condiciones individuales que puedan presentar ellos con su once inicial. Pero más allá de eso, nosotros seguir enfocados en lo que queremos, ¿no? Mantener ese orden que caracteriza al Real Potosí. Por ahí, a partir de nuestra llegada, hemos intentado incluir un poquito más conceptos ofensivos que nos den esas variantes por bandas, por dentro, tener un poquito más de posesión de pelota y no entregarla tan rápido rival. Y bueno, a partir de eso, el trabajo que hemos venido haciendo, de lo que los muchachos han expresado, de que se sienten bien con algunos conceptos nuevos que estamos incluyendo, poder salir a hacer las cosas muy bien en la cancha y que esto venga acompañado de goles, ¿no? Que ha sido de pronto por ahí nuestro taloncito de Aquiles. Creo que en el último partido generamos muchísimas opciones, no pudimos concretarla. Entonces, la idea es esa, ¿no? La idea es seguir trabajando en eso, en estar fino en definición y que eso nos dé la tranquilidad de poder darnos la victoria.
0: Giancarlo, si pasan, que en este momento son los favoritos porque dependen de sí mismos, están segundos, enfrentarían a Bolívar, seguramente un partido ya para ustedes una final adelantada.
1: Sí, o sea, es un partido muy complejo, una llave muy difícil. Uno no puede desconocer lo que es Bolívar. Para mí, yo lo he dicho varias veces, es uno, si no es el mejor, es uno de los dos mejores equipos de Bolivia, por su infraestructura, por su poder económico, por su entrenador, por su jerarquía, por la clase de jugadores que tiene. Pero bueno, esto es fútbol y nosotros vamos paso a paso. Hoy estamos pensando en San Antonio y en el momento que podamos, Dios permita, pasar esta fase, a nosotros nadie nos quita la ilusión de soñar y enfrentar de tú a tú un rival, porque es lo único, ¿no? Y más en estas llaves, el fútbol te enseña que cualquier cosa puede pasar. Entonces, obviamente, es un rival de mucho cuidado, es un rival de estar muy concentrado, es un rival de prepararse lo mejor posible. Y es una llave de ida y vuelta donde cualquier cosa puede pasar. Entonces, esperemos primero pasar este partido como te digo, con mucho trabajo, con humildad, con la bendición de Dios. Mirar a ver qué viene después, que me imagino que viene esa fase también de varios partidos de la liga. Seguir manteniendo ese cuarto puesto, intentar subir un poco más y esperar a que llegue esa llave, a ver cómo estamos nosotros, cómo podemos enfrentarla, qué decidimos junto a la junta directiva. Y bueno, yo creo que uno siempre que juega algún partido, una llave la quiere ganar. Esperemos que llegue ese momento para poder hacer las cosas lo mejor posible.
0: Perfecto, profesor. Le mandamos un fuerte abrazo. Que tenga un excelente día en nombre de todo el equipo de Éxito Sports. Éxito para usted y sobre todo para el equipo de Real Potosí. Un gran saludo, por supuesto, a todos mis amigos de la Villa Imperial.
1: No, muchas gracias por la invitación, muchas gracias por estar pendiente. Y bueno, ya saben que estamos a la orden y bueno, más adelante nos estaremos encontrando. Bendiciones.
0: Perfecto. Bien, la palabra de Giancarlo Umaña. Partidas hoy, 6:00 p.m, Real Potosí San Antonio, el que gana adentro. Y bueno, Real Potosí tiene la chance igual de empatar, querido Asbel. Y buen partido, ¿no? Que de los pocos que quizás donde se van a enfrentar rivales directos, ¿no? Considerando que el otro va a estar pendiente un poco de la radio, seguramente también a través de la aplicación de Entregol, mirando de reojo el compromiso. Por ejemplo, entre Guavirá y Oriente se van a observar así porque es partido en horario unificado, pero hoy acá se enfrentan en la cancha. El que gana adentro, querido Asbel, hoy 6:00 p.m, Real Potosí San Antonio de Bulo Bulo por la Copa Paceña, última fecha.
3: Ahora, de todas maneras, más allá de la postura del propio técnico al cual acabamos de escuchar. Claro, qué difícil es encarar, porque más allá de que digas ante la adversidad saldrá lo mejor de vos, ¿no? Hay que ponerse pues en los zapatos del jugador, lo hemos dicho siempre, ¿no? Es bien difícil hablar del estómago, es del hambre.
0: Sí,
3: es bien complicado, Yamani, ¿eh? Uno puede decir, sí, mira, si te pasa un rato está bien, y si te pasa, qué sé yo, un par de meses, por ahí lo puedes sostener, ¿no? Pero ya cuando esto es muy grande, cuando las deudas son muy, muy, muy fuertes, ya es bien difícil. Ya concentrarte netamente en lo futbolístico es casi imposible, ¿no? Entonces, hoy... ese detallito hace definitivamente que hoy, ahora mismo, te diga que el favorito es Real Potosí, ¿no? Sin ningún problema, sin ninguna duda, además, ¿no? Porque tiene ese detalle bien marcado, ¿eh? Y repito, más allá de que puedas prometer un montón de cosas, más allá de ese orgullo, si vos quieres, ya haber resistido tanto, tanto tiempo, hace definitivamente que de alguna u otra manera las fuerzas, las piernas a veces no te funcionen de igual manera. Entonces eso es imposible de soslayar, más allá, repito, de que uno quiera cuidar el espectáculo como tal, por eso lo admiro en razón de la postura del técnico, pero hay que ponerse los zapatos. Algún rato lo hemos charlado, ¿no? Son los propios jugadores también que tendrían que ser muy empáticos con los propios, con ellos mismos, ¿no? Porque son compañeros de laburo, y hay compañeros de laburo que no la están pasando nada, pero nada bien, ya
0: claro,
3: mal.
0: Claro, Real Potosí es un equipo que está al día, ¿no? Sí. Claro, eso seguramente lo dice por el rival, que es San Antonio, en este caso, que incluso hubo un comunicado, ¿no, Lucho?
4: Sí.
0: Donde hacían conocer su postura y su situación actual.
4: La molestia, ¿no? La molestia, claro, que sienten como jugadores. Lamentablemente algunos no tienen para la comida, para llevar el alimento a casa, los alquileres, el transporte para poder llegar a los entrenamientos. Es complicado. Mira que hasta he visto jugadores vendiendo ropa a través del TikTok.
0: Sí, mira, sí, es una modalidad.
4: Hay algunos jugadores que han contado historias de vida de que hasta en los momentos libres están con el taxi.
0: Claro.
4: ¿No? Entonces, no, sí, está hecho complicado, ¿no? Y un jugador profesional no tendría que estar atravesando este tipo de problemas.
0: No, de hecho, obviamente eso es totalmente cierto. Incluso uno se pregunta, ¿no? ¿Qué ha pasado con ese dinero que en su momento ha llegado a tener el San Antonio de 3 millones de dólares?
4: Clasificó, ¿no?, a Copa Libertadores,
0: claro,
4: ¿no? Claro,
0: 3 millones.
4: Sorprendían todos.
0: ¿Acaso no eso, o sea, ese dinero sí entró? ¿Acaso compró jugadores y demás? ¿Invirtió en qué? ¿Invirtió en nada? O sea, yo pienso que eso también debería ser de que el dirigente se ponga como colchoncito, ¿no? Para situaciones de repente como las de hoy, digamos, ¿no? Para que no haya esta clase de situaciones. Tomando en cuenta que San Antonio no gana de la recaudación, vamos a ser sinceros, no gana del sponsor, porque no tiene sponsors. El único ingreso que tiene ASVEL es el ingreso por los derechos de televisión, que por supuesto le da la Federación Boliviana de Fútbol, y después pare de contar, ¿no? Pero tenía en su momento, fue campeón, ¿no?, en su momento.
4: Pero lo único que hizo es cambiar el 100% de su equipo.
0: Claro.
4: No retuvo a nadie para jugar Libertadores.
0: Y eso es lo que, digamos, extraña, ¿no? ¿Qué hacen con la plata? ¿O es que hacen trabajar? Y en este momento también seguramente le fallaron a la dirigencia. Pero en algún momento preguntaremos al dirigente para que responda a esta pregunta, que seguramente también lo hace la gente de fútbol.
3: Sí, además no hay criterio dirigencial. El otro día que charlamos con el presidente de la Federación de Fútbol, él decía que había conseguido ya una razón de becas en territorio español que van a ir de la mano para que los dirigentes hoy en día vayan precisamente hasta el viejo continente a especializarse. A también esta razón de administración, porque no podemos seguir así. Y un jugador en algún momento lo dijo, no recuerdo el nombre, pero claro que lo dijo, es bien difícil llamar profesional el fútbol cuando tienes tantas deudas de por medio, porque es un espectáculo, pues no, vos vas para disfrutar definitivamente y para ver un show, ¿no? Pero cuando este show no es pagado, cuando este show tiene estas debilidades, claro que hemos visto la reacción propia de la gente, ¿no? Entonces, claro que hay una responsabilidad muy grande por parte de la dirigencia para decir, mira, tenemos que sentarnos, tenemos que encontrar la solución para que esto no nos vuelva a ocurrir y que el show que presentemos sea de alta calidad. Y de lo que menos se esté hablando es de que nuestros jugadores, los protagonistas fundamentales de un espectáculo, lastimosamente estén pasando hambre.
0: Perfecto, nosotros cerramos la emisión en la radio, hacemos la pausa en Entel Gol y por supuesto seguimos con más a través de YouTube también para que ustedes nos sigan viendo en vivo en este caso, porque tenemos pendiente simplemente para la radio como información. Lucho, ¿es falsa o es verdad esa información que circulaba ayer por la noche?
4: Sí, lo último, querido Yamani, gracias por hacerme recuerdo. Sí, hemos podido conversar con el CDD y dijeron que es falso. Es más, los medios pueden pasar al estadio y ver de que no va a entrar en mantenimiento el gigante de Miraflores.
0: Ah, perfecto, gracias por la aclaración. Nosotros seguimos enseguida en Entel Gol y por supuesto también en YouTube, Éxito Sports Bolivia. Cerramos en la radio, vamos a la pausa en Entel.
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esa inspiración y ese sentimiento salía de lo más profundo del corazón, ¿no? Con esta canción, con estas dos grandes intérpretes. Y desde luego la emoción de todo el público que se estuvo desatando también en esta presentación de la diva colombiana Shakira, recordando también esta canción fabulosa que estuvo marcando de hecho allá por 1998, lo que fue o lo que es en todo caso su gran trayectoria artística. Hemos escuchado la versión junto a Dua Lipa de esta canción completamente en vivo, la versión que se estuvo ejecutando allí en Madrid, donde la gente estuvo pero más que contenta, ¿no? Maravillada, donde estuvieron cantando a voz en cuello el coro de esta canción y sobre todo también en la fabulosa sorpresa de escuchar a Dua Lipa cantando en español. Ya había hecho algo similar en Argentina, ¿no? Cantando algo de Gustavo Cerati, estuvo con Maná. Pero aquí también se notaba la emoción especial que tenían ambas por compartir el escenario y por interpretar esta fabulosa canción.

mayonesa para todos los gustos. No sé ustedes, yo prefiero siempre la versión original, ¿no? Aquella que nos hizo suspirar desde un inicio. Aquella que describía ese amor de pronto bastante especial porque te hacía vivir una etapa muy importante de tu vida. Antología, una de las baladas más lindas del pop latinoamericano. Escrita por Shakira, interpretada por Shakira, una canción que

así también como el primer dolor, ¿no? De tener que aprender a vivir sin esa persona. Es parte del legado musical que nos regala y esta canción que marca el inicio hoy martes de nuestro espacio. Hoy martes en fecha 6 de octubre. Sean todos ustedes bienvenidos. Como siempre, que sea una excelente jornada, que sea un lindo día para todos o para todas, y en gran medida depende de nosotros. Creo que es una buena noticia también de sonreír esta jornada, de disfrutar plenamente cada uno de los minutos y de las horas y de involucrarnos también con nuestras actividades. Que no sea como con desgano, con desánimo, sino con fuerza, con actitud, con voluntad, con paciencia, con alegría. Disfrute lo que está haciendo y agradezca hoy lo que tiene. Que nosotros lo estaremos acompañando a través de este punto del dial, a través de las redes sociales también hasta las 12, con nuestro encuentro de todos los días. Cuarto Poder está al aire. Bienvenidas y bienvenidos. 9 de la mañana con 10 minutos. Temperatura al momento de 12 grados centígrados en la ciudad de La Paz. Hoy la máxima estará alcanzando los 20 grados centígrados. Tome previsiones, sol radiante. La mínima de 2 grados más temprano, al momento 12, le decía. Y así irá avanzando nuestra jornada con este cielo despejado y ofreciéndole también calor humano y buena compañía. Mi nombre es Naira Miranda. Siente este abrazo de mucho agradecimiento en el inicio. Marcamos una pausa y enseguida volvemos.

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0: damos gracias por acompañarnos. 9 de la mañana con 14 minutos. Segundo bloque de Cuarto Poder en esta jornada de martes. Vamos a continuación a revisar también cómo marcha la agenda informativa durante esta jornada, donde seguramente el nuevo fiscal general interino comenzará sus funciones, ¿no? De manera oficial, evaluando los perfiles, anticipó para renovar las 9 fiscalías departamentales y conformar su equipo en los 90 días que tiene para ordenar, dijo el Ministerio Público. En paralelo, desde Santa Cruz surgió una propuesta para que las asambleas legislativas departamentales elijan a fiscales de cada región de manera pública y meritocrática. Es lo que se está evaluando también. La evaluación comenzó anoche en oficinas de la Fiscalía en La Paz, donde Urioste recibió un primer informe de avanzada. Anunció que viajará a Sucre, donde se concentra documentación e información institucional para profundizar esta revisión. El fiscal interino espera completar la próxima semana las designaciones de los 9 fiscales departamentales. Admitió, sin embargo, que no se tratará todavía de un proceso de institucionalización. Dijo que eso lleva mucho tiempo y el desafío por el momento es inmediato. No nos da una semana para hacer concurso de méritos, exámenes de competencia, que es lo ideal, dijo anoche la autoridad tras jurar el cargo en la vicepresidencia. Urioste afirmó que está invitado a abogados destacados como perfiles sin antecedentes que cuestionen su trayectoria. Señaló que buscará apoyo de los colegios de abogados y pidió a profesionales que no tengan miedo de participar. Santa Cruz tendrá una definición particular y Urioste desconoció la designación irregular de Mabel Andrade, realizada por Luis Montaño después de la detención de Mariaca y Alberto Ceballos. Dijo el que yo sepa, la fiscal de Santa Cruz no ha asumido, Montaño la ha designado, pero ella no asumió el cargo hasta acéfalo, sostuvo la autoridad. Andrade dijo que permanece a la espera de instrucciones para conocer quién asumirá la fiscalía departamental. Ante versiones de que el jurista Martín Camacho podría ocupar el cargo, Urioste evitó confirmarlo, descartarlo y anticipó que habrá sorpresas en los próximos nombramientos. En el caso de La Paz, Luis Carlos Torres continúa ejerciendo pese a haber presentado su renuncia. Urioste explicó que cuando dejó su cargo a disposición no había una autoridad que pudiera aceptar la decisión y agregó que coordinó algunas tareas con él. En medio de esa recomposición, el constitucionalista José Luis Santiesteban elaboró un proyecto para que fiscales departamentales sean seleccionados por las asambleas legislativas departamentales mediante procesos públicos y meritocráticos. Se prevé presentar la iniciativa en la Cámara de Diputados bajo el lema Reforma del Ministerio Público Ya. La propuesta no plantea modificar la Constitución, sino la reforma de la Ley 260 del Ministerio Público. Santiesteban sostiene que la Carta Magna reconoce la existencia de fiscales regionales, pero deja a la ley la regulación de su organización, atribuciones y funcionamiento. Sobre el plazo de su gestión, en este caso, fiscal interino reconoció que 90 días no son suficientes para una transformación completa, aunque también se ha estado anunciando auditorías, seguimientos de casos y revisión de denuncias contra fiscales. Urioste juró ayer en un acto administrado por el vicepresidente, previamente fue reconocido por el presidente Rodrigo Paz y los presidentes del legislativo. Así va la situación, así se va pues perfilando este trabajo para evaluar precisamente el currículum de los nuevos fiscales y se pide también del otro lado una elección regionalizada. Vamos con otros temas que encontramos en la página de Éxito Noticias Bolivia en Facebook. Paz anuncia título gratuito para 221.000 bachilleres y elimina la legalización para ingresar a la universidad. Conozcamos algunos detalles. Rodrigo Paz anunció que a partir de este año más de 221.000 bachilleres bolivianos recibirán de manera gratuita su título de bachiller en formato digital, una medida que reducirá los costos que actualmente deben asumir las familias para obtener, legalizar e imprimir este documento. El primer mandatario explicó que el nuevo sistema permitirá eliminar el pago que representaba la emisión de los títulos de bachiller para las gobernaciones. Ya no se va a pagar a través de las gobernaciones, dijo, a los 11 millones de bolivianos. El gobierno nacional se hará responsable, sostuvo. El nuevo documento será digital e incorporará un código QR que permitirá verificar su autenticidad y volver a imprimirlo las veces que sea necesario sin requerir trámites adicionales de legalización. El QR que tiene, dijo, la persona que lo tenga en sus manos lo podrá imprimir las veces que sea necesario. La medida permitirá reducir también los gastos que las familias deben realizar cuando los jóvenes ingresan a una universidad o institución de educación superior. Actualmente la legalización e impresión del título puede representar alrededor de 200 bolivianos, además de los gastos de transporte que deben de asumirse para realizar los trámites. El gobierno prevé que el nuevo título digital tenga un costo operativo de poco más de 600.000 bolivianos para el Estado, equivalente a aproximadamente 3 bolivianos por título, y anunció que este costo podrá reducirse de manera progresiva conforme se optimice el sistema. En otra información, también Urioste ha garantizado que seguirán las investigaciones contra Evo Cerimedo y otros. Dijo, no estamos paralizando los casos. El fiscal general interino afirmó que el Ministerio Público continuará con las investigaciones que se encuentran en curso y descartó que durante su gestión se vayan a paralizar procesos considerados sensibles. Entre ellos mencionó las causas relacionadas con Evo Morales, Fernando Cerimedo, el hallazgo de oro en Birubiru y el denominado caso Maletas. Dijo él, no estamos paralizando los casos, durante una conferencia de prensa al señalar que las investigaciones continuarán independientemente de las personas involucradas. La autoridad remarcó que la fiscalía actuará con independencia y advirtió que quienes tengan órdenes de aprehensión deberán responder ante la justicia. También Urioste anunció que se revisarán nuevamente los procesos vinculados con Roger Mariaca debido a información que, según dijo, apunta a la existencia de presuntos centros de acopio de dinero y una granja de bots. Además, informó que existen denuncias contra fiscales y jueces, algunas provenientes del exterior, por lo que anticipó que podrían conocerse nuevos casos durante las próximas semanas. En paralelo, el fiscal general señaló que buscará cooperación de organismos internacionales para fortalecer las investigaciones que superen la capacidad técnica del país, aunque aclaró que eso no significa permitir la intervención directa de fiscales extranjeros. Pero bueno, la puerta está abierta para que se pueda trabajar y cooperar con organismos internacionales. Además, rescataron a un ciudadano peruano presuntamente secuestrado en un condominio y aprehendieron a 3 personas por este hecho. La policía intervino en un condominio tras recibir información sobre un presunto secuestro y logró rescatar a este ciudadano de nacionalidad peruana. Es lo que ha informado el comandante departamental de la policía, coronel Edson Fernández. El operativo permitió además la aprehensión de 3 personas presuntamente vinculadas con el hecho. Fernández detalló que entre los aprehendidos se encuentra el ciudadano de nacionalidad ucraniana, otro de nacionalidad rusa y un ciudadano boliviano. Según la información preliminar, estas personas habrían llegado al país hace aproximadamente 2 días. Respecto al posible móvil del hecho, el comandante señaló que todavía se encuentra en las primeras etapas de investigación, explicando que los involucrados se conocen y tendrían un entorno común en Perú, particularmente en la ciudad de Lima, donde habrían convivido. En otro tema, Luis Arce será trasladado para declarar en el caso de la sonada militar. De ser necesario, irán hasta el hospital. La defensa espera que el exmandatario se presente de manera presencial para poder brindar su testimonio. Y además, diputadas cuestionan la falta de aprehensión oportuna del exministro Eduardo del Castillo. ¿Qué fue lo que señalaron? Pues le contamos algunos detalles que ustedes también los encuentran en la página. Las diputadas Julieta Jiménez de Unidad y Claudia Bilbao del PDC han cuestionado que el exministro Eduardo del Castillo no haya sido aprehendido oportunamente en el marco de las investigaciones de sus presuntos vínculos con el narcotraficante Sebastián Marcet. Jiménez sostuvo que del Castillo deberá ser investigado y pues esto deberá ocurrir a profundidad, dijo, y cuestionó el destino de $500,000 que, según informó, habría recibido. La legisladora también pidió esclarecer las circunstancias por las que hasta el momento no se habría concretado su aprehensión. La diputada cuestionó además un supuesto trato desigual en las actuaciones policiales y preguntó si existiría algún tipo de protección hacia la exautoridad. En ese sentido, señaló que corresponde al fiscal general explicar por qué del Castillo no fue detenido y establecer las responsabilidades que correspondan. Por su parte, Claudia Bilbao pidió al fiscal general revisar todos los casos relacionados con el exministro y mencionó investigaciones como el Fondo Indígena, Barcazas, Maletas y el caso del ciudadano argentino. La legisladora sostuvo que debe respetarse el debido proceso, pero consideró que del Castillo también debería ser sometido a las medidas que correspondan dentro de las investigaciones. Visítenos entonces, están invitados a ingresar a nuestra página en Éxito Noticias Bolivia, donde como siempre vamos actualizando la información para todos ustedes minuto a minuto.
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0: A continuación, como corresponde, vamos a revisar también parte de la agenda informativa. Vamos al contacto con nuestro equipo de prensa. Vamos a conocer cuáles son los temas que abordamos hoy. Adelante, por favor, Ever Vargas, estamos contigo.
2: Gracias, Naira. ¿Cómo estás? Muy buenos días a todo el país. Y durante esta jornada en la agenda informativa tenemos los siguientes temas. Y vamos a conocer las perspectivas desde la Asamblea Legislativa sobre el primer desembolso del Fondo Monetario Internacional de $214 millones que se realizará esta semana. Al mismo tiempo vamos a generar las repercusiones sobre el nuevo fiscal general del Estado, quien anunció que continuarán las investigaciones en diferentes casos, como es el caso de Evo Morales y Fernando Cerimet. Al mismo tiempo, vamos a conocer los avances del gobierno y las gobernaciones para ejecutar el modelo 50-50, tomando en cuenta y se tiene entendido que existen dos proyectos de ley. Estos son los temas que estaremos desarrollando durante esta jornada de martes.
0: Llegamos ahora a esta ciudad del Alto. Gilda Castro está en contacto con nosotros. Buenos días, Gilda, adelante.
3: Gracias, Mayra, compañeros. Buenos días. Iniciamos una nueva jornada con información que se genera en la urbe alteña. Decirte que a esta hora de la mañana tenemos un cielo despejado y una temperatura agradable en nuestra ciudad. Vamos con la agenda informativa preparada para hoy. La alcaldía alteña, también un FAPA, UNICEF y la cooperación de Canadá inauguran la zona adolescente Alza la Voz, entregarán equipos para la red de salud Corea. También tendremos repercusiones de sectores sociales como el transporte pesado en torno a la situación, el tema del combustible, pero también la designación del fiscal interino. Esto y más estaremos desarrollando en el transcurso de la mañana con esta agenda. Retorno hasta Estudios Central.
0: Gracias, Gilda. Hasta el próximo contacto. Vamos ahora hasta otro punto para recibir a nuestra compañera de trabajo, Lía Vega. Estamos contigo. Adelante, Lía.
4: Muchas gracias, Nari. Informarte de la agenda prevista para el día de hoy. Indicarte que se estaría realizando una conferencia de prensa por parte de la Cámara Automotor Boliviana para referirse acerca del tema de la importación de vehículos grises y afectación económica al Estado. Asimismo, indicarte que en otro tema el Consejo Municipal de La Paz estaría realizando una conferencia de prensa, esto para referirse a la situación de los vehículos que supuestamente habrían desaparecido del Consejo Municipal. Indicarte que esta actividad estaría a cargo de Carola Antesana, secretaria del Consejo Municipal de La Paz. En otro tema, indicarte que se estaría realizando el encuentro departamental de La Paz hacia la reforma electoral. Esta actividad estaría dando inicio en horas de la mañana. Por otro tema, mencionarte que estaremos dando seguimiento al caso de la audiencia por la asonada militar, debido a que hoy se tenía previsto que el exministro Eduardo del Castillo esté presente para dar su declaración. Esta sería la agenda prevista para hoy. Retorno contigo, Naira.
0: En nuestro bloque entonces está completo. Hemos conocido parte de las agendas, la agenda para esta jornada, para ir al contacto con nuestro equipo de prensa durante estas 3 horas. Así es que ustedes, amigos, están invitados a quedarse con nosotros. nosotros. Vamos a marcar una nueva pausa. Consejos importantes llegan ahora y enseguida estamos de regreso.
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4: El diputado Rolando Pacheco está en contacto con nosotros. Comenzamos un nuevo bloque con usted, diputado. Muchísimas gracias. Bienvenido a Radio Éxito. Naira los saluda. Buenos días. ¿Cómo está? Bien, le pedimos unos segunditos, por favor, nos aguarde. Corregimos algunos problemas técnicos y enseguida vamos a escucharlo también para comenzar nuestra entrevista abordando temas importantes. Estamos sobre las 9:34. Diputado, ¿nos escucha? ¿Cómo está? Buenos días. Hola, hola, diputado, ¿está ahí? Ahora sí, lo escuchamos. Buenos días, bienvenido, diputado. Se había anticipado ya, se estaría presentando un recurso de inconstitucionalidad observando cómo se eligió, ¿no?, a este fiscal general del Estado interino. ¿Cuáles son las principales observaciones? Por favor, cuéntele al país, lo escuchamos.

0: Aló, aló, diputado, ¿nos escucha?
1: Sí, lo escucho.
0: Ahora sí, perfecto. Bueno, hemos corregido todos los problemas entonces. Bienvenido a Radio Éxito Naira, lo saluda diputado Pacheco. Habíamos tenido tenemos entendido en todo caso que hay observaciones, ¿no? En cuanto a lo que estuvo ocurriendo ya el viernes hasta la madrugada del sábado en la Asamblea Legislativa, donde se elegía un fiscal interino. Ayer el presidente lo ha reconocido, el vicepresidente lo ha posesionado. Tenemos entendido que hoy también va perfilando a su equipo. No obstante, dentro de todos estos pasos hay varias observaciones y por eso se anuncia un recurso de inconstitucionalidad. Cuéntele al país, por favor, diputado.
1: Exacto, la anterior viernes, la cual esa semana era mi semana regional, este diputado se encontraba en Santa Cruz de la Sierra, pero obviamente estamos informados y viendo diferentes irregularidades en su desesperación de tumbar una institución que es del que es el Ministerio Público. Yo quiero hacer énfasis a este diputado, no defiende corruptos, no defiende narcotraficantes, más al contrario, todos los días luchamos contra la corrupción y la injusticia, pero defendemos la soberanía, la constitución y la institucionalidad. En este caso, el día de ayer hemos presentado una acción de inconstitucionalidad abstracta contra la ley 1773 del 2 de octubre, que modifica la ley orgánica del Ministerio Público y permita a la Asamblea y al destituir al fiscal general del Estado. A ver, ¿cuáles son los tres artículos la cual viola esta ley? El artículo 116, que garantiza la presunción de inocencia, toda persona es inocente hasta que tenga una sentencia o diga lo contrario. Artículo 117, que nadie puede ser sancionado sin haber sido oído o juzgado ante un debido proceso. Artículo 226, que fija un periodo de 6 años para el fiscal general para que éste pueda investigar sin miedo a lo que saquen por razones políticas. También hay 3 sentencias constitucionales, las cuales son la 2055 del 2012, la 0034 de 2020 y la 0073 de 2024, en la cual deja en claro la inconstitucionalidad de suspender a una autoridad solo porque fue acusada formalmente. Esta ley va más lejos, no espera ni siquiera la acusación, le basta una imputación o suspende o destituye. Esto hoy le pasó al fiscal general, mañana le puede pasar a un magistrado, le puede pasar a un vocal, a un juez, hasta el presidente o diputados y senadores. Entonces esto está vulnerando y pisoteando la constitución política del Estado. Es por ende de que este diputado no puedo mirar de palco o quedarme con los brazos cruzados. Hemos presentado esta acción de inconstitucionalidad en la cual pedimos al Tribunal Constitucional pronunciarse inmediatamente, porque estamos hablando de vulneración de derechos y de la constitución política del Estado. Yo digo, y todos nos preguntamos, ¿por qué no con esta misma celeridad se actúa para esclarecer los diferentes hechos como ser caso Maderas, caso Maletas, caso Oro, caso narcotráfico, caso gasolina basura? Con esta misma celeridad, ¿por qué no también se aprueba el funcionamiento del Tribunal Constitucional? Porque todos sabemos que solamente son 4, faltan 5.
0: Claro.
1: Entonces, lamentablemente, lo único que apretaron el acelerador era para tumbar una institución, con esa única finalidad. Tantas leyes que tenemos de prioridad, como el tema de inversión, de desarrollo, que están durmiendo de hidrocarburos, pero quisieron apresurar y cometieron muchas irregularidades, muchas inconstitucionalidades, de las cuales este diputado con mi colega de la bancada de Alianza Popular hemos presentado y reitero, pedimos al Tribunal Constitucional que actúe con toda la objetividad y celeridad posible, porque mañana hasta pueden ser ellos.
0: Efectivamente, ¿no? De pronto, esa es la observación principal, que en este caso

0: interino?
1: No, no, no, no, no. Aquí hay que dejar en claro, es impugnar la ley 1773 en su totalidad, no un artículo o dos artículos, en su totalidad. Estamos pidiendo al Tribunal Constitucional que quede sin efecto. Una vez nos admita, vamos a pedir medidas cautelares, las cuales quede sin efecto en el ordenamiento jurídico esta ley, la cual le hemos expuesto los fundamentos, vulnera la Constitución, pisotea la Constitución, viola la Constitución Política del Estado y los derechos de las autoridades electas.
0: También sigo con esto, ¿no? A propósito de la ley y todos estos cuestionamientos, ¿por qué cree que la apoyaron por mayoría en la Asamblea Legislativa? De hecho, más temprano el viernes, antes de que comience la sesión, pues la gran mayoría apuntaba a que no era lo conveniente, ¿no? No respetaba la Constitución, pero de pronto la idea cambió en unas cuantas horas. ¿Cuál es su análisis? ¿Por qué ocurrió esto?
1: Una negociación política o de otra índole, porque entraron tres ternas, ojo, y eso informar y sabe el pueblo boliviano, tres ternas, otros nombres, pero en la cuarta votación apareció este nombre en la cual tuvo consenso y logró tener los dos tercios, ¿no? Tomando en cuenta que de los 160 diputados y senadores, alrededor de 60 diputados, entre diputados y senadores, se salieron, abandonaron, porque no estaban de acuerdo. Entonces, de 100 diputados y senadores hicieron los dos tercios. No hay esos detalles, observaciones, pero nosotros estamos observando el fondo que es la Constitución Política del Estado. Entonces, yo creo de que lo han hecho a lo apurado, desesperado, de quedarse con el Ministerio Público. Y por sobre todo lo que más indigna, licenciada, y el pueblo boliviano que escuche, es que estén personas de otros países viendo, haciendo seguimiento. Imagínense que yo me vaya a la asamblea, al parlamento de Estados Unidos o de otro país, me van a sacar a patadas y me van a meter preso, peor si opino. Entonces yo creo que no están bien las cosas. El señor presidente Rodrigo Paz le ha abierto las puertas para hacer y deshacer a otro, a Estados Unidos, a Bolivia. Eso es ser traición a la patria. Y nosotros estamos preocupados por ello y estamos preocupados cómo están actuando las autoridades del Ejecutivo con amenaza, crear políticas de miedo, culturas de miedo, para que el pueblo boliviano esté sumiso y ante las diferentes aberraciones que están cometiendo, ante las diferentes irregularidades que están cometiendo. Nosotros como diputados vamos a seguir fiscalizando, no nos van a callar, no tenemos miedo porque estamos cumpliendo nuestra labor de fiscalización.
0: ¿Cuáles serían esas políticas de miedo? ¿Cuáles son esas acciones o declaraciones que están en esa línea?
1: A ver, lo escuchamos a un vocero presidencial que es puesto a dedo, un encuestador, que dijo claramente de que va a meter preso a un funcionario, directo, públicamente, que se oculte porque lo vamos a meter preso, Dios. Luego lo escuchamos al ministro de gobierno decir, aquel ciudadano que esté en contra del gobierno es nuestro enemigo y que se atenga a las consecuencias. Después amenaza a los jueces. El cargo es para servir, el cargo es para hacer gestión, no así para amenazar. Entonces este gobierno es lo mismo que un gobierno dictatorial del 70, 80, así está gobernando, con decretos inconstitucionales, con leyes inconstitucionales, con amenazas, con la fuerza pública. El pueblo boliviano, todos sabemos que tiene historia revolucionaria y no se va a quedar con los brazos cruzados, ¿ya? Entonces nosotros como diputados vamos a seguir fiscalizando. La próxima semana tengo todas acusaciones propositivas para iniciar juicio de responsabilidades contra el señor Rodrigo Paz y la vamos a meter a ver si este fiscal general le da celeridad. Estamos seguros que no lo va a hacer, lo va a rechazar, pero nosotros vamos a cumplir con esta labor de fiscalización legislativa que nos ha encomendado el pueblo boliviano.
0: ¿Qué conoce usted de este nuevo, en este caso interino, ¿no?, en el Ministerio Público? porque él ha estado señalando que prácticamente todos

0: Los casos los estará viendo como corresponde, ¿no? Con imparcialidad. Se estuvo refiriendo a que en 90 días no se puede esperar una transformación total, pero también del otro lado, cuando lo apoyaban con los votos en la Asamblea Legislativa, decían que habían visto el perfil completo del señor Urioste y que en ningún momento había mostrado cercanía política. ¿Usted qué información ha podido de pronto complementar?
1: Reitero, este diputado no estuvo la anterior semana en la sesión, estaba en mi semana regional, pero sí, yo puedo opinar o emitir un criterio de lo que lo he escuchado. El día de ayer dijo claramente en un medio de comunicación que él va a cuidar los intereses del Estado y de la sociedad. Uy, o sea, ¿va a tapar todos los actos de corrupción del Estado? Eso me da a pensar. Para eso está la Procuraduría. Entonces, el señor, el nuevo fiscal general, solamente va a recibir órdenes de Estados Unidos y del gobierno. Eso se lo aseguro, ¿no? Entonces, él está entrando para tapar los diferentes actos de corrupción que este diputado responsablemente, con prueba, ha denunciado en diferentes hechos. Pero vamos a hacer seguimiento. Yo soy de la Comisión de Justicia. Vamos a hacer seguimiento minucioso. Y otro punto que hay que hacer seguimiento, yo... estoy muy seguro de que este no se va a querer quedar 90 días, va a querer acabar la gestión con el señor Rodrigo Paz. Y de la misma línea, pisoteando la constitución, los derechos, hoy día me informan que ya hay varias órdenes de aprehensión, sin ni una denuncia, o sea, están totalmente haciendo uso y abuso de su poder. Y esto me recuerda cuando estaba el señor Murillo. No duran mucho los dictadores. Los dictadores duran poco y les espera la cárcel.
0: A propósito de lo que nos decía de la Comisión de Justicia Plural, donde usted también está, donde usted pertenece, diputado Pacheco, para que no se quede más de los 90 días, ¿no?, que es el marco de este interinato, ¿se tiene que trabajar lo antes posible para realizar una convocatoria y, pues, efectivamente revisar los méritos para elegir a un fiscal que se quede los 6 años?
1: Exacto, así lo dice la Constitución, tomando en cuenta que yo responsablemente estoy esperando que el Tribunal Constitucional me responda a mi acción de constitucional tracta, porque si no responde, yo vamos a tomar las acciones que corresponden, porque esta elección ha estado totalmente viciada. Entonces hay que hacer las cosas bien. Pero vamos a precautelar, reitero, la atribución de la Comisión y también de la Constitución. Entonces yo, como diputado, nosotros vamos a hacer seguimiento. Esta ley, la cual yo estoy observando, dice que claramente que 3 meses tiene que estar este fiscal general. Pero acuérdense de mí, no soy brujo, pero él va a buscar la forma como quedarse con ayuda del gobierno de Rodrigo Paz y de Estados Unidos.
0: Bien, diputado Pacheco, estamos al pendiente entonces de lo que ocurre de aquí en adelante. Ha sido importante conversar con usted. Un abrazo, buena jornada y hasta el próximo contacto con Radio Éxito.
1: Muchas gracias, muchas bendiciones para todos.
0: Lo propio para usted. Que tenga buena jornada. Le decimos a Rolando Pacheco, diputado por Alianza Popular, informando que ha presentado ya un recurso de inconstitucionalidad contra la elección del fiscal general interino y sobre todo también en relación a la ley corta, ¿no? Es un recurso de inconstitucionalidad observando esta ley corta que ha dado paso a la elección del nuevo fiscal interino. El recurso fue presentado ante el Tribunal Constitucional sosteniendo que esta ley que destituyó al exfiscal Roger María Cabiola la Constitución del Estado, dijo que nos defienden personas, defienden la Constitución y que esta ley corta viola los artículos importantes de la Constitución Política del Estado, observado que el gobierno en tiempo récord prácticamente dijo descabezó al fiscal general y asegura que hay desesperación y están pisoteando la Constitución Política del Estado. 11 minutos nos separan de las 10. Pausa, amigos, enseguida volvemos.
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16: Bien, estamos de regreso con más información para ustedes. 5 minutos nos separan de las 10. Se ha registrado más temprano un fuerte despliegue policial en el condominio ubicado en el octavo anillo, en un condominio en realidad allá en Santa Cruz, donde vivían el ex fiscal general del estado Roger Mariaca y el ex fiscal departamental de Santa Cruz, el señor Alberto Ceballos. Llegó hasta el lugar el abogado Cristian Sánchez, defensor de Ceballos, para verificar la información sobre lo que había mencionado en un posible allanamiento, mientras efectivos del autob y agentes de la FELCN permanecieron en el lugar también en este despliegue que se ha generado. Escuchemos lo que señalaba el abogado Cristian Sánchez.
17: ¿Hay alguna diligencia en curso? O poner, por supuesto, los recursos que eventualmente establece el procedimiento para las personas que habitan la casa, cuidar que también no se afecte la misma diligencia, porque todos estamos de acuerdo en que eventualmente las investigaciones no tienen que tener dificultades. No, yo les pido respetuosamente.
11: ¿Van a aportar con todo el trabajo investigativo que se lleva adelante?
17: No, por supuesto, las partes están llanas a la investigación. No debe haber ningún resquicio, ningún elemento que permita visualizar algún tipo de interferencia, ¿no?
11: ¿No se tenía previsto para ahora un allanamiento, doctora?
17: Nosotros hemos escuchado los trascendidos de los medios de prensa y hemos venido a verificar
11: eso. ¿Se presume que una comitiva va a llegar de La Paz? ¿Tienen información?
17: Nada, absolutamente nada. Yo les pido respetuosamente verificar, gracias. Y
18: bueno, estamos viendo que en estos momentos ha llegado...
16: No llegaban al lugar los medios de comunicación, el abogado también, el señor Cristian Sánchez, para poder conocer qué es lo que ocurría, verificar también cuáles eran las acciones que se estaban desarrollando en el domicilio de Roger Mariaca y también del ex fiscal Ceballos en la zona norte en Santa Cruz. ¿Qué fue lo que se encontró? ¿Qué más se apunta? ¿Cuál es el siguiente paso? ¿La policía le informó algo? Vamos a seguir escuchando.
17: De la UTOP, que está viniendo una comisión de fiscales de La Paz, entiendo que para practicar allanamiento. Nos ha pedido como abogados la policía de forma respetuosa que esperemos a la comisión de fiscales.
18: ¿No ha ingresado?
17: En tal razón, vamos a hacer eso. Eso es lo que informa la policía.
18: ¿Hay policías en el interior del condominio?
17: No. Entiendo que el resguardo es exterior.
18: Se va a ejecutar recién el allanamiento.
16: Bien, solo se trataría entonces de resguardo exterior. Se estaría preparando todo para el allanamiento. Aún no habría ingresado la policía.
17: Así que nosotros, por favor, nos ha pedido la policía que esperemos a la comisión de fiscales en calidad de abogados. En consecuencia, eso vamos a hacer. Somos respetuosos de las diligencias, por supuesto, de los órganos de investigación. Vamos a estar en el entorno y esperar que la diligencia se ejecute. Muchas gracias.
16: Bueno, están aguardando entonces también la comisión de fiscales pueda llegar a este lugar. Daba cuenta más temprano un reporte previo de la presencia de efectivos del UTOP. Los mismos sí están en exteriores, no ingresaron como tal a la vivienda y la Fuerza Especial de Lucha contra el Narcotráfico, lo propio en los exteriores, se ha mantenido en los exteriores del condominio mientras se espera la llegada de la comisión de fiscales que estaría pues llegando de La Paz a Santa Cruz. Como hemos estado escuchando, el abogado ha sido consultado sobre el motivo concreto de la diligencia y él aseguró que la defensa todavía no tenía información oficial, no se tenía conocimiento sobre a cuál caso es que respondió, ¿no?, esta acción. Sánchez llegó, pero evitó atribuir el operativo a un proceso específico y ha señalado que esperaría la llegada de los fiscales para conocer el alcance de estas actuaciones. Se ha explicado que la policía le comunicó que no necesariamente se trataría de una sola diligencia. Se había manejado información sobre otro grupo que estaría realizando diligencias en la zona del Urubó. En el condominio continuaría también el resguardo policial y la expectativa puesta en la llegada de la comisión de fiscales que viajaron de La Paz hasta Santa Cruz, que debía determinar la ejecución y el alcance de estos allanamientos que fueron anunciados. Por el momento no se han concretado, se está aguardando la llegada de los fiscales, es lo que han informado, y mientras los efectivos de la policía, de la UTOP en este caso, y de la Fuerza Especial de Lucha contra el Narcotráfico permanecen en el lugar. Estamos sobre las 10 de la mañana en punto. Seguimos con más informaciones. Vamos hasta el interior del país. Estamos en Camiri. Héctor Aguilar Mercado, adelante, por favor. Buenos días.
19: Este es el informe desde la capital petrolera del país. Otro de los sectores afectados por la eliminación de la subvención del diésel es precisamente los gobiernos municipales de nuestro país. Camiri no es la excepción. El alcalde de nuestra ciudad, Gonzalo Moreno García, mostraba su preocupación.
20: Nuestra situación del municipio es complicada, ¿no? Ahorita, por ejemplo, para terminar el este año, necesitamos 160 mil bolivianos para cubrir ese déficit que nos va a generar el aumento del diésel. Para el próximo año son casi medio millón de bolivianos.
19: Además, ha señalado que el POA para la gestión 2027 habría tenido un presupuesto para adquirir en 10 bolivianos el litro de diésel, pero en la actualidad es 18. Los recursos económicos no van a alcanzar para la compra de este carburante, ha remarcado.
20: Si un POA o que ha sido aprobado con el precio de 10 bolivianos de diésel, ¿no? Hoy está 18. Consumimos 5.000 litros por mes. Entonces, nos pone también en una encrucijada financiera, digamos, hasta el municipio.
19: Finalmente ha remarcado, no hay otro camino que reducir el personal en el gobierno municipal de Camiri.
20: Que se van a ver afectados los sueldos de los mismos trabajadores del municipio, o sea, y lo digo abiertamente, porque ¿de dónde más voy a recortar, digamos, si no es afectarse los cinturones, digamos, ¿no? Entonces, porque la población espera también que nosotros ejecutemos trabajo y...
19: En el informe desde Camiri, Héctor Aguilar Mercado, para la Red de Noticias Éxito.
16: Bien, dejamos Camiri y vamos hasta Chuquisaca, donde se ha declarado en desastre departamental, porque escuche usted, se necesita aproximadamente 62 millones de bolivianos para poder hacer frente a los efectos del cambio climático. Renan Martínez con el informe.
1: Buenos días. Por la sequía prolongada y por las granizadas que dañaron los cultivos, el gobernador Luis Ayllón emitió el decreto departamental que declara Chuquisaca en desastre, con 25 municipios afectados, 997 comunidades y más de 50 mil familias damnificadas.
21: Tenemos a la fecha 25 municipios afectados con el tema de desastres. Son más de 997 comunidades, 50 mil familias. Esto se debe principalmente por la sequía que está generando este cambio climático, y al mismo tiempo estamos en puertas de que el viceministerio de Defensa Civil y el mismo gobierno nacional,
22: ¿qué tipo de lesiones
21: a través del presidente había comprometido un apoyo del Banco Mundial con 250 millones de bolivianos, podamos ser escuchados a partir de ahora?
1: Ahí yo señalo que se precisa 62 millones de bolivianos para ayudar a las familias damnificadas, además de maquinaria y atención en salud, por lo que solicitó al gobierno la atención inmediata ante la emergencia.
21: Y la solicitud que tenemos de momento es de 62 millones de bolivianos. Es lo que se requiere para poder atender estos desastres. Entre lo más importante que se requiere viene a ser la obtención de dos equipos de perforación, camiones con plataforma de perforación, dos equipos de compresores, dos camiones cisternas, dos camiones grúa, una sonda medidor y un tomógrafo electro de resistibilidad, que en total genera una gestión que vamos a hacer ante el gobierno nacional de 62 millones de bolivianos. Ahora, con esta declaratoria, ya está en manos del gobierno nacional el poder ser atendidos. Reiterarles de que Chuquisaca es el primer departamento en declararse en desastre departamental.
1: Para Red de Noticias Éxito, desde Sucre, Renan Martínez.
16: Y gracias, Renan. Chuquisaca se ha declarado entonces en desastre departamental debido a los niveles críticos de emergencia por el cambio climático. Son más de 36 mil familias damnificadas. Hay municipios afectados por sequías inusuales e intensas, según los datos que se han proporcionado. Los impactos principales: sequía, escasez de agua, las altas temperaturas y la falta de lluvias en plena temporada húmeda dañan gravemente la seguridad alimentaria, hay pérdida agrícola, hay migración climática, y por eso están pidiendo una ayuda urgente por parte de las autoridades. 10:05.
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16: Así es, vamos con la noticia en vivo hasta Viacha, donde los estudiantes regresaron a las clases presenciales luego de las explosiones que se estuvieron generando también hace varias semanas. En el lugar está el ministro de Defensa, Ernesto Justiniano. Vamos a escucharlo.
23: Viacha vivió uno de sus momentos más dolorosos de su historia reciente. El 4 de septiembre hubo familias que perdieron a sus seres queridos, personas heridas, viviendas afectadas y también unidades educativas que tuvieron que cerrar sus puertas temporalmente. Ese día la prioridad fue atender la emergencia, pero hoy estamos aquí por una razón diferente. Hoy estamos aquí porque Viacha está recuperando poco a poco su normalidad y porque esta escuela vuelve a llenarse de lo que realmente le da vida: sus estudiantes, sus profesores, sus libros, sus voces y sus sueños. Por eso, reparar esta unidad educativa no solamente significa arreglar paredes, poner vidrios, ventanas o techo. Significa recuperar una parte de la vida cotidiana aquí en Viacha.
0: Hace un mes, el 4 de septiembre, estábamos aquí enfrentando una emergencia. Hoy estamos aquí acompañando la recuperación. Todavía quedan viviendas por reparar, personas que necesitan atención y familias que requieren nuestro apoyo. El trabajo continúa. Pero hoy podemos mirar a los estudiantes nuevamente en sus aulas y decir que Viacha está dando un paso importante hacia adelante. A ustedes, jóvenes, quiero pedirles algo. Aprovechen a sus profesores, cuiden su escuela y no dejen de soñar en grande. Una tragedia puede golpearnos, pero no puede quitarnos la esperanza ni la capacidad de volver a levantarnos. La emergencia pasó, la recuperación continúa. Y hoy esta escuela nos demuestra que Viacha sigue adelante.
16: Y precisamente, bien, ahí estaban las declaraciones del ministro de Defensa, Ernesto Justiniano, en Viacha, realizando también la entrega de esta unidad educativa ya refaccionada. Viacha se está recuperando, dijo, y pues se ha referido también a la tragedia que ocurría el pasado 4 de septiembre dentro del Regimiento de Artillería Mecanizada número 2, Libertador Simón Bolívar. El punto también que nos consultamos es cuánto han avanzado hasta el momento las investigaciones, ¿no? Después de estas por lo menos 4 semanas y algo más. ¿Qué se ha conocido? ¿Qué extra se ha conocido de las detonaciones que se originaron de manera, decían, accidental en ese momento, en ese almacén del Centro General de Mantenimiento Militar? Porque estamos hablando de víctimas mortales, ¿no? Las investigaciones, pues, han señalado debían avanzarse con celeridad, pero prácticamente eso no ocurrió. Se estuvo realizando el levantamiento de los escombros, se estuvo confirmando las personas fallecidas, la mayoría de ellas conscriptos, heridos, desaparecidos, damnificados. Y claro, llega este tipo de situaciones que nos hacen reflexionar y son hechos lamentables, pero también del otro lado uno esperaría que las investigaciones avancen en la misma medida. Estamos sobre las 10:09. Es un placer acompañar su mañana.
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4: Bien, regresamos para recordarles que entre esta jornada y el próximo jueves se prevé la llegada del primer desembolso del FMI, ¿no? Un monto de 214 millones de dólares provenientes del Fondo Monetario Internacional, un flujo de divisas pues que se había anticipado, estaba destinado a fortalecer las reservas internacionales del Estado y contener de alguna u otra forma la presión sobre el mercado cambiario. Hablemos sobre este tema a continuación junto a Jaime Bravo, analista económico. Es un placer tenerlo con nosotros. ¿Cómo está? Bienvenido a Radio Éxito. Naira lo saluda y gracias por este espacio.
5: Buen día, Naira. Un placer estar con ustedes y con toda la gente que sigue el programa.
4: Decíamos que se aguarda entonces el primer desembolso de este crédito del FMI. Coméntenos, por favor, hay bastantes interrogantes. ¿Se va a sentir de alguna manera el alivio económico? ¿En qué tendría que ir destinado este dinero?
5: Bueno, es correcto. En realidad se ha gestionado un crédito y aprobado por el directorio del Fondo Monetario Internacional por 1.900 millones de dólares estadounidenses. De esto se ha conseguido un desembolso inmediato por 214 millones, que más allá de la cifra, lo importante es lo que se consigue con esta cifra. El acceder a un crédito del FMI es como una especie de aval para poder llegar a tener créditos de otros organismos internacionales que se destinen en buena medida a solucionar solucionar problemas de países que tienen crisis de balanza de pagos, que es lo que tiene Bolivia. Ya se informó hace algún tiempo que habían negociaciones adelantadas con BID, con CAF, por alrededor de 7 mil millones entre ambos organismos. Este mes hay una reunión con el equipo técnico del Banco Mundial. No se ha hablado de FLAR. Yo creo que es importante también acudir a este organismo internacional para poder tener una inyección de dólares que no solucionan los problemas, sobre todo el problema estructural de Bolivia, que es la falta de dólares, pero sí ayudan a tomar medidas que tengan un menor impacto en la población y que agilicen los plazos para retomar una dinámica sana del país. Bolivia tiene una crisis de balanza de pagos que es básicamente que el país gasta más dólares de los que tiene la capacidad de generar. Estos recursos se acaban de llegar, estos 214 millones, desde mi punto de vista, y creo que ha sido ratificado por las autoridades, debiera usarse para respaldar las reservas internacionales del país, no con otro propósito, no para tratar de nivelar el tipo de cambio ni otro tipo de gastos o inversiones que pueda hacer el Estado, sino que desde mi punto de vista debería estar en una cuenta muy específica en el Banco Central de Bolivia para que se pueda hacer seguimiento a la misma de forma eficiente y a partir de ello, con la llegada de otros créditos, ya comenzar a inyectar liquidez al sistema financiero en dólares para recuperar la confianza de todas las personas que han sufrido confiscación de sus ahorros en esa moneda desde el año 2024 y volver a tener un círculo virtuoso económico, además de otras actividades que tienen que ver con la política fiscal, con la quita de subvenciones y otros para que podamos nivelar la situación del país.
4: Entonces se coincide, ¿no?, en ese objetivo fundamental, sobre todo de que los recursos vayan destinados o sirvan para fortalecer las reservas internacionales. Ahora le consulto lo siguiente, de ninguna manera tendrían que ir destinados, por ejemplo, para financiar el gasto corriente. Si fuese así, ¿eso qué significaría? ¿Cuál es el riesgo?
5: En realidad, ese sería un mal uso de los recursos que se están obteniendo, porque estaríamos haciendo lo que se trató de aplicar en la gestión pasada, conseguir préstamos para seguir gastándolos en situaciones que no generan ningún rédito a futuro, ni en gasto corriente, ni en inversión pública, en este caso los recursos del Fondo Monetario, porque el objetivo es definitivamente otro. Lo que ocurre es que Bolivia ha entrado en esta crisis de balanza de pagos porque ha mantenido una situación ficticia, un supuesto crecimiento durante muchos años que no era correcto. Los ajustes que hoy se están haciendo son necesarios, creo que debieron haberse hecho antes al inicio de la gestión, pero bueno, ya se está comenzando con la aplicación de los mismos y la idea es que estos recursos sirvan para generar políticas sociales. ¿Qué es lo más importante que se debe hacer desde el punto de vista fiscal, desde el punto de vista de las políticas de gobierno, que entre paréntesis todavía no tenemos el plan de gobierno? Creo que es importante que podamos contar con el mismo para poder hacer planificación como personas, como empresas, como sociedad. Lo que se debe hacer es, en parte, parcialmente ya se ha comenzado, es dejar de utilizar un tipo de cambio fijo que artificialmente se lo mantuvo durante muchos años, reducir el gasto, el déficit fiscal que existe, sobre todo el gasto público en empresas que nunca tuvieron una razón de ser, nunca generaron algún tipo de rentabilidad o beneficio para la sociedad. Esa es una tarea pendiente que esperemos ya comience a desarrollarse para el cierre, la venta, una asociación público-privada o la medida de gestión que el gobierno vea conveniente para estas empresas. Y el tercero es la quita de subvenciones a los hidrocarburos. Ya se lo he hecho en parte con el tema del diésel y lo que se expecta es que se pueda hacer lo mismo con el tema de la gasolina. El gobierno ha anunciado que esto vendría, me imagino que en el primer trimestre de la gestión 2027 y posteriormente con el GLP, que tiene más compromiso social, que puede generar más complicaciones sociales. Pero para esto se necesita generar políticas que permitan que los sectores más deprimidos económicamente de la sociedad no carguen con el peso que va a significar la inflación, la pérdida del poder adquisitivo, y ahí se deberían mejorar las transferencias directas, transferencias focalizadas al sector transporte, generación de empleo de corto plazo, apoyar a los pequeños agricultores para que no haya escasez en las ciudades y para que no se vaya a engrosar la fila de informales. Y paralelamente a esto, gestionar el mercado de valores para que la baja que hay en el sistema financiero bancario por la contracción económica, política contractiva que está aplicando el Banco Central de Bolivia, no genere una paralización de la economía. La medida es correcta, pero tiene que venir con otras medidas que eviten que la economía se paralice.
4: Esas son las medidas necesarias, ¿no?, que eviten que la economía se paralice, como usted menciona, Jaime. Y poniéndonos de lado siempre de la gente, ¿no?, estos recursos llegan entonces y le alivia al Estado, no así a los ciudadanos, es decir, ellos no lo sienten porque de alguna u otra forma, como decíamos y usted nos explicaba, iría esto a fortalecer las reservas internacionales del Banco Central, este dinero, estos recursos, este primer desembolso. Pero del otro lado y en paralelo tendría que ir trabajando el gobierno ya en estas políticas para los más desprotegidos.
5: Así es. Creo que la parte social es muy importante. Más allá de la visión ideológica, política que tenga cualquier gestor, estas son medidas que necesitan llevarse adelante porque durante muchos años hemos vivido una especie de fanal de cristal alimentando la falsa idea de que Bolivia no necesitaba tener un tipo de cambio que se adapte a las condiciones del mercado, manteniendo una subvención e invirtiendo en empresas que no rindieron a costa de los ahorros y los recursos de todos los bolivianos. Pero esto ha llegado a límites extremos. En 2014, cuando teníamos más de 15 mil millones de dólares de reservas internacionales, desde mi punto de vista era un buen momento para comenzar los ajustes, pero no se lo hizo, me parece, más por temas políticos e ideológicos y no con una justificación técnica. Hoy, lamentablemente, en condiciones que no son las adecuadas, tenemos la urgencia y necesidad de hacerlo. pero esto tiene que venir acompañado de muchas medidas sociales para que el impacto que se va a tener, sobre todo en la gestión 2027, no golpee en gran medida a la población, sobre todo a los segmentos más pobres de la misma, que por lo general son los que más afectados se ven y no han recibido ningún beneficio en gran magnitud de todos estos subsidios, de este tipo de cambio fijo. Y lo que debemos entender es que los recursos que llegan pueden dar estas transferencias, estos subsidios de los que hablaba, pero de forma temporal, porque si no cambiamos un subsidio por otro y no tiene mucho sentido. Pero ¿qué es lo que va a hacer que este tiempo sea más corto? Que todos los recursos que vamos a obtener en dólares vayan primero a recobrar la confianza de todos los sectores exportadores, personas que envían remesas, la gente que ha sacado su dinero del banco porque ya no iba a haber más sus dólares, para devolver ese circuito que es fundamental para que el tipo de cambio, que ahora tiene una política flexible, pueda ajustarse y normalizarse sin las desviaciones que hemos visto en el mes de septiembre. Si bien el Banco Central ha aprendido de los errores que se pudo haber cometido y ha cambiado la forma de cálculo, ha seguido contrayendo la masa monetaria, es decir, la cantidad de bolivianos que hay en la economía, se necesita que las fuerzas de oferta y demanda vayan a equilibrar esto, pero para eso se necesita retomar confianza. Y por otro lado, necesitamos que hayan acuerdos políticos y sociales para hacer cambios en todo el marco legal, nueva ley de inversiones, de hidrocarburos, de minería, y desde mi punto de vista, algo que tiene que estar en agenda, cambios en la constitución política del Estado para atraer inversión extranjera directa y que generemos un círculo virtuoso de generación de dólares. ¿Qué quiere decir? Que llegue el inversionista extranjero con un marco normativo de seguridad que le permite traer recursos, pero también tiene que haber seguridad financiera, que es la posibilidad de que utilicen y retiren dólares el momento que así lo deseen. ¿Y por qué es importante esto para la sociedad? Porque a partir de este circuito virtuoso de dólares, los bienes importados, que son la mayoría de los que consumimos los bolivianos, inclusive los que se producen localmente, tienen por lo menos un bien o servicio importado. Por eso son tan necesarios los dólares para las economías del mundo y las de Bolivia en este caso. ¿Por qué? Porque va a permitir tener una normalización de estas importaciones, habrá un proceso de inflación, habrá un proceso de contracción económica, pero esto tiene que cambiarse con medidas que el Estado debe tomar de forma urgente. Nuevamente, el plan es fundamental para saber cómo viene el cierre de las empresas, cómo se va a achicar el Estado, cómo se va a reorganizar para tener un yacimiento que sea eficiente y no la empresa que está demostrando ser, para poder atraer socios de primer nivel y dar prioridad al tema hidrocarburífero y energético, que es la crisis que más pronto se avecina y son los sectores donde más rápidamente podemos obtener recursos, por supuesto, sin dejar de lado sectores turísticos, gastronómicos, minerales, litio, etcétera, etcétera. Y con esa generación virtuosa de dólares, ya las empresas pueden crecer, pueden comenzar a contratar personal, empresas serias que tengan la visión de, si son locales, mantenerse en el país por los próximos 50, 80 años. Y lo mismo los inversionistas que se traiga, que tienen que ser empresas serias, porque la falta de empleo es lo que nos lleva a estas situaciones de crisis y a población en situación de alta vulnerabilidad. Por eso estas políticas sociales que mencionaba tienen que ser muy bien canalizadas, con mucha eficiencia, mucha tecnología, evitando cualquier rastro de desviación o corrupción que no tiene que darse para nada, para seguir accediendo a los créditos que van a venir. Los créditos no solucionan el problema, pero facilitan que se pueda alcanzar una solución a la escasez de dólares de forma más eficiente.
4: Bueno, y en base a todo lo que menciona, yo he estado prestando atención en lo que decía del 2027, ¿no? Que de pronto son pasos que sabemos van a venir, siguen en esta lista el tema de la gasolina, del GLP también, pero van a impactar directamente en el bolsillo, ya no de los que menos tienen, yo pienso que del común denominador de todos nosotros. Sin embargo, ¿cómo se perfila este cierre de gestión y este 2027 aún con esos pasos que faltan, ¿no? Asumirse, pero que ya se los ha anunciado y ya prácticamente es un secreto a voces. Tomado de la mano de algo, seguramente usted lo ha estado viendo, Jaime, lo ha estado escuchando. Los transportistas, por ejemplo, dicen se ha perdido el poder adquisitivo, 100 bolivianos, ahora sí no sirve, ¿no? Como antes, ni siquiera se lo puede considerar para abastecer 2 días el mercado de las familias. Entonces, se tendría que aumentar los sueldos, los salarios, los gremiales también estaban solicitando esta situación. ¿Es una medida que se pueda analizar tomando en cuenta la situación en la que nos encontramos?
5: Sí, hay muchas manifestaciones de diferentes sectores que son legítimas en muchos casos. En otros casos tal vez responden otros afanes políticos, pero las legítimas son las que nos importan, porque es verdad que va a haber un cambio en el poder adquisitivo, que en realidad lo hemos sufrido en mayor medida el año 2025. El ejemplo más claro es el del café. Un pote de café hasta el 2022 costaba 25 bolivianos más o menos. Con 100 bolivianos comprábamos 4 potes de café. El año 2025 no nos alcanzaba ni siquiera para uno. Hoy día nos alcanza para uno, el azúcar, el pan y algo más. Pero esta situación sí va a tener un incremento nuevamente, porque las medidas que se deben tomar tienen un dejo de inflación, es decir, el transporte, las maquinarias, los motores que se mueven en base a diferentes combustibles, el diésel que ya ha sufrido el primer impacto, la gasolina que va a ser mucho más profundo, por lo que menciona que la mayoría de la gente nos movemos, nos transportamos en medios de gasolina, va a tener un impacto. Y ahí vamos a perder poder adquisitivo todas las familias. Sin embargo, es una medida que es necesaria. Y por eso es que del otro lado el gobierno lo que necesita es tomar medidas urgentes que favorezcan a los sectores productivos reales de la economía. Lo primero que se debe hacer es ampliar la base tributaria, es decir, que no seamos solo unos cuantos los que pagamos impuestos, sino que todos los bolivianos lo hagamos, como ocurre en todas las economías vecinas. Los sectores mineros, que dejan muy pocos, sectores cocaleros, otros sectores que no están incorporados dentro de regímenes formales, porque al final solo unos cuantos pagamos el gasto del Estado, que del cual nos beneficiamos en toda la sociedad. Educación, salud y otros salen de los bolsillos de los contribuyentes. Por eso es importante que se amplíe la masa monetaria, pero a la vez se generen ventajas e incentivos tributarios, como lo hacen los países del vecindario, para que las empresas comiencen a generar empleo formal. Se les debería dar estos incentivos, estos beneficios a empresas que contraten a jóvenes profesionales, a personas que van a quedar desempleadas y que tengan una visión de crecimiento con acceso a financiamiento que sea eficiente. Creo que ahí el gobierno tiene una labor que está pendiente. La segunda pendiente es la de reducir ese estado elefantiásico que tenemos, que no agrega ningún valor, y transformarlo en un estado que coadyuve a los sectores productores nacionales, privados y públicos donde corresponda. ¿Para qué? Para que el empleo sea lo que comience a predominar desde la gestión 2028, una vez que alcancemos estabilidad. El Fondo Monetario, el Banco Mundial han hecho una corrección de los indicadores de crecimiento, de contracción de la economía que habían hecho para la gestión 2027. Estaban alrededor del 20% en cuanto a inflación, un decrecimiento que era bastante grande, y han corregido con las medidas que se está tomando, porque son medidas sanas. Pero para esto el Estado tiene que mantener disciplina fiscal y monetaria, que quiere decir que ya no puede incrementarse el gasto público. Las inversiones deben ser muy bien canalizadas para que se apliquen donde haya posibilidades de desarrollo y crecimiento, o donde se carezca la posibilidad de generar las mismas por sectores privados. El Banco Central ya no puede prestarle dinero al Estado como lo ha estado haciendo durante muchísimas gestiones, porque al final todos nosotros hemos pagado esos gastos, esas subvenciones, que hemos visto que por la vía delictiva han favorecido solo a unos cuantos grupos organizados. Y eso no es correcto. Por eso necesitamos este golpe de sinceridad, pero con medidas que coadyuven al crecimiento empresarial, generación de empleo, más las sociales, que de a poco deben ir desapareciendo, para que Bolivia no sea un país de la informalidad, sino un país donde realmente haya seguridad jurídica para que las empresas crezcan y tengan mucho personal empleado.
4: Ahora, yo le consulto, en base a todo lo que nos manifiesta, ¿ve realmente dentro del objetivo que como gobierno en el aspecto económico se tiene un plan de aquí en adelante? Porque de hecho hemos escuchado al presidente y a muchos de sus ministros mencionar cómo ha desangrado, ¿no?, la economía, la subvención al combustible, en este caso al diésel. pasa lo mismo con la gasolina. No obstante, dicen, esos recursos se necesita para caminos, para educación, para hospitales, etcétera, etcétera. Pero si nos concentramos, hay dos aspectos: el tema de los créditos y el tema de estos millones de dólares que se van en esa subvención. ¿Qué más tenemos en el objetivo? ¿Qué plan se tiene o qué es lo que se ha estado viendo hasta el momento para por lo menos tranquilizar a la población? Por eso le consulto, ¿hay un plan?
5: Esa es una excelente consulta y es algo que venimos pidiendo hace mucho tiempo, en realidad, desde el análisis. No tenemos claro cuál es el objetivo país para el año 2030, cuál es el plan de gobierno que se va a desarrollar para alcanzar este objetivo. Lo más cercano a un plan son los condicionamientos que ha hecho conocer el ministro respecto al anexo del Fondo Monetario, que marca ciertas pautas en cuanto a indicadores de inflación, tipo de cambio, déficit fiscal, pero eso no es un plan, son objetivos intermedios que tienen que ser acompañados por políticas públicas que nos digan cuál es el camino que vamos a recorrer para tener certezas de poder invertir, poder ahorrar, poder cambiar de rubro, tomar decisiones. Y creo que eso es lo que está faltando en este momento. No hay una concatenación, no hay una unidad y una forma en la que tengamos una política de Estado holística que nos permita ver cuál es el camino que vamos a seguir. Creo que eso es un compromiso que queda pendiente del gobierno. Ya estamos prácticamente a 11 meses de gestión, ya va a ser un año, y los bolivianos necesitamos tener certezas de cuál es el camino que el gobierno está trazando para que avancemos. No acciones aisladas, no acciones reactivas, sino proactivas de lo que debe ocurrir. Hemos visto esto con la salida de los hidrocarburos, por ejemplo, el tema de la quita de la subvención total al diésel, que luego han venido algunas políticas que coadyuvan en cierta medida, pero no parecerían ser de un plan concatenado. Lo que se debería hacer, por ejemplo, con el sector transporte, es que la ATT determine cuál es la incidencia real que tiene el combustible en el costo final, para evitar los aspectos especulativos que hemos vivido en cuanto salió la norma. El pollo de pronto se duplicó, habían pasajes que habían duplicado su precio y no corresponde, porque no es que se mueve solo con combustible. Hay repuestos, hay salarios, hay seguros, hay una estructura de costos que la ATT debería tener muy clara, sobre todo para el momento cuando se quite la subvención a los hidrocarburos, coordinarla con los municipios y a la vez aterrizarla con los sectores involucrados, porque no en ningún caso va a representar un incremento del 100%. Sí va a haber un impacto, sí va a haber inflación, pero no es que se multiplica el tema de los precios. Y esto nos muestra la falta de proactividad en cuanto a la toma de decisiones. Nosotros ya conocemos los impactos que van a generar las medidas que se deben tomar y el gobierno ya debería presentarnos los planes de acción que se van a seguir para estas subidas, para el tema de costos, para el tema empresarial, cómo se va a generar más empleo, etcétera, etcétera. Y creo que es un compromiso que está pendiente y esperemos que a la brevedad posible ya tengamos claridad en el plan, que sea público, que sea objeto de análisis por las instancias gubernamentales, asamblea legislativa, gobiernos departamentales y, por supuesto, por los sectores que representan a la sociedad, donde están los gremiales, los empresarios, los microempresarios, los artesanos, transportistas, movimientos sociales, etcétera, etcétera. Porque a partir de ello ya podemos tener certezas si estamos o no estamos avanzando de forma adecuada en la dirección correcta, y el gobierno va a tener una guía para seguir ciertas acciones.
4: Claro, efectivamente, no se necesitan esas acciones, tal como usted lo ha señalado. Me parece formidable esta idea, esta propuesta de que la ATT pueda realizar también su trabajo, ¿no? Adelantándonos a lo que podría venir, no como ha ocurrido, por ejemplo, con el tema del diésel, que es una medida que tenía que llegar, eso todos lo sabemos, ¿no? Es innegable la situación. Pero también del otro lado es que ejecutas la medida hoy martes y mañana o el jueves, pues como autoridad voy y pues hablo de la conversión, por ejemplo, y los equipos, ¿no? A GNV, por ejemplo, y no funciona así, no tendría que funcionar de esa manera. Es en todo caso adelantarse de manera proactiva, como usted lo ha señalado, para que en ese caso también se pueda apuntar al bien mayor, que es de la población, pensar en todos y que se trabaje de manera coordinada. Veamos entonces qué ocurre, aguardemos este primer desembolso y con esto también se vaya ordenando la casa, como han estado apuntando las autoridades. Le agradecemos mucho, Jaime, este contacto. Le enviamos un abrazo y será hasta más adelante.
5: El agradecido soy yo. Un placer estar con ustedes. Bendiciones a todos.
4: Un abrazo, que tenga buena jornada. Jaime Bravo nos acompañó estos minutos para entender también todo este proceso que es importante y tiene que ver con la llegada, este primer desembolso del crédito del Fondo Monetario Internacional. Le cuento algo que no es un dato menor. La inflación en nuestro país se ha incrementado tras el levantamiento de la subvención estatal al diésel, afectando a varios sectores. Hay un impacto en el sector del transporte, hay un impacto sobre todo en el bolsillo de la población cuando va al mercado y ve los precios de los productos. Hay una lista, artículos dice con mayores subidas porcentuales. El tomate subió en 38,12%, la papa subió en un 8,82%. Si usted va al mercado, que de hecho vamos, ¿no? Habitualmente cada fin de semana estamos encontrando la arroba entre 80, 90 y hasta 100 bolivianos. La cebolla subió en 11,03%. Los teléfonos celulares subieron en un 5,64%. Lo propio las bebidas gaseosas en un 3,75%. El pasaje microbús o colectivo subió en un 2,21%. En contraste, el informe dice, anotó, por ejemplo, bajas de precios en productos como la carne de pollo, el protector solar, el ladrillo de 6 huecos y las cremas para piel. En contraste, hay una variación porcentual en cada región, eso sí, hay diferencias regionales en cuanto a la variación de los precios. Estamos sobre las 10:38, en breve volvemos.
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5: Vamos adelante con los servicios informativos, 10 de la mañana con 43 minutos. Muchísimas gracias por acompañarnos. El contacto con nuestro equipo de prensa siempre es importante porque de hecho van actualizándonos también con las principales informaciones. Ever Vargas, regresamos contigo. Adelante.
6: Gracias, Naira. Continuamos con más información a esta hora de la mañana. En estos momentos habla el senador de Libre, José Sánchez. Escuchemos las declaraciones.
7: El crédito aprobado de 1.900 millones de dólares. Esperemos que el gobierno le dé el fin al cual está destinado estos recursos y que iniciemos un proceso de estabilidad económica. Lamentablemente, hasta este momento seguimos tropezando con esta crisis económica. Esperemos ir superando con estos desembolsos. No, entiendo que está destinado exclusivamente a algún tema de algunas obras en específico. Esperemos, como les digo, que cumpla ese compromiso bajo el cual se ha tramitado estos préstamos millonarios.
6: Gracias. Bien, de esta manera estuvimos escuchando palabras del senador de Alianza Libre, José Sánchez, quien hizo mención y las expectativas sobre el primer desembolso del Fondo Monetario Internacional. Estamos hablando de 214 millones de dólares que se realizará y ejecutará durante esta semana.
5: Bien, gracias, Ever. El senador de Libre, José Sánchez, entonces, espera que este primer desembolso del Fondo Monetario Internacional pueda ayudar a la situación económica del país, que se destine a lo que pues se comprometieron, ¿no? Es lo que estuvo informando también. A propósito, le cuento lo siguiente, que no es menos importante. Se ha estado pronunciando Samuel Doria Medina, el líder de Unidad, a propósito de la llegada de estos recursos. ¿Qué es lo que ha estado señalando? ¿Qué es lo que se espera de este primer desembolso? ¿Cuál es la lectura que tiene Samuel Doria Medina? Pues le cuento algunos detalles. Él ha estado expresando a través de sus redes sociales que de lo que se trata de aquí en adelante es que estos recursos puedan utilizarse de la mejor manera posible. El dinero, dijo, debe servir para fortalecer las reservas y no para financiar a funcionarios. Samuel Doria Medina exige acelerar también el recorte de gastos tras el crédito del FMI. El empresario afirmó que este primer desembolso del crédito llegará esta semana a las cuentas del erario y sostuvo que sus recursos deberían servir para fortalecer las reservas internacionales del Banco Central y no para financiar el gasto corriente. Señaló que el gobierno debe acelerar el recorte progresivo de gastos, revisar las empresas públicas

0: y aplicar medidas para contener la inflación, incluyendo acuerdos de precios con importadores y productores, para que el dinero que va a recibir el país sirva para fortalecer las reservas internacionales del Banco Central y no para financiar a los funcionarios. Se requiere un recorte de gastos progresivo, escribió, este año y los siguientes. El gobierno dijo también está muy atrasado en eso, se ha limitado a tomar la medida que menos lo afecta a él directamente, le quita la subvención del diésel a la población, pero no se apura en aprobar el diagnóstico de las empresas públicas y en dar de baja a las inservibles para algunas de los municipios, dijo. Las grandes empresas en TLN, del Comibol, etcétera, deberían entrar en un régimen de austeridad, pero al contrario, están creando más grasa. Eso es lo que escribió Samuel Doria Medina a través de sus redes sociales. Avanzamos también con otros temas. 10:47. Vamos al contacto con Gilda Castro. Estamos en El Alto. Adelante, Gilda.
1: Gracias. Tenemos información desde la ciudad del Alto. Estamos con el director de UTSEA, el doctor Valentín Apaza. Buenos días. Estamos en vivo para Radio Éxito. ¿Cuáles han sido los resultados, doctor, de este operativo que se ha realizado la pasada semana? Nuevamente han intervenido varios consultorios que no están en la vía legal. Buen día.
2: Buenos días, así es. El día viernes hemos hecho un operativo en la Extranjería Seco. Y sí, obviamente de la misma manera se ha intervenido, se ha supervisado la parte de la infraestructura, equipamiento, el personal médico con que cuentan los establecimientos de salud, en este caso consultorios médicos, consultorios odontológicos. Y además de clínicas, hemos encontrado varias clínicas que no tenían la resolución efectiva para su funcionamiento. En ese sentido, se les ha realizado la respectiva clausura temporal para que estos consultorios y clínicas puedan regularizar.
1: ¿Cuántos consultorios se han clausurado? ¿Cuántos se han intervenido?
2: Hemos clausurado aproximadamente 27 consultorios médicos, consultorios de ecografía, entre clínicas y consultorios odontológicos. Y después se ha intervenido, se ha visitado, se ha supervisado más de 40 establecimientos que se encuentran en toda la extranca de Río Seco. Así es un operativo organizado y planificado, por supuesto, para velar la salud de nuestra población. Obviamente, estos consultorios deben contar con su resolución administrativa para su funcionamiento. Mientras no tenga esta resolución administrativa, por supuesto, son ilegales. Por lo tanto, hemos realizado la clausura correspondiente.
3: Con este informe, retorno hasta Estudio Central.
0: Bien, ese resultado entonces de los operativos de intervención a consultorios médicos y clínicas en el sector de la extranca en Ciudad del Alto. 10:49. Lía Vega, es tu turno, te escuchamos.
4: Muchas gracias, Nara, y informarte que rescatan con vida a la niña desaparecida en la ciudad de Riacha. Asimismo, se aprendió a una persona. Así lo informó el coronel Limber Coca del Comando Regional de El Alto. Indicó que esta niña fue reportada como desaparecida el pasado 3 de octubre y fue localizada con vida luego de una alerta realizada por conductores de radio taxi. Escuchemos las declaraciones de la autoridad policial.
5: La Fuerza Especial de Lucha contra el Crimen de la Ciudad del Alto ha recibido una denuncia de parte de los padres en las que dos menores de edad de 9 y 6 años de sexo femenino habrían desaparecido. En circunstancias en las que se hubieran constituido a la iglesia, a las que ellos asisten, la familia. En ese entendido es de que se han activado todos los procedimientos de búsqueda y localización de estas niñas a través de la División Trata y Tráfico de Personas. En ese entendido, el día domingo es donde se recibe una llamada y personal de la División Trata y Tráfico se constituye a un nosocomio en la localidad de Viacha y donde se recupera a la menor de 6 años y que una persona extraña sin dar sus datos y que está en proceso de investigación le habría dejado en una situación por enfermedad. En ese sentido, las investigaciones han continuado de parte de tráfico y asimismo los procedimientos han hecho que nuestras unidades operativas allá en el distrito del Alto puedan dar con el paradero de la última menor que habría sido desaparecida. En ese entendido, hoy en horas de la madrugada, a las 2:00 a.m. del día de hoy, es que se observa una persona con una menor de edad, vale decir, la segunda niña, En ese entendido, nuestros policías de la EPIBIACHA han procedido a su aprehensión inmediata de esta menor y ha sido remitido a la Fuerza Especial de Lucha contra el Crimen. La niña ya está a una valoración psicológica, social y física por el médico forense y a instancias del Ministerio Público. Con relación al varón que estaba junto con la niña, ha sido aprehendido. Él tiene 35 años de edad y ha sido remitido en calidad de aprehendido y ya está en conocimiento del Ministerio Público.
6: ¿Qué es lo que dice? ¿Se está verificando la situación de la menor? ¿Tal vez habría sido acusada?
5: Sí, en este momento está en desarrollo y está, bueno, en verificación a través del médico forense, después de la psicóloga, para hacer su informe psicosocial.
4: Esas eran las declaraciones que daba la autoridad policial de El Alto, quien hacía mención que la menor está siendo valorizada con un médico forense para ver si sufrió agresiones. Con este informe retorno contigo, Naira.
0: Bien, muchas gracias, Lía. Hasta más adelante. Estamos al pendiente de lo que vaya a resultar de las valoraciones a las cuales están siendo sometidas las menores. A ver, le pongo en contexto, se trata de dos hermanitas, entiendo, una de 9 años y la menor de 6, fueron secuestradas por un sujeto en Ciudad de El Alto. El sábado, pues, ambas fueron rescatadas y se encuentran ya a salvo con su familia. Los médicos están realizando las evaluaciones correspondientes. En el caso de la más pequeña, de Guara, de 6 años, fue hallada el domingo luego de que fue dejada en el hospital Manos Abiertas en Viacha. Supuestamente el captor huyó luego de levantar sospechas. La niña relató que un hombre se llevó a las dos hermanitas con el pretexto de ser un familiar. Asimismo, en las últimas horas en Viacha fue rescatada Aimel, hermanita mayor, luego de que un radiotaxista notó a un hombre sospechoso con una niña a altas horas de la noche. Según información extraoficial, el sujeto intentó huir luego de verse descubierto. Sin embargo, el grupo de taxistas logró acorralarlo para entregarlo a la policía. El hombre fue trasladado ya de Viacha a dependencias de la Fuerza Especial de Lucha contra el Crimen en Ciudad de El Alto, y estamos al pendiente de las pruebas que se les puedan practicar, de los estudios, de este análisis psicosocial y sobre todo la evaluación también en cuanto a los con los galenos de las dos menores, de la niña Aimé de 9 años y la pequeña Guara Ailín de 6 años. Se encuentran a salvo, pero los estudios continúan luego de que este sujeto la secuestrara a estas dos hermanitas. Recomendemos siempre a nuestros pequeños, ¿no?, que no hagan caso a personas desconocidas, que no los escuchen, que no confíen cuando les dicen: es que tu papá me mandó, es que tu mamá me dijo, es que yo te voy a llevar con ellos o es que te voy a comprar esto. No, siempre es importante este tipo de conversaciones, porque de hecho una de las hermanitas ha relatado que un hombre se las llevó con el pretexto de ser un familiar, ¿no? De pronto un tío lejano, no lo sé. Pueden ocurrir muchas cosas. Siempre recomendemos a nuestros hijos, a nuestras hijas, que nos esperen en el colegio, donde desarrollen sus actividades, que vamos a llegar, y si ellos se van solos, pues también recomendarles, ¿no?, que no confíen en extraños. Suena cliché, pero ya ven este tipo de situaciones. Afortunadamente aparecieron, pero hay que esperar también lo que vayan a arrojar las valoraciones. Estamos sobre las 10:54.
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23: Así es, Cuarto Poder, estamos de regreso a través de la señal de Radio Éxito Bolivia, esta que es la frecuencia de los ganadores, y estamos ingresando a nuestra tercera hora juntos, así es que vamos a aprovechar este tiempo al máximo y vamos a concentrarnos en empatizar, ¿no? ¿Qué es lo que está ocurriendo en esta temporada entre nosotros? Porque cuesta más los productos que encontramos en el mercado. De hecho, se ha estado llevando adelante un estudio por parte de la Defensoría del Pueblo, alertando de algunos alimentos, que serían los alimentos básicos en nuestro país, que subieron más del 100%, así como lo escuchó. Así es que vamos a contarle los detalles y vamos a conocer en base a cómo se ha realizado este estudio,
0: qué es lo que han estado tomando en cuenta sobre estos aspectos, el aumento de precio, seguramente el impacto en los hogares, el riesgo, ¿no?, que esto implica también en centros sociales, ¿no?, en los albergues de niños, en los albergues de ancianos, porque si ya para nosotros es complicado ir a comprar estos productos, hay que ponerse también en el lugar de otras personas. Por eso le decía que es importante poder empatizar en este caso y ponernos en el lugar del otro. Se habla de alimentos que son básicos, se habla de alimentos que efectivamente por lo menos cada una de las semanas se los tiene que ir a comprar en el mercado. Y eso va de la mano también de algunos datos que el INE estuvo proporcionando la jornada anterior también en paralelo, ¿no?, sobre estos productos que vienen a complementar también estos estudios que se ha estado presentando por parte de la Defensoría del Pueblo, incluso apuntando una alerta nutricional por el alza de precios en los productos de la canasta familiar. El defensor del pueblo, Pedro Calizaya, informó que se ha evidenciado un incremento en el precio de varios productos, indicando que ante este incremento la Defensoría ha registrado una alerta nutricional a través de encuestas que se han estado realizando. Escuchemos.
1: Una alerta nutricional que se debe tener presente, y lo advertimos también desde la Defensoría del Pueblo. Uno de cada tres hogares reduce el número de comidas al día. Esto nace de las encuestas que hemos realizado con emergencia de este monitoreo. El 85% de personas con discapacidad considera insuficiente el presupuesto de subsistencia para alimentos, y el 75% de las personas adultas mayores de la misma manera reporta la insuficiencia de la alimentación y el deterioro de su dieta básica. Entonces, esto es importante tenerlo presente, particularmente en las poblaciones en situación de vulnerabilidad. Y han tenido que reducir los gastos destinados para otros rubros, por ejemplo, el tema de vestimenta y calzado, necesidades importantes que tienen al interior del hogar, gastos en salud, en fin, son varios temas que han tenido que reducir con la finalidad de cubrir la alimentación y el...
0: Es decir, no se puede pensar en comprar zapato, no se puede pensar en comprar ropa, solamente el dinero que se puede llegar a conseguir se va en... y los alimentos, y este dato no es menos importante, uno de cada tres hogares reduce la comida al día, ¿no? No come lo mismo que antes. Vamos con más detalles a continuación junto a nuestro invitado en este bloque, y lo recibimos, es el doctor Francisco Rodríguez Mamani, delegado defensorial departamental de La Paz. Es un placer recibirlo. ¿Cómo está, Francisco? Bienvenido a Radio Éxito. Naira lo saluda, buenos días.
2: Buenos días, Naira, un gusto saludarte a tu programa de Radio Éxito. Bueno, sí, como Defensoría del Pueblo, nosotros una vez que se ha levantado el tema de la subvención al diésel, obviamente nos hemos preocupado por la situación del alza en el tema de los productos de primera necesidad, y por eso es que hemos realizado un monitoreo del acceso a alimentos y su impacto en el ejercicio del derecho a la alimentación en Bolivia. Este monitoreo se ha realizado a nivel nacional en cada uno de los departamentos, y hemos podido descubrir de que lamentablemente, después de haberse levantado la subvención que ha elevado el costo del carburante diésel en un monto de 17 bolivianos con 95 centavos, obviamente ha tenido efectos en cuanto a los alimentos de primera necesidad, ¿no? Entonces, por eso es que nuestro defensor, el doctor Calizaya, ha dispuesto de que hagamos este monitoreo justamente con la finalidad de velar el tema del acceso a la alimentación de toda la población, y más que todo enfocado esto en poblaciones en situación de vulnerabilidad. Hablamos poblaciones en situación de vulnerabilidad cuando están personas con discapacidad, así como también personas adultas mayores, y dentro de este monitoreo nosotros hemos tomado en cuenta 21 productos, ¿no? 21 productos entre los alimentos de primera necesidad, ya sean verduras como son zanahorias, tomates, también otros productos como arroz, azúcar, aceite, carne de res, carne de pollo, Y bueno, en todo caso, también se han hecho las entrevistas a 63 personas, entre ellos a jefes de hogar, amas de casa, personas adultas mayores, personas con discapacidad, así como también a los propios comerciantes, ¿no? Quienes nos han facilitado la información y obviamente nos han relevado el tema de los costos de los alimentos de primera necesidad. Estos datos se han hecho una comparación en un lapso de 56 días, hablamos del 31 de julio al 25 de septiembre del presente año. Esto después de que ha sido levantado el tema de la subvención e incluso antes, ¿no? Para hacer una comparación. Y dentro de esta comparación hemos podido advertir de que lamentablemente los precios han subido en un 87% en los productos. Hay diferentes productos como por ejemplo el tomate que ha subido este porcentaje, la cebolla también ha subido casi en un 70%, zanahoria igual al mismo en un 70%, papaya, harina, naranja, y lo que menos ha subido en todo caso, pero es un 10 al 20%, estamos hablando de aceite, huevo, arroz, esos productos que son de primera necesidad, que obviamente han ido afectando el acceso a la alimentación de la población, porque también dentro de estos espacios nosotros hemos consultado a los jefes de hogar, a las amas de casa, y ellos nos decían de que ya no cumplen con la alimentación en los tres espacios, es decir, desayuno, almuerzo y cena. Ellos han decidido cortar en algún momento el tema de la cena porque su presupuesto no abastece y los productos han ido subiendo y no les alcanza. Y también, por otro lado, también es importante mencionar de que las personas con discapacidad y los adultos mayores, obviamente, a ellos han manifestado de que han suplido ya estos espacios de alimentación. Ellos, por ejemplo, ya no cuentan con cena e incluso en algunos casos con el desayuno, ya solo se limitan a el tema del almuerzo. Eso también porque tienen que comprar medicamentos, acuden a los centros hospitalarios, personas con discapacidad y adultos mayores, e incluso ellos han dejado de acudir a los centros hospitalarios porque también eso implica comprar medicamentos. Entonces, en este momento ellos están priorizando el tema de su alimentación. Así como también las personas consultadas nos han manifestado de que ya no compran ropa ni calzados, ¿no? Porque prefieren priorizar el tema de su alimentación.
23: Bueno, los datos que nos está revelando son bastante fuertes, ¿no? No hay espacio para comprar otra cosa que no sea alimento, en resumen, ¿no? Y tomando en cuenta que no alcanza tampoco el dinero, pues prácticamente se elimina una comida, mejor no cenamos, pero pues eso va encontrándose en una de cada tres familias. Ahora, ¿esto qué nos va demostrando? Que los hogares están considerando insuficientes sus ingresos para poder adquirir alimentos y también para poder cumplir, en este caso, comprando otros productos. Los recursos no alcanzan en líneas generales, doctor.
2: Efectivamente, ellos si bien compraban, digamos, antes una cierta cantidad de carne de pollo, carne de res, ahora han restringido a lo mínimo y en algunos casos ya no están comprando por el presupuesto que tienen, ¿no? O sea, lamentablemente el costo de vida ha elevado, especialmente en temas de acceso a productos de primera necesidad. Y esa es una preocupación desde la Defensoría del Pueblo, porque nosotros como Defensoría del Pueblo velamos los derechos humanos de todas las personas que habitan en el Estado Plurinacional de Bolivia, pero más que todo con énfasis en personas en situación de discapacidad y también a aquellas personas que son adultas mayores, que obviamente no van a poder generar mayores recursos. Es más, ellos constantemente reciben alguna medicación y ya no pueden. Sabemos que también no están existiendo los medicamentos para estas personas en los diferentes hospitales públicos ni en la caja. Entonces, ellos qué tienen que hacer es tienen que optar por comprarse por cuenta propia. Y eso obviamente afecta a su salud y ahora con relación a su alimentación de la misma manera.
23: Ahora le consulto, ¿cuáles son las recomendaciones luego de encontrar estos datos, estas respuestas? Recomendaciones, imagino, ¿no? Desde el nivel central a las autoridades competentes para adoptar medidas urgentes, medidas de pronto que ayuden a garantizar el acceso a alimentos esenciales. Y también hay otras recomendaciones para los gobiernos departamentales, para los municipios.
2: Así es, efectivamente, en el marco de nuestra nuestras atribuciones. Nosotros, una vez que hemos hecho este monitoreo, hemos remitido las recomendaciones correspondientes al Ministerio de Producción Sostenible, Medio Ambiente y Agua, con la finalidad de que se puedan adoptar las diferentes medidas diferenciadas urgentes para garantizar el acceso a alimentos esenciales en sectores populares. También, por otro lado, se han hecho las recomendaciones a los gobiernos autónomos departamentales y los gobiernos municipales con relación a fortalecer los programas de apoyo y seguimiento prioritario a personas adultas mayores, así como también a personas con discapacidad. Por otro lado, también estamos recomendando el tema de control de precios, ¿no?, en los diferentes mercados, reforzando a través de diferentes operativos. Es que también, lamentablemente, hay comerciantes que en algún momento cometen pues el tema de agio y especulación con los productos de primera necesidad. Entonces, eso es responsabilidad de las autoridades municipales y departamentales para que puedan hacer el control de precios. Por otro lado, también a los consejos municipales, también de la misma manera estamos recomendando de que ellos puedan prevenir y sancionar el agio y ocultamiento de productos, optimizando canales ágiles de denuncia, o sea, que puedan habilitar espacios incluso para que la ciudadanía pueda presentar las denuncias correspondientes en caso de detectar algún agio o especulación de estos productos de primera necesidad.
23: Bueno, aquí también hay una observación de pronto, ¿no?, a la inacción de las autoridades y que cada quien de pronto no va haciéndose cargo de sus competencias. ¿A qué me refiero? Como usted manifiesta, se levanta la subvención al diésel, se tiene este común denominador que van subiendo los alimentos, el precio de los alimentos en general, pero tampoco hay un control, ¿no? Tampoco se tiene los medicamentos en la caja, tampoco hay un control, porque prácticamente la población está a su suerte. No hay un control, hay agio, hay especulación, ocultan el precio, mañana le ponen otro, lamentablemente algunos malos comerciantes actúan de esa forma, tampoco se cumple con esto de los medicamentos y es una cadena donde nadie se hace cargo de lo que le toca.
2: Efectivamente, y en las diferentes verificaciones o monitoreos que nosotros hemos realizado, no hemos podido encontrar alguna autoridad municipal que esté por lo menos haciendo el control de precios, control de pesas y todo lo demás. Entonces, eso es una responsabilidad de las entidades públicas a las que hemos recomendado como Defensoría del Pueblo. Nosotros vamos a continuar con este seguimiento, primero a las recomendaciones que hemos realizado a las autoridades correspondientes, y posteriormente vamos a continuar con este tipo de verificaciones para ver si en algún momento estos precios también tienden a bajar o por lo menos existe el control de las autoridades en cuanto a precios y también la calidad y el peso de los productos.
23: Bueno, ojalá que tienda a bajar o por lo menos existan controles, pero hay un factor también que preocupa, ¿no? Lo que podría venir con el tema de la gasolina, ¿no? O del GLP, que son dos asuntos que quedan pendientes, doctor.
2: Así es, efectivamente, eso también nosotros ya tenemos que ir viendo, porque también esos van a generar mucho mayor impacto en la población en general, ¿no? Porque la mayoría de la población utiliza todavía el gas licuado en garrafas y, bueno, ahora por el momento estamos viendo de que incluso en cuanto a la distribución se tiene dificultades. Nosotros como Defensoría del Pueblo ya estamos remitiendo también los requerimientos de informe a YPFB, así como también a la ANH, para ver el tema de que ellos tienen que también controlar estos, la distribución de las garrafas de gas licuado, ¿no? Entonces, en el tema de la gasolina, de la misma manera, se tiene previsto, creo, para el mes de enero el levantamiento también de la subvención y seguramente ya también las autoridades tienen que tomar las previsiones correspondientes.
23: A propósito de las autoridades, ¿este informe como tal, este monitoreo como tal, lo van a hacer llegar al presidente?
2: Sí, ya ha sido remitido al Ministerio de Producción Sostenible, Medio Ambiente y Agua, así como también a los gobiernos autónomos departamentales en cada uno de los departamentos y los gobiernos municipales también de las principales ciudades. Hablamos de cada uno de los gobiernos municipales de las capitales de departamento y también de la ciudad del Alto.
23: Bueno, hay efectos negativos, cierro con esto. Entonces, por todos estos hallazgos, hay efectos negativos del levantamiento de la subvención al diésel que ha llegado a la mesa de las familias bolivianas.
2: Así es, efectivamente, nosotros hemos podido detectar esa situación, seguramente por el traslado de este tipo de mercaderías que llegan a los mercados y los vehículos que utilizan el diésel, ¿no? Que es un argumento. Ahora, en algunos casos, incluso hay malos comerciantes también que utilizan como pretexto, digamos, el tema del levantamiento de la subvención al diésel para elevar los precios de sus productos.
23: Bueno, en ambos casos también se necesitan acciones, ¿no?, que se puedan corregir y pensar en la gran mayoría de la población. Doctor Francisco Rodríguez Mamani, delegado defensorial departamental de La Paz, un placer conversar con usted, aunque le confieso nos quedamos más preocupados. No obstante, este monitoreo es una muestra para que las autoridades asuman acciones. Que tenga buena jornada.
2: Muchas gracias, Naira. Hasta luego.
23: Propio para usted. Que le vaya muy bien. Ahí está el trabajo de la Defensoría del Pueblo. Ellos han señalado que existe un incremento en cuanto a los precios, el impacto en la alimentación, porque el presupuesto no alcanza. Hay altos índices de reducción del consumo esencial. Pausa. En breve volvemos.
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Robbie Williams en esta jornada, en martes, 11 de la mañana con 21 minutos. ¿Qué tal está avanzando su mañana? Espero que estemos siendo una buena compañía para ustedes. Que nos van eligiendo en diferentes puntos, que nos van, pues, prefiriendo. Y eso es, créanme, lo máximo. Que ustedes nos acompañen es el motor que nos impulsa a continuar todos los días. ¿Qué haríamos nosotros sin ustedes? Que son esos ángeles que día a día, pues, le motivan a uno a seguir, ¿no? Porque de eso se trata, de buscar en momentos sencillos también esa respuesta que estamos buscando.

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juntos hasta las 12, en este encuentro especial, no solamente con las noticias, un encuentro especial con las emociones y en algún momento con las canciones. Disfruta este tiempo.

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14: Exactamente, las noticias en las que puedes confiar a través de Radio Éxito Bolivia, 11:32.
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14: Así es, vamos al contacto con nuestro equipo de prensa. Vamos a conocer qué novedades tenemos desde diferentes puntos en la ciudad de La Paz, en la ciudad del Alto. Actualicemos Estos servicios informativos, Gilda Castro, estamos contigo. Adelante, por favor.
15: Gracias. En este momento nos encontramos en la inauguración de un espacio para jóvenes. Sobre el tema se refiere el alcalde del Alto, Lizer Roca. Escuchemos.
16: Lamentablemente tenemos un dato alarmante que se produce 4 embarazos por día en adolescentes. Esto nos tiene que alarmar porque es el inicio de entrar en la extrema pobreza. Imagínense un adolescente con un niño y que cuando ni siquiera pase los 30 años tal vez tenga mucho más de 4 hijos. Eso nos preocupa. Por eso hoy estamos acá inaugurando este centro piloto denominado AIDA con la finalidad de brindar atención a la población adolescente, fundamentalmente a los jóvenes, y orientación además. Este es un lugar donde pueden acudir, absolutamente todos, inclusive los que estén afiliados en la caja y demás. A veces nuestros jóvenes callan, no hablan y luego vienen los problemas. Nosotros acá estamos para escuchar.
15: Con este informe retorno hasta Estudio Central.
14: Bien, gracias, Gilda. Esto ocurre en Ciudad del Alto, la inauguración de un espacio para los adolescentes, para que los adolescentes sean escuchados. Y así se busca también fortalecer la red en salud con equipamiento, con donaciones. Eso es fundamental. Qué bueno, zona adolescente es este espacio en Ciudad del Alto. Hemos escuchado las palabras del alcalde Elícer Roca, dando datos también bastante preocupantes en cuanto a los casos de embarazos en adolescentes que se van registrando. Muchas veces, hay que ser honestos también, por una falta de información, por una falta de comunicación con los papás, ha cambiado mucho, ¿no? La vida en general, creo yo. No sé si antes había más tiempo para hablar o para prohibir las cosas. Pero ahora nos encontramos en ese espacio donde no se hace ni uno ni el otro, no se prohíbe nada, pero tampoco se dialoga. Los jóvenes a más temprana edad tienen celulares, están conectados con otras personas, y algunos me dirán, pero es lo que corresponde, es la tecnología, es lo de hoy, no los puedes cerrar. Y yo les diré, antes no estábamos tan expuestos y mal no nos iba, creo yo. Pero bueno, este tipo de situaciones abre el espacio también para poder debatir qué tal estamos cumpliendo la tarea de ser buenos padres. No solamente padres proveedores, sino padres de estar, de escuchar, de acompañar, de advertir. No solo de castigar, ¿no? Creo que tampoco ese tiene que ser el centro, pero cuando se van conociendo que de 10 por lo menos 4 adolescentes están embarazadas, es alarmante y es un jalón de orejas a los papás. Estamos sobre las 11:36. Vamos con más de los servicios informativos a través de la frecuencia de los ganadores. Estamos en contacto con Ever Vargas. Adelante, por favor, Ever, te escuchamos.
17: Sí, es Nair, información importante a esta hora de la mañana. En estos momentos habla la jefa de bancada en el Senado de Alianza Libre, Tomás Ayero. Escuchemos.
18: La vicepresidencia, que justamente lleva estos temas, interpelaciones, todo lo que es la agenda legislativa, y en el orden del día estaba ya para ver la convocatoria. Lamento mucho porque es un tema muy importante. ¿Por qué no estuvieron? No lo sé. La bancada libre sí estuvo presente. Nos interesa tener una autoridad titular y espero que para el día martes asistan y saquemos lo más antes posible no solamente la convocatoria para la elección del fiscal general titular, sino también falta la contralor y otras, ASFI, el Banco Central. Lamentablemente, cuando hay voluntad política, ustedes han visto que en un día se ha hecho muchas cosas. Cuando no hay voluntad política, pone una serie de chicanerías jurídicas y no se puede avanzar. El gobierno claramente no quiere avanzar en la titularidad de varias autoridades del Estado, y espero que para el día martes vengan y avancemos estos temas pendientes que se necesita trabajar de forma urgente, porque el país necesita no interinatos, el país necesita autoridades del nivel del país que necesite, es decir, de carrera en estas instituciones tan importantes como es el fiscal general, el contralor, el Banco Central, ASFI, aduana. Son muchos temas que la Asamblea para mí, desde mi punto de vista, está ya incumpliendo nuestro deber de poder elegir estas autoridades.
19: ¿Qué bancadas? ¿Qué bancadas? ¿Qué bancadas? ¿PDC no está?
18: No asistió PDC, que es lo más importante. Tampoco estaba Unidad Nacional, ni Súmate, solamente estuvo la bancada Libre el día de hoy.
19: ¿Hay un cálculo político en esto, tal vez, ahora? ¿Cómo se ve? ¿Hay un cálculo?
18: Yo creo que sí, hay un cálculo político, porque varios temas no asisten. Además, esta reunión del día martes no solamente es para jefes de bancada, sino es para presidentes del Senado, presidentes de diputados. Y ahí nos ponemos de acuerdo para poder consensuar y llevar a cabo una agenda legislativa. Eso espera el país, pero cuando no viene, pues muy poco se puede avanzar en temas.
20: ¿Se puede ampliar la gestión de Urioste, senadora?
17: De esa manera estuvimos escuchando palabras de la jefa de bancada en el Senado de Alianza Libre, Tomás Ayarwi, quien ha denunciado la inasistencia de algunos jefes de bancada a la reunión de la vicepresidencia que debía desarrollarse esta jornada con el objetivo de priorizar el inicio de este proceso para la designación del fiscal general del Estado.
14: Bien, gracias, Eber. Hasta el próximo contacto. Bueno, la Alianza Libre denuncia inasistencia de los jefes de bancada a la reunión que estaba convocada en la vicepresidencia para definir así la nueva ruta o la ruta del inicio del proceso para elegir al nuevo fiscal general del Estado, no para el interinato, sino para el que se quede en el cargo por los próximos 6 años. Pero esto que demuestra, de pronto no hay interés o no había tiempo, no lo sé. Estamos sobre las 11:39. Vamos con más información para ustedes. Información que también, de hecho, la encuentran a través de nuestra página en Éxito Noticias Bolivia en Facebook. Gilda, volvemos contigo.
21: Gracias. Retomamos la información desde la Ciudad del Alto. Nos encontramos con la senadora Ana Crespín. Ella visita esta ciudad y se refiere al fiscal recientemente reconocido, al fiscal interino, y la manifiesta que le dará su voto de confianza, esperando que pueda dar continuidad a las investigaciones de varios temas en nuestro país. Escuchemos.
22: Informaciones en la destitución del anterior fiscal por todos los lo que han obviado en el marco legal y en este proceso acelerado que se ha tenido en la nominación del nuevo fiscal. Más allá de todo ello que se va a generar precedentes, creo yo que jamás hay que perder la esperanza, porque el día que perdamos la esperanza, todo se nos va. Este fiscal el día de ayer ha manifestado de que no se va a corromper, de que no va a matar todos los años de experiencia que tiene, que son más de 20 años, por 3 meses de interinato. Va a hacer lo mejor posible su trabajo. Quiero confiar en ello, quiero tener esa esperanza para que el fiscal pueda dilucidar muchos temas que han dejado pendientes, particularmente el caso Cerimedo. Si él demuestra con transparencia en cada uno de sus actuares todo lo que es el caso Cerimedo, tengan por seguro de que va a recibir no solamente la confianza de los asambleístas, sino también la confianza de la población, que es lo que quiere escuchar, que se prosiga con todo lo que ha dejado pendiente. Los audios, las conexiones que se tienen con el entorno gubernamental, y si fuese así, todo va a marchar bien y vamos a recuperar la credibilidad hacia cierta institución.

0: para que él pueda ser el quien pueda ocupar ese cargo posteriormente. En caso contrario, también será la población que lo juzgue. Con este informe, retorno hasta Estudios Centrales.
1: Bien, hemos escuchado a la senadora Ana María Crispín. En su visita a Ciudad del Alto se ha referido al nuevo fiscal interino y ha manifestado que le dará su voto de confianza cuando vea que actúa con transparencia y que obra como corresponde, sobre todo en el caso Cerimedo. Vamos con otros temas que también le interesan a usted que nos va acompañando. El presidente del Tribunal Supremo Electoral, Gustavo Ávila, ha brindado conferencia. Vamos a escuchar sus declaraciones a continuación.
2: Que existan debates, que existan encuestas bien hechas, reformar esta independencia del órgano electoral, no buscar quién designa, sino a quién. Vocales que cumplan los requisitos mínimos, ya no militancia, no que representen a partidos, no que hayan hecho campaña, no que hayan hecho que tengan candidaturas. Eso es lo que queremos, tener un mejor órgano electoral, un mejor proceso electoral, mejor sistema de partidos y con ello una mejor democracia.
3: Luego de La Paz, ¿qué es lo que...?
2: Mañana Oruro, la próxima semana nos toca Cochabamba, Pandorín, Tarija, y con eso ya culminamos. Vamos a tener un último encuentro donde los vamos a convocar a todos los senadores, diputados, y entregamos este proyecto de ley. Con esto, cumplimos esta tarea que nos habíamos comprometido con Bolivia de entregar el proyecto de ley y nos dedicamos exclusivamente al padrón. Si Dios quiere, en los próximos días, hasta la próxima semana, queremos darle un anuncio sobre el padrón. Vamos a seguir adelante y Bolivia tiene que tener un nuevo padrón y eso es lo que vamos a lograr.
4: La Paz continúa sin vocales, presidente, ¿perjudicarás en algo?
2: Definitivamente, no a la reforma, a la institución. El órgano electoral, el Tribunal Supremo Electoral, no puede, no debe hacerse cargo de las actividades de un tribunal electoral departamental. Yo nuevamente convoco a la Asamblea Departamental, a la Cámara de Diputados, que designen a los vocales, conformemos esta sala plena, que afecta a la institucionalidad y hay que decirlo.
5: Presidente, una de las cosas que se ha cuestionado es que varios partidos lograron conseguir personerías jurídicas, incluso usando firmas, con engaños, con mentiras. ¿Qué se va a hacer en estas
2: declaraciones? Es un delito. Ahorita yo les comento que vamos a pedir una reunión también al nuevo fiscal general, porque tenemos varios procesos que hemos denunciado por falsificación de firmas y lo vamos a ratificar y queremos que esta sanción sea mucho más grave reforma.
5: Sí,
2: claro, claro que
5: los partidos son de tienen,
2: no solo tienen que perder la personería jurídica, tienen que ir a la cárcel porque han falsificado las firmas de ciudadanos y eso es imperdonable.
5: ¿Quién tendría que ser sancionado?
2: Los responsables que han hecho ese trámite.
6: En este contexto, dentro de las elecciones para el Tribunal Departamental de La Paz, el presidente, si me permite, ¿cuál es el mayor consejo? Muchos dicen que van a empezar desde cero todo este proceso. ¿Será lo más adecuado? ¿Estamos en los tiempos? ¿Y qué tipo de perfiles tenemos que encontrar?
2: A ver, yo les recomendaría que no podemos tener ya vocales que hayan hecho propaganda por partidos políticos, que hayan sido candidatos, que hayan sido exministros. O sea, es una contradicción total. Yo no quisiera entrometerme en las decisiones de la Asamblea, eso sería ir contra los principios que tenemos. Pero lo que yo sí recomiendo es que lo hagan en el menor plazo posible, porque los necesitamos esos vocales designados.
7: Presidente, ¿cómo está viendo la designación del nuevo fiscal interino? Justamente usted nos mencionó.
2: Con mucha esperanza, como Bolivia. Como todo Bolivia, el órgano electoral ve con mucha esperanza tener un mejor país en todo ámbito, en el tema de la justicia, en el tema de modificar las normas que nosotros creemos que tienen muchas dudas. Tenemos que empezar el debate del cambio constitucional. Llega el momento de evaluar con el objetivo
1: llega
2: de
1: llega el momento de un cambio constitucional, llega también el momento de un ajuste en el Tribunal Supremo Electoral. Se ha presentado estas ideas, es lo que señala el presidente de este órgano, el señor Ávila, explicando también todas estas ideas y los procedimientos. Estaremos ampliando más detalles en la segunda edición de la Red de Noticias Éxito. Le contamos ahora que arrestaron a Johnny Aguilera por contradicciones en su declaración en el caso Zúñiga. El abogado Eduardo León informó que se determinó el arresto del general Johnny Aguilera por tener contradicciones en su declaración como testigo en el proceso. Hay que mencionar también que se declaró un cuarto intermedio hasta las 14:30 en la audiencia del juicio contra Juan José Zúñiga. Además, se expendió una orden de aprehensión contra Eduardo del Castillo, exministro de gobierno. ¿Qué ocurría más temprano? Pues Johnny Aguilera llegó ante la convocatoria que se

0: había realizado para declarar como testigo dentro del juicio contra Zúñiga. Esto en el Salón Rosado del Tribunal Departamental de Justicia. El ex viceministro de régimen interior llegó a prestar su declaración y ahora pues se confirma esta información algunos minutos después que lo arrestaron por contradicciones en la declaración dentro del caso Zúñiga. 13 minutos nos separan de las 12 del mediodía.
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14: Regresamos para conocer también lo que ocurre en el mundo. 9 minutos nos separan de las 12 del mediodía. Le digo esto para que no llegue tarde, ¿no? Seguramente hay bastantes actividades que cumplir en los siguientes minutos, así es que tomen previsiones. Arrancamos entonces, hablamos de los nuevos disturbios en Francia por las protestas estudiantiles. Hay violentos choques con la policía en París y Estrasburgo. La policía utilizó gases lacrimógenos durante esta jornada para dispersar a estudiantes y simpatizantes que protestaban en la ciudad francesa de Estrasburgo en el marco de las manifestaciones a nivel nacional que exigían al gobierno soluciones ante la falta de personal y el deterioro de las aulas. Mientras tanto, en Lyon, Michael Dallon, un manifestante de 76 años, explicó los motivos que lo llevaron a unirse a la protesta. Decía que hay un hilo conductor en su vida, la solidaridad, y hace pues referencia a que los jóvenes necesitan atención. La policía utilizó gases lacrimógenos para dispersar a los estudiantes y simpatizantes que estuvieron protestando. Adultos mayores señalaron que es momento de solidarizarse con los jóvenes porque hay que pensar qué clase del mundo les están dejando a ellos. Los manifestantes continúan y Y estas manifestaciones se produjeron tras dos semanas de protestas que comenzaron en los suburbios más desfavorecidos de París y se extendieron por todo el país. El gobierno respondió desplegando unidades antidisturbios, argumentando que el movimiento había derivado en violencia urbana. El gobierno francés rechazó este martes las críticas de represión policial cuando decenas de miles de estudiantes del liceo, acompañados de sus padres, profesores y sindicatos, salieron de nuevo a las calles a reclamar mejores condiciones de aprendizaje en Francia. Otra información, dos buques sufrieron ataques en las costas de Bulgaria, en el Mar Negro. Uno se hundió y están buscando a la tripulación. Dos buques mercantes fueron atacados por drones en la zona económica exclusiva de Bulgaria, en el Mar Negro, durante la madrugada de este martes. Uno de ellos se hundió y su tripulación permanece desaparecida, mientras que el otro se incendió y sus 18 marineros fueron evacuados, según informó el gobierno búlgaro. Los ataques ocurrieron a unos 128 kilómetros de la costa búlgara. Las autoridades no determinaron de inmediato el origen de los drones marítimos y aéreos que alcanzaron las embarcaciones. Al momento continúan las labores. Uno de ellos desapareció tras el impacto ocurrido, mientras autoridades han desplegado ya aeronaves y embarcaciones para localizar a sus marinos, cuyo destino sigue sin conocerse. Hay que recordarles también que estos temas los pueden encontrar a través de Éxito Noticias Bolivia, nuestra cuenta oficial en Facebook. 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
14: Me gusta mucho la respuesta que tienen nuestras canciones en el cierre del programa, porque tiene muy buenos comentarios. Y sobre todo porque despiertan emociones, entonces vamos a continuar en esa línea, ¿les parece? Un regalo para todos ustedes en la despedida. Leodán, con una canción que toca las fibras más íntimas. Permiso, una

0: Muchas gracias.
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1: Bienvenidos sean a la segunda entrega informativa de la Red de Noticias Éxito Bolivia. Saludos país desde la sede de gobierno, 12 del mediodía con 2 minutos. Ha comenzado a informar la Red de Noticias Éxito Bolivia.
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3: Oposición denuncia cálculos políticos tras inasistencia a reunión con vicepresidencia para el proceso de elección del nuevo fiscal general del Estado. Procuraduría identifica daño económico de 52 millones de bolivianos en contratación de Entel y el gobierno inicia acciones legales. Asambleístas esperan que primer desembolso del FMI pueda inyectar dólares a la economía del país. Anuncian fiscalización. Desde la Asamblea anuncian seguimiento para dar cumplimiento al proceso de elección del fiscal general del Estado en un plazo de 90 días. Tuto Quiroga señaló que el fiscal Urioste tiene la oportunidad histórica de limpiar el Ministerio Público. En la Asamblea Legislativa surgen acusaciones de quebrar a bancadas por presuntos beneficios y el oficialismo descarta esa situación. Consejo Municipal afirma que no hay un solo vehículo perdido, esto tras denuncia de Dopailer. Aprenden a un hombre por el secuestro de dos menores. Arrestan a Aguilera por contradicciones en su declaración por el juicio del golpe fallido. Abogado Valverde afirma que el juicio de golpe fallido ingresa en su etapa de testigos de descargo. Cuarto intermedio del juicio de la zonada militar. Aprenden a una persona por disparar a su pareja. El hecho se registró en Apolo.
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4: Durante más de 6 décadas, las bodegas y la libreta de abastecimiento formaron parte de la vida cotidiana de los cubanos. Pero este sistema de subsidios, uno de los símbolos más duraderos de la revolución, comienza a desaparecer mientras la isla avanza en una profunda reforma económica. La AFP comprobó el lunes en La Habana que algunas bodegas han cerrado o han sido reemplazadas por los llamados mercados de barrio. En paralelo, los cubanos llevan varios días sin poder adquirir productos mediante la libreta, aunque el gobierno no ha anunciado oficialmente su eliminación.
5: El presidente Donald Trump aprobó la ejecución por pelotón de fusilamiento de Nidal Hassan, el psiquiatra del ejército estadounidense que asesinó a 13 personas en la base militar de Fort Hood, Texas, en 2009, según informó el lunes el Pentágono. La ejecución será la primera realizada por las Fuerzas Armadas de Estados Unidos desde 1961. Pete Hegseth, el secretario de Defensa, habría recomendado la pena de muerte por fusilamiento para Hassan, condenado por un ataque masivo inspirado por Al-Qaeda. Tras aprobación presidencial, el ejército será el encargado de fijar la fecha y el lugar de la ejecución.
6: Francia vivió el lunes una nueva jornada de protestas estudiantiles. En la ciudad de Lille, en el norte del país, las movilizaciones derivaron en paradas de autobús dañadas y contenedores quemados y terminaron con choques con la policía. También en el norte, en la ciudad de Lens, un joven de 15 años perdió una mano el lunes a causa de una granada policial.
7: La ultraderecha alemana llegó a la presidencia de un parlamento regional por primera vez desde 1945. 48 de los 82 diputados de Sajonia-Anhalt votaron a favor de Tobias Rausch, el candidato propuesto por Alternativa para Alemania, un mes después de su victoria frente a los conservadores del canciller Friedrich Merz. Este partido antiinmigración y prorruso obtuvo 4 votos más de los previstos.
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2: Dos horas con 11 minutos. Procuraduría identifica daño económico de 52 millones de bolivianos en contratación de Entel y el gobierno inicia acciones legales.
3: Este informe reporta un presumible daño económico de más de 52 millones de bolivianos. La explicación de este daño económico millonario en contra de Entel hace referencia concretamente a un proceso de contratación, a una contratación de decodificadores.
4: El viceministro de Transparencia, Yamil García, denunció este martes un presunto daño económico de más de 52 millones de bolivianos en Entel por una contratación de 50 mil decodificadores de audio y video con una empresa. Detalló que se identificó irregularidades técnicas.
3: Lo que se había pedido por parte de Entel, los términos básicos de contratación señalaban que cada uno de estos equipos tenía que tener una capacidad de memoria RAM de al menos 1 GB. Sin embargo, ¿qué es lo que se ha recibido? Se han recibido los equipos con 512 megabytes de capacidad.
4: Ante esta situación, formalizó la denuncia penal contra el exgerente de Entel, Oscar Coca, y otras 9 personas, entre funcionarios, por los presuntos delitos de incumplimiento de contrato y conducta antieconómica.
3: Es preciso señalar que en este caso la investigación, la denuncia, está dirigida en contra de 10 personas. En contra de exfuncionarios de Entel, hacemos referencia, por ejemplo, al señor Oscar Coca Antesana, que en ese momento era gerente general de Entel, era la máxima autoridad ejecutiva.
4: Red de Noticias Éxito, Ever Vargas, La Paz.
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2: Entonces, 53 minutos. Chuquisaca se declara en desastre departamental. Renan Martínez en el informe.
5: Por la sequía prolongada y por las granizadas que dañaron los cultivos, el gobernador Luis Ayllón emitió el decreto departamental que declara Chuquisaca en desastre, con 25 municipios afectados, 997 comunidades y más de 50.000 familias damnificadas.
6: Tenemos a la fecha 25 municipios afectados con el tema de desastres. Son más de 997 comunidades, 50.000 familias. Esto se debe principalmente por la sequía que está generando este cambio climático y al mismo tiempo estamos en puertas de que el viceministerio de Defensa Civil y el mismo gobierno nacional,
7: ¿qué tipo de lesiones
6: a través del presidente había comprometido un apoyo del Banco Mundial con 250 millones de bolivianos, podamos ser escuchados a partir de ahora?
5: Ahí lo señaló que se precisa 62 millones de bolivianos para ayudar a las familias damnificadas, además de maquinaria y atención en salud, por lo que solicitó al gobierno la atención inmediata ante la emergencia.
6: Y la solicitud que tenemos de momento es de 62 millones de bolivianos. Es lo que se requiere para poder atender estos desastres. Entre lo más importante que se requiere viene a ser la obtención de 2 equipos de perforación, camiones con plataforma de perforación, 2 equipos de compresores, 2 camiones cisternas, 2 camiones grúa, una sonda medidor y un tomógrafo electro de resistibilidad que en total genera una gestión que vamos a hacer ante el gobierno nacional de 62 millones de bolivianos. Ahora con esta declaratoria ya está en manos del gobierno nacional el poder ser atendidos. Reiterarles de que Chuquisaca es el primer departamento en declararse en desastre departamental.
5: Para Red de Noticias Éxito, desde Sucre, Renan Martínez.
2: Muchas gracias, Renan. Y en Santa Cruz, el magisterio denuncia trabas y dificultades para cobrar el bono. Juancito Pinto, Gary Torres en el informe.
7: Para Éxito Noticias desde Santa Cruz, magisterio denuncia trabas y dificultades para cobrar el bono. Juancito Pinto.
8: Queremos poner a conocimiento de la sociedad en su conjunto que el pago del bono Juancito Pinto de alrededor de 800 mil estudiantes en este momento corre.

0: 800.000 inconsistencias que para resolverse el padre de familia tiene que pasar una burocracia inmensa. Desde primero ir a una oficialía a comprar un certificado de nacimiento que alrededor de 60 bolivianos le cuesta. Luego subir a un sistema que todo el tiempo está saturado y que hay plazos límites y mínimos. ¿Por qué se está poniendo tanta burocracia a la hora de cobrar el jueguito pinto? ¿Por qué tiene que imprimirse 3-4 impresiones de la declaración jurada? ¿Para qué? ¿A dónde se van a ir a archivar estos documentos? ¿A botarse a las oficinas? Todo este proceso va a impedir que se pague el bono a estos estudiantes.
1: Para Éxito Noticias desde Santa Cruz, Gary Torres.
2: Muchas gracias, Gary. Problemas administrativos con el diésel en Camiri. Héctor Aguilar Mercado en el informe.
3: Este es el informe desde la capital petrolera del país. Otro de los sectores afectados por la eliminación de la subvención del diésel es precisamente los gobiernos municipales de nuestro país. Camiri no es la excepción. El alcalde de nuestra ciudad, Gonzalo Moreno García, mostraba su preocupación.
4: Nuestra situación en el municipio es complicada, ¿no? Ahorita, por ejemplo, para terminar este año necesitamos 160.000 bolivianos para cubrir ese déficit que nos va a generar el aumento del diésel. Para el próximo año son casi 500.000 de bolivianos.
3: Además, ha señalado que el POA para la gestión 2027 habría tenido un presupuesto para adquirir en 10 bolivianos el litro de diésel, pero en la actualidad es 18. Los recursos económicos no van a alcanzar para la compra de este carburante, ha remarcado.
4: Es un POA que ha sido aprobado con el precio de 10 bolivianos de diésel, hoy está 18. Consumimos 5.000 litros por mes. Entonces, nos pone también en una exclusividad financiera, digamos, hasta el municipio.
3: Finalmente, ha remarcado, no hay otro camino que reducir el personal en el gobierno municipal de Camiri.
4: Que se van a ver afectados los sueldos de los mismos trabajadores del municipio. O sea, y lo digo abiertamente, porque ¿de dónde más voy a recortar, digamos, si no es aplicarse los cinturones, digamos, ¿no? Entonces, porque la población espera también que nosotros ejecutemos trabajo y...
3: En el informe desde Camiri, Héctor Aguilar Mercado, para la red de noticias Éxito.
2: Muchas gracias, Héctor. 2:20. Vamos hasta la ciudad de El Alto con Gilda Castro.
5: Padres de familia de la unidad educativa, donde fueron presuntamente secuestradas dos niñas menores de edad, protestaron en puertas de la Fuerza Especial de Lucha contra el Crimen ubicado en La Ceja. El pedido es que este sujeto aprehendido sea trasladado hasta la cárcel de Chonchocoro.
6: Pedimos justicia para las pequeñas que han sido víctimas de secuestro, porque para mí esto ha sido un secuestro. Y no sabemos con qué intenciones lo han hecho, no sabemos cómo están las niñas. También yo pido justicia porque son pequeñas que van a la escuela, son compañeras de mi hija. Y yo no puedo permitir eso. Hoy en día puede ser mi hija, puede ser su hija, la hija de cualquier persona que está ahí. Las niñas no se deben tocarse. Son niñas sagradas que no han hecho nada a nadie. Y este tipo tiene que pagar lo que ha hecho. Lo que la niña ha llorado, él tiene que llorar. Porque la niña no creo que haya estado feliz al lado de él. Yo sé que la niña ha llorado mucho. Y la niña, él tiene que pagar y tiene que llorar. Pedimos que vaya a Chonchocoro. Pedimos justicia, que eso no se quede así en el olvido. Como siempre, cada caso siempre se queda en el olvido ante la policía. Pedimos que este no sea el caso. Que sabemos, como ya les había dicho, han ido a la iglesia y en el trayecto de la iglesia, según dicen versiones, que lo ha vigilado desde la mañana, lo ha esperado en la iglesia, lo ha recogido en la iglesia. Entonces de ahí lo ha llevado a, lo han trasladado a Viacha. De Viacha el día sábado, domingo, lo ha dejado a horas de la mañana, lo ha dejado en la clínica Manos Abiertas. Y él se ha retirado como si nada. También la clínica, ¿cómo puede aceptar una niña sin documentación? Si sabemos que hoy en día estamos muy vulnerables ante el secuestro de una persona. Y el día de ayer, nosotros como padres de familia de la unidad educativa, nos hemos reunido, nos hemos organizado en colaboración a la mamá y el papá que están sufriendo. Y hemos ido a comprar panfletos, hemos ido a alertar a los minibuses, a los trufis, a los grupos. A todo lado hemos ido a difundir. Y por ese motivo lo hayan reconocido. Y esta mañana, a horas de las 3 de la mañana, debió 04, lo han encontrado al sujeto con la niña.
7: ¿Dónde la habrían encontrado?
6: No se sabe todavía. sospecha de que sea vecino. Existe esa sospecha y de que sea vecino del colegio, vive a media cuadra, según dicen.
7: De niñez, que venga, porque son niños. ¿Dónde está la defensoría? Deberían apoyarnos aquí. ¿Dónde están las autoridades?
8: Red de Noticias Éxito, Gilda Castro, El Alto.
2: Muchas gracias, Gilda. Hay novedades con los procesos en contra de Evo Morales desde Tarija, informa Mario Fernández. Adelante, Mario.
9: Gracias. Piden el mismo proceso de Evo Morales, Saima, que sea extinguido como en Argentina, en Bolivia. El exdiputado, exasambleísta José Yucra, ha pedido que los procesos de Evo Morales, Saima, sean extinguidos como en la República Hermana de Argentina, del gobierno de Javier Milei. No pudieron comprobar que existe pruebas, por lo tanto se anula. Lo mismo tendría que suceder en Bolivia, indicaba.
10: Bueno, según la documentación que tenemos, el juzgado federal de la República de Argentina ha iniciado dos procesos a Evo Morales. Uno, por violación de menores, y segundo, por trata de personas, ¿sí? Pero ninguno de los dos procesos ha tenido documentación o prueba suficiente para poder iniciar ya oficialmente esta demanda al presidente, al expresidente Evo Morales. Lo que quiere decir de que no existe víctima, no existe pruebas, no existe nada en contra de Evo Morales en la República de Argentina.
9: Yucra ha manifestado que la misma suerte debe de ocurrir en Bolivia al no existir trata de personas, víctimas.
10: De la misma forma, al no existir, primero, pruebas de trata de personas. Segundo, de no existir víctima, porque la supuesta víctima está diciendo que nunca ha sido víctima. Tercero, de no existir documentación o antecedentes contra Evo Morales, ella solicita formalmente de que inmediatamente quede, se declare a la nulidad, ¿sí?, improcedencia sobre la acción penal que se ha iniciado contra Evo Morales aquí en Bolivia.
11: Red de Noticias Éxito, Mario Fernández.
2: Muchas gracias, Mario. Juan Carlos Coque informa desde Potosí. Adelante, Juan Carlos.
12: Gracias, buenas tardes. En una operación conjunta entre Argentina y Bolivia, recapturaron en Villazona dos delincuentes que fugaron de un recinto penitenciario de La Quiaca con alta peligrosidad. Uno de ellos dominicano, acusado de narcotráfico. Mayores detalles nos ofrece el comandante de la Policía Departamental, Franklin Villazón.
13: Un conjunto de operaciones policiales, principalmente en la zona fronteriza de Villazón, habida cuenta de que se ha tomado conocimiento de que dos personas de alta peligrosidad habían fugado de un recinto policial en La Quiaca, de la Gendarmería Policial de la Argentina. Es en este sentido que se han desarrollado un conjunto de operaciones pendientes a la búsqueda, localización y captura de estas personas. Uno de ellos, ciudadano dominicano, que ya tenía antecedentes por narcotráfico, tanto en lo que es el departamento de Pando, en la ciudad de Cobija, y también ahora en esta zona fronteriza entre Villazón y Argentina. El trabajo policial ha rendido frutos, se ha podido capturar a estas personas y ponerlos a disposición de las autoridades.
12: Otra, los permanentes hundimientos que se denuncian por encima de la cota 4.400 en el Cerro Rico son exclusiva responsabilidad de la Corporación Minera de Bolivia, dijo el alcalde municipal William Cervantes.
14: Nosotros hemos hecho el seguimiento necesario, hemos hecho el propietario para que ellos puedan tomar las acciones, en este caso que permitan estabilizar el seguro. Se han comprometido de parte del ministro Mediano, que ha llegado en la primera parlamentaria, de que si iba a hacer un estudio, iba a permitir la estabilidad del seguro. Esperemos que eso se cumpla porque es importante a la vez también Colimón debe seguir haciendo el esfuerzo para ver que la estructura ya...
12: Desde la red satelital Huayna Potosí, para la red de noticias Éxito, reportó Juan Carlos Colguén.
2: Muchas gracias, Juan Carlos. Y desde la ciudad del Alto, transportistas cuestionan anuncios de movilizaciones por parte de Evistas.
15: Exdirigente Eddie Condori cuestionó la convocatoria del Evismo a nuevas movilizaciones y bloqueos desde el Chapare. Sostuvo que estas medidas perjudican principalmente al transportista, gremiales y productores.
16: Ah, no, eso sería grave. No puedes negociar, hermano, no se puede negociar la impunidad, no se puede negociar los delitos. Aquí hay que cumplir. Si algún ciudadano común y corriente estuviese con una orden de aprehensión, estoy seguro de que nos aprenden al día siguiente, ¿no? ¿Y qué pasa con ex autoridades? Y hay varios, la señora Nemesia Chacollo, prófugo de la justicia, y nadie dice nada. Castillo ahora perdido. No, esto es inadmisible. Yo vuelvo a decir, señores operadores de justicia, carajo, hagan bien su trabajo. Si no, nos van a ver en las calles. Esta vez sí. Esta vez va a ser octubre negro para los malos operadores de justicia si es que no se ponen a trabajar. A ver, hay que decirle a la gente del Chapare, ¿cuál es la propuesta? ¿Qué es lo que quieren? Han bloqueado 50 y tantos días los anteriores meses. ¿Qué han logrado? Yo quiero que me digan, ¿qué se ha logrado? Nada. Pero ha habido el perjuicio a la gente pobre. El productor de leche, un campesino que tiene 2 vaquitas y que se vende 10, 20 litros de leche, a ese le hemos perjudicado. A ese hombre, mujer, que se trabaja vendiendo en las calles, a ese le hemos perjudicado. Yo creo que hay que decirle a la gente del Chapare, primero rindan cuentas. Hay dirigentes alcahuetes de Evo Morales que están a su alrededor, que hablan tonteras. Bloqueo, bloqueo, ya basta. Hay que decirle a esta gente, a ver, cambiemos pues, si quieren tanto molestar, cambiemos la forma de lucha. Los años 80, en las dictaduras, ahí se deben a...
15: Red de Noticias Éxito, Gilda Castro, El Alto.
2: Muchas gracias, Gilda. Y en La Paz, el Consejo Municipal afirma que no hay un solo vehículo perdido tras denuncias del alcalde Tocuayler.
17: A nuestra documentación. Pero siempre, en días próximos, seguramente la presidenta del consejo va a informar dónde, en qué momento, etcétera, ¿no?
18: La concejal Carola Antesana desmintió las denuncias del alcalde de La Paz, César Dottweiler, sobre la supuesta pérdida de vehículos del Consejo Municipal y asegura que corresponde aclarar la situación con documentación y transparencia. Asimismo, no descarta iniciar acciones legales ante estas acusaciones.
17: Tenemos nosotros bajo el legislativo, que es el Consejo. Tenemos 2 autos más que son de la Dirección Administrativa Financiera precisamente para trabajo interno de la alcaldía, es decir, llevar información de un lugar a otro, que sobre todo nos tenemos comunicación con el archivo que está en Fantule, que es en Villa Fátima, para esos trabajos internos del Consejo. Con esos son los 13 vehículos. No hay un solo vehículo que se haya perdido. Palabras son también, pueden ir en contra de una persona. Que él diga que los concejales, sabiendo eso, no hayamos denunciado, o sea, que nos está diciendo que es parte de una red criminal, como él está diciendo, de Oteros, cuando los 13 vehículos están dentro del Consejo. Y eso ya lo he demostrado yo ayer públicamente. Es una pena porque...
18: Recordemos que el alcalde de La Paz denunció la desaparición de 30 vehículos municipales tras una verificación en los 58 parqueos del Gobierno Autónomo Municipal de La Paz.
17: Totalmente es falso. El alcalde ha caído en falsos. Ha mentido completamente, como todo lo que está haciendo, ¿no? Casi el 80% de los discursos que dice contra el Consejo son mentiras, no solo contra el Consejo, sino contra La Paz. Todo lo lindo que él habla, lo dice de boca para afuera, pero cuando uno está dentro y conoce las cosas, vas dándote cuenta que son mentiras, ¿no? Está tratando de dar facilidad a la gente de la TEME. Yo les invito a que vayan a la TEME y vean cómo está la gente ahí, desesperada, sin poder descongelar sus cuentas.
18: Red de Noticias Éxito, Lía Vega, La Paz.
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7: 12 horas y 34 minutos. Arrestan a Aguilera por contradicciones en su declaración para el juicio del golpe fallido.
8: Tras estado el señor Johnny Aguilera.
9: El presidente de la Sala Sexta determinó el arresto del ex viceministro de Régimen Interior y Policía, Johnny Aguilera, debido a que en su declaración como testigo por el caso de la sonada militar entró en varias contradicciones.
8: Por la contradicción en su declaración que está él incurriendo, y vamos a ver qué sucede esta tarde. En la mañana se emitió el mandamiento de aprehensión debido a que él ha presentado un justificativo que es insuficiente, y ahora se presenta a declarar y hoy día lo vamos a someter al interrogatorio respectivo.
9: El abogado Eduardo León afirmó que Aguilera permanecerá arrestado hasta el reinicio de la audiencia.
8: Eduardo del Castillo está bajo mandamiento de aprehensión y será aprehendido en las próximas horas y se va a emitir a inteligencia de la policía su mandamiento respectivo.
9: Red de Noticias Éxito, Lía Vega, La Paz.
7: Juan José Zúñiga revela el listado de 23 personas por el caso de la sonada militar.
10: Luis Arce Catacor, Hilary Daisy Soria, Ever Bonifacio, Marianela Prada, Edmundo Novillo, Eduardo del Castillo del Carpio.
9: Juan José Zúñiga reveló a 23 personas que fueron convocadas como testigos por el caso de la sonada militar. Entre los citados mencionó al expresidente Luis Arce, exministros, autoridades policiales y militares. Además, en la lista están distintos exfuncionarios.
10: Roberto Ríos Sanginés, general de la policía Johnny Aguilera Montesinos. El oscuro personaje Hugo Moldis Mercado, Fernando Rodríguez Ureña, su operador, el almirante Gonzalo Vigabriel Sánchez, general Marco Antonio Peñalosa Ameller, general Jaime Soria Jaldín, general Víctor Hugo Valdezama Quesada, el actual comandante en jefe, general Roberto Pablo Delgadillo Vázquez, el que era jefe de la Casa Militar, capitán Jesús Aarón Meneses, capitán Denis Pasado Claros, teniente Beymar Vela Rojas, capitán Fernando Aguilera Torres, Luego el de la policía, el general de la policía Álvaro José Álvarez Griffiths, el coronel de la policía Félix Pérez Mendieta.
9: Zúñiga afirmó que busca escuchar sus declaraciones en el juicio para contrastarlas con otros testimonios y probar su inocencia.
10: El coronel de la policía Juan Carlos Mérida Almaraz. Luego el señor Aníbal Aguilar. Ellos son los que han sido convocados como testigos de la defensa mía. 2 años declaraban desde sus oficinas, desde el poder. Ahora queremos escucharles aquí en la silla de los acusados y queremos contrastar con las otras declaraciones y con las pruebas que tenemos.
9: Red de Noticias Éxito, Lía Vega, La Paz.
7: Abogado Valverde afirma que el juicio del golpe fallido ingresa en su etapa de testigos de descargo.
11: Estamos en las declaraciones de los testigos. Hoy empezamos con las declaraciones de los testigos de descargo, los testigos de los imputados.
9: El abogado Roger Valverde informó que el juicio por el caso del golpe fallido ingresó en su etapa de testigos de descargo, por lo que espera que con estas declaraciones se pueda llegar a la verdad del hecho.
11: El Ministerio Público y de las carteras de Estado. Hoy se va a ingresar a las declaraciones de los testigos de descargo. Respecto al señor Aguilera, se ha dejado sin efecto el mandamiento porque el Ministerio Público lo ha retirado como testigo. Sin embargo, hay alguno de los imputados que lo ha propuesto como testigo. Se lo va a citar, según ha dicho el presidente. En caso de que no se presente, nuevamente se pide mandamiento de aprehensión.
9: Sobre Johnny Aguilera, el jurista indicó que el Ministerio Público dejó sin efecto el mandamiento de aprehensión tras retirarlo de su lista de testigos.
11: Estamos en las declaraciones de los testigos. Hoy empezamos con las declaraciones de los testigos de descargo, los testigos de los imputados. Hoy y mañana. El tribunal ha limitado y ha dicho que solamente va a recibir de aquellos testigos que sean relevantes e importantes para el caso.
9: Red de Noticias Éxito, Lía Vega, La Paz.
7: Cuarto intermedio en el juicio de la asonada militar.
12: Cuarto intermedio hasta las 2:30 de la tarde, cuarto intermedio en el cual se encuentra.
9: El Tribunal Sexto de Sentencia Penal determinó ingresar en un cuarto intermedio hasta las 14:30 de este martes, informó el abogado Eduardo León.
12: General Valdezama ha venido aquí a presentar su vergüenza, porque él mismo ha acreditado de que el 26 de junio no ha habido golpe de Estado.
9: El jurista se refirió sobre el comandante de las Fuerzas Armadas, general Víctor Hugo Valderrama, quien declaró como testigo en el juicio contra Juan José Zúñiga. Afirmó que esta persona aseguró que no hubo golpe de Estado.
12: Que él no tenía conocimiento de nada y que los blindados simplemente hicieron una función administrativa y que en ningún momento hubo alzamiento armado. Es decir, el propio comandante general de las Fuerzas Armadas. ¿Qué pasa en este país?
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7: 12:40, oposición denuncia cálculos políticos tras inasistencia a reunión con vicepresidencia para el proceso del nuevo fiscal general del Estado.
13: Lamento mucho que los jefes de bancada el día de hoy no hayan asistido a una reunión tan importante que justamente teníamos que ver la convocatoria para la selección o preselección de la elección definitiva del fiscal general. El día de hoy teníamos una reunión como los martes a las 9 de la mañana.
14: La jefa de bancada de Libre en el Senado, Tomás Ayarui, lamentó que este martes no se realice la reunión parlamentaria en la vicepresidencia por la inasistencia de otras bancadas para definir la agenda, entre ellas el tema de la convocatoria para designar un fiscal general del Estado.
13: No asistió PDC, que es lo más importante, tampoco estaba Unidad Nacional, ni Súmate, solamente estuvo la bancada Libre el día de hoy. Yo creo que sí, hay un cálculo político porque varios temas no asisten. Además, esta reunión del día martes no solamente es para jefes de bancada, sino es para presidente del Senado, presidente de diputados. Y ahí nos ponemos de acuerdo para poder consensuar y llevar a cabo una agenda legislativa.
14: Pide celeridad para iniciar este proceso en el legislativo en el lapso de 90 días, como establece la normativa.
13: La ley dice exactamente antes de 90 días, incluso hasta máximo 90 días. Entonces, tenemos que apresurar en la elección de la autoridad titular. Eso es muy importante. Para eso tienen que estar presentes en estas reuniones los jefes de

0: 90 días.
1: En consecuencia, tenemos un arduo trabajo por hacer, pero eso también va a implicar, implica también de que haya el acompañamiento del presidente nato de la Asamblea, que convoque a sesión. Por supuesto, al menos yo entiendo y comprendo de que hay también voluntad de parte de todos los asambleístas, de los actores políticos, de incumplir este plazo, porque no podemos incumplir, porque no podemos dejar descabezado el Ministerio Público después de los 90 días.
2: El diputado del PDC, Rudy Pantaleón, señaló que la Asamblea Legislativa debe cumplir con el procedimiento para iniciar la convocatoria y ejecutar el proceso de preselección y designar un fiscal general del Estado, priorizando un perfil meritocrático.
1: Y que el fiscal que se elija también sea una persona idónea, que tenga la formación académica correspondiente para ejercer este cargo tan importante como es ser el fiscal general del Estado Plurinacional de Bolivia. Y que no vuelva a repetirse lo que se ha ocurrido en este tiempo. Darle transparencia y que sea una persona idónea y que le dé credibilidad al país.
2: El diputado de Libre, Luis Vázquez, explicó que se debe aprobar una resolución en el Pleno de la Asamblea Legislativa. Sin embargo, afirmó que la Cámara de Diputados puede plantear dicha resolución.
3: El primer paso va a ser la presentación de una resolución de Cámara, un proyecto de resolución donde se indique cuáles van a ser los requisitos para hacer la convocatoria pública. Se hace la convocatoria pública y hay que ver a los que van a postular, como se ha hecho en el TCE, como hemos propuesto para elegir ahora al presidente de YPFB, que cumpla los requisitos que debe cumplir para este cargo, para esta institución, y después vamos a hacerlo público y en ese sentido vamos a comenzar a recibir las aplicaciones.
2: Red de Noticias Éxito, Ever Vargas, La Paz.
4: Senadora Ana Crispín sostiene que hay esperanza en el nuevo fiscal general del Estado.
5: La senadora Ana Crispín, en su visita a la urbe alteña, manifestó que se tiene esperanza en el fiscal interino José Armando Urioste y se espera que dé continuidad a casos como el de Cerimedo.
6: En la destitución del anterior fiscal por todos los lo que han obviado en el marco legal y en este proceso acelerado que se ha tenido en la nominación del nuevo fiscal, más allá de todo ello que se va a generar precedentes, creo yo que jamás hay que perder la esperanza, porque el día que perdamos la esperanza todo se nos va. Este fiscal el día de ayer ha manifestado de que no se va a corromper, de que no va a matar todos los años de experiencia que tiene, que son más de 20 años, por 3 meses de interinato. Va a hacer lo mejor posible su trabajo. Quiero confiar en ello, quiero tener esa esperanza para que el fiscal pueda dilucidar muchos temas que han dejado pendientes, particularmente el caso Cerimedo. Si él demuestra con transparencia en cada uno de sus actuares todo lo que es el caso Cerimedo, tengan por seguro de que va a recibir no solamente la confianza de los asambleístas, sino también la confianza de la población, que es lo que quiere escuchar, que se prosiga con todo lo que ha dejado pendiente. Los audios, las conexiones que se tienen con el entorno gubernamental, y si fuese así, todo va a marchar bien y vamos a recuperar la credibilidad hacia cierta institución, que da 20 días se puede hacer mucho. La transparencia, las notificaciones, empezar por acciones directas, diferentes temas. Entonces, tiene un trabajo que puede demostrar su trabajo en 3 meses con una muestra pequeña, ¿no? Ese botón que todos están esperando. También porque él ha manifestado de que se va a postular para ser fiscal general, así que estos 3 meses va a ser su prueba para que él pueda ser el quien pueda ocupar ese cargo posteriormente. En caso contrario, también será la población que lo juzgue.
5: Red de Noticias Éxito, Gilda Castro, El Alto.
4: Ex presidente Jorge Quiroga presentará ante la Fiscalía General del Estado una denuncia contra Evo Morales y Álvaro García Linera por el caso Hotel Las Américas.
7: En el tema de las ejecuciones extrajudiciales del Hotel Las Américas hay una ventaja, que ya es cosa que se ha investigado internacionalmente. Está en la Comisión Interamericana, va a llegar a la Corte de San José. Vamos a esperar que de allá nos den un batacazo, enseñarnos a hacer, o vamos a procesar acá. Nosotros, a Mariaca, no le queríamos entregar esto.
2: El expresidente y líder de Alianza Libre, Jorge Tuto Quiroga, anunció que buscará que el Ministerio Público retome las acciones relacionadas contra Evo Morales y el ex vicepresidente Álvaro García Linera por las ejecuciones ocurridas durante el caso Hotel Las Américas en 2009.
7: El juicio de responsabilidades por ejecución sumaria contra Evo Morales, porque Mariaca lo hubiera archivado, lo hubiera guardado, hubiera dicho que el sello estaba mal, que Rodrigo Antonio no tiene apellido, porque cómo va a ser apellido Antonio, cualquier tontera nos hubiera venido a decir. El fiscal ha entrado con ímpetu, hablo del fiscal Urioste, general Urioste,

0: que va a hacer limpieza, tiene mucho trabajo.
1: Recordó los antecedentes y sostuvo que existen avances en las investigaciones. Informó que entregarán documentación a la Fiscalía.
0: La Fiscalía General antes estaba podrida hasta el tuétano, ahora hay un fiscal general con buenas intenciones, aquí está, vamos a firmar aquí varios parlamentarios, si parlamentarios de otras tiendas políticas quieren hacerlo, lo hacemos para entregar esta semana y que el Ministerio Público actúe no solamente sobre la inmoralidad que ya actuó en el caso de Tarija, sino sobre algo que fue lo más grave que pasó en Bolivia.
1: Red de Noticias Éxito, Ever Vargas, La Paz.
2: Tuto Quiroga señaló que el fiscal Urioste tiene la oportunidad histórica de limpiar el Ministerio Público.
0: Dar todo el respaldo a el nuevo fiscal general interino, que tiene una gran oportunidad. Pero no el respaldo de figuración política. Para mí no fue de lo más prudente hacer el acto de no sé qué era, reconocer a no sé quién, reconocer a la democracia o al Congreso. El Congreso y el presidente querían que sea Flores. Ya nos dejémonos de cuentos a esas alturas. No les fue bien con eso.
1: Uno de los principales desafíos para el fiscal general interino, José Urioste, es sanear el Ministerio Público. El expresidente Jorge Tuto Quiroga expresó su respaldo a la nueva autoridad y espera que demuestre un cambio en la institución.
0: Sí había buenas referencias. Sus declaraciones iniciales van con ese perfil que se ha dicho. Se muestra que transmite integridad, sencillez y firmeza, que creo que son atributos esenciales. Y él ha dicho que no va a dejar que se enfríe ninguno de los casos.
1: Afirmó que Urioste tiene el derecho a postular al cargo de fiscal una vez que concluya su interinato. Sin embargo, espera que demuestre resultados durante esos 3 meses.
0: La pregunta en estos 3 meses va a ser si privilegia el mostrar a la gente que las cosas han cambiado o si empieza a calcular a qué parlamentarios les va a afectar o a qué parlamentarios van a chillar si se investigan los casos del oro, de las maletas, de las avionetas, del asesor imputado, del feminicidio. Yo confío.
1: Red de Noticias Éxito, Ever Vargas, La Paz.
2: El alcalde de la Ciudad del Alto insta a nuevas autoridades a no ingresar en la corrupción.
3: El alcalde de la Ciudad del Alto, Eliezer Roca, instó al nuevo fiscal interino no ingresar en hechos de corrupción y tener un comportamiento ético.
4: Bueno, creo que el camino ya está ganado. Lo que queremos es que las nuevas autoridades no ingresen en los hechos de corrupción, puedan ser personas que tengan ética, que tengan moral, que tengan los valores humanos suficientes para llevar adelante el cargo que hoy ostentan. No. Ojalá sea posible 90 días. Estimo que acá tiene que haber una voluntad de parte de las autoridades de manera general, ¿no? Porque a la fecha, lamentablemente, hay muchos factores que inciden en los hechos de corrupción. Ejemplo, los salarios que perciben, ¿no ven? En nuestro tema, por ejemplo, los policías siempre están pidiendo sus coimas. ¿Por qué? Porque su salario es bajo, ¿no? Entonces hay que ver políticas nacionales, departamentos municipales, para ver las soluciones y poder, evitar la corrupción que está lacerando nuestra sociedad boliviana y, puedo decir, de Latinoamérica.
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2: 12 horas 53 minutos. La ANH en Chuquisaca retira de las filas de surtidores a vehículos que cargan constantemente gasolina. Rena Martínez en el informe.
21: Gracias. La ANH en Chuquisaca, junto a la Brigada Parlamentaria y otras instituciones, realizan desde ayer operativos en las estaciones de servicio. Y es así que el lunes se retiró a 107 vehículos de las filas de los surtidores, ya que se evidenció que ya habían cargado combustible y pretendían nuevamente llenar sus tanques.
22: Ahora lo que estamos haciendo es nos estamos uniendo entre varias instituciones y, por ejemplo, el día de ayer pudimos desplegar a más de 38 personas por todas las estaciones de servicio. En conjunto. Los resultados son buenos, son óptimos. El día de ayer logramos sacar a 107 vehículos de filas, ¿no? Vehículos que estaban cargando irregularmente, que ya habían cargado gasolina y pretendían hacerlo nuevamente. Adicionalmente a esto, identificamos 67 vehículos que van para un análisis y posterior bloqueo de placas. Y además de eso, evidenciamos entre todos que de las partes de atrás de la fila se retiraban también gente que presumimos que estaban, bueno, queriendo cargar irregularmente también.
21: El director de la ANH en el departamento informó que en este operativo también se identificó a 67 motorizados que tienen anomalías en el carguío de gasolina, por lo que se procederá al bloqueo de las placas temporalmente hasta que los propietarios justifiquen por qué cargan cada día combustible.
22: Los bloqueos son temporales, pero para desbloquear necesitamos que el usuario nos justifique sus carguíos, que vaya a la agencia, haga una solicitud de desbloqueo y nos haga llegar sus peajes o alguna documentación que pueda realmente justificar el volumen que estuvieron cargando, porque si se los bloqueó es porque cargaron volúmenes bastante elevados, ¿no? Entonces ese es el procedimiento que tendría que seguir un vehículo al que se le bloqueó la placa. Varían, ¿no? Hay desde motos, hay autos también. Vehículos que sacamos de fila, también sacamos a vehículos automóviles y también sacamos a motocicletas, ¿no? Incluso sacamos algunos vehículos pequeños que no correspondían, ¿no? Cargaban poco por su tamaño de tanque, pero también consumen muy poco, ¿no? Como de repente un Maruti, los autos pequeñitos, ¿no?
21: Para Red de Noticias Éxito, desde Sucre, Renan Martínez.
2: Muchas gracias, Renan. En Santa Cruz, el alcalde inspecciona micros, afirma que si llega a haber un solo día de paro, se anula esta ley. Gary Torres en el informe.
23: Para Éxito Noticias desde Santa Cruz, alcalde inspecciona los micros y afirma que si hay un día de paro, anula la ley.
24: La primera es que tienen 30 días para mejorar los pisos de las unidades, los asientos, tapizarlos, que las ventanas funcionen, subir los techos para que la gente no tenga que entrar agachada. Si después de 30 días no han arreglado estas cosas, inmediatamente esa unidad es retirada de circulación y no puede circular hasta que no la arregle. Por otro lado, en 60 días tienen que inscribir el 100% de todas las unidades de transporte público en el municipio de Santa Cruz de la Sierra. Si después de 60 días hay unidades que están inscritas en otro municipio, que se vayan a dar el servicio a ese municipio. Se va a hacer un censo del 100% de todas las unidades para que haya un ordenamiento y las líneas se dejen de sobreponer. Hay un plan para que un problema que nuestra ciudad arrastra durante décadas empiece a solucionarse. Lo que no puede haber es que nuestra gente quede desamparada y quede sufriendo. Y tienen que ser transportados de una manera insegura, que a nosotros eso es lo que más nos preocupa. Las personas de la tercera edad que no pueden subir a las camionetas o a los camiones. Las madres de familia que tienen que ir sentadas en una baranda con dos niños en la falda. Nosotros tenemos que garantizarle el servicio, pero eso no quiere decir también que seamos rehenes de quien no lo está haciendo bien. Por eso es que hemos determinado obligaciones y si no las cumplen, nosotros tendremos que retirarlos de funcionamiento. Y lo último, si llega a haber un día de paro, de aquí para adelante se anula la ley que se aprobó.
23: Para Éxito Noticias desde Santa Cruz, Gary Torres.
2: Muchas gracias, Gary. Zona Adolescente alza la voz en la ciudad de El Alto.
3: La Alcaldía del Alto inauguró este martes el Gabinete de Atención Integral de Estudiantes y la Zona Adolescente alza la voz en el Centro de Salud Prefectural ubicado en la extranca de Viaje. El alcalde de la ciudad del Alto, Elise Roca, manifestó que se debe poner atención a los jóvenes.
0: Lamentablemente tenemos un dato alarmante que se produce 4 embarazos por día en la extrema pobreza. Imagínense un adolescente con un niño y que cuando y ni siquiera pase los 30 años tal vez tenga mucho más de 4 hijos. Eso nos preocupa. Por eso hoy estamos acá inaugurando este centro piloto denominado AIDA, con la finalidad de brindar atención a la población adolescente, fundamentalmente a los jóvenes, y orientación además. Este es un lugar donde pueden acudir absolutamente todos, inclusive los que estén afiliados en la caja y demás. A veces nuestros jóvenes callan, no hablan y luego vienen los problemas. Nosotros acá estamos para escuchar.
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2: Punto final en la presente entrega informativa. Gracias por su sintonía. Que tenga un excelente resto de jornada. Y recuerde ser usted el protagonista de buenas noticias para su propia vida. Soy Marcelo Mauricio Mantilla y nos vamos a ir hasta la próxima.
1: Oposición denuncia cálculos políticos tras inasistencia a reunión con vicepresidencia para el proceso de elección del nuevo fiscal general del Estado. Procuraduría identifica daño económico de 52 millones de bolivianos en contratación de Entel y el gobierno inicia acciones legales. Asambleístas esperan que primer desembolso del FMI pueda inyectar dólares a la economía del país. Anuncian fiscalización. Desde la Asamblea anuncian seguimiento para dar cumplimiento al proceso de elección del fiscal general del Estado en un plazo de 90 días. Tuto Quiroga señaló que el fiscal Urioste tiene la oportunidad histórica de limpiar el Ministerio Público. En la Asamblea Legislativa surgen acusaciones de quebrar a bancadas por presuntos beneficios y el oficialismo descarta esa situación. Consejo Municipal afirma que no hay un solo vehículo perdido, esto tras denuncia de Dopailer. Aprenden a un hombre por el secuestro de 2 menores. Arrestan a Aguilera por contradicciones en su declaración por el juicio del golpe fallido. Abogado Valverde afirma que el juicio de golpe fallido ingresa en su etapa de testigos de descargo. Cuarto intermedio del juicio de la zonada militar. Aprenden a una persona por disparar a su pareja. El hecho se registró en Apolo.
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0: Hola, ¿qué tal? ¿Cómo están? Qué gusto saludarles, amigos y amigas en todo el país. El placer de estar siempre frente a su receptor a esta hora, como siempre, con bastante información deportiva. Arranca la segunda edición, amigos y amigas, y por supuesto con bastantes novedades. A esta hora de la tarde siempre se actualiza la información. Hoy hay movimiento en Always Ready, hubo conferencia de prensa, pensando Always en un partido determinante, justamente considerando de que de alguna manera este próximo, vale decir mañana, reciben al plantel de Nacional Potosí, ¿no? Bolívar también habrá una conferencia en Ananta, va a presentar la renovación de un sponsors, en este caso que va a ser obviamente de suma importancia para continuar lo que viene haciendo el plantel de Bolívar. Y en el Tigre, como siempre, también hay novedades en este caso. Voy a saludar rápidamente a Lucho Moreno. ¿Cómo te va, Lucho? Buenas tardes y bienvenido. Estuviste, también yo estuve preguntando por ahí si es verdad que el Siles o no entra en mantenimiento. En la mañana habían manifestado que era falso esta información de que iba a entrar en mantenimiento, considerando que ayer el presidente Gualdinegro había comentado de que le ha llegado una notificación de que el estadio Hernando Siles va a tener unas fechas determinadas para cumplir un mantenimiento y tenían que pensar dónde van a jugar ahora tanto el Tigre como Bolívar en condición de local. Lo cierto es de que hasta el momento no hay un pronunciamiento oficial, ¿no?, de una autoridad que dependa, por supuesto, del CDD a esta hora de la tarde. Creo que simplemente es un tema de coordinación. ¿Cómo te va, Lucho? Buenas tardes y bienvenido a esta jornada de Éxito Sport, segunda edición.
1: Hola, Yamani, buenas tardes. Un abrazo para todos los amigos que están en sintonía de la radio. Y bueno, tienes mucha razón, nos dimos una vuelta por el estadio Hernando Siles. Los trabajos continúan para lo que significa también ya el mantenimiento del gramado que tiene el gigante de Miraflores para los diferentes partidos del fútbol boliviano. Y algo que sí había manifestado el señor Daniel Terrazas es que por mantenimiento habría que tenerse un tiempo aislados del estadio Hernando Siles, por eso que también están pensando de poder jugar en Achumán y se están haciendo esfuerzos necesarios para poder tener el ok de la Federación Boliviana de Fútbol con todo lo que significa también el tema de la tecnología, ¿no? Con la sala BOR y todo ello para no tener complicaciones en los diferentes compromisos, por lo menos de la Copa Bolivia, es lo que había adelantado Daniel Terrazas. Ese mantenimiento aún no ha sido confirmado por el Servicio Departamental de Deporte y es más, a las 2 de la tarde manifestaron de que van a sacar un comunicado, un pronunciamiento donde se dará fe de todo lo que está sucediendo en este escenario deportivo. Pero aquí ya yo te cuento algo, de que el próximo 24, si no me equivoco, a ver, estoy viendo bien, sí, el próximo 24 de octubre en el estadio Hernando Siles habrá un concierto. Habrá un concierto, el próximo 24 de octubre habrá un concierto que ya están vendiendo entradas y todo ello y hay que saber si es que no choca con un compromiso del fútbol boliviano.
0: Ah, bueno, claro, claro, qué buen detalle porque, a ver, entonces no va a entrar en mantenimiento, pues, ¿no? A ver, ponle polémica, querido Alex, por favor, de entradita nomás, antes de, por supuesto, acabar el primer bloque, porque ya pues yo soy un poco mal pensado. Sí, soy muy mal pensado. Creo que a ratos uno cuando piensa mal también le acierta, ¿no? En este caso. Vamos, ponme el otro fondito, el que me gusta. Eso. Y dale un poquito más de fuerza, por favor, querido Alex Ramos. Y si puedes más fuerza, dale más fuerza porque no lo escucho mucho en este momento. A ver, entonces pues no va a entrar el mantenimiento. Tienes toda la razón porque sí, en las redes y demás, hoy por hoy, estamos viendo de que va a haber un concierto en el estadio Hernando Siles, un concierto que seguramente la gente lo ha visto, si no lo ha visto, ahora lo va a buscar, etcétera.
1: 24 de octubre,
0: sí,
1: es sábado.
0: Sí, sí, sí, y tienes toda la razón. Entonces, no va a entrar en mantenimiento, pues, amigos, ¿no? Por ahí la notificación simplemente es para Strongest y Bolívar, de tal fecha no pueden usar el Siles porque tenemos compromisos. Yo creo que eso es lo que debería pasar y finalmente el estadio no es ni de Bolívar ni del Tigre y están en su derecho de ver temas económicos para poder seguramente también alquilarlo en este caso, ¿no? Y esta clase de eventos internacionales no toma un día, ¿no? Toma una semana justamente de logística, de ver sonido, de ver el tema del gramado, que cuidan también, que cuidan seguramente con algunos aspectos también de poder cubrir el tema del campo de juego. Y por supuesto no solamente es previo, también es post, ¿no? Para ver qué es que está bien.
1: Desmontar,
0: que,
1: ¿no?
0: Exactamente qué está mal. Ahora entiendo. Entonces, más o menos, entre el 21 de octubre al 1 de noviembre, que yo sabía de extraoficialmente, que le habían pedido tanto al Tigre y ahora a Bolívar de que no puedan ser locales en el estadio Hernando Siles, ¿no? Y bueno, comentarles de que de alguna manera este próximo fin de semana ya vuelve el torneo Todos contra Todos. Se vienen fechas apasionantes por el torneo liguero, donde Bolívar y el Tigre son locales en el Siles, en este caso. Pero tendrán que buscar alternativas, ¿no?
1: Porque mira, viendo un poquito del panorama del fixture que tenemos, está programado hasta el 18 de octubre.
0: Claro.
1: Quiere decir hasta la fecha 22, ¿no? Si no me equivoco.
0: Fecha 22, claro, 18 de octubre. Pero sí, todavía no hay programaciones del 18 de octubre en adelante.
1: Para
0: que
1: adelante.
0: Otras fechas que seguramente igual ahora van a tener que programar de acuerdo también a lo que va a informar tanto el Tigre Bolívar, que no contamos con estadio en este momento y seguro van a tratar de modificar fechas. O caso contrario, pues va a tener que jugar tanto Bolívar y el Tigre en Villingenio,
1: ¿no? Por último.
0: Claro, en Villingenio. O por ahí alguien dirá también que vaya Oruro, Bolívar igual él tiene hinchada y el Tigre también, ¿no? O también me dirá alguien del Tigre. Estamos muy cerquita de jugar de local en Achumani, que podrían hacerlo también en este caso, pero creo que hoy por hoy eso dilata más el tiempo, considerando de que hay que hacer inspecciones del VAR, inspecciones técnicas aprobadas por la federación. Entonces lo más cercano es de que van a tener que acomodar sus fechas para jugar en Villingenio. Ahora puedes cambiarle de fondo, querido Alex, considerando de que, claro, yo quería hacer un poco polémica, pero creo que me estoy dando cuenta, tiene el estadio todo el derecho de... No, pues ya lo tiene programado, alquilado, porque recordemos que para programar el fixture, también el Siles dice, no, acá estoy ocupado, juega Bolívar, acá estoy ocupado, juega el Tigre. Y como Lucho Moreno me acaba de decir que no tiene el calendario el Siles, entonces está, pues, se supone, el estadio vacío. Entonces, haciendo ese ejercicio, bueno, perfecto, tengo el 24 de octubre libre, sí, te puedo alquilar, tú que eres el empresario. Sí, sí, claro. ¿Cuánto va a tocar? Claro, sí, sí, perfecto, esto vas a pagar, muy bien. Me conviene, eso va a ser seguramente invertido para la infraestructura, qué sé yo, pero bueno, claro, como no tiene el calendario del torneo, porque lo van aprobando también durante fechas determinadas, con razón el Siles ha decidido alquilar para un evento público. La solución, fácil, buscar alternativa en cuanto a fechas y que juegue, pues, un día Bolívar en Villingenio, el otro día el Tigre, y si es que a Always le toca jugar igual en esas fechas, al otro día Always Ready, porque finalmente hay viernes, sábado, domingo, lunes, fútbol en Bolivia, y yo creo que la dirección de competencias va a terminar aceptando. Entonces ya ahí prácticamente con la información que diste Lucho, problema solucionado ya para mí.
1: Sí, y bueno, siempre esperar la comunicación, llegar a un acuerdo para no tener inconvenientes, malos entendidos, ¿no? Que hoy por hoy creo que es lo más importante. Ya tenemos muchos problemas en el país y sumarle uno más sería algo dificultoso. Siempre encontrar una solución por todo lo que significan los compromisos que Bolívar, en este caso, puede tener en el estadio Hernando Siles, a la vez también el cuadro de Die Strongest, y con todo lo que significa Villingenio, también con Always Ready y ABB, ¿no? De no colapsar prácticamente el escenario que tiene la ciudad más joven que tiene el país.
0: Saludamos también a Alex Ramos a esta hora de la tarde aquí en Éxito Sports, segunda edición, 13:12. ¿Cómo te va, Alex? Buenas tardes y bienvenido.
2: ¿Cómo estás, Yasmán y Lucho? Un saludo a todos los que nos sintonizan a través de la frecuencia de los ganadores, también a través de YouTube. Día cargadito, ¿no? El tema del Estadio Hernando Siles, también previo a lo que va a ser la última fecha de la fase de grupos de la Copa de la División Profesional, ya de poco calentando el regreso. Por fin vuelve la liga, vuelve el torneo Todos contra Todos.
0: El más emocionante, ¿no?
2: Final, el más emocionante, con 10 fechas, que las 10 fechas restantes bastante interesantes, así que ver cómo nos preparamos para este fin de semana que vuelve el fútbol, la liga Todos contra Todos en todo.
0: Exactamente, aprovecho que estás ahí con la pantalla adelante, Alex, el menú por favor de hoy, para no mezclar un poquito. Yo sé que el fin de semana hay partidos ya por la liga, pero vamos a hacerlo paso a paso. Hoy hay partidos igual determinantes y enseguida haremos énfasis en uno, justamente porque hoy se juega la clasificación de Real Potosí en San Antonio de forma directa, ¿no? A ver, el menú de hoy por la Copa Paceña, querido Alexis Ramos.
2: 3 de la tarde, Real Oruro recibe a Real Tomayapo en el Estadio Jesús Bermúdez.
0: Ahí un stop, Real Oruro frente a Real Tomayapo.
2: Real
0: Tomayapo obligado a ganar, obligado a ganar, porque depende de sí mismo y puede acceder a la siguiente ronda por encima de Always Ready y está obligado a ganar. Si pierde y Always mañana gana, prácticamente chao. Y aquí me hizo ruido algo también, si le pregunto a Lucho, no sé si yo tal vez estoy pecando porque no tengo información, pero porque este partido no se juega horario unificado, como el de mañana entre Guavirá contra Strongest y el de Oriente, en este caso frente al FC Universitario, ¿no? Pero bueno, continuamos con el menú de hoy, querido Alex.
2: 6:00 p.m, Real Potosí contra San Antonio de Bulubulo.
0: Perfecto, partidazo. ¿Por qué? Lo explicábamos nosotros en la primera edición. San Antonio, de ganarle Real Potosí, lo elimina Real Potosí.
1: Ajá.
0: Real Potosí, de empatar o ganar, pasa a la siguiente ronda. Equipo completo, entiendo que solamente una baja para el equipo de la Villa Imperial, un equipo
1: el arquero
0: que ha demostrado también tener respaldo de una hinchada que está con ganas seguramente de ver a un equipo como Real Potosí en un torneo internacional.
1: Sí, va a ser un partido muy atractivo y donde en la Villa Imperial esperan hacerse fuertes como dueños de casa ante un San Antonio que cuando uno ve disminuido al plantel puede ser otra situación, ¿no? Así que están tomando todos los recaudos porque Umaña ha también sabido estar del lado donde la economía no ha estado al día.
0: Bien, perfecto. Y el otro partido para cerrar la jornada de hoy, martes
2: 8:00 p.m, Aurora recibe a ABBO, partido que ya no se juega absolutamente. Ya por cumplir, Aurora ya está clasificado como primero, ya hay duelo confirmado, de hecho en los cuartos de final de la
0: Aurora Copa Independiente, ¿no?
2: Aurora Independiente Petrolero, y ABBO ya está fuera.
0: Perfecto, entonces vamos a ver duelo de muchachos, ¿no? Seguramente equipo alterno de ambos, ¿no? Equipo juvenil, digo.
2: Para que vean qué es lo que ponen tanto David Enrique Díaz como Walter Flores en cancha, también pensando en lo que se les viene en la liga a ambos equipos.
0: Bien, perfecto, entonces. Hacemos la pausa nosotros acá en Éxito Sports, compañeros, y enseguida ya nos metemos justamente a lo que adelantamos en esta jornada de bastante información deportiva. Y por supuesto, la pausa junto a Entel. 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
0: Exactamente. 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
1: Qué calor que está haciendo en la sede de gobierno, ¿no?
0: Sí,
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0: Pausa y enseguida estamos con mucho más acá en la radio.
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8: Bien, continuamos acá en Éxito Sports a través de Radio Éxito Bolivia. Transición al Facebook, también a YouTube, querido Lucho Moreno, gracias. Muy bien, seguimos. A ver, hoy partidazo. Real Potosí tiene las de ganar, digo por qué, porque San Antonio en un comunicado había expresado que están en 21 días de paro, reclamando que por supuesto por lo menos llegue una cuota o un mes de pago para poder aliviar costos, seguramente darle tranquilidad a las familias también de ese plantel de San Antonio. Pese a eso, San Antonio tiene chances de avanzar en una copa, en este caso paseña, ¿no? ¿Por qué digo yo partidazo? Porque San Antonio, a pesar de la corta trayectoria en la primera división del fútbol nacional, sabe de estos compromisos y supo coronar en su momento y llegar a tener 3 millones de dólares por esta clase de formatos, ¿no? O sea, vale decir, ganar ida y vuelta, con estrategia de por medio, en cuartos de final, lo eliminó a Bolívar en su momento, y supo ser campeón en este caso. Así que San Antonio visita hoy a Real Potosí, con la convicción seguro de que ese torneo ellos podrían agarrar un torneo internacional, como los otros que también de repente piensan lo mismo, al igual que los de Real Potosí. Así que partido intenso porque solamente un punto lo separa. Real tiene, si no me equivoco, 11, Lucho, y San Antonio tiene 10.
9: Sí, es la diferencia, ¿no? Que de un punto nada más en la tabla de posiciones, Real Potosí depende de sí mismo, de ganar y poder acceder a la siguiente fase. No pasa lo mismo con San Antonio, ¿no? Que tú bien atribuías los problemas económicos, la falta de salarios, la falta de entrenamientos. A eso sumale el mal ánimo que debe haber en los jugadores, el cuerpo técnico a la cabeza de Divaldo Rojas para poder encarar este tipo de compromisos, ¿no? Donde te juegas el pasaje a la siguiente ronda con la posibilidad de poder llegar a la ronda final y acceder a un torneo internacional, dejando de lado lo que pueda suceder en el todos contra todos. Y mejoras tu premio, seguramente te quedarás con el otro. Pero hoy San Antonio y Real Potosí van a protagonizar un encuentro donde no se guardará nada. Darán todo de sí en el terreno de juego y como dijo en algún momento Walter Flores cuando estaba en Bolívar y en la selección nacional, saldrán pues con el cuchillo entre los dientes.
8: Seguro. A ver, escuchamos al técnico contacto exclusivo con Éxito Sports, Giancarlo Umaña, quien dialogó junto a nosotros. A ver, lo escuchamos al técnico a las 6:00 p.m. es el partido. Un saludo a la Villa Imperial, donde tenemos bastante audiencia como Éxito Sports y también como Radio Éxito Bolivia y también la señal de Radio Creativa allá en la Villa Imperial, que nos baja constantemente la señal. Vamos a escucharlo a Giancarlo Umaña, el técnico de Real Potosí.
10: Real Potosí.
11: Como tú lo dices, ya a vísperas de ese partido importante para nosotros y bueno, esperando solamente que sea la hora del juego para salir a con ese objetivo, ¿no? Con ese objetivo de hacer las cosas bien, de sumar una victoria más y que esta victoria nos clasifique a la segunda fase de lo que es la Copa Paceña.
8: Partido intenso, ¿no? Que seguramente va a jugar contra un San Antonio y en este sentido, a ver, Real Potosí llega al día, San Antonio llega por ahí con, se podría decir, con paro de por medio, porque no está cobrando el plantel de San Antonio. ¿Eso se nota al momento de jugar un partido, por ejemplo? ¿Cómo está Real Potosí, ya hablando netamente en lo, digamos, personal, profesor?
11: Bueno, Real Potosí es un equipo que se caracteriza porque su dirigencia, su presidente, don Freddy, intenta dar todas las herramientas. Obviamente es un equipo que sigue en construcción, que quiere seguir creciendo más. Más en la parte de infraestructura, más en la parte logística. Obviamente estamos en una posición geográfica que por ahí hace que la parte logística tenga un poco más de trabajo, los desplazamientos, pero el presidente ha intentado dar lo mejor para que los jugadores, para que nosotros tengamos las herramientas para tener esa tranquilidad. Y bueno, ya más allá de la situación de nosotros y más allá de la situación de San Antonio dentro de la cancha, yo creo que hay muchas cosas que quedan de lado, que por ahí influyen, pero que quedan de lado y uno no se puede confiar. Entonces, bueno, nosotros venimos trabajando bien, hemos tenido muchos partidos en pocos días, hemos hecho mucho énfasis en la recuperación de los muchachos y bueno, esperando que hoy podamos salir a llevarnos ese triunfo, darle la alegría a nuestra gente y poder clasificar.
9: Ahora, Giancarlo, Luis Moreno, les saluda, un abrazo gigante hasta la Villa Imperial. Este tipo de compromisos, cuando el rival le llega muy dolido, económicamente hablando, en este sentido, creo que son más complicados, ¿no? Porque tratan de sacar ese pundonor deportivo para demostrar a su dirigencia de que pueden hacerse fuertes, y más aún cuando se están buscando una clasificación a una siguiente ronda de esta Copa Bolivia.
11: Sí, Luis, claro que sí, tienes razón en eso. Yo estaba pronto en el otro lado y creo que el jugador de fútbol, uno como entrenador de fútbol, además de que el pago es importante, que te genera mucha tranquilidad en el momento que lo tienes, de que tienes una familia que depende de ello, cuando se llega por ahí el momento de jugar, es el momento como de sacarse un poco ese estrés, de sacarse un poco esa situación. En lo que uno le gusta, ¿no? En lo que uno decidió, en lo que lo apasiona, porque yo creo pues que más allá de una profesión es una pasión. Cuando uno se dedica a esto va detrás de una pasión. Cuando uno inicia con ganas de ser jugador de fútbol, de niño, uno más allá de la parte económica, creo que vive esa pasión, tiene esos sueños de llegar a figurar nacional, internacionalmente. Y bueno, yo creo que eso es lo que empuja a los equipos cuando tiene este tipo de situaciones, a intentar hacer buenas presentaciones. Pero como te digo, nosotros más allá también tenemos esa misma pasión, estamos en una situación donde por ahí tenemos esa tranquilidad y tenemos esa obligación de ganar, de buscar los tres puntos, de hacer un buen compromiso. y bueno, clasificar y después empezar a mirar lo que va a ser el partido contra el Tigre el fin de semana, que bueno, vienen partidos muy seguidos y va a ser importantísimo en esta última fase del torneo, en esta última fase del año, tener un recambio, tener unas alternativas que nos brinden esa posibilidad de que no desentonen, de hacer un grupo fuerte y que esto venga acompañado de buenos resultados, porque para nadie es un secreto que en este momento somos cuartos en la liga, todos contra todos, y tampoco queremos descuidar esa posibilidad de clasificar un torneo internacional.
8: Bien, perfecto. El partido, por si acaso, hoy a las 6:00 p.m, por esta señal también de Entel Gol, que seguramente lo van a poder ver este compromiso, ¿no? Para plantel completo para hoy, netamente hablando puntualmente por el partido de hoy, querido Giancarlo, ¿plantel completo o hay algunas bajas quizás por alguna molestia muscular?
11: La única baja que en este momento tenemos es la de Martínez, la de Cristian, el arquero, nuestro portero, que por ahí tuvo que una cirugía de urgencia en su boca, pero bueno, esperemos ya poder contar con él para el Tigre. Hoy vuelve Sandy, creo que es un muchacho que viene trabajando de la misma manera, viene trabajando bien, ha tenido buenas actuaciones, y de ahí en adelante tenemos la posibilidad de contar con todos los muchachos. Obviamente esta suma de partidos ha dejado algunas secuelas que hay que saber manejar en los tiempos de carga, en los tiempos de competición. Y también tenemos que nosotros que pensar no solamente en este partido, sino en lo que viene. Entonces, bueno, vamos a intentar gestionar de mejor forma las cargas, los minutos de todos los muchachos, y así poder competir de muy buena forma y hacerle frente a los dos torneos.
9: En ese sentido, Giancarlo, el tema de ver al rival, ¿no? ¿Qué se ha podido estudiar de San Antonio de Bulo Bulo para poderlo enfrentar allá en el Víctor Agustín Ugarte, donde el público siempre ha apostado para apoyarlos a ustedes para poder encarar un torneo internacional?
11: Sí, claro que sí. O sea, primero agradecerle a la hinchada, al Potosí, que siempre nos acompaña, que siempre se hace sentir y que nos ha apoyado nosotros desde que llegamos acá, que apoya muchísimo a los jugadores, que para nosotros es fundamental su presencia en la cancha. Y bueno, esperar también qué nos puede presentar San Antonio, ¿no? Obviamente esta situación puede llevar a que quizá no tenga todos sus jugadores o quizá tenga todos sus jugadores. Nosotros estamos también analizando esa parte para tener mucho cuidado con las condiciones individuales que puedan presentar ellos con su once inicial. Pero más allá de eso, nosotros seguir enfocados en lo que queremos, ¿no? Mantener ese orden que caracteriza al Real Potosí. Por ahí, a partir de nuestra llegada, hemos intentado incluir un poquito más conceptos ofensivos que nos den esas variantes por bandas, por dentro, tener un poquito más de posesión de pelota y no entregarla tan rápido rival. Y bueno, a partir de eso, el trabajo que hemos venido haciendo, de lo que los muchachos han expresado, de que se sienten bien con algunos conceptos nuevos que estamos incluyendo, pueden salir a hacer las cosas muy bien en la cancha y que esto venga acompañado de goles, ¿no? Que ha sido de pronto por ahí nuestro taloncito de Aquiles. Creo que en el último partido generamos muchísimas opciones, no pudimos concretarla. Entonces la idea es esa, ¿no? La idea es seguir trabajando en eso, en estar fino en definición y que eso nos dé la tranquilidad de poder darnos la victoria.
8: Giancarlo, si pasan, que en este momento son los favoritos porque están, dependen de sí mismos, están segundos, enfrentarían a Bolívar, seguramente un partido ya una, para ustedes, una final adelantada.
11: Sí, o sea, es un partido muy complejo, una llave muy difícil. Uno no puede desconocer lo que es Bolívar. Para mí, yo lo he dicho varias veces, es uno, si no es el mejor, es uno de los dos mejores equipos de Bolivia, por su infraestructura, por su poder económico, por su entrenador, por su jerarquía, por la clase de jugadores que tiene. Pero bueno, esto es fútbol y nosotros vamos paso a paso. Hoy estamos pensando en San Antonio y en el momento que podamos, Dios permita, pasar esta fase, a nosotros nadie nos quita la ilusión de soñar y enfrentar de tú a tú un rival, porque es lo único, ¿no? Y más en estas llaves, el fútbol te enseña que cualquier cosa puede pasar. Entonces, obviamente, es un rival de mucho cuidado, es un rival de estar muy concentrado, es un rival de prepararse lo mejor posible. Y es una llave de ida y vuelta donde cualquier cosa puede pasar. Entonces, esperemos primero pasar este partido con, como te digo, con mucho trabajo, con humildad, con la bendición de Dios. Mirar a ver qué viene después, que me imagino que viene esa fase también de varios partidos de la liga. Seguir manteniendo ese cuarto puesto, intentar subir un poco más y esperar a que llegue esa llave, a ver cómo estamos nosotros, cómo podemos enfrentarla, qué decidimos junto a la junta directiva. Y bueno, yo creo que uno siempre que juega algún partido, una llave la quiere ganar. Esperemos que llegue ese momento para poder hacer las cosas lo mejor posible.
8: Perfecto, profesor, le mandamos un fuerte abrazo, que tenga un excelente día en nombre de todo el equipo de Éxito Sports. Éxito para usted y sobre todo para el equipo de Real Potosí. Un gran saludo, por supuesto, a todos mis amigos de la Villa Imperial.
11: No, muchas gracias por la invitación, muchas gracias por estar pendiente. Y bueno, ya saben que estamos a la orden y bueno, más adelante nos estaremos encontrando. Bendiciones.

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8: Bien, buena charla con el profesor Giancarlo Umaña de Real Potosí. Vamos a ver qué es lo que sucede en este compromiso, que mañana ya lo estaremos contando seguro, entre Real y San Antonio. Favorito Real, ¿no? Desde todo punto de vista, porque vienen al día, viene mejor, digamos, futbolísticamente, no solo en la Copa Paceña, Lucho Moreno,
9: ajá,
8: sino también es cuarto del torneo todos contra todos, ¿no?
9: Sí.
8: Eso hacía referencia igual Giancarlo Umaña, que es consecuencia, obviamente, de trabajo. Y estamos hablando de un equipo que ha ascendido y ha vuelto a primera este año.
9: Sí.
8: Entonces, por supuesto que es un trabajo en equipo, pero no solo de cuerpo técnico y jugadores. Al César lo del César.
9: Uh-huh.
8: Dirigencialmente creo que por lo menos hasta ahora lo están haciendo bien. Vamos a ver finalmente cómo concluye el campeonato para Real Potosí, pero la chance vamos a ver si de hoy también de ganarle a San Antonio de Bulo Bulo más tarde, por supuesto, para seguirle ahí minuto a minuto de partido.
9: En los últimos años, Yasmani, han sorprendido en el fútbol boliviano equipos que ascienden a primera división,
8: sí,
9: o
8: sí,
9: que retornan a primera división y son campeones. Real Potosí hoy por el momento es cuarto en la tabla de ubicaciones del todos contra todos, pero todo puede pasar en el fútbol, dice, ¿no? Es dinámico, tiene sorpresas, tiene subidas y bajadas en los clubes, los jugadores a veces no están con el factor suerte, pero por lo menos en este campeonato de la Copa Bolivia puede dar la sorpresa a Real Potosí. En el todos contra todos quizás va a tener que esperar tropiezos de Bolívar, del mismo Always Ready, del cuadro de Die Strongest, pero está Real Potosí al acecho, podríamos decir, de qué es lo que sucede. En la Copa Bolivia puede dar la sorpresa y es el favorito para esta tarde frente a San Antonio de Bulo Bulo.
8: Exactamente. Vamos a la pausa acá en Éxito Sports. Enseguida más información, por supuesto, ha llegado y el Tigre. O mejor dicho, viajó el Tigre, ¿no? Ha llegado,
9: sí, señor,
8: a Santa Cruz, me parece, ya a esta hora, ¿no? Porque ya viajó y, claro, calculando el vuelo y demás, uh-huh, o está por aterrizar o es que ya llegó. Vamos a calcularlo enseguida o hacerle el seguimiento también a través de la página igual de internet. En este caso, considerando que el Tigre juega contra Guavirá,
9: sí,
8: ¿no? Y el Tigre ya está clasificado. Y fin de semana, justamente, se enfrentan igual ya por el torneo todos contra todos ante Real Potosí.
9: Partidazo.
8: Vuelve la Liga Boliviana y están enfrentando justo entre el tercero y el cuarto. Buen partido. Uh-huh. Así que enseguida hablamos del Tigre. También hay movimiento en Bolívar, donde ya está Brandol, considerando que hay una presentación o renovación de contrato de un sponsor. Pero igual Bolívar, tenemos la palabra de los jugadores que hoy han vuelto justamente a la práctica en este caso. Pausa acá en Éxito Sports. Somos Radio Éxito Bolivia.
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5: Bien, continuamos acá en Éxito Sports Bolivia a través de Radio Éxito. Vamos, transición al Facebook, querido Lucho Moreno, y a YouTube.
6: Estaba riendo un poquito con Rafa.
5: Sí, acá sí. Rafa Linarral termina, no sé si de buen humor o estresado. Lo que pasa es que estamos ahí dividiendo equipo, ¿no? Éxito Streaming también, donde hacemos por la mañana diferentes contenidos para nuestras plataformas digitales. Acá en lo que significa el mundo comunicacional de Radio Éxito Bolivia. Aprovecho, ¿no? Ya que me has dado el plus. Síganos, también estamos en YouTube como Éxito Streaming, ¿sí? Donde estamos haciendo diferentes contenidos, programas, junto a Cel Calderón, por supuesto, gerente general de la radio, y estamos haciendo diferentes programas también de entretenimiento, de diversión, también de coyuntura, ¿no? Cinco Voces va por la mañana, Cinco Voces es un programa coyuntural, donde está Karen Canales, Alejandra Claros, Nils Quinteros. Por la tarde está también en Soraya Díaz, Gloria Díaz con Bla Bla Bla, por YouTube en Éxito Streaming. Por la noche se vienen en Eco, ahí con Jocelyn Peralta, que aparte es tigresa de, justamente una de las tigresas de Strongest, y está ahí con Tinchex, muy metido también en la farándula Tinchex y en conciertos a propósito, junto a Mahadi también, presentadora de televisión, en este caso, que está ahí por la noche a través de Bla Bla Bla, mejor dicho, de Pura Boca, en todo caso, Pura Boca. Y bueno, tenemos todavía más contenido para ofrecerles. Se vienen más sorpresas en el camino, seguramente lo vamos a ir comunicando. Y bueno, también Éxito Sports es parte del streaming, pues nosotros estamos en la mañana, en la tarde, en la noche, en diferentes horarios, incluso fin de semana con el fútbol. Vamos a meternos a la actualidad de Bolívar, si te parece, querido Alex Ramos, porque va a haber por la tarde una conferencia de prensa, seguramente para anunciar el sponsor y el contrato de un año más con el Banco Económico. Sin embargo, más allá de eso, Bolívar ha vuelto a La Paz pensando en Blooming, ¿no?
6: Sí.
5: Pero ya veo el panorama, no es que a veces uno tenga que ser mago también ahí, apelar tanto a la información, que seguro vamos a apelar junto a Brando, que también ya está en Ananta a propósito.

0: Pero, a ver, Blooming a media semana, vale decir, mañana pasado, contra Blooming. Bolívar ya clasificado en la Copa Paceña, Blooming ya eliminado en la Copa Paceña en el sótano de la tabla. Un partido, esto es Santa Cruz.
1: Sí, este jueves 8 de agosto, 20 horas,
0: 8 de octubre,
1: frente a Bolívar.
0: Está en agosto, sí, sí. Usted.
1: 20 de octubre.
0: Claro, sí. Exactamente. Me imagino que ese partido para darle oportunidad a los muchachos en Bolívar, ¿no? Uh-huh. Darles constancia a otros que ya están jugando. Y en Blooming lo mismo, porque Blooming ya está eliminado, ¿no? Porque el fin de semana recibe a Blooming Bolívar ya por la liga, ¿no? Por la liga del
1: fútbol. Todos contra todos.
0: Claro, y ahí seguro equipo titular también Alex, ¿no? Que podría presentar Bolívar, considerando que creo que ahí ambos van a presentar este jueves equipo mixto, alterno, y el jueves con todo, pues ambos planteles, ¿no? Entre, bueno, titulares en realidad, porque ya es por el torneo todos contra todos, vuelve la liga. El que da el título.
2: Eso pensábamos en el partido contra Independiente también, que Bolívar iba a alternar bastante, que ya estaba clasificado, que iba a dar rodaje a algunos jugadores que no venían teniendo algunos minutos para ver qué alternativas puede tener Alejandro Restrepo de cara al reinicio del torneo todos contra todos, pero salvo algún que otro jugador, Matías Galindo, que vio su segundo partido como titular, Cauterucho, que ya no viene teniendo muchos minutos, después del resto, uh-huh, equipo casi que titular, lo que
0: claro,
2: mostró,
0: pero
2: Bolívar.
0: Para ese partido, por ejemplo, Bolívar todavía estaba peleando el primer lugar. No tenía el primer lugar seguro.
2: Claro,
0: ¿no?
2: Claro.
0: Ahora ya Bolívar ya ha asegurado el primer lugar y sabemos de que esto sirve para enfrentar en cuartos de final el primero del grupo, se enfrenta al cuarto del D y así sucesivamente, ¿no? Al segundo del otro grupo, entonces sirve estar en un lugar, incluso para definir en claro, condición de local. Arranca de visitante y termina definiendo de local. Por eso que era importante asegurar el primer lugar, por eso que me imagino que Restrepo puso prácticamente un equipo titular frente al equipo de Independiente Petrolero. Ahora contra Blooming no tengo duda, claro, va a jugar con un equipo alterno.
2: Incluso que por contexto podía haber alternado incluso con esa figura entre Independiente, un Independiente que salió con equipo casi alterno, Independiente fue el que alternó más, y Blooming también tiene que ver qué armas puede usar para el reinicio de la liga en un comienzo para Cristian Paolucci, que no está haciendo nada aventuroso, 3 derrotas en sus primeros partidos para el estratega argentino, que llegó en reemplazo de Platini Sánchez.
1: A ver, en el todos contra todos, Blooming está en el noveno lugar, 27 unidades a distancia de 45 Bolívar aparece, así
2: claro,
1: que
2: pero sí o sí, Blooming tiene que ponerse las pilas en el torneo todos contra sí, todos, porque ya no tiene esa alternativa de ir por la Copa de la División claro, profesional y pescar un cupo a Copa Libertadores.
0: Sí. Por eso,
2: ¿quiere torneo internacional el año siguiente Blooming?
0: Claro, tiene por eso, partido entretenido para el domingo, por ejemplo, porque sí, Blooming, y además sería, digamos, de alejarse de la primera ubicación de Bolívar, ahí con los que tiene que pelear es Guavirá, Nacional Potosí y Aurora, ¿no? Sí. Y ahí es sumar.
1: Y aparece Oriente Petrolero.
0: Y seguro
1: también
0: van a querer sumar lo más que puedan, más aún en La Paz frente a Bolívar también en este caso, ¿no?
1: Sí, van a querer puntuar en la sede de gobierno, pero mira que nos estamos alejando demasiado, ¿no? De lo que es este jueves hasta el fin de semana. Pero la necesidad, como dice Alex, y tiene mucha razón, de Blooming hoy por hoy es el fin de semana. El todos contra todos, de ganar hace 30 unidades, alcanza Oriente Petrolero. Esperar de que Oriente, Guavirá, Aurora, Nacional puedan tener tropiezos y así ellos estar en puestos de clasificación a premio internacional.
0: Bien, perfecto. Entonces, lo escuchamos a continuación, me parece, ¿a quién, Alex Ramos?
2: Carlos Lampe.
1: Carlos Emilio, el gigante, ¿no? Arquero con mucha trayectoria y que está en la expectativa siempre de poder rendir de la mejor manera. Es más, en cualquier momento sale jugando con los pies, no se hace ningún problema.
0: Vamos con Lampe.
3: Y nada, yo creo que corregimos mucho. Creo que el partido con San José, que fue el primer tiempo que no entramos bien, si no me equivoco, y el anterior partido, que el segundo tiempo por ahí no entramos tan bien. Yo creo que hoy, de principio a fin, el partido fue bueno.
4: ¿Te sientes tranquilo, no, Lampe, cuando mantienes el arco en cero?
3: Sí, me pone contento, pues. Es un trabajo en equipo, es un trabajo de todos, y yo soy súper exigente conmigo mismo cuando me hace un gol, por más que a veces no, el arquero no pueda hacer mucho. Hay otras veces que siempre podemos hacer un poco más, pero bueno, creo que autoexigirse es la virtud que tiene el plantel, ¿no? Que seguimos invicto 15 partidos, hemos rotado muchísimo, tenemos 3 jugadores en la selección, tenemos 3 jugadores que están con una molestia, que se me vienen a la cabeza, por ahí Pato, Pili, Battaglini. O sea que no lo tenemos, ¿no? y que siempre le daba un poco de frescura a la última línea, para dar descanso, para dar rotaciones, y bueno, también le ha tocado a Fer en su momento. Ahora todos los chicos están teniendo oportunidades y la están aprovechando, como Mati, como Chaval. Creo que venimos bien, ¿no? Iguana, que ha hecho muy buenas participaciones, y creo que es mérito de todos, ¿no? De un conjunto, del cuerpo técnico.
0: Bien, la palabra de Carlos Emilio Lampe, señoras y señores. Bueno, tardó ahí justamente en responder una consulta a Lampe. A continuación vamos a escucharlo también al Papu Velázquez, que es otro de los jugadores que hoy por hoy está tomando protagonismo en el plantel de Bolívar, en este caso. Cuando quieras, Alex, vamos. El Papu Velázquez, que también ha sido figura en los últimos compromisos de la Academia.
5: Como equipo, creo que íbamos a buscar los tres puntos y se dio, y pues gracias a Dios pudimos clasificar como primero del grupo.
6: De la mejor manera, ¿no? Y obviamente Bolívar, a pesar de no tener algunos jugadores, y sabe manejar exactamente lo que puede ser ambos partidos.
5: No, sí, creo que siempre lo hemos dicho, tenemos una plantilla muy, muy larga, de jugadores muy buenos. Creo que a que le toque y sea el campeonato que sea, creo que siempre lo hemos hecho de la mejor manera y siempre va a ser así.
7: Papu, se habla de la mejor campaña que puede hacer el equipo en toda la liga, porque sí han estado invictos y ahora, una fecha antes, están saliendo punteros.
5: Sí, creo que como le decía, creo que venimos haciendo bien las cosas, creo que cada uno se va preparando de la mejor manera, y es así, ¿no? Creo que estamos más unidos que nunca y esperemos seguir así y pues no, a fin de año salir campeones, que es lo que queremos.
8: Papu, se ha asegurado el primer lugar en esta Copa Bolivia, sin embargo está a la vuelta de la esquina, ¿no? El reinicio del torneo, todos contra todos. En función de aquello, quizás resguardar jugadores en el partido del jueves ante Blooming, pensando en la liga.
5: Como le decía, igual que creo que tenemos una plantilla muy larga, de jugadores muy buenos. Creo que al que le toque y sea el campeonato que sea, la vamos a hacer de la mejor manera. Nosotros queremos salir campeones en los dos torneos.
8: 15 partidos al hilo, de forma invicta. ¿Presión por mantener aquella buena racha?
5: No hay presión. Creo que estamos haciendo nuestro trabajo, venimos haciendo bien las cosas y esperemos seguir así.
7: Papu, ¿personalmente crees que ha sido el que mejor ha aprovechado esta copa?
5: No, creo que hay muchos jugadores que han demostrado de lo que son capaces. Creo que hay compañeros incluso de que los que no venían jugando muchos minutos y cada vez que les tocaba hacía de la mejor manera.
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0: Bien, ahí la palabra de los académicos, primero Lampe y posteriormente el Papu Velázquez. Ya confirmamos el menú nuevamente de Bolívar, jueves frente a Blooming en Santa Cruz y el fin de semana contra Blooming, ya por el todos contra todos acá en la sede de gobierno en este caso. Más adelante hay una conferencia programada precisamente en Ananta, para que también lo comuniquemos nosotros a través de las redes sociales, porque ya no estaremos al aire, seguramente a las 15 horas está programada esa actividad.
1: Sí, este jueves Bolívar contra Blooming en Santa Cruz, y el 11 de octubre Bolívar a las 7:30 de la noche recibe a Blooming, ¿no? Un horario inusual, un fin de semana, un domingo, donde la gente, esperemos, pueda asistir al estadio Hernando Siles.
0: Bien, vamos a la pausa acá en Éxito Sports y enseguida estamos hablando del Tigre. Por supuesto que también del conjunto de Always Ready, que hoy tuvo movimiento en el alto donde estuvo Alejandro Lucana. Pausa y enseguida retornamos.
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8: Y ese rugido significa que tenemos que hablar del Tigre. Sí, señor, porque hoy juega, mejor dicho, mañana juega el plantel gualdinegro frente al conjunto de Guavirá.
9: Partidazo, ¿eh?
8: Para Guavirá, sobre todo, ¿no? Sí. Que tiene la obligación de ganarle a Stronges y esperar de que Oriente tropiece en horario unificado y de esa forma poder acceder a la siguiente ronda de la Copa Paceña. Ajá. El conjunto de Guavirá. El Tigre por cumplir, ya es primero de su grupo y pese a eso igual ha llevado buenos jugadores, se podría decir, Sago hasta Montero, ¿no? Porque ese ídolo vamos a escuchar, por ejemplo, a Víctor Cuellar, estaba Roca en el aeropuerto. ¿Quiénes más estaban en el plantel, Alex, según lo que pudimos recibir como información?
9: Y bueno, se ha planificado, ¿no?, de que puedan ir varios jugadores jóvenes y entre los que tampoco han tenido mucho tiempo para poder jugar en esta Copa Bolivia, para poderlos observar y dar descanso aquellos que han ido siendo titulares habitualmente en el conjunto de Antonio Carlos Sago. Va por buen camino, quiere seguir ganando el equipo de Antonio Carlos Sago.
10: Vemos a Kioto de nuevo como arquero. Titular en Strongest.
8: Kioto Mendoza, ¿no?
9: O Valdivia, ¿no? Uno de los dos.
10: Claro. Kioto me dejó muy buena impresión contra FC Universitario.
8: ¿Quién es el menor? ¿Quién tiene más edad? Tú que estás pendiente ahí a ratos de los datos y estadística. ¿Quién es el menor entre Valdivia y
10: Kioto? El menor, Kioto Mendoza.
8: ¿Cuántos años tiene Kioto?
10: 20 años.
8: No estás hablando de memoria, ¿no?
10: Entre 19 y 20 años. Cupo sub-20 es.
8: Sí, ¿y Valdivia cuántos años tiene?
10: Valdivia...
9: Mientras averigua, el detalle es Rodrigo Vanegas es el arquero titular, claro. El segundo arquero es Valdivia y el tercero es Kioto Mendoza, ¿no? Un poquito hablando quizás de los puestos, de llegada, de la antigüedad y todo ello, pero en ese cargo se encuentra, ¿no? El primero es Vanegas, aparece Valdivia y Kioto Mendoza, que ha empezado a tener algunos minutos, ha respondido muy bien en todo lo que ha representado también el conjunto de Achumani en el estadio Hernando Siles.
8: ¿Ya tiene el dato o es que le ayudo?
10: 20 años tiene Kioto Mendoza, 2 de abril del 2006 y 24 tiene Diego Valdivia, nacido en el 2001.
8: Ah, perfecto, entonces ahí está. Como sub-20 puede jugar Kioto Mendoza, sí. Y Valdivia ya no puede jugar ni siquiera como sub-23.
9: Sí, señor.
8: ¿No? Para tomarlo en cuenta también. Lo escuchamos a Víctor Cuellar del Tigre, que ya está rumbo, o es que ya llegó ahí. No tengo la certeza en este momento, pero esta nota es del aeropuerto, lo escuchamos.
11: Sí, exactamente, ¿no? Mañana un partido importante con Guadirá. Más que todo sirve para seguir agarrando ritmo, los que no venimos jugando mucho, y nada, también sirve para mostrarse, ¿no? Y ganarse la confianza del profe.
12: Víctor, estamos en vivo para el Super Deportivo, bienvenido. ¿Cómo está el grupo? ¿Cómo lo toman? ¿Hay un poco de sensibilidad con todo lo que se vio involucrado Guadirá?
11: No, me gustaría hablar mucho de eso, ¿no? Y prefiero no tocar ese tema. Nosotros, como te digo, venimos trabajando de nuestra parte y nada, mañana tenemos que ir a hacer un buen partido porque el profesor nos está dando la confianza y más que todo para mostrarse uno mismo, ¿no?
13: Víctor, igual el club está para ambos torneos, ¿no? Está para ganarlo todo el Tigre este año.
11: Sí, exactamente, como lo dijimos varios compañeros, nosotros estamos para pelear los dos torneos y nada, para eso nos preparamos. El Tigre siempre tiene que estar ahí disputando la punta y nada, peleando el título siempre, ¿no?
12: Víctor, desde los demás experiencias que está yendo con el grupo, transmitir la confianza, también a respaldar a los chicos que si les toca entrar lo hagan bien.
11: Nada, siempre demostrar el apoyo, saber que ellos están respaldados por nosotros y que nosotros vamos a dar todo ahí en la cancha para que ellos se sientan seguros y puedan mostrarse bien.
12: Te tocará liderar al grupo, un grupo joven que está viajando hasta Montero, te tocará tal vez llevar el cintillo de capitán en este encuentro.
11: No sabría la verdad, pero como te digo, vamos a apoyar ahí a todos los que les toque jugar y nada, darle la confianza y nada, darle la confianza ahí dentro de la cancha, ¿no?
13: Mandarle un saludo a toda la hinchada que de seguro lo van a esperar en Montero.
11: Nada, y mandarle un saludo a la hinchada que sigue apoyándonos, que nosotros vamos a darlo todo en el campo de juego y nada, que siempre su apoyo es muy importante para nosotros y nos da un plus anímico más, ¿no?
12: Gracias, Víctor.
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8: Bien, tenemos todavía bastante material, 14:08, tenemos una nota con Silvio Fontana que enseguida lo ponemos. A propósito, cambiamos a Always Ready, que en esta jornada también ha dado conferencia de prensa, ¿no? Donde estuvo Alejandro Lucana. Always igual, a ver, vemos, repasamos la tabla.
9: Muy bien.
8: Always tiene que ganar para clasificar y esperar que incluso gol diferencia le favorezca.
9: Sí, señor, hoy Always Ready está mentalizado en clasificar. La Serie B está de la siguiente manera: Nacional Potosí 14 unidades clasificado, Real Tomayapo en el segundo lugar con 10 unidades, una diferencia de menos 6 goles. Always Ready aparece con 10 unidades, pero está en el tercer lugar. Real Oruro ya eliminado, será importante esperar qué es lo que va a suceder en esta jornada, señoras y señores, porque hoy Real Oruro a partir de las 3 de la tarde va a enfrentar a Real Tomayapo. El conjunto tarijeño de ganar hace 13 unidades, seguramente la diferencia de gol también puede importar. Y lo que va a significar y el partido de Always Ready será otra cosa, ¿no? Que se va a jugar este 8 de octubre a partir de las 3 de la tarde frente a Nacional Potosí y a ver qué sucede con la victoria también del Always Ready, que está en procura de clasificar también a la siguiente ronda.
8: A propósito, Pablo Godoy es quien se dirigió hoy a los medios en conferencia de prensa. Lo escuchamos al técnico de Always. Hoy tiene que ganar Always, mañana 3 de la tarde, y también golear. pero ya va a jugar con resultado conocido porque hoy juega Real Tomayapo. Así que esa es la ventaja que va a tener Always para el partido de mañana. Lo escuchamos a Pablo Godoy.
17: Always ready.
18: Hola, buen día para los amigos de la prensa, para toda la gente que nos ve, para la gente del Club Barrey, un gran saludo de acá de Villingenio. Como siempre, ¿no? Como hemos dicho cuando me tocó el primer día de asumir el primer plantel, de pelear los dos frentes, vamos nuevamente con la misma idea de ser protagonista el día jueves. Sabemos que jugamos con un rival que ya está clasificado, pero un rival que en la historia de Oro y Nacional siempre hubo buenos partidos. Nosotros queremos llegar nuevamente a ese equipo agresivo, comprometido con su gente. Tenemos muchas ganas de poder clasificar la segunda fase, sabiendo que tenemos un partido difícil, pero como dije el primer día de mi llegada, queremos sernos fuertes en casa. Creo que lo hemos demostrado paso a paso. Hoy los chicos están bien comprometidos con el equipo, y eso es importante de lo que se viene aquí para adelante.
19: Aquí, vuelvo a ser.
20: Profesor, ¿qué tal? Muy buenos días, Ismael, para volver. Profesor, ¿será que sea complicado solito la clasificación en esta jornada? Cabe recargar que dos derrotas frente a ABB y a Nacional hoy hubieran dependido de sí mismos, pero ahora por ahí se habla que Die Strongers también podría ser un partidazo acá en el Ingenio. ¿Se irá con todo, profesor, en la Copa Pacífica y también en la Liga Profesional? Muy bien, gracias, profesor.
18: Es como vengo repitiendo de mi llegada. Cuando llegamos dijimos que íbamos a enfrentar los dos campeonatos con siete herramientas. A los chicos se dio esa oportunidad que el club es parte de su proyecto de darle a los chicos minutos de juego. Creo que lo más valioso de esto es que hay chicos que sabemos que son proyectos, algunos son realidades. Hemos tenido derrotas complicaditas, pero bueno, hoy tenemos nuevamente la chance de poder competir. Dependemos de nosotros, jugamos en nuestra casa con otra gente. Lo que queremos es una alegría, ¿no?, a nuestra gente, hacernos fuerte en casa. Primero está Nacional y después está el otro.
19: Juan Carlos. Profe, ¿cómo le va? Bienvenido a Recife Sport. En esta Copa Paseña se ha apostado mucho a la gente joven en función de aquello. ¿Encontró talento para echar mano a lo que va a ser la liga donde pelean el título? Gracias.
18: Sí, creo que esta Copa Paseña nos da la posibilidad de a los chicos verles jugar. Una cosa verles entrenar, otra cosa verlos jugar. Creo que el chico Villa se encontró un lugar dentro de nosotros, del proyecto, porque le tocó jugar en Santa Cruz, varios partidos a la Copa donde agarró esa confianza. Creo que Gaby también agarró esa confianza ya. Tenemos a Barba, creo que este año hemos tenido muchos problemas por la banda izquierda, donde Barba se fue ganando ese espacio, hace trabajo. Lógicamente el apoyo de los jugadores grandes es muy, muy importante para que ellos puedan desarrollar su juego. Pérez nos golpeó. Collazo nuevamente volvió a ser ese Collazo que queremos, porque le damos partido de Copa, dos, tres días va a jugar a su 19. Entonces, de eso parte un proyecto, ¿no?, de darle mayor cantidad de minutos a los chicos para ver realmente si es un proyecto. Hoy en día nos sentimos tranquilos, contentos con lo que ellos han generado en la oportunidad que han tenido. Un buen partido, han cumplido el plan de partido, han cumplido con el planteo, con el club, y eso nos pone más fuerte para encarar lo que nos queda hoy para adelante. El club tiene grandes jugadores, tiene mucha gente joven. Lo que queremos es que los chicos rápidamente maduren en su juego, en el día a día, y estamos para ayudarle acá de donde nos toque.
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8: Bien, la palabra de Pablo Godoy. Ya mañana pasado, claro, porque mañana es el partido, Lucho.
9: Pero hoy ya sabrá cómo le tiene que ir.
8: Claro, porque vamos a ver, ponte que Real Tomayapo empate, ya ganando Always clasifica. Y eso está dentro de las posibilidades, claro, obviamente, más cercanas, considerando que Nacional Potosí igual ya está clasificado. Va a jugar seguramente un plantel alterno. ¿Dónde está la complicación? Que si hoy Real Tomayapo le gana a Real Oruro, ya tendrá que pensar en gol diferencia al Guerrero. Y ahí, obviamente, más allá que Nacional pueda presentar un equipo alterno, vamos a ver cuántos goles necesita Uruguay Ready,
9: sí,
8: para ganarle al conjunto de Real Tomayapo, ¿no? O sea, mejor dicho, de Nacional Potosí. Así que vamos a estar atentos a lo que pueda ocurrir hoy día, en todo caso, querido Lucho Moreno.
9: Sí, 3:00 p.m, el partido entre Real Oruro y Real Tomayapo en esta jornada, hoy 6 de octubre. A las 3:00 p.m. en el Jesús Bermúdez. Así que estará a la expectativa seguramente Pablo Godoy, los jugadores, de poder esperar el compromiso que a ellos les toca jugar este próximo jueves en el Estadio Municipal de Viñingenio. Ahí está el detalle y muchos dirán, ¿no? Si no se jugaba con jóvenes, por ahí se ganaba y en este momento estaban tranquilos. Pero creo que la oportunidad que se ha brindado a jugadores ha servido demasiado por la experiencia para tomarlos en cuenta en cualquier momento, por lo que manifestaban. No teníamos problemas por la izquierda y hemos encontrado a un jugador que puede estar por esa banda. Así que todo tiene su fruto, ¿no?, en esta vida.
8: Bien, perfecto. 14:16, contacto con Silvio Fontana, que por supuesto que tuvimos en esta jornada, que nos habló un poco dentro de su experiencia. Él es agente también y en algún momento ha organizado esto, más que organizar, ha hecho el nexo para que tanto Federación Boliviana de Fútbol con otras selecciones puedan jugar el amistoso, ¿no? Esto en relación a lo que ha ocurrido con la Federación de Gambia, que lamentablemente no pudo llegar al país y no se cumplió con el partido amistoso pactado, ¿no? Ayer lo decía José Claure, esto por FIFA tiene el conocimiento que obviamente para cualquier partido amistoso tiene que tener un agente, uh-huh, un agente que pueda hacer el vínculo entre las federaciones distintas, ¿no? Hoy por hoy en carpeta para que juegue Bolivia en la fecha FIFA de noviembre está Perú y Chile.
9: Sí.
8: Y bueno, Silvio Fontana como agente también le ofrece a la Federación Boliviana de Fútbol República Dominicana, pero ¿dónde está el problema? Si la Federación Boliviana de Fútbol, por ejemplo, acepta República Dominicana, incluso acá en Santa Cruz, en el país, tendría que buscarle igual a la República Dominicana un partido cerca del continente. Podría ser Perú, podría ser Chile. Claro, así se mueve. Nos explicó un poquito, lo escuchamos en el contacto que tuvimos en esta jornada a través de la primera edición de Éxito Sports junto a Intel Gol.
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9: Bueno, Silvio, estamos hablando de partidos internacionales, lo de Gambia contra Bolivia, que quedó suspendido por la selección africana, que lamentablemente no se pudo dar. Salieron los de Gambia al decir algunas cosas a su favor, pero con documentos la federación dijo de que todo estaba en regla. Lamentablemente se da ese tipo de situaciones. Y hablando un poquito de ello, tú también estabas en procura de tener un cuadrangular en territorio asiático. ¿Cómo va esa figura? ¿Cómo ves esta situación que ha sucedido en el país?
0: Bueno, la verdad es que yo siempre digo que si no está 100% asegurado todo, es mejor no intentarlo. Por eso no avanzó el cuadrangular, porque faltaban selecciones por confirmar, el tiempo no era el mejor, y obviamente esa situación, digamos, no es del agrado, digamos, de la federación, que las cosas sean impuntuales. Entonces yo no avancé con ese cuadrangular, pero sí, digamos, trabajamos siempre para tratar de conseguirle algunos amistosos, y el tema de los partidos no es una situación fácil, pero trabajar con los africanos es complicado porque son muy desorganizados, ¿no? Y es por eso que yo no quise avanzar con algunos partidos en su momento.
8: Claro, ¿cómo te va, querido Silvio? Yasmani te saluda, estamos en Éxito Sports a través de Intel Gol. Y bueno, tú dentro de tu experiencia en algún momento, claro, acercaste a varias selecciones para enfrentar a Bolivia en este caso, ¿no? Y acá hay una opinión, ¿no? ¿Bolivia puede darse el gusto o el lujo de elegir selecciones? ¿O es que es más recibir invitaciones, considerando igual hoy por hoy el ranking en el cual Bolivia está a nivel FIFA?
0: No es fácil que todos quieran jugar con Bolivia, esa es la verdad, pero tampoco es descabellado pensar que una selección de alto nivel quiera hacer un amistoso con Bolivia. Pasa que se tienen que dar muchas situaciones, Yasmani. Por decirte, si yo voy a conseguir un amistoso en Asia, no tiene que ser uno. La selección no te va a cruzar el mundo entero para jugar un solo partido, mínimo tienen que ser los dos. Si tiene que ser en Europa, lo mismo. Si yo tengo una selección como Dominicana que quiere venir a Bolivia, no viene solamente para jugar con Bolivia, viene porque se consigue otra selección, digamos, alterna. O sea, no es fácil que por un solo partido hagas todo un desgaste. Por eso lo de Arabia no se concretó, porque no estaban confirmadas las tres selecciones, solamente había una, que era Siria, y las otras dos no habían confirmado, entonces se optó por ir a Estados Unidos para jugar con los equipos sudamericanos. Mi opinión personal es que Bolivia no debería jugar con los equipos sudamericanos, porque no te medís en real valía, porque son jugadores, equipos con los que vas a jugar constantemente en el continente. Yo creo que vos te vas a medir cuando jugues con equipos de otra envergadura, de otro nivel físico, de otras características técnicas. Es ahí donde vas a sacar un mayor provecho. Imagínate el papelón que fue Burkina Faso con Argentina. ¿Qué le sacó de provecho? Nada. ¿Y qué le va a sacar Benín también? Nada. Porque ellos vienen solamente por una cuestión de hacer un poco de imagen. No se llevan ni un peso, Argentina no les reconoce nada. Entonces hay que organizar mejor, digamos, los partidos. Pero como dice el señor Claure, se necesita un agente de partidos en el medio, no lo pueden hacer entre federaciones. Pero obviamente previo a eso tiene que haber un acuerdo entre el cuerpo técnico de la selección, que esté de acuerdo a jugar esos partidos, la federación en la parte logística y económica, que recién se avanza. Por eso ahora en noviembre tengo entendido que tienen invitaciones de Chile y de Perú, y yo también tengo para traerle a República Dominicana, o también puedo gestionar alguna otra cena aquí por Europa, por Asia, voy a verlo. Pero como te digo, para que se concrete tienen que ser dos partidos, no puede ser uno, porque no van a venir por un solo partido.
1: ¿República Dominicana, Villingenio, Silvio, o dónde?
0: Donde ellos quieran, pero el problema es que yo tengo que conseguirle a República Dominicana otro partido. O sea, no solamente viene por uno. Es la misma situación que pasa con Bolivia. Bolivia no iría a un país. O sea, si Bolivia va a jugar con Perú, es porque inmediatamente tiene como alternativa Chile. O puede tener como alternativa Dominicana en Bolivia. Pero ¿qué pasa? Dominicana necesita otro rival aparte de Bolivia. Y eso es lo que se está gestionando. Una vez que tenga esos dos rivales, yo le voy a acercar la propuesta a Bolivia.
1: Bueno, ahí está, ya seguramente vamos a conocer ya oficialmente esas alternativas. Te cambio de tema, aprovechando el contacto, querido Silvio. ¿Cómo está Moisés? Entendemos que finalmente se quedó en el club Wydad de Marruecos. Hay buenas noticias en cuanto a Moisés, porque mira, Ramiro Vaca se fue a jugar al fútbol de Emiratos Árabes, al mismo equipo de Luis Jaquín, y bueno, con una situación de préstamo, ¿no? ¿Y algo pudo haber para Moisés Paniagua en este caso, o finalmente se va a quedar con espacio también aquí en el Wydad?
0: Sí, no, tiene que continuar, tiene contrato y se va a quedar a entrenar normalmente como debe ser. Ya después dependerá mucho de las situaciones que vayan pasando paulatinamente con el correr de los días, a ver si es tomado en cuenta o no, pero lo bueno es que ya va a volver toda la normalidad, Dios mediante.
1: No, eso es cierto, pero hoy por hoy está ya entrenando con el primer plantel, ¿o es que está todavía ahí en su personal?
0: Sí, no, ya es de manera oficial, sí.
2: Y en ese sentido hay que ver el futuro, ¿no, Silvio? Ya estás trabajando seguramente.
0: Lo estamos haciendo en paulatina concordancia, tanto con Always como con Wydad, ¿no? Hay que depender todavía, como te he dicho, Always tiene 10 días más de espera al pago inicial que Wydad tiene que hacerle. Posterior a eso se verá si continúa la demanda o hay alguna penalidad para Wydad, pero tengo entendido que 10 días más de margen tiene para hacer el primer pago Wydad, ¿no? Así que eso ya es un tema que no atañe al jugador, es un tema entre clubes.
1: Perfecto, Silvio. O sea, ¿va para largo tu estadía en Marruecos o cuándo vuelves al país para ver si podemos también la chance de tenerte aquí en el estudio?
0: Y en principio estoy acompañándolo. Una vez que ya esté más tranquilo y más normalizado todo, obviamente tendré que volver, pero de momento, en lo que el jugador me vaya a necesitar, voy a estar acá. Sí, el jugador me dice que ya.
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8: Viene ahí la palabra de Silvio también, dejando seguramente muchos titulares. Ya en la recta final, momento de despedirnos, Lucho Moreno. ¿Algún detalle más?
9: Sí, estaba revisando la página de la gobernación para ver si ya se ha emitido el comunicado. 14:25 y nada por el momento. A ver, estaré a la expectativa, Yamani, estaremos informando en la página de Facebook de Éxito Sports, a ver qué novedades tenemos acerca de todo lo que se está realizando en materia de trabajos en el Estadio Hernando Siles. Será hasta mañana.
8: Permiso. Chao, querido Alex, lo propio.
6: Nos vemos mañana con la primera edición de Éxito Sports, ahí brindando toda la actualidad de cara a la última fecha de la fase de grupos de la Copa de la División Profesional.
8: Así es. Gracias, como siempre, por su atención dispensada. Esto es Radio Éxito Bolivia. Ya viene enseguida Caminando la Ciudad. Luego viene Radio en Vivo con Andrés Rojas. Posteriormente, Éxito Noticias. Luego viene Bolívar 24-7. Luego viene el DJ de tu vida. Así que va para largo la jornada de martes. Permiso. Buenas tardes.
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0: ¿Cómo están, vecinos? Muy buenas tardes, bienvenidos, bienvenidas a esta nueva jornada. Hoy día, martes 6 de octubre de 2026. Como es siempre habitual, nuestro saludo muy fraterno a cada uno de nuestros invitados, más bien a nuestros vecinos que están en el exterior y en todo el territorio nacional, escuchando siempre su programa Caminando la Ciudad, donde ustedes también tienen la oportunidad de participar. Vamos a reiterar el teléfono 224-9059, reiteramos 224-9059, el teléfono para que puedan participar nuestros vecinos en la ciudad de La Paz, y para los vecinos que están fuera de nuestras fronteras, el teléfono de WhatsApp 719-55-255. Reiteramos, 224-90-59 es la línea fija para que ustedes puedan participar, vecinos. A ver, quiero empezar con algo. Durante la gestión de Iván Arias, en esta autoridad había invertido en la Plaza Abaroa, creo que fue $40,000, algo así, $40,000, pero en esa cantidad que se gastó, que prácticamente es tirar plata al río, se compraron seis árboles, y estos eran de plástico, que si usted va ahora, es un monumento a la vergüenza, cuando en lugar de gastar en esos cuatro árboles $16,380, pudo haber cambiado árboles de verdad, es decir, no esa basura que de pronto hizo el alcalde, en ese caso el exalcalde Iván Arias. Yo lo veo casi todos los días en la calle, haciendo sus payasadas, como siempre lo ha hecho, su costumbre en este caso, pero hasta el momento no existe una autoridad seria que pueda ponerle freno y pueda llevarlo donde tiene que estar para responder aquellos hechos delictuosos que de pronto se han sucedido en su administración. ¿Hay documentación? Por supuesto que sí hay. Hay documentación. Entonces, ese ex funcionario debería estar tras rejas porque le hizo mucho daño a la ciudad de La Paz. Debemos recordar que incluso hubo un pronunciamiento a nivel internacional que lo cataloga como el peor alcalde, de la ciudad, en este caso de Latinoamérica. Y pues hay esto, de $16,380 por esos seis arbolitos, que son, pues, ¿qué les digo? Es un monumento a la vergüenza, porque si usted va a la Plaza Abaroa y se fija el estado en que se encuentran esos adefesios, pues se va a dar cuenta cómo, la verdad, cuando esa autoridad tiene poder, gasta y malgasta como le da la gana nuestro dinero y nuestros recursos. Ojalá, insisto, que en algún momento esto se pueda resolver y se pueda devolver ese dinero que muy bien puede servir para otras cosas. De pronto tal vez para iluminación de algún parque, de alguna calle, en fin, pero no así como se ha despilfarrado de manera dispensiosa recursos de nuestro municipio. Una vez más, vecinos, vecinas, un abrazo como siempre para cada uno de ustedes, los que nos están escuchando acá en el municipio de La Paz, municipios circundantes, también en todo el territorio nacional y fuera de nuestras fronteras. Un abrazo también para nuestros vecinos que están en la comunidad boliviana, en Argentina, en el Brasil, en los Estados Unidos, en Europa y, por supuesto, en Canadá y Panamá. Me estaba olvidando de Colombia también, allá en Medellín. Para todos ellos, un abrazo grandote. Después de la pausa, vamos a irnos con todo. para que tenemos un invitado. Y a propósito de lo que decíamos de esta mala administración de Iván Arias, acuérdense, hemos estado haciendo un seguimiento de lo que pasó con las gestiones de Juan del Granado, Luis Revilla y también el actual alcalde, más bien el alcalde reciente, don Iván Arias. Y vamos a conversar a propósito de ese tema con el arquitecto Juan Oña. Después de la pausa, por supuesto, vamos a ir con todo. Nos vamos entonces a la pausa.
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0: Bien. Vamos a presentar, en este caso, tenemos invitado, lo habíamos mencionado, tenemos un invitado y vamos a presentar en este caso al arquitecto Juanjo Oña para que nos cuente un poquitito qué es lo que está pasando a propósito de ese seguimiento que le ha estado haciendo a los procesos que tiene pendientes el alcalde, el exalcalde de La Paz, Iván Arias, el exalcalde de La Paz, Luis Revilla, y también Juan de Aguilar. Arquitecto, un gusto tenerlo acá en la radio. Buenas tardes, bienvenido.
12: Buenas tardes, estimado Eddie. Buenas tardes, estimados radioyentes de este prestigioso programa. Y bueno, como tú dabas el preámbulo de esta entrevista, vengo con novedades con referente a la gestión. Empezaré con la gestión del exalcalde Iván Arias. Y bueno, he logrado hacer el arraigo contra su hermano, contra don Milton Federico Arias Durán, que lo tengo acá la documentación. Ajá. Justamente el Ministerio de Gobierno ha admitido, ¿no?, el arraigo contra el hermano del exalcalde Iván Arias. Y vamos a empezar.
0: A ver. Está ya arraigado, es decir, se ha aceptado aquello, todo ese proceso que de pronto está haciendo el arquitecto Oña contra esa ex autoridad, porque su hermano está vinculado en hechos de corrupción en la municipalidad.
12: Sí, y justamente yo hice la denuncia, pues, contra el ex alcalde Iván Arias y contra su hermano. Por haber realizado obras o haber utilizado maquinaria institucional, haber realizado cobros de servidores públicos. Y gracias a Dios aún existen jueces, ¿no? En este caso la jueza de partido de trabajo, en el cual ha dado viabilidad al arraigo del hermano del señor Iván Arias, ¿no? ¿Cómo está ahí el tema ya? Porque es un tema delictivo que ha hecho el señor Iván Milton Arias, ¿no?
0: Esa es la nota que presentó el arquitecto Oña. Usted, ¿no es cierto, arquitecto, el 24 de septiembre?
12: No, ese es el memorial que se presenta y ese es el dictamen que hace la juez.
0: De mi consideración, para su conocimiento y fines consiguientes de la ley, remito a usted fotocopias legalizadas de todo lo que se tiene ordenado por mi autoridad dentro del proceso de beneficio social seguido por Juanjo Oña Mesa contra, dice, Milton Federico Arias Durán. Y aquí tenemos la documentación y está el acta de autorización para el pago, para lo que le tienen que pagar a usted. Esa deuda pendiente.
12: El depósito que hice al Banco Unión, justamente el día de hoy, tengo acá el voucher. Ajá. En el cual me hicieron pagar la suma de 368 bolivianos
0: para
12: arraigarlo al señor Milton Federico Arias Durán. Y es una buena noticia. El señor Milton Federico Arias Durán no va a poder escapar del país hasta que culmine el proceso que yo le he iniciado. Y bueno, la siguiente persona en ser arraigada va a ser el señor Iván Arias, porque si yo no me movilizo en este tema, lamentablemente el Viceministerio de Transparencia y la nueva gestión del licenciado César Dowyler, creo que no van a hacer ellos nada. Entonces, sí, yo estoy impulsando estos procesos penales. Y bueno, es referente al tema ahora del señor Iván Arias. Lamentablemente, la nueva gestión del alcalde César Dowyler, la dirección jurídica actual solamente está...

0: Contra Paula Susan Foronda Urquizo, contra Willy Santos Calzada y Lucio Freddy Chipana, ¿no?
1: Ya.
0: Pero extrañamente, el exalcalde Iván Arias no ha querido hacerle el proceso penal a su hermano por enriquecimiento ilícito. Y la nueva gestión del señor César Dowiler sí han iniciado a esa recomendación del viceministerio, pero lo que me sorprende es que solamente están haciendo el proceso a la doctora Paula Susan Foronda Urquizo, y no así contra Milton Federico Arias Durán y las demás personas. Ahora bien, este es el memorial que ha presentado la dirección jurídica en el mes de julio de este año al juez cautelar de turno del juzgado de instrucción en lo penal, ¿no? Al doctor Juan Marcelo Quispe Choque, fiscal de materia. Ahora la población tiene que saber cómo esta funcionaria, la que le ha representado al señor Milton Arias, siendo funcionaria de la Dirección de Recursos Humanos de la Alcaldía de La Paz, ha recibido transferencias. Siendo funcionaria, ha recibido transferencias, y acá te voy a dar el detalle y a tus estimados radioyentes. Servidores públicos de la Caja Nacional de Salud de Caminos hicieron dos depósitos a esta señora Paula Susan Foronda Urquizo, la suma de 6.870 bolivianos. Servidores públicos del Consejo de la Magistratura hicieron tres depósitos, haciendo una suma de 8.550. Un servidor público de la Dirección Departamental de Educación le transfirió 3.000 bolivianos a su cuenta de esta señora. Servidores públicos del Gobierno Autónomo Municipal del Alto, no sé qué tiene que ver el Alto acá, le han hecho un depósito total de 160.131 bolivianos a esta doctora Paula Susan Foronda Urquizo. Y servidores públicos del Gobierno Autónomo Municipal de La Paz realizaron 5 depósitos, haciendo la suma de 38.000 bolivianos. Servidores públicos de la Policía Boliviana, quienes efectuaron 5 depósitos, haciendo la suma de 4.180 bolivianos. Un depósito proveniente de un servidor público del Tribunal Departamental de Justicia de La Paz por la suma de 40.000 bolivianos. Esta señora ha recibido un total de 393.970 bolivianos de estas transferencias, siendo servidora pública, por Dios. Acá está demostrado cómo el señor exalcalde Iván Arias ha permitido que esta doctora Paula Susan Foronda Urquizo, quien es la que le ha representado al señor Milton Federico Arias Durán ante el Ministerio de Trabajo cuando yo lo denuncié a este señor, ha recibido casi 500.000 de bolivianos. ¿Cómo es posible que el alcalde haya tenido este tipo de funcionaria, no? Y acá, en este memorial que hace la dirección jurídica de la nueva gestión del licenciado Dowiler, solamente disponen y piden al juez de que vayan en calidad de testigos el señor Milton Federico Arias Durán, Lucio Freddy Chipana Quisbert y Willy Santos Calzada La Noca, ¿no? Realmente estoy sorprendido por la nueva gestión también del licenciado Dowiler. Mire, yo he enviado una nota en el mes de junio, y que lo tengo acá el sello de recepción de la alcaldía. Esta es la nota que he presentado, ¿no? Uh-huh. Está fechado con 1 de junio. Y acá le hago conocer, pues, todas las barbaridades que hicieron los exalcaldes de La Paz, ¿no? El señor Iván Arias, Juan del Granado y Luis de Villa. Mire, ya estamos septiembre, ya estamos octubre prácticamente. No olvidemos que el licenciado Dowiler indicó, una vez ganadas las elecciones, de que él iba a hacer procesos y que iba a meter a la cárcel, ¿no? Y que iba a hacer unas auditorías especiales a la gestión de Iván Arias. Uh-huh. Yo creo que a estas alturas ya debería haberse dado, por lo menos, dar cumplimiento a las recomendaciones que ha hecho el ex viceministerio, el viceministerio de Transparencia. Y lo que llama la atención es, pues, que acá está demostrado el enriquecimiento también ilícito de esta ex servidora pública, Paula Susan Foronda Urquizo.
1: Ahora, a ver, arquitecto, lo que no me queda claro es que esos montos que fueron entregadas a la doctora Paula Urquizo, ¿por qué motivos, por qué conceptos es que recibe tanta plata? Porque es muchísimo dinero.
0: A ver, de acuerdo a la ficha técnica que ha hecho el Viceministerio de Transparencia, esta doctora Paula Susan Foronda Urquiza, siendo servidora pública de la Alcaldía de La Paz en la gestión de Iván Arias, tenía un número de cuenta, y la voy a hacer pública. La 1000006359611, Banco Unión. registrada a

0: nombre de Paula Susan Forón de Urquizo. Y esta señora ha recibido estas transferencias. Estamos hablando de servidores públicos de la Caja de Salud de Caminos, del Consejo de la Magistratura, de la Dirección Departamental de Educación de La Paz, del Gobierno Autónomo Municipal del Alto, del Gobierno Autónomo Municipal de La Paz, de la Policía Boliviana, del Tribunal Departamental de Justicia. Por favor, estas personas le hicieron esos depósitos a ese número de cuenta de esta ex servidora pública, Paula Susan Forón de Urquizo. Pues es alarmante.
1: Claro, porque yo entiendo de que ese dinero es dinero sucio, porque dinero que de pronto tendría que entrar a las arcas de la municipalidad debería ser público, y estos deberían ir en la cuenta de la municipalidad y no en cuentas personales.
0: Claro, y esta cuenta es pues de la doctora Paula Susan Forón de Urquizo. Siendo servidora pública, estimado Eddie, ella no podía realizar trabajos particulares. Yo presumo que estas transferencias son pues de procesos que ella estaba viendo de estas personas que le han depositado a su número de cuenta siendo servidora pública. Y cuando yo hice la denuncia, simplemente el señor Iván Arias le hizo una llamada de atención y un descuento de 2 días de haber. Por Dios. Cuando yo esta denuncia la he hecho el 2023, esta señora tenía que haber sido destituida el mismo año. Pero claro, como lo ha protegido a su hermano Milton Federico Arias Durán ante el Ministerio de Trabajo, era pues una servidora pública intocable, ¿no? Esta es la muestra de cómo vamos a esclarecer la corrupción del señor Iván Arias, porque no olvidemos que esta funcionaria ha recibido casi 500,000 de bolivianos. Mientras su hermano Milton Federico Arias Durán administraba anualmente entre 1,778,000 bolivianos a 2,083,000 bolivianos desde la gestión 2020 a la 25 cuando terminan los 5 años. Es decir, el hermano del alcalde ha administrado casi 10 millones de bolivianos. Y acá tengo esa documentación certificada en copias legalizadas, y a la vez también recibí un salario de 130,000 bolivianos en la gestión 2023 y en la gestión 2025 la suma de 154,000 bolivianos, por Dios. Claro, y por eso el viceministerio decía que este señor Milton Arias se ha enriquecido a costas de la alcaldía, ¿no? Y su hermano no le ha hecho un proceso. En tu anterior programa demostré cómo es la casa del señor Milton Arias. Es una casa de 6 plantas en Ciudad Satélite, una zona residencial. Por Dios, cuando yo denuncié el 2023, hicieron perder la documentación que he explicado en ese programa, ¿no? En una primera instancia. Es decir, a estas alturas, estoy siendo sorprendido por la actitud del Viceministerio de Transparencia y por la misma Alcaldía de La Paz. No, porque no puede ser posible que, dando todos los elementos que ellos tienen, no quieran tocarlo al señor Iván Arias, ¿no? Y yo, cuenta, sí estoy haciendo
1: lo que yo quisiera, y lo digo de manera pública. Este programa nos están escuchando funcionarios del gobierno, de la municipalidad. Y ojalá que de verdad esto llegue a oídos del actual, del nuevo, en este caso, fiscal
0: general
1: del Estado, para que tome en cuenta estas cosas que se han hecho, estas malas actitudes del exalcalde de La Paz, Iván Arias, y su hermano. Porque esa plata que se tiene prácticamente ha ido al bolsillo de estas autoridades y no ha ido a las arcas de la municipalidad. A ver, enseguida vamos a seguir tocando este tema y más adelante vamos a también habilitar la línea telefónica para que nuestros oyentes puedan participar de este programa.
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0: Para nuestros vecinos que están llegando recién al programa, quiero decirles que tengo acá como invitado en el estudio de Radio Éxito Bolivia al arquitecto Juan Oña, quien prácticamente ya desde el año pasado está intentando de que la justicia haga su papel como tal para transparentar estos hechos de corrupción, supuestos hechos de corrupción que prácticamente ya están probados por el Viceministerio de Transparencia, ¿no es cierto?, del Ministerio de Justicia, ¿no?
1: Pero de la anterior gestión, la anterior porque gestión. Lamentablemente las nuevas autoridades del actual Viceministerio de Transparencia, incluso ellos están queriendo protegerlo al señor Iván Arias. Voy a ser claro, porque las respuestas que me dan...
0: A medias.
1: No, demuestran que sí quieren favorecerlo al señor Iván Arias, porque no quieren dar cumplimiento a lo que ya ha establecido la ex viceministra Susana Ríos Laguna, en el cual ella dio un término de 3 meses de plazo al exalcalde Iván Arias para que haga los procesos penales contra estas personas.
0: A ver, vamos a dar lectura a este pronunciamiento. Dice, tengo el grado de dirigirme a usted a objeto de atender su nota ingresada del 18 de septiembre de 2025, en virtud de la cual solicita información respecto a las recomendaciones realizadas dentro de las gestiones de denuncias efectuadas por esta cartera de Estado a las máximas autoridades ejecutivas del Ministerio de Trabajo, Empleo y Previsión Social, Gobierno Autónomo Municipal de La Paz, Servicio de Impuestos Nacionales y el Consejo Municipal de La Paz. Al respecto, dice, se pone a su conocimiento de que el Viceministerio de Transparencia Institucional y Lucha contra la Corrupción se encuentra realizando los seguimientos correspondientes a las recomendaciones emitidas por la gestión de denuncias efectuadas la gestión 2025. Asimismo, es pertinente señalar que a toda entidad pública se le otorga un tiempo prudente, mínimamente de 3 meses, a objeto de que se dé cumplimiento a las recomendaciones arribadas dentro de la gestión que denuncia por cuarta, por cuanto, dice, a la fecha no se puede establecer algún incumplimiento. Pero este plazo ya prácticamente ha fenecido y es mucho más todavía. A ver, ¿hay un llamado telefónico? No, se fue el vecino. Entonces, lo que se está buscando es de que estas ex autoridades puedan, en este caso, rendirle cuentas a los paceños de esa plata que han manejado, arquitecto.
1: Sí, como tú has podido leer el documento original que te lo acabo de mostrar, ella ha dado 3 meses de plazo y esta recomendación ha sido en octubre. Y el exalcalde no ha dado cumplimiento. Yo he tenido que insistir en este tema para que se empiece a hacer justicia ante el Ministerio Público. Lo que me llama la atención es que el actual Viceministerio de Transparencia no quiere hacerle un proceso al señor Iván Arias por incumplimiento de deberes. Porque la respuesta que me da la unidad de transparencia del licenciado Dowale de la gestión me dicen que los procesos a Maes solamente los puede realizar el viceministerio. Y tiene razón. Según la ley 974, artículo 23, el Viceministerio de Transparencia es la única institución que puede hacer procesos a ex-Maes o Maes, ¿no? Y en este caso, no la Alcaldía de La Paz. Entonces, y estas son las respuestas del Viceministerio de Transparencia, por Dios, que no dicen nada, ¿no? Que dicen que harán seguimiento, pero, por Dios, la última respuesta es de septiembre de esta gestión.
0: A ver, vamos a leer esta última. Dice, mediante la presencia... A ver, vamos a ir directo al hecho. Dice, al respecto del artículo 29, parágrafo 1 de la ley 974 del 4 de septiembre de 2017 de Unidades de Transparencia y Lucha contra la Corrupción, establece: las Unidades de Transparencia y Lucha contra la Corrupción guardarán reservas sobre las denuncias, la identidad de los denunciados y la documentación que sea de su conocimiento en la gestión de las mismas. En este marco, considerando que esta entidad viceministerial ya ha atendido su petición mediante nota, cite los números correspondientes, de la presente gestión, misma que fue puesta en su conocimiento, cabe señalar que esta dependencia ejerce sus facultades en el marco de la normativa legal vigente expuesta, resguardando las reservas sobre las denuncias, la identidad de los denunciados, de los denunciantes y la documentación de la gestión de denuncia que corresponden a la gestión documental institucional propia de esta identidad, de esta entidad. Esto significa de que están evitando de que la gente, el pueblo, se entere de lo que están, de las cosas malas y negativas que se han hecho.
1: Claro. Mire, por lo menos la ex autoridad Susana Díaz Laguna, que era viceministra, ha sido más transparente. Uh-huh. Claro, porque ella me ha facilitado incluso las respuestas y las acciones. Pero esta nueva gestión del presidente Rodrigo Paz, creo que sí quiere proteger a estas autoridades que son de la derecha, hay que ser claro, ¿no? Don Luis de Villa, gobernador de La Paz, teniendo procesos en el Ministerio Público. Iván Arias, teniendo estas denuncias, no lo hacen nada. Claro, es un tema político que está manejando la gestión de Rodrigo Paz y es una pena. Es una pena que este nuevo viceministerio de Transparencia quiera pisotear lo que ya ha determinado también esta misma cartera de Estado en la gestión anterior.
0: Claro, tampoco han entregado la documentación que les obligaba a dar información respecto a lo que había pasado.
1: Claro, en cambio la anterior gestión sí ha facilitado incluso los números de cuentas bancarias que acabo de leer, ¿no? Uh-huh. De esta doctora. Es que cuando una autoridad es transparente, estimado Eddie, lo hace público. Pero acá hay una protección al señor Iván Arias por parte de la gestión de Rodrigo Paz, ¿no? Mediante su viceministerio de Transparencia. Y acá tengo la documentación que yo te estoy mostrando. Y bueno, la voy a luchar ante los estados ya judiciales. Como te he explicado, ya he logrado el arraigo del hermano. Y claro, ahí se va a acoplar los temas de corrupción de este señor. Y el próximo va a ser Iván Arias por incumplimiento de deberes, ¿no? Entonces yo también lo voy a hacer el proceso porque tengo las pruebas, ¿no? Del enriquecimiento que ha permitido para su hermano, ¿no? Y también esta funcionaria que acabo de mencionar hace un momento, que ha recibido casi medio millón de bolivianos a su cuenta privada, ¿no? Siendo servidora pública.
0: Claro, eso es lo que a mí me llama la atención, que dineros que deberían estar en las cuentas de la municipalidad vayan a parar a cuentas privadas. Eso pues implícitamente muestra de que ha habido corrupción en esa administración del anterior alcalde.
1: Es así, estimado él.
0: Bueno, a ver, vamos a habilitar nuestra línea telefónica para que nuestros vecinos también puedan participar, porque aquí lo que queremos, hemos dicho siempre desde un principio, lo que queremos es que sea transparente y que se llegue al final de este problema, porque sabemos cómo son nuestras autoridades, particularmente las de justicia, que omiten y tratan de todas formas encubrir estos hechos que han cometido malos funcionarios, y ojalá que con esta administración de este nuevo fiscal general del Estado estos procesos se ventilen y se llegue a feliz término, porque lo que queremos es que haya que sentar un precedente para que futuras autoridades no cometan estos delitos, arquitecto.
1: Es así, estimado Eddie. Y bueno, referente al otro tema de los procesos que estoy realizando contra Juan del Granado y Luis de Villa, he sido notificado oficialmente el 30 de septiembre. Uh-huh. Te decía que sí. Había una resolución que me la han ocultado varios años desde el 2016. Y bueno, a mucha insistencia mía, han tenido nomás que cumplir los formalismos y notificarme. Uh-huh. Ahora la objeción se está presentando el día de mañana dentro de los plazos establecidos por norma. Y bueno, ahora está en juego la nueva autoridad, ¿no? El nuevo fiscal departamental de La Paz, que va a tener que resolver esta objeción, porque como te he explicado en anteriores programas, nunca han querido prestar su declaración informativa Juan del Granado y Luis de Villa, y tampoco facilitar la documentación que ya estaba mediante requerimientos fiscales. Ni siquiera la autoridad judicial respetaron el señor de Villa y Juan del Granado. Ahora, bueno, Dios quiera que esta objeción sea resuelta en el menor tiempo establecido.
0: Claro, lo que quiero recordar a nuestros vecinos son pues que son dineros públicos, son dineros que usted vecino ha aportado, inclusive quitándose el pan de la boca, porque cuando uno tiene que pagar los impuestos, y ahora en esta, por lo menos en esta época, son mucho más fuertes. Y a veces hacemos esfuerzos. Lo poco que se gana no alcanza. Y tenemos que hacer esfuerzos para poder reunir dinero, peso tras peso, para poder pagar estos impuestos y no nos estén embargando nuestras casitas, no estén rematando nuestras propiedades. Y es por eso que tratamos en lo posible de cumplir y que nuestras autoridades a manos llenas gasten la plata como les dé la gana, y eso está mal, eso está muy mal, como lo decíamos al principio. Imagínense, $40,000 $40,000 en una plaqueta y 6 árboles que son prácticamente plástico, que en este momento, si usted va, es una vergüenza definitivamente, arquitecto.
1: No, y esa es una de las obras, ¿no? Porque si hablamos de la gestión de Iván Arias, pues es tremendo, ¿no? Ha permitido que su hermano Milton Federico Arias Durán haga intervenciones en espacios de dominio público y haya cobrado esas obras.
0: Claro, eso es lo más grave, eso pues, arquitecto.
1: Eso es tremendo, ¿no? Y lo que me llama la atención es la protección de esta nueva gestión del gobierno. Hay que ser de frente y claros. Yo no tengo miedo a esta nueva autoridad, pero hay una protección. Al igual que a Luis de Villa, igual lo están protegiendo al señor Iván Arias, ¿no? Pero no van a poder porque, obviamente, yo voy a hacer respetar mis derechos como ciudadano ante el Ministerio Público, ¿no? Porque ya que ellos no quieren hacer las acciones, yo estoy realizando estas acciones y sí se está dando resultados, estimado Eddie, porque yo no soy político. Y bueno, la juez que ha dispuesto el arraigo también me ha dado la razón, porque también he demostrado con documentación los ilícitos que ha hecho el señor Milton Federico Arias Durán.
0: Claro, ahora lo que aquí faltaba era el tema de las cuentas y todo, que se congelen todas sus cuentas, porque eso también...
1: El primer paso es el arraigo por procedimiento, y justamente hoy el Ministerio de Gobierno me ha dado la luz verde, ¿no? Hoy, el día de hoy, a partir de hoy, el señor Milton Federico Arias Durán ya está arraigado.
0: Ojalá no escape, ¿no? Ojalá no escape y tenga que rendirle cuentas a la ciudadanía paseña y decirle por qué se robaron tanta plata y por qué hicieron tanto daño a la paz.
1: Claro, porque el señor Milton Arias siempre ha dicho que era un voluntario, que no recibía ni un peso, que lo hacía el trabajo de manera de honorem. Sin embargo, las planillas dicen otra cosa. Claro, él recibía 156,000 bolivianos la gestión 2024 para adelante y la gestión 2023 130,000 bolivianos. Administró, entre ya he indicado, entre 1,700,000 a casi 2 millones por año. O sea, son casi 10 millones de bolivianos que el hermano del alcalde ha administrado, ¿no?
0: Por eso, como si fuera su plata.
1: Claro, y semejante construcción que acá te he mostrado la fotografía de su vivienda, en Ciudad Satélite, zona residencial, ¿no? Realmente es una pena que estas nuevas autoridades, como te explico, del Viceministerio de Transparencia y también del órgano judicial, no estén priorizando estas denuncias que hubiese en su momento, ¿no?
0: Bueno, yo quiero insistir en esto. Ojalá estas nuevas autoridades, es decir, el fiscal general del Estado, tome nota de lo que estamos denunciando. Y el fiscal departamental, el nuevo fiscal departamental, tiene que hacer cumplir estas normativas que ya se han dictado por sus antecesores. De lo contrario, vamos a presumir y vamos a decir pues que hay corrupción y que no quieren atender, no quieren mancharse las manos con sus propios militantes o no sé, pues que son parte de este negocio, ¿no es cierto?
1: Claro, porque no olvidemos, estimado Eddie, de que son temas muy fuertes. Sé que el tiempo es oro acá en tu programa, pero el hermano del alcalde, ¿no? De Luis de Villa, ha tenido un acuerdo con el club The Strongest, ¿no? Le han hecho transferencias en la gestión de Sevilla para que el club The Strongest, cuando él estaba como dirigente, ¿no? El hermano de Luis de Villa, administre terrenos municipales, ¿no? Para que hagan inversión en el club The Strongest.
0: Claro.
1: Dios, eso es corrupción, es tráfico de influencias. Espero, por eso yo te digo, estimado Eddie, todas estas denuncias que yo estoy haciendo, ¿no? Ya las he hecho conocer al nuevo alcalde César Duhuale. Por eso te digo, tiene la oportunidad histórica el nuevo alcalde, porque si no demuestra hasta fin de año, por lo menos un proceso ya ejecutado, voy a presumir que él también es parte de la cadena de protección, ¿no? De alcaldes que solamente entran al poder para proteger a la gestión anterior.
0: Y cubrirse sus espaldas, que es lo más importante.
1: Claro.
0: Bueno, nos vamos a la pausa y reitero la invitación para que ustedes puedan participar a través de la línea telefónica después de la pausa, por favor. Mensajitos y llamados telefónicos.
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0: Bueno, el teléfono está habilitado. Tengo mensajitos, mientras tanto vamos a dar lectura a nuestros mensajes. Buenas tardes, don Eddie dice, felicitar el trabajo de su invitado por el excelente trabajo. Siga adelante, todos debemos luchar contra los corruptos. Hasta basta de corrupción, basta de estos pícaros corruptos vividores del Estado, dice este vecino. Buenas tardes, ¿con quién estamos en línea? ¿De qué barrio nos está llamando, por favor?
1: Buenas tardes, Teddy. Saludos, Raúl Salazar.
0: Don Raúl, un gusto escucharlo. Adelante, buenas tardes.
1: Sí, lo preocupante y lo triste es de que si a César Dojo Heller no le han hecho ningún proceso en el tema del teleférico, él le va a hacer algún proceso de fiscalización, de auditoría al señor Iván Arias. El señor Iván Arias tenía 5 procesos que los ha sabido revertir, seguramente económicamente, con los dineros de los contribuyentes, ¿no? Entonces estamos con 2 instancias, la anterior, la de Luis de Villa, la de Juan de Granado, y esta que ahora está en función, no van a recibir ninguna fiscalización porque los acuerdos que generan, o que por lo menos ellos tienen, todos con documento en mano, Eddie, es con el gobierno, es con el gobierno. A Mesa le han pasado más de 250 millones y así han ido desenvolviendo. El mejor alcalde del mundo para Evo Morales, el señor Juan de Granado. Padrino también creo de su hijito, el señor César Romero, el expresidente, que a otro señor que ha hecho sus cosas. ¿Qué podemos esperar? No van a haber fiscalización, no van a haber nada. Lo que tenemos que hacer nosotros, nosotros tenemos que generar las peticiones para poderlo hacer. Estimado y al señor que está al lado tuyo, sí, también decirle, hagamos con toda la documentación que tengamos y les hagamos un proceso por nosotros. Iniciemos por el consejo. Un saludo, muchísimas gracias.
0: Bueno, muchas gracias, don Raúl, muy gentil, muy amable. Bueno, a ver, hay otro mensaje. Dice, don Eddie, salió una encuesta donde indican que la aprobación del alcalde César Dogweiler no supera el 20% y tiene una reprobación del 70%. Ojalá el alcalde César recapacite y trabaje por la paz. Necesitamos obras, desarrollo, modernidad de la misma manera con el gobernador. Tiene un alto nivel de reprobación porque no existen obras en el Departamento de la Paz. Estas dos autoridades tienen un rechazo porque su gestión es muy mala, ya que no existen obras en la ciudad de La Paz como en el departamento de La Paz. Gracias, don Eddie. Siga adelante con su programa y felicitar a su invitado por la información que da a conocer, dice este vecino. Otro mensaje. Buenas tardes, Lick Andrade. Dice, lastimosamente, el nuevo fiscal general solo es una ficha más del gobierno, el cual no va a ni tocar a sus aliados políticos. Siga adelante con ese excelente trabajo que realiza. Atentamente, Rolando Pino. Dice este otro vecino. Tenemos más mensajes. Buenas tardes, don Eddie. Estaré en la puerta de la radio. Atentamente, Arturo Borda, dice este vecino. Seguramente me tiene que traer algún documento que se ha comprometido. A ver si hay más mensajitos. No tenemos más mensajes. Sin embargo, me gustaría de verdad, vecinos, que también ustedes se pronuncien respecto a esto que está pasando. No podemos desaprovechar estas oportunidades que se están dando, que se han abierto las puertas. Y ojalá, por eso insisto, en que el actual fiscal, el nuevo fiscal general del Estado y el nuevo fiscal departamental de La Paz tomen en cuenta estas cosas que se están denunciando a través de los micrófonos del programa. ¿Para qué? Para que se pueda sentar un precedente y que ningún otro más, o ninguna otra autoridad más, pueda meterle la mano al bolsillo. Y eso es importante, queridos vecinos. Ahora, ¿qué paso sigue, arquitecto, ya después de todo esto que está más o menos encaminándose?
3: Bueno, por normativa y por procedimiento, ¿qué corresponde al nuevo fiscal departamental de La Paz? Una vez que mañana se presente la objeción, él tiene que hacer un proceso al fiscal que ha emitido esta mala resolución de rechazo, ¿no?, contra Juan del Granado y Luis de Villa, porque hay vacíos en los procedimientos, no se han cumplido los formalismos. Y yo estimo que esta objeción, como me dijo mi abogado, sea resuelta en menos de 6 meses, porque lo máximo que se puede resolver una objeción son 6 meses. Yo tengo la esperanza de que esta objeción sea resuelta hasta enero, ¿no? Y bueno, nosotros ya hemos planteado que ha sido mal dictada esta resolución porque nunca se ha escuchado la declaración de Juan del Granada, a pesar que se le ha notificado en 2 oportunidades. y al señor Sevilla que no ha querido facilitar la documentación. Yo te he explicado que también acá está metido el Banco Interamericano de Desarrollo, porque no olvidemos de que en la fiesta de despedida de soltero de Maricruz y de Luis Sevilla han festejado en el domicilio del presidente, del representante del Banco Interamericano de Desarrollo, y te mostró la fotografía. Es decir, esto se tiene que destapar porque hay un enriquecimiento que se han hecho con recursos que han sido préstamos, ¿no? Esos dineros hasta ahora se sigue cancelando.
0: La claro, porque esa plata que prestó el BID ha sido precisamente para obras, no para que se tiren farras o menos se enriquezcan ilícitamente exautoridades.
3: Claro, y muchas de esas obras han sido un fracaso.
0: Además.
3: No han durado el tiempo que deberían durar. Y yo, justamente esa es la denuncia que yo hice pues contra Juan del Granado y Luis Sevilla. No quisiera pensar, por eso como te digo, que hay intereses incluso extranjeros en querer obstaculizar. Por eso este mal fiscal Sarabia, que ha sido destituido por corrupto, me lo ha rechazado esta denuncia, ¿no? Que yo hice el 2011, estamos hablando de hace 15 años, ¿no? Hace 15 años, por Dios, y esto lo has rechazado el 2016, y para lo peor me han ocultado. Nunca me han querido notificar con este rechazo para que yo en su momento haga la objeción. Y esto he descubierto recién este año, y claro, a la presión mía y también de tu programa, me han notificado la anterior semana, ¿no? El 30 de septiembre.
0: Bueno, ojalá que esto siga prosperando, y aquí lo que nos interesa de verdad, y lo digo de manera pública, es que todos estos hechos de corrupción que se han dado en estas tres gestiones puedan salir a flote y haya castigo, porque pasará lo mismo con otros alcaldes que entren, metan la mano al bolsillo del ciudadano, salgan impunes y campeen, ¿no?, la corrupción en nuestro medio y salir paseando por la calle como si nada hubiese pasado. Eso es lo que da bronca.
3: Así es, ¿no? Y también no olvidemos que el error que cometen los alcaldes que ingresan es pues que ratifican o tienen la gente que ha sido perteneciente a Juan del Granado y Luis Sevilla, ¿no? El nuevo alcalde César Duarte está rodeado de gente que han sido directores, secretarios municipales en su momento.
0: Esa misma gente sigue pues en actualmente en la
3: Yo me pregunto, estimado Eddie, estimados adivinantes, ¿no habrá profesionales en la UNSA, ingenieros, arquitectos? ¿Por qué siempre se aferran a esta gente que ha hecho daño a la municipalidad durante 20 años? ¿Por qué ratificamos a esa gente? No olvidemos que la nueva gestión, pues está Vladimir Toro Ibáñez, está Zagárnaga, que ha sido el auditor de los puentes trillizos, Jaime Tinini, que ha sido director de prevención y cuenca, Ángela Calavi, que actualmente es concejala, y la lista es tremenda. Gente de Sevilla y de Juan del Granado, que lastimosamente el alcalde actual está rodeado de esa gente, y esta gente es pues la que obstaculiza estas cosas que se esclarezcan.
0: Claro, pero la percepción mía es esa, de que esta gente que se ha quedado es para frenar, para ocultar todos los hechos de corrupción que se han dado en estas dos gestiones pasadas, tres en realidad. Entonces, no quiere que se sepa, y ahí empieza también el tema de la corrupción, porque esos procesos no son gratis, no son esos pronunciamientos de las autoridades correspondientes, no son gratis, son con dinero de nuestros bolsillos.
3: Claro, y no olvidemos también que el organismo de participación y control social, que también ha denunciado ese tema, han recibido mucho dinero de los exalcaldes y nunca han hecho ni siquiera un proceso a las exautoridades. Por eso te decía, tengo la esperanza que el nuevo presidente del organismo de participación y control social, que por cierto me dio ya su celular y me ha invitado a que hagamos una reunión y le haga conocer todas estas irregularidades para que él, como nuevo representante del organismo de participación y control social, haga algo también, ¿no?
0: Ajá. A ver, hay llamado telefónico. Buenas tardes, ¿con quién estamos en línea? ¿De qué barrio nos está llamando, por favor? Buenas tardes.
4: Licenciado, buenas tardes, San Andrés Gutiérrez Mendoza, para el programa Caminando la Ciudad.
0: Don Andrés, buenas tardes, adelante.
4: La ceja. Lamento la actitud de todas aquellas personas llamados a tener que fiscalizar, hacer la auditoría. ¿Dónde estará el control social, no? ¿Dónde estará la FEJUV? ¿Dónde estará esos fiscalizadores concejales? ¿Dónde estarán estos elementos? Imagínese, hay una ley, la ley del Código Penal indica de que en el Código apropiación indebida, abuso de confianza, en la Constitución Política del Estado Plurinacional, de igual manera, en la ley Marcelo Quiraga de Santa Cruz. De igual manera, lamento mucho que estos concejales, estas autoridades llamados para poder hacer esto, no tengan que hacer su trabajo. ¿Dónde estará la FEJUV, reitero? ¿Dónde estarán los amigos de la ciudad? ¿Dónde estará la bancada de los diputados de La Paz? ¿Dónde estarán estos elementos? Claro, ganando. Por eso algún momento yo decía, licenciado, si yo vengo a su radio a trabajar y no cumplo con mis obligaciones, ¿qué estoy haciendo? Estoy robándole a usted y le estoy haciendo perder el tiempo. Felicidades al arquitecto. Tenga usted muy buenas tardes. Hasta luego.
0: Bueno, muchísimas gracias. Le decimos a don Andrés. A ver, tengo otro mensaje que dice: no quiero pecar de pesimista, pero creo que esta investigación del señor Juan quedará en saco roto porque entre bomberos no se pisan la manguera. Rodrigo Paz y todo su gobierno está plagado de corrupción. Es un gobierno muy corrupto y dudo que llegue a buen puerto. Espero que me equivoque, pero así muestran el actuar y las políticas del actual gobierno. Solo gobiernan para las logias cruceñas y su gobierno de paz son unos malagradecidos con La Paz y con el departamento, me dice este vecino. A ver, pues seguimos revisando si hay más. No, lamentablemente no hay. No hay más. Pero lo importante es que nosotros podamos, arquitecto, hacer público esto que de pronto se ha hecho en esas administraciones de gobierno municipal.
3: Sí, y yo tengo la esperanza de que esto va a llegar a un buen final.
0: A ver, hay otro llamado telefónico. Buenas tardes, ¿con quién estamos en línea? ¿De qué barrio nos está llamando, por favor?
5: Don Eddie, buenas tardes. Acá Zona Central, Benjamín Brañas.
0: Don Benjamín, adelante, por favor. Buenas tardes.
5: Quisiera complementar del señor que me antecedió. El problema de la situación en Bolivia, en La Paz mayormente, la gente es irresponsable total. Todas aquellas personas que están a cargo, totalmente ha destrozado a la población boliviana contribuyente. En mi caso, el Iván Arias me cuatriplicó mi patente municipal. He ido a reclamar, no quiso saber por el problema de que tengo un pequeño lechero, que por la necesidad de que no hay fuente de trabajo, coloqué y pues tenía que informar la realidad, no puedo ocultarla. Entonces esa ha sido la causa de que me cuatriplique mi patente municipal. No puedo solucionar esto, es un problema tremendamente, no saben cómo sacar, que me dupliquen, ni modo. Pero cuatriplicar en un patente es tremendamente. Entonces, los impuestos, los abusos, y tampoco hay control. Como cuatriplicar, tampoco hay control, que hay venta libre de licores a nivel citadino acá en La Paz. Hay 259 en la ley que no cumple tampoco los intendentes. Hay cosas que, como muchas cosas, se puede reclamar. Entonces, realmente es preocupante las autoridades elegidas como la alcaldía. Muchas gracias por el espacio. Buenas tardes.
0: Bueno, muchísimas gracias, licenciado. Bueno, estamos llegando ya al final. Arquitecto, lo único que quisiéramos es de verdad que nos siga compartiendo esa información para que continuemos haciendo público este proceso que de pronto usted se ha dignado en hacer contra esas tres autoridades. Estamos hablando del exalcalde Juan del Granado, Juan Luis Revilla y también Iván Arias.
3: Así es, así es, y por eso, como he mencionado, tengo la esperanza del nuevo alcalde, que está todo en sus manos. Él es alcalde y tiene el acceso a la documentación institucional, y que se constituya, ¿no?, también en parte coadyuvante en los procesos que yo estoy iniciando. Y tengo la esperanza, ¿no? Pero no olvidemos que la esperanza también a veces se cansa uno, y los paseños ya no tenemos que permitir que esto sea un pasanaco. Y vamos a tener que dejar un precedente si el nuevo alcalde no da resultados de estas auditorías que han provocado pues un tremendo daño económico a las arcas de todos los paseños, ¿no?
0: Bueno, eso es importante porque lo que, reitero, quisiéramos es que se transparenten esas tres gestiones, imagínense, tres gestiones, y esas tres exautoridades se pasean como si nada hubiese pasado en nuestra ciudad. Muchas gracias, arquitecto.
3: Muchas gracias a ti, estimado Eddie.
0: Queridos vecinos, muchísimas gracias como siempre para todos ustedes que nos han estado sintonizando a través de las ondas y micrófonos de Radio Éxito Bolivia. Hasta el día de mañana. Feliz resto de jornada. Y que sin cama, vecinos, tinco una cama. Ya viene Radio en Vivo. Hasta mañana.
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1: Hola, hola, gracias por estar con nosotros. Prácticamente, ¿cuánto tiempo llevamos? ¿Qué fecha es hoy? 6. Estamos yendo a la tercera semana acá en Radio Éxito. La gente me pregunta, ¿y por qué? Porque uno tiene que sentirse bien. Después de cierta edad, lo más importante es estar bien. Bien con uno mismo, bien, paz, tranquilidad. En mi caso han pasado 6 lustros, ¿eh? 6 décadas. Y uno lo que quiere, después de estar más de 40 años en los medios de comunicación, tranquilidad. Tranquilidad. Estamos muy contentos de estar en Radio Éxito. Les habla Andrés Rojas. Quiero mandar un abrazo al señor Acel Calderón, acá al equipo que está acá con nosotros. ¿Cómo se llama el señor que hace? Leo, ¿no? El señor del streaming.
2: Sí, Leo.
1: Un divino Leo. Después el barbón que se quitó la barba.
2: Alex,
1: un papito, un tierno, un muchacho, unos 27, 28 años, casi de la edad de mi Andy. Y por supuesto José Antonio Durán. Estamos contentos de estar acá en la radio. Ya les voy a hablar mañana tenemos que hacer un ¿cómo se dice? Un streaming, un podcast.
2: Sí, un podcast.
1: Un podcast, acerca de mi declinación a la APLP. Pero bueno, esto para la audiencia. Hoy voy a tener el gusto y el honor de recordar Bolivia 6, Argentina 1. Hoy Messi deja la selección argentina. Yo creo que no, pero bueno, él dice que va a dejar. Yo, la verdad, creo que no. Pero bueno, esto va a suceder hoy a partir de las 8 de la noche.
2: Sí, ya comienza todo a partir de las 4 de la tarde, hora boliviana, 5 de la tarde, hora argentina.
1: ¿Y el partido?
2: El partido va a las 8 de la noche, hora de Argentina.
1: 8 de la noche, la despedida de Messi de la selección. Pero el día del 6-1 era un día de invierno. Ahorita los compañeros van a decir qué fecha era. Ahí estuvo con la número 10... Ya está confirmado, ¿no?
2: Sí.
1: No es como Eva Copa, que nos falló 2 veces Eva Copa. Por eso lo de Eva en la alcaldía del Alto fue un desastre.
2: Sí.
1: Por eso fue un desastre.
2: Totalmente.
1: Si la señora no puede estar en un programa de radio porque le tiene miedo al conductor, por N motivos. Si no puede estar en un programa de radio, menos va a poder presentar un plan de acción para la alcaldía. Y así le fue. En fin. Pero
2: está confirmado. Él me mandó esta foto. Alex de Rosa.
1: Un papito.
3: El primero de abril de 2009.
1: Un papito.
2: Sí. Me mandó la foto. Me dice, ahí estamos los dos, me dijo.
1: Un papito, Alex de Rosa. ¿Qué fecha era?
3: Primero de abril de 2009.
1: Sí, estábamos. Y una tarde, sí. Yo fui a General, pero así todo fue con chaqueta. 6-1. Y uno de los goles fue el de Alex de Rosa, de cabeza.
2: Sí.
1: Centro de izquierda de Joaquín Botero.
3: Al minuto 44.
1: Joaquín Botero. No podía creer, en fin. Cuando lo entrevisté, le voy a decir, estás en deuda conmigo, yo quería que sea 8-9. ¿Por qué la pararon? Bueno, Alex de Rosa va a estar con nosotros. En un ratito vamos a entrar con Rock y todo aquello. Gracias por estar con nosotros. A nombre de José Antonio Durán, a nombre de Juan José López, a nombre suyo. Audiencia querida.
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1: Una vez más, gracias por estar con nosotros. Y esta vez el saludo un poquito más arriba, la música, por favor. Estamos a 21 minutos de las 4 de la tarde. Está con nosotros el señor JJ López.
5: Buenas tardes, Andrés, ¿cómo están? Un fuerte abrazo para todos, Antonio José, a toda la familia que nos sintoniza siempre en Radio Éxito. Una tarde soleada, tarde linda para poder pasar.
1: ¿Qué temperatura tenemos a esta hora de la tarde en la ciudad de La Paz, querido JJ López?
5: Bueno, ya la sensación térmica nos tiene acostumbrados, pero...
1: Sensación térmica de 24, 25 grados centígrados.
5: Sí, efectivamente, la temperatura en La Paz te la doy a continuación, pero ya tenemos esa sensación térmica siempre de unos 20 grados, 19 grados. Acá ya tengo, ya 18 grados, 18 grados, soleado.
1: Nada más 18 grados, sí. Bájale un poquito ahora de la música.
5: Soleado, humedad 9%,
1: 18.
5: Viento, efectivamente.
1: Ok, la temperatura en la ciudad del Alto, le saludo a José Antonio Durán. Hola, querido Toño, querido.
6: Hola, querido Andrés, ¿cómo estás? Buenas tardes. En el Alto, a esta hora de la tarde, 17 grados centígrados.
1: 17. Con razón, todavía hay gente que está con su chompa, ¿ah? Con su polar.
5: Escucha, lo que pasa que a mí me ha pasado... He tenido que salir varias veces en la mañana, 5 o 6 de la mañana, bien abrigado con la chamarra. Y bueno, al volver ya a mi casa estaba pues desentonado con el clima, ¿no?
1: De polera. Sí. O a veces te sales con una, no sé, con una chompita.
5: Sí, sí, sí.
1: Y a las 2, 3 de la tarde estás el sol extrañando tu parca.
5: Claro, claro. Y entonces, nada, tienes que estar nomás ahí, acorde a lo que es el clima.
1: Bueno, ¿qué se cuenta hoy? ¿Cuál es el tema del día? ¿Todavía se sigue hablando acerca del nuevo fiscal?
6: Sí, se sigue hablando del nuevo fiscal porque ha manifestado de que va a continuar con las investigaciones. De hecho, que un fiscal, el fiscal de Cochabamba, ha presentado hoy su renuncia. Ayer también el fiscal de Chuquisaca presentaba su renuncia.
1: El de Chuquisaca presentó el de Cochabamba también. Eso está bien. Eso es muy bueno, sí.
6: Sí, también el de La Paz lo hizo tiempo atrás, pero ya hay vacancias en las fiscalías y lo que manifestaba ayer en La Paz porque fue posesionado y minutos después llegó hasta el Ministerio Público en la calle Potosí, el nuevo fiscal Urioste.
1: Cuando las cosas no funcionan en el contexto, y sientes tú que no va a funcionar, es mejor decir...
5: Hasta aquí nomás.
1: Sí. Es decir, de pronto no están en la misma línea, la línea de Mariaki y compañía. El tipo, si el nuevo fiscal dice, oye, me gusta ese de Chuquisaca, quédate, ok. Pero tú ya presentaste la renuncia, si no estás esperando a que agarrarte del puesto, ¿no ve?
5: Sí, efectivamente. Y creo que es algo incluso para poder transparentar todo esto.
1: Bueno, dale, ese es un tema, Bolivia. En el fútbol está Messi.
5: En el fútbol está hoy Lionel Messi, en la Argentina, sin duda alguna. Eso es el tema que se está manejando en gran parte del mundo.
1: Ajá.
5: Pero en Bolivia, en las últimas horas, también ha hecho eco lo que ha manifestado el presidente de Guavirá, don Rafa Paz. Porque él, en un medio de comunicación cruceño, aclaró de que el arquero, que denunció que le habían secuestrado a la mamá, él declaró que sí había vendido el partido. Y que no sería el único. Ya había vendido un partido anterior, el partido contra Independiente de Sucre, el partido que perdió Guavirá por 3-1 en Sucre. Ese también lo había vendido, lastimosamente, el guardameta Ferrer.
1: Estamos hablando
5: del primer jugador que acepta que está involucrado en el tema de amaño de partidos.
1: De por vida, chao.
5: Sí, definitivamente.
1: Chao de por vida.
5: Porque habían trascendidos de algunos jugadores, pero hasta que no haya la prueba no pasa nada.
1: Chao de por vida.
5: Ahora él lo ha declarado, el arquero lo ha declarado.
1: No, nunca más.
5: Sí, jamás.
1: Sí, esto, yo no sé por qué los canales de televisión ponen a las 9 de la noche, te has ido a fijar, hasta aquí el horario de protección al menor a partir de las 9 de la noche. Dices, oye, qué bien el canal y todo aquello. La mayoría de los canales de televisión.
5: Sí.
1: Pero resulta que a la 1 de la tarde te encuentras con una noticia de estas.
5: Sí.
1: 3 de la tarde ves una novela un poco más, súper erótica y todo aquello, la. Es decir,

0: renunciado el presidente de la federación, sí. Se paralizó el torneo, sí. Muchos criticaron, muchos estuvieron a favor, hubieron árbitros, nombres de árbitros que desfilaron, de jugadores, al final no se probó absolutamente nada.
1: En este caso yo pensé mal del presidente de la federación, pensé mal, dije, hay algo, pero resulta que este es un hecho aislado.
0: Sí. Exacto.
1: Del arquero de Guavirá, y qué bien que su presidente salga y lo reconozca, porque él es responsable también.
0: Sí, totalmente.
1: Perdóname, ¿y por qué es responsable el presidente de Guavirá si él no es el que ha infringido el tema este? Es como tu hijo, ¿qué edad tiene tu...? Tú tienes un hijo de 15 años.
2: De 15 años.
1: ¿Quién es? ¿Chica, chico?
2: Es varón.
1: Varón. Varoncito. Ok. Te presta el J su auto. J te presta su auto y a ti. Y bueno, tú le dices a tu hijo, ¿sabes qué? Anda, sácamelo, ¿sabes qué? Me he olvidado en las llaves que me ha prestado el auto, el J. Sácamelo, por favor, me he olvidado mi cargador de celular. Ah. ¿Ya? Y si puedes parquearlo mejor el auto porque he venido tan rápido. Blah, blah. Al final, va tu hijo de 15 años, lo choca. ¿Quién es el culpable?
0: El que lo mandó.
1: No, sí, no, el culpable es el muchacho.
0: El muchacho.
1: Pero ¿quién es el responsable del hecho?
0: Sí, sí, sí.
1: El papá.
0: El papá.
1: En este caso, el Antonio. Lo mismo. Él ha salido como mandamás, como líder, como CEO de Guavirá.
0: Exacto.
1: Y ha dicho, ha ocurrido esto. Hemos hecho las pesquisas internas y resulta que el de Guavirá, el chico ese de Guavirá, el arquero, incumplió. Culpable, sanción de por vida.
0: Sí, y la carrera quedó hasta ahí nomás.
1: Bueno, y no se puede lavar las manos Guavirá. Ok. No sé, pues serán 2 puntos menos, qué sé yo, $50,000 de etcétera, por daños y perjuicios. Pero bueno, al final dio la cara. De eso se trata.
0: Exacto. Se ha habilitado un protocolo para que los jugadores puedan denunciar todo esto antes y poder protegerlos. De todas maneras, veremos qué es lo que va a ocurrir. Es lo que nos ha dejado hasta este momento la información deportiva.
1: Bueno, hemos empezado con rock porque hoy es 6 de octubre. ¿Y qué pasó un día como hoy, en este 6 de octubre, querido Jota?
0: Un 2020 fallecía Eddie Van Halen, un virtuoso guitarrista y cofundador de la gran banda Van Halen. No sé si lo estoy pronunciando bien. ¿Está bien?
1: Está bien. Eddie perfecto. Van Halen.
0: Van Halen, perfecto.
1: O Van Halen.
0: Van Halen, sí. Efectivamente, un día como hoy falleció a los 65 años.
1: Un pibe.
0: Guitarrista espectacular.
1: Chiquilín.
0: Sí.
1: Ayer, mi amigo, a ver, le voy a mandar un mensaje de voz, a ver... dame un ratito. Tengo un amigo, tengo una debilidad por él. Ok, pasa que ahorita estoy en la radio y de paso estoy mandando un mensaje de voz. Hoy, un día como hoy fallece el guitarrista de Van Halen, Eddie Van Halen, 6 de octubre. ¿Qué edad tenía?
0: 65.
1: 65 años. Y yo me acabo de acordar de ti que has cumplido 68 años ayer, a cumplir 68. Este está mucho más joven que yo. Estoy hablando del señor Ricardo Paz. Acaba de cumplir años. ¿Quiere decirle algo? Un saludo. Hola, Ricardo.
0: Un abrazo para Ricardo.
1: Un abrazo, capísimo. Abrazo, sí. Bueno. Eso era nada más. Me acordé de ti al aire. Abrazo. Entonces, 65 años, un chiquilín.
0: Sí. Lastimosamente... Bueno, dejando además música hermosa, ¿no? De todo lo que significa la banda que tiene, Van Halen y todo lo demás.
1: Sí, pero yo quiero incidir en la edad. Donald Trump, fíjate cuántos años tiene. Lula da Silva, fíjate cuántos años tiene. Mañana viene Pepe Murillo, le voy a preguntar. Lo primero que le voy a preguntar, no te enojes, ¿sí? Esta es una situación periodística nada más. ¿Cuántos años tienes? ¿De qué año eres? Él debe ser del 40 y...
0: Pepe Murillo. A ver, Lula tiene 81 años.
1: 81 años.
2: Lula tiene 80.
0: Y Donald Trump, 80 años. Son de la misma generación.
1: De la misma generación. ¿Cuántos años tiene este amigo del cantante de Rolling Stones? 84.
0: A ver. Sí, debe andar
2: por ahí. Estaba de ayer. Sí, 84.
0: 84 años.
1: 84 años.
2: Pepe Murillo, ya sé cuántos años.
1: ¿Cuántos años tiene?
2: 79 años.
1: No creo.
2: Nació el 4 de mayo.
1: Está en Wikipedia.
2: Nació el 4 de mayo de 1947 en Potosí, Bolivia.
1: Estaba en el curso de mi hermana, así que voy a averiguar. Ella ya ha fallecido hace como 70 años. Uy. Y sí, pero Pepe sigue.
0: Claro.
1: He hecho un pacto con la muerte, Pepe Murillo.
0: Sí, pareciera que sí. Bueno, 81 años también Lula da Silva, Donald Trump 80. Casi, son sus mayores.
1: Sí.
0: Trump y Lula.
1: Bueno, ok, dale, pongamos algo de Van Halen. ¿Quién ha elegido, chicos?
0: Bueno, la canción Jump. Sí, es una canción preciosa. Muy linda, la he escuchado en varias películas y
1: tan. Hay otro tema de ¿cuál es el éxito más grande de? Ya, este ponle, está bien.

son los hermanos Van Halen. Uno toca la guitarra y el otro toca el teclado, como comprenderán. Ok, estamos a 12 minutos más y serán las 4 de la tarde. Me dicen que le haga el intro. Ok, a las 4 de la tarde las noticias acá en la radio.

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18: Estamos a un minuto, falta un minuto para las 4 de la tarde. El dólar en Bolivia, 11,97 bolivianos. Corrijo, el dólar en Bolivia, 11 bolivianos, 97 centavos. Temperatura en La Paz, 18 grados. Temperatura en la Ciudad del Alto, 17 grados centígrados. Un minuto más y serán las 4 de la tarde. Luis Arce declara en el autogolpe, el caso del autogolpe. Declara el expresidente boliviano Luis Arce.
19: Vamos justamente hasta juzgados, está brindando su declaración, están realizándole las preguntas, escuchemos lo que ocurre a esta hora.
20: ¿Algún ministro o alguna autoridad de Estado le ha comunicado sobre la llegada de blindados a la ciudad de La Paz?
19: No.
20: ¿Quién era la autoridad o el director responsable de emitir o entregarle a usted informes de inteligencia?
19: El informe que yo no recibí esos informes.
20: Así que, si el alto mando militar tenía conocimiento previo de la llegada de blindados a la ciudad de La Paz,
19: no podría asegurar que el mando militar estaba en ese momento reunido con el ministro de Defensa, la policía.
18: En silla de ruedas se encuentra respondiendo a las preguntas que le realiza el abogado de Zúñiga, el abogado Eduardo León, en juzgados donde justamente está respondiendo a estos cuestionantes el expresidente Luis Arce, que fue trasladado desde el Hospital Arcoíris hasta juzgados. Andrés.
21: Gracias, Antonio José Durán. A propósito de este tema, de este y otros temas, Johnny Aguilera, el ex comandante de la policía, hombre fuerte del Ministerio de Gobierno, hombre fuerte de la gestión Luis Arce Catacora, en este momento debe estar saltando, como dicen de manera popular, debe estar saltando de una pata. No lo detuvieron. Fue a declarar, pero no lo detuvieron.
18: Hubo un arresto más temprano, cerca del mediodía, porque debería continuar con su declaración. Andrés, estamos ahora en contacto con nuestra compañera Lía Vega. John Aguilera fue liberado. Lía, contigo adelante.
1: Muchas gracias, compañeros. Informarles que el abogado de Johnny Aguilera, Wilson Echave, informó que su cliente ya salió del juicio y él mismo fue liberado. Indicó que al momento esta persona estaría retornando a su domicilio. Escuchemos las palabras del jurista.
8: De concluir la declaración como testigo del general Aguilera, estamos desde las 8:30 de la mañana prestando su declaración informativa. Y lo que nos ha llamado la atención es que los abogados que han intervenido de los procesados y acusados en este hecho que ha sido de conocimiento público han actuado de manera hostil. Han pretendido que el general Aguilera sea visto como uno de los partícipes y como una de las personas que ha facilitado estos aspectos. En este orden de cosas han señalado de que han existido torturas, vejámenes, secuestros, allanamientos dirigidos y ordenados por el general Aguilera. Esos aspectos los están declarando en etapa de juicio y nos llaman la atención porque esos aspectos podrían haber sido utilizados por los acusados en la etapa correspondiente al iniciar el juicio y no en esta etapa. Es algo que no se puede negar, lo sucedido el 26 de junio del 2024, el general Aguilera, el tribunal ha dispuesto que se retire porque ha concluido su declaración y obviamente el arresto que ha dispuesto momentáneo el tribunal era para garantizar la presencia del general Aguilera. Nosotros no entendemos por qué el presidente ha asumido esta determinación, pero hemos sido respetuosos en este aspecto. Vale decir que el arresto momentáneo ha sido dispuesto para continuar luego del receso de las 12 a las 14:30 y nos hemos presentado. Y en este momento ha concluido la declaración, el general Aguilera se ha retirado y obviamente nosotros vamos a estar atentos a cualquier llamado que realice el Ministerio Público o el órgano judicial.
13: Doctor, se mencionaba de contradicciones en las declaraciones del general Aguilera, ¿eso es cierto? ¿Y qué se contradijo en este caso?
8: O sea, cada abogado de la defensa tiene aspectos que han sido plasmados en este interrogatorio. Ellos piensan que al haber señalado el general Aguilera que no hubo golpe de Estado, ya se habría ingresado en una contradicción. Obviamente, no ha habido golpe de Estado precisamente por la intervención de la policía. En este orden de cosas, nosotros tenemos que tomar en cuenta lo siguiente. Primero, si hubiera habido golpe de Estado, la situación actual del presidente Arce hubiera...
1: Esas eran las declaraciones que daba el jurista. Asimismo, indicó que su defendido alegó en su testimonio como testigo por el caso de la asonada militar que él no sería responsable del supuesto golpe de Estado. Con este informe retornó hasta Estudio Central.
21: Muy bien, era Lía Vega con nosotros. Hablaba Luis Arce a primera hora, es decir, en este reporte de las 4 de la tarde acá en Éxito Noticias. Luis Arce como que recuerda muy poco, ¿no? Y rotula como asonada militar. Esta mañana, más temprano, habló Johnny Aguilera. Insisto con la presentación que le hicimos al coronel de policía, al general de policía Johnny Aguilera. Fue comandante de la Policía Nacional. Fue el número 2 en el Ministerio de Gobierno durante toda la gestión de Luis Arce Catacora. Él afirma... Era bueno que Aguilera lo diga antes. Lo dice ahora que no es gobierno Luis Arce. Dice, no fue un golpe de Estado. ¿Por qué no lo dijo antes? En fin, lo cierto es que Johnny Aguilera fue a declarar y lo dejaron en libertad. Son las 4 de la tarde con 5 minutos, 4 y 5 de la tarde. Vamos a los deportes. Hoy es el día de Lionel Messi y la despedida de la selección argentina de fútbol.
22: La despedida de Lionel Messi. Habrán grupos especiales antes del compromiso y en el entretiempo también se va a vivir una fiesta musical. Será una fiesta total para este último compromiso de Lionel Messi con la selección argentina y también la despedida de Nicolás Otamendi, que se despedirá de la selección albiceleste. Ambos jugadores ya no serán más parte de la selección de la Argentina. Jugarán contra Benín.
21: Neymar dijo lo siguiente en relación a Messi: quienes aman el fútbol te han disfrutado a lo largo de estos años. No solo Argentina te da las gracias, Leo. El mundo te agradece todo lo que has aportado al fútbol. ¿Qué tal el mensaje de Neymar?
22: El mensaje de Neymar, con quien compartió el delantera en el Barcelona, junto a Luis Suárez, fueron una delantera con muchos goles y también compartió vestuario en el Paris Saint-Germain. El mensaje que emana para lo que va a ser la despedida de Lionel Messi esta jornada en el Estadio Monumental. 80.000 espectadores van a estar presenciando lo que va a ser el último tango, así lo han denominado, el último tango de Lionel Messi.
23: Andrés.
18: Te cuento que, por ejemplo, cadenas como La Nación, Clarín, el diario AS van transmitiendo en vivo y en directo también lo que ocurre en Argentina, con títulos como la despedida del 10, Messi juega su último partido con la selección, la despedida de Messi en vivo, los hinchas se preparan para el último partido. Están transmitiendo en vivo con gran cantidad de gente que los está viendo. Sí,
21: yo no sé si la Copa América la va a jugar Messi, pero con absoluta seguridad va a jugar el Mundial, acuérdense. Y no es que vengo de reunirme con Ramsés o con otra persona. Me estoy olvidando el nombre, yo la adoro. Es una señora, Karma, la señora Karma. La voy a traer. Yo creo que Messi va a jugar el próximo Mundial, acuérdense.
0: ¿Crees que va a estar en el siguiente Mundial?
21: Absolutamente. Wow. ¿Qué edad tiene? ¿El 39?
0: 39 años, sí.
21: Va para 40, va a tener 43. ¿Qué edad tiene Ronaldo? 42. 41. Está yendo para 42. Sí,
0: va para 42.
21: Roger Mila jugó a los 43 años. Y Messi podría jugar tranquilamente a los 49. Pero bueno.
18: ¿Y esto es marqueteo para ti? ¿O de qué se trata?
21: Yo creo que esto es... ¿Sabes, viejo? Es que yo siempre digo... Uno muere con las botas puestas. ¿Quién es, a ver? El gran Cucho Vargas. El enorme Lalo Lafaye. Eduardo Pérez, que por culpa del MAS no se pudo despedir el micrófono. Pero el padre Pérez falleció en Afides. Es decir, monstruos de la comunicación, Carlos Palenque. Claro, sí. Yo creo que esta gente se va cuando ya no puede más. Cuando ya no puede más. Messi tiene todavía cuerda para rato, acuérdense. Pero bueno, hoy se despide.
0: Efectivamente, hoy es la despedida de Lionel Messi.
21: Un despido momentáneo de Messi.
0: Del albiceleste, sí. Más no del fútbol.
21: No, sigue en el fútbol y el tipo va a seguir y se va a mirar. Puedo. Ya está.
0: Podría ser un punto clave este Balón de Oro, ¿no? Que llega. Bueno, Nation League está jugando Croacia contra España. Iba perdiendo España, lo termina empatando con gol de Mikel Merino. Minuto 66 ya de juego en este compromiso.
21: España de visitante. Perdón, el otro día de visitante Inglaterra le ganó 7-0 a Croacia.
0: Sí.
21: De visitante. España empata.
0: Empata 1-1. Inglaterra está derrotando por 3-0 en condición de local a República Checa. Estos son los partidos más destacados de la Nation League. Hoy también hay amistosos internacionales. Jugó Jordania contra Venezuela 0-0. Argentina contra Benín a las 7 de la noche. A las 7:45 Colombia contra Perú. Y a las 8 de la noche Estados Unidos contra Canadá.
21: Muy bien, amigos, gracias. A nombre de los compañeros que hacemos posible este reporte de la hora. Son las 4 de la tarde, 8 minutos. El dólar en Bolivia, 11 bolivianos 97 centavos.
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5: Llámenos a la radio. Chicos, ¿qué tal si la gente nos participa y puede emitir su opinión? Hay una, hace rato decía Radio Éxito, periodismo...
6: Sin filtros.
5: Sin filtros. Sin filtros. Bueno, llame sin filtros. Llame sin filtros. Oye, Andrés, no me gusta tu programa por esto, por esto. ¿Por qué no mejoras en esto? ¿Qué pasó con aquello? Cualquier pregunta. Ah, no, no, yo simplemente llamaba a la radio para mandarle un saludo a Johnny Aguilera, de pronto.
6: Claro.
5: O por favor, no me lo toquen a mi Evo Morales. Claro. Digamos, podrá decir la gente.
6: Sí.
5: O he llamado a la radio para decirle al ministro de Trabajo, que es amigo tuyo.
6: A Bascopé.
7: William Bascopé.
5: Saludos para William Bascopé. No sé, llamen, lo llamo para apoyar al alcalde Eliseo Roca o al alcalde el otro y le claro. saco la mugre. Con absoluta libertad. ¿Cuáles son los teléfonos de la radio?
6: 224-9059, 224-9059 y el 624-08864. 624-08864, la línea de WhatsApp para mensaje de audio o llamada también telefónica del WhatsApp, 224-9059, la línea telefónica que ya está habilitada.
5: Ya, llámenos, insistimos con el número fijo, 224-9059.
6: Y el otro número, 624-08864. 864. Ahí está.
5: ¿Qué tal? Tenemos ya la primera llamada telefónica. ¿Sacamos al vuelo?
6: Claro que sí.
5: Ok. Hola, buenas tardes.
8: Don Andrés, buenas tardes.
5: Oh, el señor Benjamín Brañes.
8: Así es, así es.
5: ¿Y cómo hace usted para llamar rápido y que ingrese la llamada?
8: No, mira que soy seguidor del programa. Soy así oyente desde añazos. Recuerda que cuando, no sé cuántos años pasaron, 30, tal vez más años.
5: Uh-huh.
8: Era seguidor. Es que usted sabe que quiero felicitarle, como usted dice, quiero felicitar por su programa, su forma de conducir el país, de orientar todo. Hay pequeñas falencias, como que alguna vez el 2018 le hice notar sus falencias. Después
5: sí.
8: de eso no cometió ese error. Me gusta eso, porque cuando un comunicador escucha al oyente y cumple, nosotros como oyentes nos sentimos felices. Por eso que lo sigueteo, estaba en Fides. Después de ese Fides desapareció buen tiempo, no sabía dónde estaba usted. Bueno, de prepo apareció y estaba feliz. Después dije, pues, al éxito, como también llamaba al éxito, encontré su programa. Ah, ya no me separo, la hora hasta 5:30. Después, otro programa, voy en canal, pues, buenos canales. Ahí, a ver que, ¿no? Entonces, ¿sabe que quiero felicitarle? Solo una sugerencia mía. Cuando alguna queja hubiera del oyente, quisiera que usted, como Carlos Palenque, directo a la persona indicada, llama y usted hace notar las observaciones que tiene el oyente. Ese quisiera hacerle notar. Ojalá que así sea. Como alguna
5: pero,
8: vez...
5: Pero, Benjamín, ¿usted cree que este sea tiempo de aquello? Porque mucha gente puede decir, sí, pero eso ya lo ha hecho el Carlos Palenque, no creo que funcione. ¿Usted cree que hay gente que todavía llama, digamos, a las emisoras o se contacta con los medios de comunicación para que les ayuden en sus problemas? ¿Usted cree que todavía la gente puede hacer eso?
8: Andrés, el Gonzalo Rivera hizo, cuando estaba en Fides, yo hice notar algún error que hubiera en el gobierno, dijo, no, ¿por qué usted no acude al tal persona tanto? Justamente llamó y reaccionó al ministro en ese momento. No, había problemas de insistencia, nomás usted insista y nosotros como oyentes nos vamos a sentir felices y vamos a ser construidos para mejorar el desenvolvimiento del gobierno y para mejorar el país, pues uh-huh. porque necesitamos eso de los comunicadores y vamos a apoyar toda la vida. Usted pues mañana va a ser ministro, puede ser presidente, incluso usted, don Andrés.
5: Bueno, don Benjamín, le agradezco. Gracias por la sugerencia, la tomamos en cuenta. ¿Qué dirán acá, pues, mi productor y representante legal, el señor JJ López? Gracias, Benjamín.
8: A usted las gracias, don Andrés, pues, y a todo el personal del medio de Radio Éxito. Muchas gracias y hasta luego.
5: Muchas gracias, don Benjamín Brañes. ¿Qué opinas? ¿Hacemos una abrimos el micrófono para la gente todos los días y empezamos a ayudar. ¿Tú crees que la gente se preste eso?
7: Yo creo que llamaría.
5: O ya fue. Ya fue ese formato. ¿Qué dice el Antonio? Antonio es súper sincero. Sí,
9: yo creo que puede dar.
5: ¿Puede funcionar?
9: Es momento de fiscalizar a las autoridades también.
5: Es momento de fiscalizar. Eso puede ser. Es momento. Me encanta ese eslogan. Es momento de fiscalizar. Anotate, porque si no nos olvidamos las buenas ideas.
7: Registralo, registralo.
5: Sí, dale, vamos con la segunda llamada. Estamos en vivo. Hola, buenas tardes.
10: Buenas tardes, Andrés. Un saludo a Radio Éxito, a todos los componentes.
5: Muchas gracias, señor. ¿Cuál es su nombre?
10: Mi nombre es José, desde la extranca de Sencata, de la ciudad del Alto.
5: Es un divino, don José. Gracias. Bueno, usted nos ha llamado a la radio, lo que usted desee. Vamos.
10: Bueno, lo que yo quisiera decir, yo quisiera pedirles que vuelva el Express de Éxito. Mucha información, todo bien organizado el formato. Pensábamos que ibas a mejorar algo, pero lamentablemente tu programa se resume en música, deportes, no hablar de política y recuerdos que has tenido. Pero eso no es el periodismo, no es la comunicación. Esperábamos mucho, pero lamentablemente quedamos defraudados. Cuando se quiere hablar de política, rápido el deporte. Tienes que tener en cuenta, Andrés, que en la radio hay un programa deportivo. Y si hablas de deporte, estás robando del otro. O bien tu programa deportivo, o bien qué cosa. A ver, de una vez, perfílate. Esperábamos mucho de ti, pero nos has decepcionado. Gracias.
5: Muy amable. Llama don José de Sencata. Con absoluta verdad, de libertad de expresión. ¿Qué le puedo decir a José? Vamos a mejorar, don José. J, ni modo, sí. Ya no hablaremos de deportes.
7: Nada, tendremos que hacer de mesa de debates, alguna cosa así, ¿no? Otro tipo de formato, no lo sé.
5: Sí, yo creo, bueno, hay que hablar
7: de algo más académico.
5: Yo creo que hay que hablar de política.
7: Sí.
5: Pero bueno, esta es una revista, ¿no? Es una revista. Sí, es una revista. Yo no diría miscelánea. Este es un formato revista. Y bueno, le agradezco a don José por llamar. Llámanos, por favor, al 224-9059. 224-9059. O también puede llamar al 624-088-64. Pueden dejar sus mensajes, ¿no?
9: Sí, tienes llamada al WhatsApp, Andrés.
5: A ver, hola, buenas tardes. Tercera llamada telefónica. Mucho gusto.
11: Buenas tardes. Habla don Carlos desde Los Yungas, estoy hablando desde el sector de Coripat.
5: Carlos, estás en vivo ahorita, ¿no?
11: Claro, estamos escuchando la radio por la aplicación.
5: Genial, genial.
11: Y un gusto saberte, Andrés, de tantos años, ya te escucho. Como más antes, un oyente te decía que te seguimos. Yo saco algo bueno lo que tú dijiste, rato, Andrés. Uno tiene que sentirse bien.
9: Eso es señal.
11: Mejor.
5: Ahora sí. La última parte no se escuchó bien, por favor. Uno tiene que sentirse bien, decía.
11: Sí, Andrés. Sí. Disculpe, es un poco la señal acá, ¿no? Sí, como usted decía, Andrés, la gente se tiene que sentir bien antes de todo, ¿no? Y si usted se siente bien en un lugar, va a trabajar mejor, va a esforzarse mejor, ¿no? Ahora, Andrés, yo creo que el programa... Hola, ¿me escucha, no?
5: Atentamente.
11: Ya, yo creo que el programa... Bueno, ahora los programas ya son... Tienen otro formato, ya puede haber deporte, puede haber política, puede haber tantas cosas que se puede hablar ahora. Es bonito la política, me gusta la política, Andrés, pero a veces la política también... satura a la gente. También todo es político, a veces uno nace político, como dice, y muere político. Entonces, yo creo que el programa está bien, Andrés. Yo creo que a gustos no hay disgustos. Hay algunos que nos gustará, hay algunos que no nos gustará también, pero yo creo, Andrés, que tienes una trayectoria grande y yo creo que también eso hay que saber valorar, Andrés. Yo creo que también te seguimos de tiempo.
5: Bueno.
11: Tiempo, Andrés. No solo yo creo que muchas personas, ¿no?
5: No, muchas gracias. Muchísimas gracias. Carlos, gracias por llamar. Un abrazo. ¿De qué lugar de Los Yungas?
11: Te está hablando del sector de Coripata, Andrés.
5: Coripata, ¿dónde era Ramiro Castillo, Coripata?
11: Exacto.
5: El Eloy. ¿Cómo se llama el hermano mayor de...?
11: Ramiro. todos esos.
5: El Eloy era el hermano mayor del Ramiro y del Iván, ¿no ve?
11: Claro, el Iván, sí, pues el Eloy es el mayor del Iván.
5: ¿Y usted es morocho o no?
11: No, Andrés, no, tampoco es que, mire, parece que tienen ese concepto de que en Coripat son la mayoría morochitos, ¿no? Pero hay de todo, o sea, hay morenos, hay la normal, mestizo, todo.
5: Bueno.
11: Entonces es un pueblo también muy ameno, Andrés, entonces, pero como te digo, me gusta saludarte, Andrés, de tanto tiempo, mira, pucha, te sigo desde tantos años y de tanto tiempo estoy llamando, mira, el PGP de...
5: Muchas gracias.
11: Diego Seco también ya se fue. A veces los amigos queridos se van, ¿no? Andrés, como también se acuerda del otro, el padre Pérez, tantas personas, Andrés, que has pasado trabajando con ellos. Mira, tanta experiencia que tienes, ¿no? Bueno, yo veo, yo hablo lo que he visto y he escuchado, Andrés, tanto tiempo de
5: proyecto. No, por favor.
11: Bueno, un saludo también a Toño, a tu hermano.
9: Gracias, hermano.
11: Un saludo a ellos, hermano. Y un gusto y un abrazo, hermano. Hasta otro
5: por gracias, gracias, don Carlos. Tenemos otra llamada telefónica, vamos a recibir 5 llamados. Don Carlos era el tercero, vamos al cuarto, estamos en la línea fija.
9: Sí.
5: Hola, buenas tardes.
12: ¿Qué tal, Andrés? ¿Cómo estás? Buenas tardes.
5: ¿Con quién?
12: Ramón Calle.
5: El señor Calle, ¿de dónde nos habla, señor Calle?
12: De Ciudad Satélite, querido Andrés.
5: Muy bien, muchísimas gracias, gracias por llamar. Usted nos ha llamado a la radio, diga usted lo que sienta. Ha llamado a la radio, quiere poner un anuncio, mandar saludos, hablar de política, lo que usted quiera. Espacio libre.
12: Claro, yo agradecerle el espacio y más que todo hablar sobre el programa que ustedes llevan cada tarde. Tienen un buen formato, nos gusta la variedad de información que ustedes nos dan, tanto nacional, del exterior, misceláneas, deporte, son cosas que a uno pues le llenan, digamos, al escuchar la emisora. Y también cómo lo llevan a cabo el programa, en especial tú, Andrés, a Antonio también. Y la otra vez encontré una revista, no sé si te acuerdas, cuando eras joven, donde posabas desnudo sobre una mota.
5: Una locura que cometí hace cuántos años, deben ser por lo menos hace unos 30 años atrás, era la revista Perspectiva, me acuerdo, de Ruy Omar Suárez. Ha debido ser del año 93, 94 debe ser, saque la cuenta, hace más de 30 años. Sí, salí desnudo, salí desnudo, caramba, decir, era una broma que se hizo y que pegó. Adiós, gracias que la revista no se vendió.
12: No creas. Imagínate, yo te copié esa foto con mi esposa.
5: ¿Y la tienes?
12: No la puedo publicar.
5: Bueno, yo la voy a publicar, no tengo ningún problema.
12: Ah, ya. Señor... Pero la que yo me saqué para mi esposa, esa no.
5: Ah, ya, la que se sacó usted una foto conmigo.
12: No, me refiero a lo que publicaron de ti en la revista.
5: Ajá.
12: Yo la repliqué para mi esposa.
5: Ah, ya.
12: Sí, Andrés.
5: Bueno.
12: Andrés, un gusto hablar contigo.
5: Igual.
12: Gracias por el espacio y te deseo siempre éxitos y seguir adelante. Y un abrazo de parte de mía y de toda la familia.
5: Gracias, gracias, amigo. Señor Calle con nosotros. Benjamín Brañes, don José de Sencata, don Carlos, el señor Calle. Vamos a la última.
9: Sí, de atiendes al WhatsApp.
5: Estamos en vivo. Hola, buenas tardes.
13: Buenas tardes, aquí le habla Jaime Baquiata, de aquí haciendo pila por su cambio de gas. Le cuento que, no hay muchos surtidores de gas aquí en La Paz, y las filas están haciendo como de la gasolina. Bueno, creo que todos los autos ya tienen gas, y las filas ya se están volviendo de una hora a media hora. Eso quería dar mi punto de vista.
5: ¿Dónde está usted en este momento, don Jaime?
13: Estoy en Vino Tinto.
5: En Vino Tinto.
13: Yendo en el módulo policial.
5: Vino Tinto, camino al alto.
13: En la periférica, sí.
5: Ah, al otro lado.
9: La Plaza del Angelito, más o menos.
5: Al otro lado.
13: Ahí es donde comienza la fila y para bajar es ya todo...
5: Don Jaime llama. Genial. Don Jaime llama y hace una denuncia. No hay surtidores de gas. Esto es lo que dice don Jaime. ¿De qué lugar nos habla, don Jaime?
13: No, les estoy hablando de la fila.
9: De la fila, está en la fila.
5: En el mismo lugar.
13: Sí.
5: Bueno, bueno.
13: Cortita, entonces ya, ya casi nos retrasa una hora o media hora. ¿Sí? No hay surtidores aquí en La Paz de gas.
5: Bueno, le agradezco por llamar.
13: Sí, un saludo a Yasmán y a toda la audiencia. Siempre los escucho, ¿no? Pero más me gusta el Éxito Sport.
5: Éxito fanático Sport, ¿no? De Éxito. ¿A qué hora sale Éxito Sports?
9: A la una de la tarde. Y en la mañana, a las 8 de la mañana.
5: Con Yasmani. Bueno, le voy a hacer presente. Jaime, gracias por llamar.
13: Listo, muchas gracias.
5: Un abrazo. Bien, hagamos esto una vez a la semana. Sí. ¿Sí? Y ojalá que don José nos siga llamando. Vamos a seguir mejorando, don José. En la vida, siento que usted tiene igual más de 70 años. Uno nunca termina de aprender. Nunca termina de aprender. Y este servidor siempre está intentando mejorar en todo lo que hace. En todo lo que hace. Por ejemplo, hacemos las transmisiones vía TikTok. Ahorita hacemos. ¿Qué vamos a hacer ahorita en un ratito?
7: Tendremos un Zoom con Alex de Rosa.
5: Bueno, esto se hace en la radio. Hoy se hace la radio. Hoy se hace esto en la radio. En cualquier radio del planeta. Se hace esto que vamos a hacer. Y no soy bueno en esto. Soy un chacrita. Pero voy a aprender, como todo en la vida. La primera vez que yo me acerqué a un micrófono, en la consola, yo dije, no, imposible que yo pueda hacer esto. Era 1985, mire cuánto tiempo pasó. Bien, muchísimas gracias, son las 4 de la tarde con 31 minutos, ya está Alex da Rosa con nosotros. ¿Sí?
7: Efectivamente, ya lo tenemos, está todo listo para que iniciemos este podcast.
5: ¿Cómo estamos rotulando? ¿Cuál es el título de este podcast?
7: El día que Bolivia goleó a la Argentina.
5: El día que Bolivia goleó a la Argentina. Y vamos a hablar con el número 10 de esa tarde, Alex da Rosa. Son las 4 de la tarde con 31 minutos.
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20: Impresionantes, es la historia del fútbol, la vida misma. Uno se puede sacar fotos con alguien que lo reconoce en la televisión, con un famoso, pero esta foto tiene que ver con la historia del fútbol boliviano, pero también con la historia del fútbol argentino. El número 10 es un tal Alex da Rosa, en plena disputa. Y le quita el balón, agarra el balón frente a un grande de todos los tiempos, Lionel Messi. Alex da Rosa está con nosotros, él se encuentra en la ciudad de Oruro. Alex, gracias por acompañarnos. Qué foto, mamita querida, ¿cómo te va? Un abrazo, gracias por este contacto.
21: Buenas tardes, Andrés, buenas tardes a todos oyentes. Sí, estamos aquí en Oruro. Justamente no me encuentro en mi casa, me encuentro afuera. Pero bueno. Hola, hola.
20: Sí, te escucho perfectamente, Alex. Sí. Uno se puede tomar fotos. Te has visto tomar fotos con muchos seguidores. Pero cuando tú dices, mira, esta es mi carta de presentación. Con el propio Leo Messi, que hoy día es noticia de primera plana en el planeta. Messi deja la selección argentina. ¿Qué sensación te da esto, Alex?
21: Sí, perdemos. Perdemos el espectáculo, perdemos los mejores goles que nosotros podíamos mirar, los mejores dribles, las gambetas, como puede hablar, ¿no? Pero, bueno, un tuvo oportunidad de compartir con él dentro de la cancha y realmente el hombre es el mejor del mundo, mejor del planeta. Él es el mejor del planeta. Después, ahí viene el jugador, pero él está por arriba de todos, una inteligencia, una velocidad, una tranquilidad, una explosión completo, jugador completo.
20: Decía en un principio, Alex, que tú entraste en la historia del fútbol, porque ese día, no solamente en el campo de juego, al interior estaba Leo Messi, y fuera del campo de juego estaba Diego Maradona. Y ese día Bolivia le ganó como nunca antes a la Argentina 6-1. Has hecho historia. ¿Qué sientes con aquello?
21: Sí, no soy yo como todos los que participaron de ese partido, ¿no? Porque nosotros esa tarde aquella tarde, ¿no? Como tú dices, fue histórica, se quedó para toda nuestra memoria. Y bueno, ¿qué voy a sentir, hermano, jugando con los mejores del mundo? La selección argentina vino con los mejores, con Tevez, con Gago, con Maradona de entrenador, Lionel Messi, con los mejores. Y bueno, yo recuerdo cosita rápido que puedo te hablar, que la charla técnica de Platini Sánchez no duró mucho, duró creo que 2-3 minutos, y nos dice: mira, ustedes entran a la cancha, se divierten, que ustedes están jugando con los mejores del mundo. Bueno, y esa tarde nosotros estaba en el día, como se dice, ¿no? Cuando el jugador está en el día, salió todo a nuestro favor. Y bueno, y mala suerte que en ese día la selección argentina lo comió 6, ¿no? 6. Y era para ser más todavía. Era para ser más, pero...
20: Eso te iba a preguntar, porque Joaquín, cuando mete el cuarto, quinto gol, hace estas situaciones, y como que ya no más, ya no más. Y cuentan los chicos de la selección que los mismos argentinos les decían a ustedes: ya, párenla, ya han ganado, pero párenla. Cuando faltaban 20 minutos para que termine el partido, estaban 6-1, pudo ser 8 o puede ser 10, ese día daba para todo. ¿Qué decían los jugadores, qué les decían los argentinos a ustedes?
21: Bueno, yo escuchaba con el lateral, el Papa, lateral izquierdo.
20: Ajá.
21: ¿Cómo aguanta jugar usted aquí? Dejen de correr. Pero nosotros en la cancha, yo todavía brasileño, jugando contra Argentina, sabemos que tenemos esa rivalidad, ¿no?
20: Claro.
21: De Brasil a Argentina. Yo no he hecho caso, no escuchaba. Y quería meter más gol, quería jugar, quería ganar el partido, porque si nosotros ganaba el otro partido que nosotros jugábamos con Venezuela, nosotros entraba en los cuartos primero, pero en el otro partido perdemos. Pero como te dice, en esa tarde todos hablaban, creo que el único que no hablaba era el Messi y el arquero, porque yo no escuchaba el Messi hablar. Tampoco tenía aire para hablar, porque esa tarde nosotros salió todo como te dice, y hacía un sol fuerte, fuerte. Y realmente en ese día Bolivia mereció ganar. Podía ganar 1-2, pero como salió 6, como tú dices, podía ser 8-9, pero bueno. Nosotros creí que frenamos un poco, y no por respeto, pero ¿por qué no salió el gol? Porque nosotros no respetamos, no, todo el mundo habla, no respetar, nosotros no respetamos, porque nosotros estábamos defendiendo la polera del país donde estaba defendiendo los colores. Entonces, y seguro, si Argentina tenía oportunidad de meter 10 y nosotros iba a meter 10, entonces nosotros no había ningún respeto, y bueno, se dio el resultado.

0: y no por mofarse del rival, sino es un respeto hacia uno mismo, uno es profesional, Alex.
1: Sí, porque como te dice, no hay, yo pienso que no hay respeto, ¿no? Porque claro que hay un equipo na frente de uno, ahí va es mejor, pero quiere ganar, quiere ese gol, quiere hacer el mejor. Entonces yo te digo, como dice vos, allá en Brasil lo metieron 7. Imagínate unos brasileños en Brasil, en nuestra casa. En nuestra casa no, porque ya me considero boliviano, ¿entiendes? Pero cuando Bolivia sale a jugar también, nada perdona, nada tiene respeto. Respeto así en el del tema del choque, del balón. Pero en tema de hacer gol, de golear, creo que no hay respeto.
0: Una vez más la foto, tú decías que los argentinos hablaban todos, menos Messi. En este encontrón, porque es juego fuerte, él te quiere ganar la posición, ¿no te dijo nada? ¿Jugaba más tranquilo? ¿Te dijo algo Messi y no decía nada?
1: No, nada, nada. Tranquilo ya. Tranquilo. No habla nada. Todo el partido. Uno que hablaba era el Gago, el Papa, como te dice, ¿no? Esos dos hablaban mucho.
0: ¿Maradona?
1: No, Maradona. ¿Qué va a hablar Maradona si no estaba jugando? Tampoco escuchaba yo porque estaba lleno de gente. Entonces, no. Tampoco no escuché, ¿no? Pero seguro que hablaba, pero no escuché.
0: Bien. Y el gol, Joaquín, que es derecho, te pasa de izquierda y entras, hermano, como si entraras a tu casa, como si fuera una pichanga. Vas, ten, golazo, golazo.
1: Exactamente, como tú dices, el botero no es zurdo, y yo tampoco sé cabecear, que nunca he hecho gol de cabeza, tampoco sé cabecear. Entonces, como te dice, esa tarde nosotros estaba, dio todo, salió todo nosotros.
0: Salió todo, sí.
1: Salió todo, porque yo no sé cabecear. El botero cua zurda, ¿me entiendes? El Carlos Arias jamás acertó un pelotazo tan perfecto al Joaquín.
0: Sí.
1: Entonces, te das cuenta que ese partido era para nosotros, no hay por dónde. Y el gol, hermano, el gol, cuando he hecho gol, te cuento rapidito, mi papá estaba en Brasil mirando el no alcanzó, le gana a mi casa.
0: ¿Sí?
1: Y paró en un kiosco, en una tienda que estaba lleno. Porque Brasil necesitaba de ese resultado de nosotros. Ya para que entre tus cuatro. Y cuando he hecho gol, mi papá dice a mi hijo, toditos lo miran, dice, ese está loco, ese está mal, ese señor está mal. Entonces, nada lo creía que era mi papá. Tampoco mi papá estaba lejos de mi casa, ¿no? Entonces, te cuento esa historia rápido, pero emocionante el gol, el grito de la gente, emocionante, no hay cómo explicar, no hay cómo. Uno
0: bien,
1: solo se siente ahí dentro.
0: Bien, seguramente cuando tú dices difícil de explicar, te creo, pero es más difícil aún cuando lo sigues viendo correr a Messi y dices, puta, pensar que ese día yo estaba y pensar aquí, pensar allá. Y a veces uno, yo me acuerdo, vi el partido, yo decía, dime que no es cierto. Dime que no es cierto, porque era increíble ganarle a la Argentina 6-1. Es más, muchos bolivianos decían, ya que voy a ver a la selección, he venido a ver a Messi, he venido a ver a Maradona, pero al final todo el mundo, vía. Gracias por este contacto. ¿Qué estás haciendo, Noruro? ¿A qué te dedicas, Alex?
1: Mira, Andrés, tengo una escuela de fútbol grande. Se llama ADR, Alex da Rosa. Ya, entonces entreno lunes, miércoles y viernes, y tengo escuela de futsal también, martes y jueves. Me dedico a enseñar fútbol, ¿no? Donde me gusta, donde me encanta estar con los niños, ¿no? Entonces, no sé hacer otra cosa. Sé enseñar, patear el balón, eso sé. Porque si tú me preguntas de otra cosa, no sé. Entonces, me dediqué a enseñar fútbol. Y Dios.

0: Me dice que edad tiene Oruro, cree que cada uno tiene su destino, cree que Dios me puso aquí, salí de Oruro, volví después a Oruro y mira, me quedo aquí más de 12, 13 años ya, 14 años.
1: Ay, Dios mío, ¿estás casado con orureña?
0: Sí, me casé con orureña, tengo dos hijos hermosos.
1: ¿Dos hijos, dos diablos?
0: Sí, dos diablitos, pues esos son diablitos, ¿eh?
1: Sí,
0: uno
1: sí.
0: Pero menos el menorcito es diablito. Oh,
1: un diablito.
0: Papá, ese vale por 10.
1: Bueno,
0: se llama Fabricio Lucas, el Lucas el mayor y el Fabricio el menor, pero así es la vida. Me quedé y estoy muy contento, bien casado, mi esposa se llama Erlinda, justo está conmigo aquí en el auto porque salimos porque tenía que hacer una cosa.
1: Sí.
0: Y justo está conmigo en el auto.
1: Dale un cariño, un saludo para ella. Te tengo que hacer
0: nueve
1: preguntas, pero has debido ver en las redes sociales, son respuestas cortas.
0: Ya. Yeah.
1: ¿Te parece? Número uno,
0: yeah.
1: ¿Apoyas a Cristiano Ronaldo o a Jorge Jesús, su técnico?
0: A Cristiano.
1: Número dos, ¿quién fue el mejor futbolista de todos los tiempos, según tú?
0: Mira, yo no lo vi Pelé y no vi Maradona. Poco lo vi Maradona y tampoco lo vi Zico, poco también, pero el mejor, Messi.
1: Número tres, en el mejor jugador con el que tú jugaste.
0: Yo jugué, ¿contra
1: sí.
0: o a favor?
1: A favor.
0: A favor, a favor. Sandro Cuello.
1: Gran Sandro, ¿eh? Gran Sandro. Número cuatro, el mejor jugador que te marcó, que no te hizo hacer nada, un defensor.
0: Un defensor, puta, había varios. Nacional, ¿no?
1: Sí.
0: Nacional. Ese Orca Sánchez era bueno, buena técnica, inteligente para marcar. Sandy. Pongo los dos, Sandy y el finado Oscar Sánchez.
1: Dale, pones a los dos. Número cinco, el mejor director técnico que te entrenó.
0: Que me entrenó. Tengo dos.
1: Dale.
0: Dos. Aragonés y Hoyos.
1: Ángel Guillermo. Número seis.
0: Sí, exactamente.
1: El mejor jugador boliviano.
0: ¿Mejor actualmente o...?
1: Con el que has jugado, que has visto jugar a los futbolistas, etcétera.
0: Ay, ay, ay. Ah, había varios. Varios. Pero mi ídolo... Marco Echeverri.
1: Marco Echeverri.
0: El diablo.
1: Ok. Y ahora, pregunta 7. Dos jugadores de exportación. Te llama alguien del Brasil. Che, Alex, dime dos jugadores buenos bolivianos para llevármelo, no sé, al Flamengo, a algún equipo brasileño. Dos jugadores de exportación.
0: ¿Aquí de Bolivia?
1: Sí.
0: Hay un chico ese de Bolívar que no recuerda el nombre. Creí que Papo Velasco, algo así.
1: Papo Velázquez.
0: Papo. Este yo indicaría de ojo cerrado.
1: Dale.
0: Un chico encarador. Y después me gusta mucho el volante de Bolívar.
1: ¿Torino?
0: El Justiniano.
1: Ah, Justiniano. Leonel Justiniano. Leonel Justiniano.
0: Exactamente.
1: Dale, dos preguntas más. ¿Hay arreglos en el fútbol boliviano? ¿Hay partidos que se arreglan?
0: Mira, te voy a poner en problema, pero ahí paso, esa pregunta paso.
1: Está bien, charlaremos a fondo en otro momento, respetamos tu...
0: Exactamente.
1: Respetamos lo que dices. ¿Qué es lo peor del fútbol boliviano?
0: Los dirigentes. Los dirigentes. De ojo cerrado, los dirigentes.
1: Dale, estás haciendo patria. No sé si en Santa Cruz alguna vez le pasó al Pájaro Escobar cuando va a jugar con Strong y le gritaban ¡Colla! Y él se mataba de risa. Ahorita, como dirían en Santa Cruz, sos un colla. Estás en Oruro haciendo patria por nuestro fútbol, por nuestros chicos, por nuestra gente. Te deseo todo lo mejor. Gracias por este contacto. Lo que quieras decirle, no solamente a la gente del fútbol, sino a la gente que está escuchando por la radio y mirándote a través de este streaming, de este podcast. Alex da Rosa, gracias.
0: Gracias, Andrés. Gracias a todo el país. El nombre que tengo, agradezco todo el Bolivia, ¿no? Donde me dio, abrió las puertas para mí mostrar mi fútbol. Me dio una oportunidad y no supe aprovechar, y volví en la segunda oportunidad, ahí supe aprovechar, ¿no? Entonces es cosa de fútbol. Entonces agradezco del fondo de mi corazón, y que Dios lo bendiga a Bolivia para siempre, porque estamos pasando una situación muy difícil, que sabemos todos que es del tema de la gasolina, de que está subiendo todas las cosas. No sé dónde vamos a llegar, pero ojalá que mejore todo eso y que Dios lo bendiga a mi Bolivia. Un abrazo.
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5: Atención, el dólar en Bolivia está en 11 bolivianos, perdón, 11,97, 11 bolivianos 97 centavos este dólar. La temperatura no se mueve, 18 grados al momento en La Paz, 17 en la ciudad de El Alto. Comenzamos, vamos hasta... Hubo una conferencia de prensa en la que miembros del partido de Jorge Quiroga Ramírez, el Partido Libre, se pronuncian en relación a las tareas que debería cumplir el nuevo fiscal general de la nación.
6: Vamos al contacto con Ever Vargas. La senadora Elena Pachacuti pide al fiscal interino ejecutar un plan de reestructuración del Ministerio Público. Ever, contigo adelante.
7: Gracias, compañeros. ¿Cómo está? Muy buenas tardes a todo el país. Y con respecto a las expectativas sobre el fiscal general interino José Armando Urioste y la senadora de Alianza Libre Elena Pachacute expresa lo siguiente. Escuchemos.
8: Y vuelva a generar confianza. Al nuevo fiscal interino le corresponde tareas concretas. Presentar y ejecutar un plan de reestructuración y transición del Ministerio Público, con resultados y no solamente con anuncios. Se debe revisar la situación de las fiscalías, garantizar la independencia de los fiscales y esclarecer cualquier hecho de corrupción o crimen organizado que hayan comprometido al Ministerio Público. Reestructurar la fiscalía no significa proteger a nadie. Significa investigar con objetividad y hacer que la ley se aplique igual para todos. Al Ministerio Público no puede responder a gobiernos, ni a partidos, ni a grupos de poder. El Ministerio Público debe responder a la Constitución y al pueblo boliviano. El país no necesita que una fiscalía simplemente cambie de color o cambie de corbata. Necesita una fiscalía independiente, transparente y que dé resultados. Ese es el desafío del nuevo fiscal interino y esa será también nuestra responsabilidad como diputados y senadores, como ente fiscalizador.
7: Bien, de esa manera estuvimos escuchando palabras de la senadora de Alianza Libre, Elena Pachacute, quien espera que el fiscal general interino ejecute un plan de reestructuración en el Ministerio Público, compañeros.
5: Son las 5 de la tarde con 3 minutos, 17 horas, 3 minutos. Estamos ahora en contacto con nuestro compañero de trabajo. Nos dices...
9: Con Liga Vega.
5: Liga Vega, tiene que ver... Estas son las últimas declaraciones. Habla el abogado Eduardo León en relación al supuesto golpe de Estado.
6: Liga nos cuenta los detalles. ¿Qué ocurre con este juicio por la zona militar? Adelante, Liga.
10: Muchas gracias, compañeros. Informarles que el abogado Eduardo León informó que la audiencia por el caso de la zonada militar ingresó en un cuarto intermedio hasta este miércoles a las 8:30. Escuchemos las palabras del jurista.
11: La cobardía política que tiene esta gente abusiva que ha tenido la osadía de llevar a 22 personas a la cárcel y procesarlos. El señor Luis Arce adolece no solamente una enfermedad que dice que ahora está hospitalizado, sino que tiene amnesia total. Se ha olvidado de todo, no sabe nada, no sabe de la orden, no sabe de cómo han estado los blindados, no sabe que ha salido al palco presidencial a dar un discurso, no sabe absolutamente nada. Y esa es la vergüenza política que tienen los abusivos, la gente que actúa de manera criminal y que trata de ocultarse detrás de una máscara lo que han hecho. El señor Aguilera ha establecido elementos concretos para nosotros que son muy claros. No ha habido golpe, no ha habido levantamiento armado, no ha habido acto de terrorismo alguno y es más, el general Zúñiga no ha participado en nada y no han sabido responder ninguno de los dos por qué se aprendió entonces al señor Juan José Zúñiga y a los 21 otros militares. Por esas circunstancias que nosotros acusamos este día, el día del cobarde político, el día del mamazacho político que trata de encubrir tras de un no me acuerdo, no sé, no sabía o no me han dicho, todos los actos que cobardemente han mandado hacer en contra de gente inocente.
9: Todo esto confirmaría que todo fue armado.
12: ¿Qué dijo el expresidente en este juicio, por favor?
11: No se acuerda nada. Creo que le cayó un ladrillo en la cabeza porque no se acuerda absolutamente nada. Y es una vergüenza que los fiscales y las carteras de Estado no hagan una sola pregunta. Solamente se limiten a guardar silencio y a observar cómo estas autoridades o exautoridades que han tenido la desfachatez de mandar a la cárcel a 22 ciudadanos, ahora no se acuerden de nada e inclusive digan de que no ha habido ningún acto de golpe de Estado en el país.
12: ¿Órdenes de aprehensión vigente solamente contra Eduardo del Castillo?
11: Contra Eduardo del Castillo y el señor Ríos es lo que está ahora vigente y lo que todavía falta por ejecutar.
13: Mañana se va a declarar.
12: ¿Qué dice usted? ¿Cómo ha visto este desarrollo?
11: Mañana va a declarar el excomandante general de la policía, el jefe de la Casa Militar, así como también el asesor del señor Hugo Moldis, el señor Fernando Molina y de Fernando Rodríguez, perdón, son los principales que van a declarar el día de mañana.
12: Álvarez Griffin, el excomandante.
11: Sí, él va a declarar.
10: Esas eran las declaraciones que daba el abogado de Juan José Zúñiga, Eduardo León, quien hacía referencia que mañana van a continuar con los testimonios o las declaraciones de distintas personas, entre ellos exautoridades. Con este informe retorno a este estudio central.
5: Muy bien, muchas gracias, Lía Vega. Son las 5 de la tarde con 6 minutos. Vamos a los deportes. JJ López.
14: Bueno, en base a lo que han sido las últimas publicaciones sobre el estadio Hernando Siles, entraría en una refacción. El CDD aclaró oficialmente que a pesar de esos rumores, no va a entrar en un trabajo de mantenimiento el estadio Hernando Siles. Se hablaba de las fechas desde el 18 de octubre hasta el más o menos 12 de noviembre. Va a estar abierto hasta fin de año el escenario Hernando Siles, tanto para el conjunto de Bolívar como para Die Strong.
5: El Siles no se cierra.
14: Se mantenía la información de que iba a haber un mantenimiento de 12 días, la información, iba a haber un cierre preventivo justamente de 12 días, pero ya aclaró el CDD que no se va a cerrar el Siles.
5: En los siguientes días, siguientes horas, se va a dar una noticia en relación a Conrado Moscoso, estaremos atentos.
14: Efectivamente. Reveló hoy Cristiano Ronaldo el acuerdo privado que tenía con Jorge de Jesús, el técnico de la selección de Portugal, en el que en uno de los puntos Jorge de Jesús tenía que mencionar lo siguiente y de manera textual: cometí un error al poner a alguien de la talla de Pelé o Maradona a calentar solo para no ponerlo en el partido, si fuera hoy no lo haría. Eso tenía que decir Jorge Jesús en la conferencia de prensa en la que él señaló que él es el que manda y que
5: ¿quién es
14: nadie
5: testigo?
14: Más.
5: Porque eso fue la conversación entre el técnico de Portugal, Jorge Jesús, y Cristiano Ronaldo. ¿En medio estaba el presidente de la Federación Portuguesa de Fútbol?
14: Efectivamente, el mediador es Simão Coutinho, quien es parte del cuerpo técnico, pero también está el presidente de la Federación Portuguesa de Fútbol.
5: O sea, hay testigos de lo que dice Cristiano Ronaldo.
14: Hay un acuerdo, un papel, un documento en el que textualmente tiene que repetir eso Jorge Jesús. No lo hizo y esa fue lo que explosionó la bronca, la rabia de Cristiano Ronaldo.
5: Amigos, el dólar en Bolivia, 11 bolivianos 97 centavos, temperatura en el Alto 17, en la ciudad de La Paz 18 grados centígrados.
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3: Son las 5 de la tarde con 15 minutos, 5 y cuarto de la tarde. Quiero agradecer a don Benjamín Brañez que nos llamó, a don José que nos llamó. Carlos también, un poquito más arriba, la música está muy abajo. El señor Calle, gracias por llamar. Y don Jaime, 5 personas. Una vez a la semana tenemos que hacer un espacio libre. De pronto por ahí, si nos da dos días, mejor. Justamente para uno de los oyentes que le gusta el fútbol, ¿cómo terminó el partido entre Croacia y España?
4: Lo terminó dando vuelta a la selección española.
3: Iba ganando Croacia.
4: Este partido se jugó en Croacia. Iba ganando por 1-0, lo dio vuelta, lo empató Mikel Merino y terminó ganando por 2-1 con otro gol de Mikel Merino.
3: El otro partido importante de la Nations League, Inglaterra jugó de visitante, de local.
4: De local ante República Checa. 3-0 ganó, terminó ganando la selección.
3: Ok, y en la Argentina, los aprestos para la despedida de Messi de la selección argentina de fútbol.
4: 7 de la noche será el compromiso, hora de Bolivia, y bueno, ya está todo listo. Entiendo que ya están comenzando a sonar los grupos musicales que están preparados para lo que va a ser esta despedida.
3: Fuera de broma, ¿cuánto te debo?
4: Uy, ¿fuera de broma?
3: No, fuera de broma, 10 pesos creo. ¿Cómo? Que era, el otro día me prestaste, ¿cuánto era?
4: Sí, no me acuerdo.
3: ¿Sí?
4: Creo que eran 10, sí.
3: Bueno,
4: sí, sí.
3: Te voy a devolver con... Ok, te voy a devolver con 3 monedas de 3 bolivianos
4: y uno.
3: Y una moneda de Luca.
4: Sí, me favorece eso porque el pasaje es 3 bolivianos, entonces le doy una moneda nomás.
3: Ok, ¿es cierto esto? La gente que escucha la radio... Han aparecido monedas de 3 bolivianos y hay gente que se la ha creído.
4: No puede ser, la verdad que yo...
3: tú dices, no puede ser, hay tanta inocencia, desinformación de la gente.
4: Sí, he visto algunos videos, la verdad que yo no creí que alguien iba a caer, pero...
3: ¿No creías que había gente que iba a caer en el cuento del tío y de aceptar una moneda de 3 pesos?
4: De 3 bolivianos, efectivamente. Pero ha llegado a tal punto todo esto que ha tenido que comenzó a salir, ¿cómo es el Banco Central, no? Sacó una declaración,
3: ¿cómo tiene que ser?
4: Un comunicado, porque llegó a tal punto realmente de crecer toda esta desinformación que tuvo que hacerlo.
3: Bien, ¿han visto la moneda? No.
5: De hecho que circulan fotografías.
3: No, pero ¿la has visto? ¿La has tocado?
5: No.
3: Yo la verdad que no la toqué. Pero digamos hay...
4: Hay fotografías.
5: Sí, hay fotografías y también hay videos, Andrés. Vamos a escuchar declaración de un joven que denuncia que recibió una supuesta moneda de 3 bolivianos. A ver, escuchamos.
6: Hola amigos, ¿qué tal? Les cuento que acabo de bajar del minibús y pues me topé con la sorpresa de que me dieron una moneda de 3 bolivianos de cambio.
5: Muestra la moneda.
6: Y pues no sé si esta moneda es legal o válida o simplemente me han engañado. Si saben algo, por favor díganme. Así para correr.
3: Te han engañado.
6: A agarrarle al chofer que me devuelva mi cambio porque es el cambio de vuelta a casa.
3: Que te devuelva, hermano.
5: 3 bolivianos. Así es este joven. Hay otra.
3: Hay más.
5: Hay otra más, escucha.
7: Me han dado una moneda de 3 bolivianos. No sé si sentirme estafada, si sentirme privilegiada, porque tal vez es una nueva edición, un corte limitado, no sé, no tengo idea. Pero 3 bolivianos.
8: Estamos cerrando caja, contando el dinero, todo bien, cuadrando acá, hasta que encontramos esto.
5: Y una moneda de 3 bolivianos.
8: Wow.
5: Y le saca fotografía Andrés a la moneda de 3 bolivianos y dice 3 bolivianos, pero
3: perdóname, no hay que sacarle fotografía, hay que hacer la denuncia.
5: Sí, pero dice, por ejemplo, con el testamento bajo el brazo.
4: Donde va la unión hace la fuerza, dice con el testamento bajo el brazo.
3: Claro, es como si dijeras, he visto un ladrón y me saco una foto con él. Tienes que denunciarlo.
4: Sí, definitivamente.
3: Ahora, la gente lo que cree es increíble. Increíble. Tú dices, no va a caer. La gente cae. Hay gente que todavía cree que Evo Morales es un santito y que hace un gran presidente. Tipo que llevaba niñas, sí, mientras era presidente del país. Es inaudito, pero hay gente que se la sigue creyendo y hay gente... Hay uno que sale en las redes sociales, Wilfredo Chávez. Una decepción de Wilfredo Chávez... Wilfredo, haces quedar mal a tu hermano y al apellido que llevas. No sé si está en Bolivia, porque sigue publicando. Tipo que perdió millones de dólares, hizo perder al Estado boliviano.
4: Sí.
3: Una vergüenza. Pero sigue y dale, que hay que creerle y todo aquello. En fin, lo de Nadia Beller, ¿ustedes creen que estaba enamorada realmente de esta chica?
4: No. Bueno, por lo menos...
3: ¿Estaba realmente enamorada de esa chica? Es decir, yo me he enamorado, creo, sí, de pronto varias veces. Ok, hasta encontrar el amor de mi vida. Claro. Pero antes pensaba que me había enamorado acá. No es malo. Ustedes también se han enamorado, seguramente. Sí. Por ahí tú una vez, por ahí dos veces. Nadia Beller, para tener un hijo de una persona, se debió enamorar. Pero resulta que esta chica le grababa.
4: Claro.
3: Entonces, ¿realmente estaba enamorada o aprovechó, digamos, para que le venza la ideología, ¿no ves?
4: Y además del tema de la ideología, muy cambiante, ¿no? Porque se enamoraba de unos colores, se enamoraba de otros. Es como, hay una frase que dice, el que quiere a todos no quiere a nadie, finalmente, ¿no?
3: Bueno, entonces, a mí no me extraña que haya una moneda de 3 bolivianos y la gente crea. Uh-huh. Es que tenemos tanta desinformación. Sí. Por eso siempre digo, ¿qué le hace falta al país? Educación. El día que la gente esté más o menos bien educada, ese día el país va a ir para adelante. Mientras tanto, no. Si los primeros bloqueadores, los primeros manifestantes son los profesores, imagínate qué clase de educación tenemos.
4: Sí.
3: Y a vos te consta que cuando lo vi en otra radio, al profesor Álvarez lo increpé. Le dije, parala, ¿te acuerdas?
4: Sí.
3: Parala, todos los años sales con marchas, ¿no te cansas? Es una vergüenza. En fin. Bueno, contame, la gente cree que... Vos te ríes, yo lo tomo igual. Uh-huh. Chistoso, pero no es chistoso, porque ¿cómo te van a...? ¿Te acuerdas de Lichu? Ustedes son más jóvenes. Yo me acuerdo que Lichu era una piedra, yeah, que tú la comprabas y te daba suerte. Nada, era un chango de la Católica, de universitario, que se hizo la burla de la gente, y la gente creía.
4: Creía.
5: Por este tema, el Banco Central de Bolivia ha tenido que emitir un comunicado, una nota donde advierte que en Bolivia no existe ninguna moneda de 3 bolivianos. Dice la nota de prensa, el Banco Central de Bolivia, única entidad facultada para emitir billetes y monedas de curso legal en el país, informa a la población que no ha emitido ninguna moneda con un valor de 3 bolivianos. Este pronunciamiento responde a informaciones y denuncias recibidas sobre la supuesta circulación de piezas con ese valor. Las monedas de curso legal actualmente en circulación son las de 10, 20 y 50 centavos, las de bolivianos 1, bolivianos 2 y bolivianos 5. Cualquier pieza de una denominación distinta carece de valor legal y no debe ser aceptada como ningún medio de pago. El Banco Central de Bolivia recomienda a la población verificar las monedas que recibe en sus transacciones diarias y rechazar cualquier pieza de 3 bolivianos. Quien recibe esta pieza de 3 bolivianos o tenga conocimiento de su circulación, puede presentar una denuncia ante la Policía Boliviana o comunicarlo al Banco Central de Bolivia a través de sus canales oficiales. El Banco Central de Bolivia recuerda que la fabricación, puesta en circulación o uso de monedas no emitidas por esta institución puede constituir un delito conforme al Código Penal, y quienes incurran en estas conductas podrán enfrentar procesos penales.
3: Quien escribe aquello da una clase magistral de cómo hacer un comunicado. Genial. Es una nota de prensa esa. ¿Cuándo te enteraste?
4: Esta mañana yo vi varios videos.
3: Yo algo vi en las redes sociales, algo vi. Yo dije, ¿es a la cita? ¿Es 28 de diciembre?
4: Claro.
3: ¿A qué hora salió el comunicado?
5: El comunicado aproximadamente hace una hora, 2 horas atrás.
3: Salió esta mañana, no sé qué. Me imagino que esto debió ocurrir ayer.
4: Sí.
3: Y por eso es que reventaron las redes sociales anoche y esta mañana seguramente. Y rápidamente, cerca del mediodía, el Banco Central da ese comunicado. Lo que te está diciendo el Banco Central es, te está alertando, te está informando.
4: ¿Qué es lo que tienes que hacer? ¿Cómo debes actuar en caso de recibir una moneda de 3 bolivianos?
5: Bien. Y sobre todo creo informarse por las vías, por los canales oficiales.
3: Sí, ok. Está bien que ese chico haya dicho... Sí,
4: ¿será verdad o me engañaron?
3: No. Recurrí a la policía, anda a fuentes confiables. Entra a fuentes confiables. Bien, nos tenemos que ir. JJ López, gracias. ¿Cómo es lo de Messi?
4: Ya ha comenzado todo el show. Se están esperando lo que va a ser el último compromiso. Hoy Lionel Messi será el último encuentro con la selección argentina. También se lo suma Nicolás Otamendi, ¿no? Que va a ser hoy el último compromiso. Pero bueno, es como un 24 de septiembre.
3: Es la noche de Messi.
4: Claro, efectivamente. Esta es la noche de Lionel Messi.
3: Y quien se cuelga de aquello es Otamendi. Denle lugar a la pulga, que insisto, yo creo que. ¿Tú crees que va a jugar el Mundial?
4: No.
3: Antonio José, eso es lo bueno de estar en democracia. ¿Tú crees que va a jugar Messi el Mundial?
5: No llega al Mundial, pero sí juega la Copa América.
3: Bueno, ahí está. Yo creo que juega el Mundial, no juega la Copa América. Va a ver todo. Él se fue a Estados Unidos para prepararse para este último Mundial.
4: Para este Mundial, claro. Lo quería ganar. Claro. Sí, seguro. Quería volver a ser campeón del mundo.
3: Bien, nos tenemos que ir. Aquí dice la Sole, el tema Brindis.
4: Sí, es el tema que con el que homenajearon a Lionel Messi en Conmebol. La Soledad le cantó a Lionel Messi y es el tema en el que aparecen todos los videos de despedida de Lionel.
3: La Sole le dedica esta canción a Lionel Andrés.
4: Exactamente. Se lo ha cantado en varias ocasiones. Y bueno, va a estar hoy también en el show que van a hacer en el partido.
3: Ella también va a cantar.
4: Va a estar, sí.
3: Bueno, sí. Dale, ¿qué se antojan, chicos? ¿Qué te antojas, Antonio?
4: Hasta ahora.
5: ¿Qué me antojo?
3: Sí, un cafecito.
5: Un café con rollo de queso.
3: Café con rollo de queso. Usted se
4: va. Un cafecito con la marraqueta y su queso también.
3: Con marraqueta y queso. Yo me antojo, ¿sabes qué? Un sandwichito de palta.
4: Uy, de la casera.
3: Con cafecito. Sí. Con la señora Angélica. Hasta mañana.
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1: Bienvenidos a la tercera entrega informativa de la Red de Noticias Éxito Bolivia. Saludos país desde la sede de gobierno, 17 horas con 35 minutos. Ha comenzado a informar la Red de Noticias Éxito Bolivia. Procuraduría identifica daño económico de 52 millones de bolivianos en contratación de Entel. El gobierno inicia acciones legales.
2: Este informe reporta un presumible daño económico de más de 52 millones de bolivianos. La explicación de este daño económico millonario en contra de Entel hace referencia concretamente a un proceso de contratación, a una contratación de decodificadores.
3: El viceministro de Transparencia, Yamil García, denunció este martes un presunto daño económico de más de 52 millones de bolivianos en Entel por una contratación de 50 mil decodificadores de audio y video con una empresa. Detalló que se identificó irregularidades técnicas.
2: Lo que se había pedido por parte de Entel, los términos básicos de contratación señalaban que cada uno de estos equipos tenía que tener una capacidad de memoria RAM de al menos un gigabyte. Sin embargo, ¿qué es lo que se ha recibido? Se han recibido los equipos con 512 megabytes de capacidad.
3: Ante esta situación, formalizó la denuncia penal contra el exgerente de Entel, Oscar Coca, y otras 9 personas, entre funcionarios, por los presuntos delitos de incumplimiento de contrato y conducta antieconómica.
2: Es preciso señalar que en este caso la investigación, la denuncia, está dirigida en contra de 10 personas, en contra de exfuncionarios de Entel. Hacemos referencia, por ejemplo, al señor Oscar Coca Antesana, que en ese momento era gerente general de Entel, era la máxima autoridad ejecutiva.
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1: Cambiamos el rumbo informativo. Oposición denuncia cálculos políticos tras inasistencia a reunión con vicepresidencia por el proceso del nuevo fiscal general del estado.
4: Lamento mucho que los jefes de bancada el día de hoy no hayan asistido a una reunión tan importante, que justamente teníamos que ver la convocatoria para la selección o preselección de la elección definitiva del fiscal general. El día de hoy teníamos una reunión como los martes a las 9 de la mañana.
3: La jefa de bancada de Libre en el Senado, Tomás Ayarui, lamentó que este martes no se realice la reunión parlamentaria en la vicepresidencia por la inasistencia de otras bancadas para definir la agenda, entre ellas el tema de la convocatoria para designar un fiscal general del estado.
4: No asistió PDC, que es lo más importante, tampoco estaba Unidad Nacional, ni Súmate, solamente estuvo la bancada Libre el día de hoy. Yo creo que sí, hay un cálculo político porque varios temas no asisten. Además, esta reunión del día martes no solamente es para jefes de bancada, sino es para presidente del Senado, presidente de diputados. Y ahí nos ponemos de acuerdo para poder consensuar y llevar a cabo una agenda legislativa.
3: Pide celeridad para iniciar este proceso en el legislativo en el lapso de 90 días, como establece la normativa.
4: La ley dice exactamente antes de 90 días, incluso hasta máximo 90 días. Entonces, tenemos que apresurar en la elección de la autoridad titular. Eso es muy importante. Para eso tienen que estar presentes en estas reuniones los jefes de bancada y poner voluntad política. Espero que no haya ninguna mano oscura por ahí para poder dilatar este tema tan importante para la democracia.
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1: Desde la Asamblea anuncian seguimiento para dar cumplimiento al proceso de elección del fiscal general del estado en un plazo de 90 días.
5: Como consecuencia, tenemos un arduo trabajo por hacer, pero eso también va a implica también de que haya el acompañamiento del presidente nato de la Asamblea, que convoque a sesión. Por supuesto, al menos yo entiendo y comprendo de que hay también voluntad de parte de todos los asambleístas, de los actores políticos, que incumplir este plazo, porque no podemos incumplir, porque no podemos dejar descabezado el ministerio público después de los 90 días.
3: El diputado del PDC, Rudy Pantaleón, señaló que la Asamblea Legislativa debe cumplir con el procedimiento para iniciar la convocatoria y ejecutar el proceso de preselección y designar un fiscal general del estado, priorizando un perfil meritocrático.
5: Y que el fiscal que se elija también sea una persona idónea, que tenga la formación académica correspondiente para ejercer este cargo tan importante como es el ser el fiscal general del Estado Plurinacional de Bolivia, y que no vuelva a repetirse lo que se ha ocurrido en este tiempo. Darle transparencia y que sea una persona idónea y que le dé credibilidad al país.
3: El diputado de Libre, Luis Vázquez, explicó que se debe aprobar una resolución en el Pleno de la Asamblea Legislativa. Sin embargo, afirmó que la Cámara de Diputados puede plantear dicha resolución.
6: El primer paso va a ser la presentación de una resolución de Cámara, un proyecto de resolución donde se indique cuáles van a ser los requisitos para hacer la convocatoria pública. Se hace la convocatoria pública y hay que ver a los que van a postular, como se ha hecho en el TCE, como hemos propuesto para elegir ahora al presidente de YPFB, que cumpla los requisitos que debe cumplir para este cargo, para esta institución, y después vamos a hacerlo público y en ese sentido vamos a comenzar a recibir las aplicaciones.
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1: Senadora Ana Crispín sostiene que hay esperanza en el nuevo fiscal.
7: La senadora Ana Crispín, en su visita a la urbe alteña, manifestó que se tiene esperanza en el fiscal interino José Armando Urioste y se espera que dé continuidad a casos como el de Cerimedo.
8: En la destitución del anterior fiscal por todo lo que han obviado en el marco legal y en este proceso acelerado que se ha tenido en la nominación del nuevo fiscal, más allá de todo ello que se va a generar precedentes, creo yo que jamás hay que perder la esperanza, porque el día que perdamos la esperanza todo se nos va. Este fiscal el día de ayer ha manifestado de que no se va a corromper, de que no va a matar todos los años de experiencia que tiene, que son más de 20 años, por 3 meses de interinato. Va a ser lo mejor posible su trabajo. Quiero confiar en ello, quiero tener esa esperanza para que el fiscal pueda dilucidar muchos temas que han dejado pendientes, particularmente el caso Serimer. Si él demuestra con transparencia en cada uno de sus actuares todo lo que es el caso Serimer, tengan por seguro de que va a recibir no solamente la confianza de los asambleístas, sino también la confianza de la población, que es lo que quiere escuchar, que se prosiga con todo lo que ha dejado pendiente, los audios, las conexiones que se tienen con el entorno gubernamental, y si fuese así, todo va a marchar bien y vamos a recuperar la credibilidad hacia cierta institución, que en 20 días se puede hacer mucho, la transparencia, las notificaciones, empezar por acciones directas, diferentes temas. Entonces, tiene un trabajo que puede demostrar su trabajo en 3 meses con una muestra pequeña, ¿no? Ese botón que todos están esperando. También porque él ha manifestado de que se va a postular para ser fiscal general. Así que estos 3 meses va a ser su prueba para que él pueda ser el quien pueda ocupar ese cargo posteriormente. En caso contrario, también será la población que lo juzgue.
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1: Tuto Quiroga señaló que el fiscal Urioste tiene la oportunidad histórica de limpiar el Ministerio Público.
9: Dar todo el respaldo a el nuevo fiscal general interino, que tiene una gran oportunidad. Pero no el respaldo de figuración política. Para mí no fue de lo más prudente hacer el acto de no sé qué era, reconocer a no sé quién, reconocer a la democracia o al Congreso. El Congreso y el presidente querían que sea Flores. Ya nos dejémonos de cuentos a esas alturas. No les fue bien con eso.
3: Uno de los principales desafíos para el fiscal general interino, José Urioste, es sanear el Ministerio Público. El expresidente Jorge Tuto Quiroga expresó su respaldo a la nueva autoridad y espera que demuestre un cambio en la institución.
9: Sí había buenas referencias. Sus declaraciones iniciales van con ese perfil que se ha dicho. Se muestra que transmite integridad, sencillez y firmeza, que creo que son atributos esenciales. Y él ha dicho que no va a dejar que se enfríe ninguno de los casos.
3: Afirmó que Urioste tiene el derecho a postular.

0: investigan los casos del oro, de las maletas, de las avionetas, del asesor imputado, del feminicidio. Yo confío.
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2: Ex presidente Quiroga presentará ante la Fiscalía General del Estado una denuncia contra Evo Morales y Álvaro García Linera por el caso Hotel Las Américas.
0: En el tema de las ejecuciones extrajudiciales del Hotel Las Américas hay una ventaja, que ya es cosa que se ha investigado internacionalmente. Está en la Comisión Interamericana, va a llegar a la Corte de San José. Vamos a esperar que de allá nos den un batacazo, enseñarnos a hacer, o vamos a procesar acá. Nosotros, a Mariaca, no le queríamos entregar esto.
1: El expresidente y líder de Alianza Libre, Jorge Tuto Quiroga, anunció que buscará que el Ministerio Público retome las acciones relacionadas contra Evo Morales y el ex vicepresidente Álvaro García Linera por las ejecuciones ocurridas durante el caso Hotel Las Américas en 2009.
0: El juicio de responsabilidades por ejecución sumaria contra Evo Morales, porque Mariaca lo hubiera archivado, lo hubiera guardado, hubiera dicho que el sello estaba mal, que Rodrigo Antonio no tiene apellido, porque cómo va a ser apellido Antonio, cualquier tontera nos hubiera venido a decir. El fiscal ha entrado con ímpetu, hablo del fiscal Urioste, general Urioste, que va a hacer limpieza, tiene mucho trabajo.
1: Recordó los antecedentes y sostuvo que existen avances en las investigaciones. Informó que entregarán documentación a la Fiscalía.
0: La Fiscalía General antes estaba podrida hasta el tuétano, ahora hay un fiscal general con buenas intenciones. Aquí está, vamos a firmar aquí varios parlamentarios. Si parlamentarios de otras tiendas políticas quieren hacerlo, lo hacemos para entregar esta semana y que el Ministerio Público actúe no solamente sobre la inmoralidad que ya actuó en el caso de Tarija, sino sobre algo que fue lo más grave que pasó en Bolivia.
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2: Ministro de Defensa deja en manos de Estados Unidos extradición de Mariaca.
3: Mire, eso es un asunto que depende de otro país. Eso es un asunto que está en una investigación. Creo que esto, lo que se ha dado, seguramente va apresurar.
4: El ministro de Defensa, Ernesto Justiniano, se refirió al proceso que se sigue al ex fiscal general del Estado, Roger Mariaca. Afirmó que el mismo podría derivar en un proceso de extradición. Sin embargo, aclaró que esto está en manos de Estados Unidos.
3: Esa investigación probablemente se pueda instalar un proceso y seguramente podría derivar en un proceso de extradición, ¿no? Entonces, pero no depende de nosotros, depende de la investigación, que por lo que se dijo en su momento, y eso es importante tenerlo en cuenta.
4: La autoridad de gobierno aseguró que el caso se basa en información proveniente de Estados Unidos tras afirmaciones de corrupción y de protección al narcotráfico.
3: No hay conjeturas, hay afirmaciones de corrupción y de protección al narcotráfico conforme la información que vino de Estados Unidos. Entonces, ya es un tema de instalar un proceso allá y dependerá de los Estados Unidos. Muchas gracias.
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2: Alcalde de la Ciudad del Alto insta a nuevas autoridades a no ingresar en la corrupción.
5: El alcalde de la Ciudad del Alto, Eliezer Roca, instó al nuevo fiscal interino no ingresar en hechos de corrupción y tener un comportamiento ético.
6: Bueno, creo que el camino ya está allanado. Lo que queremos es que las nuevas autoridades no ingresen en los hechos de corrupción, puedan ser personas que tengan ética, que tengan moral, que tengan los valores humanos suficientes para llevar adelante el cargo que hoy ostenta. No. Ojalá sea posible 90 días. Estimo que acá tiene que haber una voluntad de parte de las autoridades de manera general, ¿no? Porque a la fecha, lamentablemente, hay muchos factores que inciden en los hechos de corrupción. Ejemplo, los salarios que perciben, ¿no ven? En nuestro tema, por ejemplo, los policías siempre están pidiendo sus coimas. ¿Por qué? Porque su salario es bajo, ¿no? Entonces hay que ver políticas nacionales, departamentos municipales, para ver las soluciones y poder, evitar la corrupción que está lacerando nuestra sociedad boliviana y, puedo decir, de Latinoamérica.
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2: En la Asamblea Legislativa Plurinacional surgen acusaciones de quebrar a bancadas por supuestos beneficios y el oficialismo descarta esta situación.
7: Bueno, yo denuncio al

0: presidente Rodrigo y al oficialismo de que ha quebrado la bancada libre. Eso es cierto, usted, yo no puedo tapar el sol con un dedo. Está quebrada la bancada libre por las chicanerías del oficialismo. Claramente dijo que iba a trabajar uno por uno, senador por senador, diputado por diputado, y esas son las consecuencias. Ahora,
1: desde la Alianza Libre, la senadora Tomasa Yarruy denunció que el gobierno provocó una ruptura dentro de la bancada y señaló que estas acciones incentivan el transfugio.
0: ¿Bajo qué condiciones nos ha quebrado? No tengo pruebas para acusar. No me gusta acusar sin pruebas, pero está ahí claro que cuando hay una línea política, pues se quiebra la bancada libre. Creo que no solamente la bancada libre, también otras bancadas, y eso es malo en democracia. Eso no debería haber hecho, más bien deberíamos haber hecho un acuerdo.
1: En respuesta a la denuncia, la diputada del PDC, Claudia Bilbao, descartó esta situación y afirmó que se respetan las decisiones de cada parlamentario.
2: Mi bancada la están quebrando, mi bancada tiene un grupo de laristas y los respetamos porque es su manera de pensar. Hoy día el respeto al otro creo que está haciendo que vivamos en democracia. Cada diputado y senador tiene que ver por el bien de Bolivia, no por un jefe. Todos tenemos líderes políticos y tenemos que andar con ellos, pero no puede ser que esos jefes nos llamen y nos digan por quién votar o qué hacer.
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2: 17:55. Alianza Popular pide al Tribunal Constitucional Plurinacional pronunciarse sobre la acción de inconstitucionalidad contra la ley 1773.
3: Está vulnerando y pisoteando la constitución política del Estado. Es por ende de que este diputado no puedo mirar de palco o quedarme con los brazos cruzados. Hemos presentado esta acción de inconstitucionalidad en la cual pedimos al Tribunal Constitucional pronunciarse inmediatamente, porque estamos hablando de vulneración de derechos y de la constitución política del Estado.
4: El diputado de Alianza Popular, Rolando Pacheco, en contacto con Radio Éxito, mencionó que el objetivo de la acción de inconstitucionalidad es dejar sin efecto la ley 1773, que regula la suspensión definitiva y el cese de funciones del fiscal general del Estado.
3: El artículo 116, que garantiza la presunción de inocencia, toda persona es inocente hasta que tenga una sentencia o diga lo contrario. Artículo 117, que nadie puede ser sancionado sin haber sido oído o juzgado ante un debido proceso. Artículo 226, que fija un periodo de 6 años para el fiscal general para que éste pueda investigar sin miedo a lo que saquen por razones políticas.
4: Explicó que la normativa provoca un riesgo para todas las autoridades por no tomar en cuenta la presunción de inocencia a previa denuncia.
3: Esta ley va más lejos, no espera ni siquiera la acusación, le basta una imputación o suspende o destituye. Esto hoy le pasó al fiscal general, mañana le puede pasar a un magistrado, le puede pasar a un vocal, a un juez, hasta el presidente o diputados y senadores.
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2: Asambleístas esperan que el primer desembolso del Fondo Monetario Internacional pueda inyectar la economía del país y anuncian fiscalización.
6: Parte del crédito aprobado de 1.900 millones de dólares, esperemos que el gobierno le dé el fin al cual está destinado estos recursos y que iniciemos un proceso de estabilidad económica. Lamentablemente, hasta este momento seguimos tropezando con esta crisis económica. Esperemos ir superando con estos desembolsos.
4: Bolivia recibió este martes el primer desembolso de 211 millones de dólares del Fondo Monetario Internacional. Al respecto, el senador de Libre, José Sánchez, expresó su respaldo y espera que el monto beneficie a la estabilidad económica del país.
6: Entiendo que está destinado exclusivamente a algún tema de algunas obras en específico. Esperemos, como les digo, que cumpla ese compromiso bajo el cual se ha tramitado estos préstamos millonarios.
4: El diputado del PDC, Rudy Pantaleón, anticipó la fiscalización del crédito que está destinado a apoyar la balanza de pagos y fortalecer las reservas internacionales del país.
7: Soy muy optimista que este crédito ahora nosotros, así como hemos aprobado, también vamos a fiscalizar que estos recursos que llegan por concepto de crédito de verdad cumplan su objetivo, tengan un destino y que vaya a inyectar la economía del país y vayamos solucionando los problemas que tiene el país, dándole señales claras. Eso es lo que está esperando el país. Ojalá el tema del combustible los próximos días también, porque hay algunas partes del país que siguen las colas. Eso ya debe cambiar.
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2: Analista económico señala que crédito del Fondo Monetario Internacional debe estar acompañada de medidas sociales.
8: Por eso estas políticas sociales que mencionaba tienen que ser muy bien canalizadas, con mucha eficiencia, mucha tecnología, evitando cualquier rastro de desviación o corrupción que no tiene que darse para nada, para seguir accediendo a los créditos que van a venir. Los créditos no solucionan el problema, pero facilitan que se pueda alcanzar una solución a la escasez de dólares de forma más eficiente.
4: El analista económico Jaime Bravo, en contacto con Radio Éxito, mencionó que el desembolso del crédito del Fondo Monetario internacional debe estar acompañado de medidas para retomar la confianza a la población sobre la inyección de dólares en el país.
8: Vayan primero a recobrar la confianza de todos los sectores exportadores, personas que envían remesas, la gente que ha sacado su dinero del banco porque ya no iba a haber más sus dólares, para devolver ese circuito que es fundamental para que el tipo de cambio, que ahora tiene una política flexible, pueda ajustarse y normalizarse sin las desviaciones que hemos visto en el mes de septiembre.
4: Además, mencionó que es necesario los cambios estructurales de las normativas vigentes mediante un pacto social y político.
8: Para hacer cambios en todo el marco legal, nueva ley de inversiones, de hidrocarburos, de minería, y desde mi punto de vista algo que tiene que estar en agenda, cambios en la constitución política del Estado para atraer inversión extranjera directa y que generemos un círculo virtuoso de generación de dólares. ¿Qué quiere decir? Que llegue el inversionista extranjero con un marco normativo de seguridad que le permite traer recursos.
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2: Monitoreo de la Defensoría detecta que familias redujeron el número de comidas al día por incremento de precios.
9: Dentro de estos espacios nosotros hemos consultado a los jefes de hogar, a las amas de casa, y ellos nos decían de que ya no cumplen con la alimentación en los tres espacios, es decir, desayuno, almuerzo y cena. Ellos han decidido cortar en algún momento el tema de la cena porque su presupuesto no abastece.
4: El delegado defensorial departamental de La Paz, Francisco Rodríguez, informó en contacto con Radio Éxito que tras un reporte se detectó la reducción del número de comidas al día en algunas familias debido a las dificultades para cubrir el costo de los alimentos.
9: 21 productos entre los alimentos de primera necesidad, ya sean verduras como son zanahorias, tomates, también otros productos como arroz, azúcar, aceite, carne de res, carne de pollo. Y bueno, en todo caso también se han hecho las entrevistas a 63 personas, entre ellos a jefes de hogar, amas de casa, personas adultas mayores.
4: Explicó que 21 productos de la canasta familiar subieron de precio tras el levantamiento a la subvención del diésel. Recomendó a las autoridades realizar los controles en los mercados para evitar elagio y especulación.
9: En las diferentes verificaciones o monitoreos que nosotros hemos realizado no hemos podido encontrar alguna autoridad municipal que esté por lo menos haciendo el control de precios, control de pesas y todo lo demás. Entonces, eso es una responsabilidad de las entidades públicas a las que hemos recomendado como Defensoría del Pueblo. Nosotros vamos a continuar con este seguimiento.
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2: Comisión de Justicia Plural aprueba informe de ley antibloqueos.
10: Ahora se tiene ley 07, el proyecto de ley, 070, quebrado 2025-2026, que es la ley para garantizar la libre transitabilidad y la protección del pueblo boliviano. La primera fase.
11: La Comisión de Justicia Plural de la Cámara de Diputados aprobó el informe del proyecto de ley 070 de libre transitabilidad y protección del ciudadano.
10: Habla de la prohibición absoluta de bloqueos. En el primer proyecto de ley que estábamos trabajando había el término corredor humanitario. Bien lo manifestó en la sesión el diputado Omar Muriel, este término es como un permiso para darle a los bloqueadores. No se tiene esa autorización, cualquier bloqueo es sancionado de 3 a 10 años de privación de libertad según sea el tipo penal y la adecuación al mismo. Por otro lado, quiero manifestar que también se está hablando en la segunda parte de esta ley en la protección del pueblo boliviano. Se han creado tipos penales como, por ejemplo, el incumplimiento de deberes que puede ser aplicado sobre alcaldes, gobernadores y ministros y cualquier otra autoridad que teniendo la posibilidad de solución de un conflicto no lo haga, tendrá que responderle ante la justicia. También hay órganos que están habilitados, como ser el Consejo Municipal, la Asamblea Departamental y la propia Asamblea de Cámara de Diputados y Senadores conformada.
11: El diputado del PDC y presidente de la Comisión, Manolo Rojas, informó que para elaborar la propuesta se unificaron al menos 10 proyectos de ley relacionados con una norma contra los bloqueos. Mismo contempla penas de entre 3 y 10 años de prisión.
10: Para censurar y, en todo caso, remitir a alguna autoridad que le incumpla al pueblo, que le prometa algo y continúe el conflicto. Creo que toda Bolivia está ganando.
12: Que hoy en día, en forma directa, hacen los bloqueos. Ya no hay un procedimiento. Hay procedimiento para las huelgas, las marchas, todo, pero no hay un derecho al bloqueo. Y eso es lo que se ha sentado, presidente, el día de hoy. Creemos que es un gran avance para el pueblo boliviano.
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2: Aprenden a un hombre por el secuestro de una niña en Viacha.
13: Sí, evidentemente, el día sábado, en horas de la mañana, la División de Antitráfico de la Fuerza Especial de Lucha contra el Crimen de la Ciudad del Alto ha recibido una denuncia de parte de los padres en las que dos menores de edad, de 9 y 6 años de sexo femenino, habrían desaparecido. En circunstancias en las que se hubieran constituido a la iglesia.
11: Un hombre fue aprehendido por el secuestro de la niña Aime Nicole, de 7 años, quien desapareció en la localidad de Viacha tras asistir a una iglesia, informó el director regional de la policía, el alto coronel Limber Coca.
13: Y donde se recupera a la menor de 6 años y que una persona extraña, sin dar sus datos y que está en proceso de investigación, le había dejado en una situación por enfermedad. En ese sentido, las investigaciones han continuado de parte de trata de tráfico y asimismo los procedimientos han hecho que nuestras unidades operativas allá en el distrito del Alto puedan dar con el paradero de la última menor que habría sido desaparecida. En ese entendido, hoy en horas de la madrugada, a las 2:00 a.m. del día de hoy, es que se observa una persona con una menor de edad, vale decir, la segunda niña. En ese entendido, nuestros policías de la EPIVIACHA han procedido a su aprehensión inmediata de esta menor y ha sido remitida a la Fuerza Especial de Lucha contra el Crimen. La niña ya está en una valoración psicológica, social y física por el médico forense y a instancias del Ministerio Público. Con relación al varón que estaba junto con la niña, ha sido aprehendido.
11: Detalló que la menor se encuentra en observación médica para determinar si sufrió algún tipo de abuso.
13: Sí, en este momento está en desarrollo y está en verificación a través del médico forense, después de la psicóloga, para hacer su informe psicosocial con relación a la menor.
11: Red de Noticias Éxito, Lía Vega, La Paz.
2: Padres de familia protestaron en la Fuerza Especial de Lucha contra el Crimen de la Ceja del Alto, pidiendo cárcel para el presunto secuestrador.
14: Padres de familia de la unidad educativa, donde fueron presuntamente secuestradas dos niñas menores de edad, protestaron en puertas de la Fuerza Especial de Lucha contra el Crimen ubicado en La Ceja. El pedido es que este sujeto aprehendido sea trasladado hasta la cárcel de Chonchocoro.
15: Pedimos justicia para las pequeñas que han sido víctimas de secuestro, porque para mí esto ha sido un secuestro. Y no sabemos con qué intenciones lo han hecho, no sabemos cómo están las niñas. También yo pido justicia porque son pequeñas que van a la escuela, son compañeras de mi hija. Y yo no puedo permitir eso. Hoy en día puede ser mi hija, puede ser su hija, la hija de cualquier persona que está ahí. Las niñas no se deben tocarse. Son niñas sagradas que no han hecho nada a nadie. Y este tipo tiene que pagar lo que ha hecho. Lo que la niña ha llorado, él tiene que llorar. Porque la niña no creo que haya sido feliz hablando de él. Yo sé que la niña ha llorado mucho. Y la niña, él tiene que pagar y tiene que llorar. Pedimos que vaya a Chonchocoro. Pedimos justicia, que eso no se quede así en el olvido. Como siempre, cada caso siempre se queda en el olvido ante la policía. Pedimos que este no sea el caso. Que sabemos, como ya les había dicho, han ido a la iglesia. Y en el trayecto de la iglesia, según dicen versiones, que lo ha vigilado desde la mañana, que lo ha esperado en la iglesia, lo ha recogido en la iglesia. Entonces de ahí lo ha llevado lo han trasladado a Viacha. De Viacha, el día sábado, el domingo, lo ha dejado a horas de la mañana, lo ha dejado en la clínica Manos Abiertas. Y de él se ha retirado como si nada. También la clínica, ¿cómo puede aceptar una niña sin documentación? Si sabemos que hoy en día estamos muy vulnerables ante el secuestro de una persona. Y el día de ayer, nosotros como padres de familia de la unidad educativa, nos hemos reunido, nos hemos organizado en colaboración a la mamá y el papá que están sufriendo. Y hemos ido a comprar panfletos, hemos ido a alertar a los minibuses, a los trufis, a los grupos. A todo lado hemos ido a difundir. Y por ese motivo lo hayan reconocido. Y esta mañana, a horas de las 3 de la mañana, debió 04, lo han encontrado al sujeto con la niña.
16: ¿Dónde la habrían encontrado?
15: No se sabe todavía. Sospecha de que sea vecino. Existe esa sospecha y de que sea vecino del colegio, vive a media cuadra, según dice.
16: De niñez, que vengan, porque son niños. ¿Dónde está la defensoría? Deberían apoyarnos aquí. ¿Dónde están las autoridades?
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2: 18 horas con 13 minutos. Canciller viaja a Chile este miércoles para coordinar la visita del presidente Kast a Bolivia en los próximos días.
38: Precisamente ese es uno de los puntos para ir a coordinar con ellos la fecha, los lugares y los temas que van a tratar en la visita.
39: El canciller de Bolivia, Héctor Huanca, informó que se reunirá este miércoles con su homólogo de Chile para coordinar la visita del presidente chileno José Antonio Kast a Bolivia, al país, en los próximos días.
38: Precisamente ese es uno de los puntos para ir a coordinar con ellos la fecha, los lugares y los temas que van a tratar en la visita. Miren, no tengo todavía una fecha efectiva para señalarle, y ya mañana, con todo el planteamiento que vamos a realizar, seguramente vamos a acordar o vamos a ver fechas, lugares y todo lo que concierne a la visita.
39: Entre otros temas, el canciller anunció que solicitará un informe oficial sobre el caso Maderas en el marco de las investigaciones realizadas en el país vecino.
38: De recibir y pedir toda la información necesaria sobre el problema de las Maderas. Entonces, temas que lo vamos a tratar en la Cancillería de Chile.
0: Temas económicos también podría tratarse, alguna reunión con empresarios, tomando en cuenta la cercanía de nosotros, de esos dos países.
38: En la agenda que le vamos a plantear seguramente va a estar en uno de los puntos, y cuando llegue el presidente seguramente van a tratar estos aspectos.
39: Red de Noticias Éxito, Ever Vargas, La Paz.
2: Aproximadamente 15 delincuentes con el rostro cubierto irrumpieron en el ingenio minero Señor de Santiago y se dieron a la fuga tras sustraer entre 15 y 20 sacos de complejo de plata.
3: Cerca de 15 personas encapuchadas invadieron las instalaciones del ingenio minero Señor de Santiago para sustraer mineral concentrado. Tras amedrentar al personal de seguridad y trabajadores que se encontraban en el lugar, sobre este tema informó el coronel Henry Torico, director departamental de la FELCC.
4: Se hizo presente el denunciante a las oficinas del FELCC a objeto de realizar la denuncia formal. El robo que hubiera sufrido el ingenio minero Señor de Santiago. De acuerdo a la denuncia, se tiene referencia de que hubieran ingresado 15 personas.
3: Los delincuentes ingresaron con los rostros cubiertos y amenazaron directamente a los empleados para concretar el ilícito. Portaban objetos contundentes y posiblemente armas de fuego para atemorizar a los encargados de custodiar dichas instalaciones.
4: Las mismas se encontrarían enmascarados. Asimismo, hubieran amenazado al personal que se encontraba en las instalaciones y hubieran sustraído alrededor de 15 a 20 sacos de complejo de plata.
3: Efectivos de la FELCC se encuentran realizando los trabajos de investigación correspondientes para identificar y dar con el paradero de los autores de este hecho delictivo. Red de Noticias Éxito, Milton Bracamonte, Potosí.
2: Ministerio de Minería conforma equipo multidisciplinario para analizar acciones contra la minería ilegal.
5: En todo caso, para el tema de la minería ilegal se ha conformado un equipo multidisciplinario para poder trabajar en el tema, sobre todo por las denuncias de poblaciones que están afectadas por el uso del mercurio. Estamos trabajando en ello con el Ministerio de Medio Ambiente, es decir, el Ministerio de Tierras, Medio Ambiente, Desarrollo Sostenible a la cabeza, pero también está coordinando la AHAM, está coordinando el Ministerio de Salud y, por supuesto, Minería.
39: El ministro de Minería, Marco Antonio Calderón, informó que se conformó un equipo multidisciplinario para analizar acciones contra la minería ilegal y las denuncias de comunidades que son afectadas por el uso del mercurio.
5: Trabajando estrechamente, el día de ayer estuvo todo un trabajo que se ha venido realizando precisamente sobre este tema, trabajando coordinadamente con la alcaldía de Cuernavaca. La semana pasada se hizo lo propio con la alcaldía de Coroico para poder trabajar en el tema, sobre todo por las denuncias de poblaciones que están afectadas por el uso del mercurio. Estamos trabajando en ello.
39: Detalló que se registraron afectaciones a diferentes comunidades del departamento del Beni y el norte de La Paz por la contaminación por mercurio en la minería ilegal.
5: Con el Ministerio de Medio Ambiente, es decir, el Ministerio de Tierras, Medio Ambiente, Desarrollo Sostenible a la cabeza, pero también está coordinando la AHAM, está coordinando el Ministerio de Salud y, por supuesto, Minería. Trabajando estrechamente, el día de ayer estuvo todo un trabajo que se ha venido realizando precisamente sobre este tema, trabajando coordinadamente con la alcaldía de Cuernavaca. La semana pasada se hizo lo propio con la alcaldía de Coroico.
39: Red de Noticias Éxito, Ever Vargas, La Paz.
2: 13 trabajadores mineros perdieron la vida en distintos accidentes registrados al interior de yacimientos en Potosí.
3: La tragedia vuelve a golpear a las familias mineras de Potosí. En las últimas horas, 3 trabajadores perdieron la vida en distintos accidentes registrados al interior de centros mineros del departamento. Sobre este tema informó el coronel Henry Torico, director departamental de la FELCC.
4: Mientras estaban realizando trabajo de despachar cargas, se había atascado piedras. Al momento de estar rompiendo estas piedras, Lastimosamente la persona hubiera caído.
3: Tras sufrir caídas desde distintas alturas en diferentes yacimientos, las víctimas, hombres de 40, 33 y 42 años, perdieron la vida en accidentes laborales registrados en la cooperativa Unificada Sección Caracoles, el Centro Minero Porco y la cooperativa 20 de Octubre, respectivamente.
4: Por versión de un familiar, él confirma que a las 2 de la madrugada hubiera ingresado a trabajar y lastimosamente hubiera caído a un cuadro de 20 metros de altura. Lastimosamente ha perdido la vida el minero. Ha caído una profundidad de 30 metros, el cual ha sufrido lesiones que hubieran provocado su fallecimiento.
3: Con estas tres nuevas víctimas, la cifra de fallecidos en las minas de Potosí asciende a 120 personas en lo que va a la gestión 2026, de las cuales 109 son varones y 12 mujeres. Red de Noticias Éxito, Milton Bracamonte, Potosí.
2: 18:20, Comisión de Fiscales realiza allanamientos en Santa Cruz con apoyo policial por el caso Roger Mariaca.
6: Como entenderán, este caso ya ha sido derivado a la Fuerza Especial de Lucha contra el Narcotráfico.
7: El comandante departamental de la Policía de Santa Cruz, Edson Fernández, informó que una comisión llegó desde La Paz para realizar los allanamientos en Santa Cruz por el caso de Roger Mariaca.
6: ¿No? Ellos con sus fiscales sí están realizando allanamientos, ¿ya? Ustedes conocen estas operaciones que se han realizado días atrás y bueno, seguramente van a ser complementadas con no solamente con allanamientos, seguramente con algunas aprehensiones.
8: Se está enviando apoyo desde el comando, se está enviando apoyo a estos actos investigativos, hemos visto patrulla delta.
7: Detalló que el Verde Olivo brinda un apoyo solicitado para las operaciones que están a cargo de la Fuerza Especial de Lucha contra el Narcotráfico y fiscales vinculados al caso.
6: Entenderán que las operaciones son de la policía y por ende la policía es única. Entonces trabajamos con todas las unidades operativas.
9: ¿Son fiscales de La Paz, comandante?
6: La jurisdicción está allá, ya, o sea, el caso está radicando allá y tienen que tener su comisión de fiscales.
7: Red de Noticias Éxito, Lía Vega, La Paz.
2: Vicepresidente pide al Ministerio Público pronunciarse sobre las denuncias que realizó.
10: Esperamos que se pronuncie respecto a las denuncias que hemos realizado y hemos enviado audios para su pericia. En la medida de que el Ministerio Público abra la investigación, estamos prestos a acudir a prestar la declaración e informar todo cuanto ellos necesiten.
7: El vicepresidente Edman Lara pidió al Ministerio Público pronunciarse en relación a las denuncias y los audios que presentó ante la Fiscalía. La autoridad dio a conocer su predisposición para colaborar en la investigación.
10: ¿Cómo se han obtenido los audios? ¿Quién nos ha proporcionado? Pero eso depende mucho de la investigación. Han habido casos donde nos han observado la denuncia, hemos subsanado, no hemos tenido respuesta, pero en la medida que el Ministerio Público no decida investigar estos audios, entonces, ¿cómo pretenden que mi persona pueda brindar la información que les necesita? Entonces, estamos prestos para colaborar en la investigación y vamos a estar siempre a la orden del Ministerio Público cuando ellos nos llamen.
7: Lara lamentó que hasta el momento solo les observaron algunos detalles mismos, fueron subsanados y hasta la fecha sus denuncias no registran avances.
10: Nada, no han avanzado nada, nos han ido observando las denuncias, hemos subsanado, no hemos tenido una respuesta, nos han vuelto a notificar. El último audio también de Serinero y Mariaca lo vamos a remitir. Nosotros estamos cumpliendo nuestro deber, es la Fiscalía la que viene a investigar. Esperamos que se pronuncie respecto a las denuncias que hemos realizado y hemos enviado audios para su pericia. En la medida de que el Ministerio Público abra la investigación, estamos prestos a acudir a prestar la declaración e informar todo cuanto ellos necesiten. ¿Cómo hemos obtenido los audios? ¿Quién nos ha proporcionado?
7: Red de Noticias Éxito, Lía Vega, La Paz.
2: Fernando Cermedo buscará su libertad en una audiencia de apelación.
11: Hoy día, ojalá Dios quiera, se lleve a cabo la audiencia de apelación de las medidas cautelares que se realizó el 21 de agosto, en la cual se ordenó la detención preventiva de mi cliente por el delito de tentativa de feminicidio y veremos a ver de...
7: El abogado Ernesto Giraldez informó que se realizará la audiencia de apelación de medidas cautelares de Fernando Cerimedo, detenido preventivamente por el delito de tentativa de feminicidio en el penal de máxima seguridad de Chunchocoro.
11: De presentar los agravios sufridos en ese auto interlocutorio que determinó la detención preventiva. A las 3 de la tarde, nosotros obviamente vamos a pedir que se revoque las medidas, que se den, que se declaren fundados los incidentes que se presentaron en su momento y bueno, vamos a seguir nosotros, no vamos a dejar de agotar los recursos que nos franquea la ley a efecto de seguir desvirtuando de una u otra forma todo lo que concierne a la participación de Fernando Cerimedo en este proceso. Más que todo, nosotros vamos a tratar de desvirtuar la probabilidad de autoría. Eso es lo que siempre hemos dicho, la probabilidad de autoría es la que no está clara, no hay claro, no hay indicios suficientes, no hay pruebas suficientes para decir de que Fernando Cerimedo fue el que atentó contra o ordenó que se atente contra la señora Nadia Bellar.
7: La defensa de Cerimedo indicó que solicitarán revocar la detención preventiva. Sostienen que no existe indicios suficientes que establezcan la autoría de su cliente en el ataque contra Nadia Bellar.
11: Nosotros seguimos actuando, las otras audiencias se han suspendido porque no están notificados ellos, digamos, ¿no? Para ellos se paraliza y nosotros seguimos, ellos dicen se paraliza y para nosotros no, la igualdad tiene que ser para todos. Y mire, después del 21 de agosto recién vamos a entrar a una audiencia de apelación. Estamos ya casi más de 20 días que estamos nosotros pidiendo que se realice esta audiencia. Vamos a seguir agotando los recursos que nos franquea la ley para seguir desvirtuando.
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2: Muchas gracias, Lía. 18 horas 26 minutos. Cámara Automotriz denuncia blanqueo de dinero por la importación de vehículos denominados grises.
12: La creación de un segmento que se ha creado a raíz de precisamente de las normas imperfectas que llamamos, que ha permitido, que nosotros les llamamos los grises, que ha permitido que se generen posibilidades de inclusive blanqueo de dinero.
39: El gerente de la Cámara Automotor Boliviana, Luis Encinas, denunció el lavado de dinero mediante la importación de vehículos denominados grises, que son adquiridos de forma paralela a través de grupos sin representación o concesión oficial.
12: Entonces, no, estamos hablando no solamente de daño económico al Estado, sino también de ingresar a un concepto ya mucho más peligroso, que es el lavado de dinero. La cuantificación llegó en cierto momento a 100 millones de dólares anual. Pues están metiendo vehículos con subfacturación, están metiendo vehículos, hay mafias pakistaníes que están utilizando precisamente el sector automotriz para lavar dinero.
39: Cuestionó las normativas aplicadas en el anterior gobierno. Afirmó que se facilitó el ingreso de esos vehículos que provocan un daño económico de 100 millones de dólares anual.
12: Ministro de Obras Públicas, el señor Montaño, que con argumentos nada respaldables, ha generado una distorsión al decreto supremo 3244, que hacía una defensa de la calidad de los vehículos que podían ser importados al país, vehículos que debían ser fabricados directamente para Bolivia.
39: Red de Noticias Éxito, Ever Vargas, La Paz.
2: El gobierno refuerza controles en surtidores y admite dificultades logísticas que provocan filas.
13: Ha habido una serie de problemas logísticos, estamos trabajando en esto para que no vuelva a suceder esto de las colas, pero nuevamente ahora hay gente que está aprovechando el tema y está tratando, una vez que ya no hay subsidio con el diésel, está tratando de especular con la gasolina y no lo vamos a permitir, es por eso estamos acá con el comandante, la policía y conjuntamente con oficiales para ir a distintas gasolineras, lo estamos haciendo en todo el país y no vamos a permitir que haya gente que se aproveche la parte.
39: El ministro de Hidrocarburos, Marcelo Blanco, realizó este martes un operativo de control en estaciones de servicio del Alto para revisar los historiales de carguío de los vehículos e identificar posibles irregularidades vinculadas con la reventa de combustible.
13: Sí, hay un límite máximo y se nota, pues son autos que tienen, son a GNV y gasolina, y la cantidad de gasolina que deberían cargar no será más de 120 litros por mes. Lo que hacen ellos es cargar más, venden la gasolina, funcionan a gas y siguen cargando gasolina y siguen vendiendo la gasolina.
39: La autoridad reconoció que durante los últimos días existieron problemas logísticos que provocaron filas en las estaciones de servicio.
13: Aparentemente tienen irregularidades, algo que tienen que solucionar con la autoridad, con la ANH. Es un tema que ellos van a verificar y comprobarán si ha cometido algún error, pues tendrá que adecuarse a lo que estipula la normativa, ¿no? Que es el bloqueo de su automóvil, y tendrá que explicar por qué lo ha hecho.
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2: 18:30, Ávila dice estar sorprendido por decisión de Lupo de rechazar ser embajador de Bolivia ante la OEA.
14: Miren, nos ha sorprendido a todos. Cuando estaba en el proceso de elección, estaba muy interesado en hacer aquí la exposición de su plan.
7: El presidente de la Cámara de Senadores, Diego Ávila, expresó su sorpresa por la decisión de José Luis Lupo de declinar la representación de Bolivia ante la Organización de Estados Americanos, OEA.
14: Bueno, en realidad entiendo que las razones que él pone son razones de carácter personal, ¿no? Entonces, en realidad hay que comentarle a él, ¿no? Preguntarle a él qué es lo que le ha motivado a declinar en este momento, habiendo aceptado, habiendo el Estado también empujando para que salga lo más rápido posible la designación en su momento. Hoy nos sale con esta cuestión que nos sorprende a todos. Y no nos corresponde a nosotros convocar, eso es una decisión que toma el Ejecutivo.
7: Lupo comunicó este martes su decisión al presidente Rodrigo Paz, pese a que su designación ya había sido aprobada por el Senado en el mes de agosto. En su carta señala que actualmente no están dadas las condiciones para asumir dicha misión. Ante ello, Ávila explicó que corresponde al órgano ejecutivo presentar una nueva propuesta.
14: El Ejecutivo manda al Senado la lista de las personas que ya han sido seleccionadas, han sido, obviamente han pasado todos los requisitos que exige la norma en el país para poner a los embajadores. Nosotros solo o aceptamos o rechazamos la propuesta, ¿no? Pero no somos nosotros los que designamos, los que convocamos para el tema de las embajadas, ¿no?
7: Red de Noticias Éxito, Lía Vega, La Paz.
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4: En 18 horas con 34 minutos. El Tribunal Supremo Electoral registra avance del 70% para la reforma electoral y prevé encuentro con parlamentarios al concluir la socialización.
5: Oruro de casi el 70%. Solo nos restan los departamentos de Oruro, que lo vamos a realizar mañana, Pando, Beni y Tarija, y con eso culminamos esta ley que para nosotros tiene que tener legitimidad, por eso hemos abierto las puertas. Es un proyecto de ley abierto, queremos escuchar a todas las sugerencias que tengan. Y hoy nos toca La Paz y estoy feliz por estar presente aquí.
6: El presidente del Tribunal Supremo Electoral, Gustavo Ávila, informó que la socialización del proyecto de la reforma electoral alcanzó el 70%. Este martes se realizó el trabajo de dicha actividad en el Departamento de La Paz.
5: Inscripciones a última hora, no inscripciones a última hora, que 45 días antes ya tengamos listas cerradas, que existan debates, que existan encuestas bien hechas, reformar esta independencia del órgano electoral, no buscar quién designe, sino a quién, vocales que cumplan los requisitos mínimos, ya no militancia, no que representen a partidos, no que hayan hecho campaña, no que hayan hecho que tengan candidaturas, eso es lo que queremos.
6: Una vez que concluya la socialización prevista el 5 de noviembre, Ávila prevé un encuentro con los diputados y senadores para viabilizar la reforma.
5: En Oruro, en la próxima semana nos toca Cochabamba, Pando, Beni y Tarija, y con eso ya culminamos. Vamos a tener un último encuentro donde los vamos a convocar a todos los senadores y diputados. Entregamos este proyecto de ley. Con esto, cumplimos esta tarea que nos habíamos comprometido con Bolivia de entregar el proyecto de ley y nos dedicamos exclusivamente al padrón.
6: Red de Noticias Éxito, Ever Vargas, La Paz.
4: Muchas gracias, Ever. Juan José Zúñiga revela listado de 23 personas por el caso de la asonada militar.
7: Luis Arce Catacor, Hilary Daisy Soria, Ever Bonifacio, Marianela Prada, Edmundo Novillo, Eduardo del Castillo del Carpio.
8: Juan José Zúñiga reveló a 23 personas que fueron convocadas como testigos por el caso de la asonada militar. Entre los citados mencionó al expresidente Luis Arce, exministros, autoridades policiales y militares. Además, en la lista están distintos exfuncionarios.
7: Roberto Ríos Sanginés, general de la policía Johnny Aguilera Montesinos, el oscuro personaje Hugo Molvis Mercado, Fernando Rodríguez Ureña, su operador, el almirante Gonzalo Vigabriel Sánchez, general Marco Antonio Peñalosa Ameller, general Jaime Soria Jaldín, general Víctor Hugo Valdezama Quesada, el actual comandante en jefe, general Roberto Pablo Delgadillo Vázquez, el que era jefe de la Casa Militar, capitán Jesús Aarón Meneses, capitán Denis Pasado Claros, teniente Beymar Vela Rojas, capitán Fernando Aguilera Torres. Luego de la policía, el general de la policía Álvaro José Álvarez Griffiths, el coronel de la policía Félix Pérez Mendieta.
8: Zúñiga afirmó que busca escuchar sus declaraciones en el juicio para contrastarlas con otros testimonios y probar su inocencia.
7: El coronel de la policía Juan Carlos Mérida Almaraz. Luego, el señor Aníbal Aguilar. Ellos son los que han sido convocados como testigos de la defensa mía. Pero 2 años declaraban desde sus oficinas, desde el poder. Ahora queremos escucharles aquí en la silla de los acusados y queremos contrastar con las otras declaraciones y con las pruebas que tenemos.
8: Red de Noticias Éxito, Lía Vega, La Paz.
4: Abogado Valverde afirma que el juicio del golpe fallido ingresa en su etapa de testigos de descargo.
9: Estamos en las declaraciones de los testigos. Hoy empezamos con las declaraciones de los testigos de descargo, los testigos de los imputados.
8: El abogado Roger Valverde informó que el juicio por el caso del golpe fallido ingresó en su etapa de testigos de descargo, por lo que espera que con estas declaraciones se pueda llegar a la verdad del hecho.
9: Ministerio Público y de las carteras de Estado. Hoy se va a ingresar a las declaraciones de los testigos de descargo. Respecto al señor Aguilera, se ha dejado sin efecto el mandamiento porque el Ministerio Público lo ha retirado como testigo. Sin embargo, hay alguno de los imputados que lo ha propuesto como testigo. Se lo va a citar, según ha dicho el presidente. En caso de que no se presente, nuevamente se expide el mandamiento de aprehensión.
8: Sobre Johnny Aguilera, el jurista indicó que el Ministerio Público dejó sin efecto el mandamiento de aprehensión tras retirarlo de su lista de testigos.
9: Estamos en las declaraciones de los testigos. Hoy empezamos con las declaraciones de los testigos de descargo, los testigos de los imputados. Hoy y mañana. El tribunal ha limitado y ha dicho que solamente va a recibir de aquellos testigos que sean relevantes e importantes para el caso.
8: Red de Noticias Éxito, Lía Vega, La Paz.
4: Gracias, Lía. Aguilera queda libre tras declarar en el juicio por caso Zúñiga. Su arresto fue momentáneo.
8: Tras cumplir con su declaración en el juicio por el caso de la sonada militar, luego de que el tribunal dispusiera su arresto momentáneo para garantizar su presencia durante la audiencia, informó su abogado Wilson Echave.
9: Pues acá el abogado de la defensa tiene aspectos que han sido plasmados en la Constitución. Ellos piensan que a la vez se nombrará la Aguilera que no hubo golpe de Estado y ya se ha ingresado en una.
8: El jurista explicó que Aguilera permaneció bajo arresto hasta la conclusión de su declaración y posteriormente se retiró.
9: No ha habido golpe de Estado precisamente por intervención de la policía. Nosotros tenemos que tomar en cuenta lo siguiente. Primero, si hubiera habido golpe de Estado, la situación actual del presidente Aguilera hubiera sido distinta. Todo este movimiento que se ha realizado en fecha 26 de junio de 2024 ha sido dirigido por el comandante de las Fuerzas Armadas.
8: Red de Noticias Éxito, Lía Vega, La Paz.
4: Cuarto intermedio en el caso de la asonada militar.
10: Mañana va a declarar el excomandante general de la policía, el jefe de la casa militar, así como también el asesor del señor Hugo Molina, el señor Fernando Molina y Fernando Rodríguez, son los principales que van a declarar el día de mañana.
8: El juicio por el caso de la asonada militar ingresó en un cuarto intermedio hasta este miércoles. El abogado Eduardo León, defensa de Juan José Zúñiga, afirma que ni Johnny Aguilera ni el expresidente Luis Arce pudieron responder el por qué detuvieron a su cliente.
10: Ha establecido elementos concretos para nosotros que son muy claros. No ha habido golpe, no ha habido levantamiento armado, no ha habido acto de terrorismo alguno, y es más, el general Zúñiga no ha participado en nada. Y no han sabido responder ninguno de los dos, porque se aprendió entonces al señor Juan José Zúñiga y a los 21 otros militares. Por esas circunstancias que nosotros acusamos este día, el día del cobarde político, el día del mamadacho político que trata de encubrir tras de un no me acuerdo, no sé, no sabía o no me han dicho todos los actos que cobardemente han mandado hacer en contra de quien no sé.
8: El jurista indicó que Arce alegó no recordarse de nada. Incluso en su declaración indicó que no hubo un golpe de Estado.
10: No se acuerda nada. Creo que le cayó un ladrillo en la cabeza porque no se acuerda absolutamente nada. Y es una vergüenza que los fiscales y las carteras de Estado no hagan una sola pregunta, solamente se limiten a guardar silencio y a observar cómo estas autoridades o exautoridades que han tenido la desfachatez de mandar a la cárcel a 22 ciudadanos, ahora no se acuerden de nada e inclusive digan de que no ha habido ningún acto de golpe de Estado en el país.
8: Red de Noticias Éxito, Lía Vega, La Paz.
4: Viceministerio de Transparencia descarta considerar algún favorecimiento por temas de salud para Luis Arce.
11: No implica que su responsabilidad deba quedar en impunidad.
6: En relación al caso del expresidente Luis Arce Catacora, el viceministro de Transparencia, Yamil García, señaló que el gobierno es respetuoso de los derechos a la vida y a la salud. Sin embargo, advirtió que eso no implica que la responsabilidad para la exautoridad deba quedar en la impunidad.
11: Nosotros como Estado, como gobierno, somos respetuosos del derecho a la vida, el derecho a la salud y a la integridad. Y es por eso que esta exautoridad ha estado permaneciendo en un centro hospitalario recibiendo la atención médica necesaria.
6: En ese marco, García descartó dar viabilidad a posibles pedidos o favorecimientos por temas de salud.
11: Sin embargo, eso no implica que su responsabilidad deba quedar en impunidad. Por lo que son dos situaciones jurídicamente distintas, se respeta el derecho a la vida, pero tampoco se va a dejar en impunidad ninguno de los hechos que han sido atribuidos a este ciudadano.
6: Red de Noticias Éxito, Eder Vargas, La Paz.
4: Aprenden a una persona por vender pastillas abortivas por redes sociales.
12: Las redes sociales, así es conocer que el día de hoy nuestra unidad tecnológica preventiva que tenemos ha realizado dentro de lo que es nuestro plan preventivo

0: casos Citotec, motivo por el cual se realiza una operación a la altura de, un, de una estación de teleférico y se puede evidenciar que esa persona es sexo masculino si se encontraba realizando estas transacciones. Motivo por el cual se aprende en flagrancia al mismo y el mismo que es conducido acá a las oficinas y se puede evidenciar en la revisión correspondiente que en su celular él tenía ya varios chats, haciendo que mostrándonos que él ya habría realizado esta comercialización con anterioridad varias veces, motivo por el cual en forma inmediata se procede a la aprehensión y también se puede denunciar las pastillas y una cantidad de dinero de aproximadamente 200 bolivianos.
1: El operativo se realizó cerca de una estación del teleférico. Este hombre fue hallado en flagrancia. El coronel Ricardo Terrazas, director departamental de la Policía de La Paz, explicó que en la requisa se evidenció que esta persona realizaba la venta a través de su celular.
0: Es así que se convoca ya al personal de la Fuerza Especial de Lucha contra el Crimen para que pueda venir y proceder a la aprehensión inmediata.
2: ¿Por dónde adquiría
0: esto? Está en pleno proceso de investigación. La investigación preliminar nos ha dado la aprehensión y que esta persona estaba comercializando. Continuando con las investigaciones, ya vamos a ver de dónde obtenía, cuál es la procedencia y cómo corresponde también realizar nuestros operativos.
2: ¿Qué edad tendría esta persona?
0: Aproximadamente entre unos 30 y 35 años.
1: Red de Noticias Éxito, Lía Vega, La Paz.
3: Fiscalía investiga por el delito de trata de personas al presunto responsable de la desaparición de dos menores en Viacha.
4: Sobre la desaparición de estas dos menores, una que contaría con 9 años de edad y la otra con 6 años de edad.
1: El Ministerio Público investiga por el delito de trata de personas al presunto responsable de la desaparición de dos menores de edad, sucedido el pasado sábado en la zona Alto Chijini del Distrito 12 de Viacha, informó la fiscal Lidia Yufra.
4: Al contrario, habrían sido interceptadas por un sujeto con el cual lo tenemos ya en calidad de aprendido. En ese entendido también se puede ver que el día domingo pues habría encontrado a la menor de 6 años en el hospital de Viacha, ¿no? Donde este sujeto le habría dejado a la menor indicándole de que se habría le habría encontrado ambulando en la calle, por lo cual también habría dado unos datos falsos a esta persona y dejando en el lugar a la menor habría salido ya huyendo del lugar. Asimismo también el día de ayer a horas 1:30 de la madrugada, pues hemos tenido que hacer conjuntamente un trabajo Ministerio Público con la Fiscalía para dar con el paradero de la otra menor, ya que habíamos tenido el rescate de una menor que el mismo sujeto habría dejado, ¿no?, en el hospital.
1: La autoridad de la Fiscalía señaló que el sujeto aún no prestó su declaración oficial sobre las razones del por qué retuvo a las menores de edad.
4: Es aperturado por el delito de trata de personas, por lo pronto no tenemos ahorita las valoraciones, estamos a la espera de médico forense. Posterior a eso se va a ampliar la información a los medios de comunicación de acuerdo a lo que tengamos los resultados, tanto médico forense como las valoraciones psicosociales.
1: Red de Noticias Éxito, Lía Vega, La Paz.
3: Aprenden a una persona por disparar a su pareja. El hecho se registró en Apolo.
0: Sí, de la misma forma, ya tuvimos la noticia reciente sobre una persona aproximadamente a las 16:00, sobre una persona de sexo femenino, la misma que habría recibido un disparo de arma de fuego.
1: Una mujer recibió un disparo en la región inferior del cuerpo. Ante ello, efectivos policiales aprendieron a un enamorado que se encontraba con un arma de fuego.
0: Motivo por el cual, en forma inmediata, el personal de Apolo era el rural fronterizo que tenemos allá fue intervenido.

0: unidades de la Fuerza Anticrimen de la localidad de Apolo y la mujer se recupera en un centro de salud, informó el coronel Ricardo Terrazas, director departamental de la Policía La Paz.
1: La víctima ha sido trasladada al hospital de Apolo, primero al centro de salud y posteriormente al hospital. Se encuentra estable en este momento, pero como les digo, esto es

0: no prendida.
1: Red de Noticias Éxito, Lía Vega, La Paz.
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3: 18 horas 54 minutos. Hay novedades respecto al gas en Sucre. Rena Martínez en el informe.
4: Gracias. En Sucre no hay filas para comprar GNP. Sin embargo, el director regional de la Agencia Nacional de Hidrocarburos, Ricardo Castellanos, dijo que se negocia con las distribuidoras y los propietarios de camiones que reparten las garrafas la comisión que reciben por cada cilindro entregado. Esto porque la mayoría de los carros funcionan a diésel.
5: Bueno, el tema de GNP está normal aquí. Se estuvo negociando. Es el problema también que tuvimos con las filas, ¿no? Después de que se levantó la comisión del diésel, lógicamente hay negociaciones entre los cisterneros. Lo mismo pasa con las distribuidoras de GNP, ¿no? Tiene que verse el tema del precio para, digo, el precio de la comisión que se ganan ellos, la distribuidora, lo propio de los cisterneros, para ver de adecuarse y que pueda llegar al mismo precio, a los 22.50, la garrafa de GNP al usuario final, ¿no? No se viven esas filas aquí en la ciudad de Sucre. Estamos monitoreando a las distribuidoras. El trabajo se está realizando de forma normal. De todas formas, si en algún barrio, en algún lugar no está llegando, igual pueden comunicarse con el personal ODECO mediante las líneas de atención y pueden plasmar esta problemática, ¿no?
4: La distribución de gas en garrafa es normal en la capital, señaló Castellanos, quien agregó que en las provincias también se está realizando la entrega regular de este combustible.
5: De todas formas, está dentro de lo normal lo que se está despachando aquí en la ciudad de Sucre, porque no estaría tomando en cuenta cantonales y demás, porque no solamente son las cuatro distribuidoras que trabajan en la ciudad, sino las cantonales que llevan a provincias y demás.
4: Para Red de Noticias Éxito, desde Sucre, Renan Martínez.
3: Muchas gracias, Renan. Y viento de hasta 70 kilómetros por hora en Potosí. Con la noticia, Milton Bracamonte.
6: Cerca de 15 personas encapuchadas invadieron las instalaciones del Ingenio Mi. Ráfagas de viento de hasta 70 kilómetros por hora afectan al departamento de Potosí, provocando daños principalmente en cubiertas de viviendas y unidades educativas. Entre las zonas reportadas se encuentran Uyuni, Atocha, Colchaca y San Pablo de Lites, siendo estos dos últimos municipios los que presentan mayores afectaciones. Sobre este tema informó William H. Portillo, responsable de riesgos.
7: En el sudoeste, hablando de los vientos fuertes, mismo que tenemos, según los monitoreos, la afectación de algunos municipios, pues han ido afectando con estos vientos a viviendas en la zona, unidades educativas, las cuales en estos días se va a reportar la afectación en cantidad.
6: Todavía no se cuenta con una cuantificación oficial del número de familias o infraestructuras afectadas. Personal de la Unidad de Gestión de Riesgos de la Gobernación de Potosí se encuentra en el lugar y realiza las evaluaciones correspondientes para establecer la magnitud de los daños.
7: Estamos viendo de que haya del efecto que ocurre, digamos, en tal municipio, el tema del viento fuerte, como ha estado también con los nevados, pues siempre estamos viendo de que se coordina el tema de prevenir, digamos, y coordinar con el municipio.
6: Mientras continúan las evaluaciones, las autoridades mantienen el monitoreo de las condiciones climáticas ante la posibilidad de que los fuertes vientos continúen afectando a otras regiones del departamento de Potosí. Red de Noticias Éxito, Milton Bracamonte, Potosí.
3: Muchas gracias, Milton. Y en la ciudad del Alto, el Ceres clausura 25 establecimientos de salud.
8: Ceres el Alto interviene en más de 40 establecimientos, entre clínicas y consultorios de salud, en la extranca de Río Seco. 25 de ellos fueron clausurados por no cumplir las normas.
9: Así es, el día viernes hemos hecho un operativo en la extranca de Río Seco.

0: tratamientos odontológicos y además de clínicas, hemos encontrado varias clínicas que no tenían la resolución que tenían para su funcionamiento. En ese sentido, se les realizaron la respectiva clausura temporal para que estos consultorios y clínicas puedan regularizar. Hemos clausurado aproximadamente 27 consultorios médicos, consultorios de ecografía, entre clínicas y consultorios odontológicos. Un paciente organiza visitados, ha supervisado más de 40 establecimientos que se encuentra en toda la extranca de Río Seco.
1: ¿Es un operativo?
0: Así es un operativo organizado y planificado, por supuesto, para velar la salud de nuestra población. Obviamente, los consultorios deben contar con su resolución administrativa para su funcionamiento. Mientras no tenga esta resolución administrativa, por supuesto, son ilegales. Por lo tanto, hemos realizado la clausura correspondiente.
2: Red de Noticias Éxito, Gilda Castro, El Alto.
3: Muchas gracias, Gilda. Ya hay problemas entre el Consejo Municipal y el alcalde de La Paz. Día Vega en el informe.
4: Nuestra documentación, pero siempre en días próximos seguramente la presidenta del Consejo va a informar dónde, en qué momento, etcétera, ¿no?
2: La concejal Carola Antesana desmintió las denuncias del alcalde de La Paz, César Dosweiler, sobre la supuesta pérdida de vehículos del Consejo Municipal y asegura que corresponde aclarar la situación con documentación y transparencia. Asimismo, no descarta iniciar acciones legales ante estas acusaciones.
4: Tenemos nosotros bajo el legislativo, que es el Consejo. Tenemos dos autos más que son de la Dirección Administrativa Financiera precisamente para trabajo interno de la alcaldía, es decir, llevar información de un lugar a otro, que sobre todo nos tenemos comunicación con el archivo.
2: Los municipales, tras una verificación en los 58 parqueos del Gobierno Autónomo Municipal de La Paz.
4: Totalmente es falso, el alcalde ha caído en falsos. Ha mentido completamente, como todo lo que está haciendo, ¿no? Casi el 80% de los discursos que dice contra el Consejo son mentiras, no solo contra el Consejo, sino contra La Paz. Todo lo lindo que él habla, lo dice de boca para afuera, pero cuando uno está dentro y conoce las cosas, vas dándote cuenta que son mentiras, ¿no? Está tratando de dar facilidad a la gente de la TEME. Yo les invito a que vayan a la TEME y vean cómo está la gente ahí, desesperada, sin poder descongelar sus cuentas.
2: Red de Noticias Éxito, Lía Vega, La Paz.
3: Punto final en la presente entrega informativa. Gracias por su sintonía. Que tenga un excelente resto de jornada. Permiso.
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0: ¿Cómo están, amigos y amigas? Bienvenidos a Bolívar 24/7 Radio. Les saluda Brando Albrañe, gracias por acompañarnos en esta jornada, día de martes, señores. Estamos ya 6 de octubre, rápido pasa el tiempo, mis amigos. Hay mucha información que les vamos a brindar, pero antes no se olviden que nos pueden escuchar por nuestras multiplataformas. Estamos por Kick, YouTube, estamos por Facebook, por TikTok también, y también por Radio Éxito, la frecuencia de los ganadores, 93.1. La mejor información del equipo más grande de Bolivia lo va a tener siempre con nosotros. Gracias, una hora hablando de Bolívar, señores, de toda la actualidad. Y hoy día estuvimos en Ananda, hubo hoy día un evento, un convenio, renovaron el convenio entre Banco Unión, entre Banco Económico y el Club Bolívar, un año más. Así que el Banco Económico va a seguir ahí vistiendo, en este caso, va a estar presente en la polera. Le hicimos la consulta, ¿no? Si hay alguna posibilidad para el siguiente año, si puede ser Banco Económico, en este caso, el main sponsor. Hay interés, atención a ese dato, hay interés, solamente que nos decía en este caso el gerente, que es en este caso Jaime, nos decía que obviamente respetaba, ¿no?, que había un main sponsor antes, pero no lo descarta la posibilidad, así que vamos a estar hablando más adelante sobre ese tema. También otro tema, ¿no?, hoy día la coyuntura nace de un rumor, y obviamente aquello creo que no es culpa tanto de los medios de comunicación, ¿no? Porque cuando obviamente un ente, y en este caso al menos un presidente del otro club, te dice una información, le vas a creer siempre, ¿no? Así que estamos hablando del tema que Daniel Terrazas, presidente de Stronger, confirmó, ¿no?, que el Hernando Siles lo iban a cerrar y que por eso ellos iban a jugar en Achumani. Y dio esas declaraciones, obviamente hubo muchos medios de comunicación que creyeron esa versión y ya estaban buscando localía para Bolívar, ¿no? Y había esa duda, tal vez, por esta recta final. Y hoy día se pronunció el CDD, obviamente lo descartó totalmente esta información y recalcó que sí está a disposición el Hernando Siles, que están esperando la programación de las siguientes fechas, que ojo que todavía el director de competiciones no saca todavía. Así que estamos a la espera. Hoy día también habló el gerente general, en este caso Pablo Suárez, en Ananta hoy día, y nos decía, ¿no?, que ellos también no estaban esperando un comunicado oficial por el CDD, que no tenía nada, pero si en caso que estuviera, si se daba el cierre del Hernando Siles, Bolívar ya estaba viendo Villingenio como la segunda alternativa. Pero sí, Bolívar no quería salir de la ciudad de La Paz, pero como les decía, Bolívar estaba esperando esta información. Ya como se aclaró, como ya sacaron un comunicado de CDD, confirmado que todos los partidos se van a jugar en el Hernando Siles. Hay mucho que contarles, mis amigos, porque también Bolívar se prepara lo que va a hacer contra Blooming. ¡Bienvenidos! Y le damos la bienvenida también a Carlos González. ¿Cómo estás, Carlos? Bolívar enfocado a lo que va a ser el encuentro contra Blooming. Un Blooming eliminado, un Bolívar clasificado, donde va a haber novedades, les digo, va a haber novedades en el tema de con la convocatoria, pero vamos a analizar cómo debería jugar Bolívar, ¿no? Un Bolívar clasificado sin ninguna presión, pero ojo, que la racha tal vez es lo que ahorita ya es primordial para el cuerpo técnico. Son 15 partidos invictos, ¿no? Puede ir por 16 más en contra Blooming, así que vamos a estar viendo ese panorama. ¿Cómo estás, Carlos?
1: Hola, hola, ¿cómo anda la gente? Un saludo a esa gente que siempre nos banca en nuestras redes sociales, en nuestras múltiples redes, que estamos en vivo en TikTok, estamos en vivo en Kick, en YouTube, así que vaya y suscríbase también. Y a la gente linda que nos escucha por Radio Éxito, igual un enorme saludo. La verdad que ya hay que ir pensando otra vez en meternos en esta última fecha de la Copa Paceña, donde tiene que haber más rotación de lo que se ha ido mostrando, porque el equipo lo necesita, el equipo tiene que estar enfocado en lo que va a ser la liga y en tal vez en las otras llaves de la Copa Paceña, ¿no? Va a ser complicado, va a ser difícil, no sé si vamos a ver, no sé, por ejemplo, a un Azeaga o tal vez a un Lampe el día jueves en el Tahuichi, así que vamos a ver cómo lo termina planteando Restrepo, que variantes tiene. La idea es que todos estén y que entren a una altura, como se diría, tal vez buena, para que este último partido no se pierda y no se pierda también esa racha, como dices, Brandon.
0: Exactamente, también damos la bienvenida a Fabricio Arce. ¿Cómo estás, Fabri? El rumor que hoy día nace, ¿no? Obviamente, por lo que lo estábamos mencionando, que se iba a cerrar el Hernando Siles. Todo esto nace por las palabras del presidente de Stronger. Eso es claro, ¿no? Él avisó en zona mixta y todo esto se movió. Pero hoy día, nuevamente, el CDD, yo ya les dije en el grupo de WhatsApp, así que los que no estén en el grupo de WhatsApp y en el TikTok, mándenme un mensaje al inbox ahí en nuestras plataformas y les vamos a añadir. Yo ya les decía que en la mañana yo ya averiguaba por parte del CDD y me decían que no es totalmente falso, que se va a jugar. Y efectivamente hoy día ya sacaron un comunicado oficial en las redes sociales en donde reafirman que está a disposición el Hernando Siles y Bolívar va a poder disputar con tranquilidad los encuentros, porque ya Bolívar decían que el siguiente partido, que es contra FC Universitario, que se iba a jugar en Villingenio y no había nada de confirmación todavía, ¿no? Así que por esa parte, Bolívar, tranquilo. Fabri, ¿cómo estás?
2: Carlitos, Brandon, buenas noches a toda la familia bolivarista que está en sintonía de Radio Éxito, que está en el TikTok, en el Facebook, en Kick y en YouTube. Y sí, ¿no? Rumores que quedaron simplemente en esos rumores en el aire, que creo que intentan un poco mover a Bolívar, ¿no? En el tema psicológico de que, no, Bolívar sale de Siles, va a ir a jugar a Villingenio, o juega en Oruro, o en Cochabamba, o por última opción hasta el Tahuichi, ¿no? Es bueno esta aclaración que saca el CDS informando de que el estadio Hernando Siles va a estar a disposición del Club Bolívar y que Bolívar no se mueve de la ciudad de La Paz. Posteriormente ya Bolívar tendrá que estar enfocado. Yo creo que el cuerpo técnico a la cabeza del profesor Alejandro Restrepo ya está planeando estos partidos, ya está planificando los partidos que vienen de la liga. El primero que viene en primera instancia es Blooming, posteriormente Universitario, y de esa forma, ¿no? Bolívar ya un poco más tranquilo, con la seguridad de que no se va a mover del estadio Hernando Siles. Y también para la alegría, ¿no?, de todos los hinchas bolivaristas, hay que ir al estadio Hernando Siles, empezando por este día domingo, que ya salió la escala de precios. Lo estaremos tocando más adelante en el programa.
0: Exactamente, señores, bienvenidos a Bolívar 24/7 Radio. Les saluda Brando Albrañez. No se olviden, nos pueden seguir por Kick, YouTube. Estamos en Facebook también y en TikTok, ahí con toda nuestra comunidad. Así que únanse y también no se olviden. Si no pueden entrar en ninguna plataforma, prenda su radio y busque Radio Éxito en la frecuencia de los ganadores 93.1 para que nos pueda escuchar Red Nacional. Así que estamos ahí. Hablemos ya de este primer tema, ¿no? Que en este caso se vio en este transcurso de este día acerca de dónde iba a jugar Bolívar, por este tema que nace. Nuevamente lo reitero, esto fue a declaraciones de ayer, ¿no? Si me equivoco, declaraciones de Daniel Terrazas, presidente de The Stronger, ¿no? Que en zona mixta y a los medios de comunicación les decía que se iba a cerrar el Hernando Siles. Le preguntaba en ISO oficial, no, pero gente conocida me dice que sí, tal, y obviamente los medios le creen, porque obviamente es pues una autoridad, ¿no? Es un presidente de un club. No sé cuál es su fuente del presidente Daniel Terrazas, que pues se quemó totalmente. Y abrió este debate, abrió obviamente especulaciones, en donde había la preocupación, ya daban localía, otros decían mal, tal, conciertos. Miren, en una parte puede entender la gente que va al Siles, porque siempre están al pendiente. Pero otra gente que no va, a veces lo critica. Pero miren, ya hay una. Miren que esto asustó. Imagínense que Bolívar se vaya a otra localidad. No, y eso para mí, por ejemplo, yo decía, hasta Villingenio, si Bolívar iba, se llenaba. Porque hay igual mucha gente alteña que son bolivaristas y que pueden aprovechar ver a la academia. Lo mismo pasaba si se iba a Félix Capriles, ni qué decirles, la segunda casa de Bolívar. No, así que comencemos a valorar también que en estos últimos partidos Bolívar va a terminar el torneo jugando en el Hernando Siles. Y miren que ya hoy día, por ejemplo, hablaba Pablo Suárez después de la actividad que hubo en Ananta, le hacían esa consulta, no, en realidad yo le hice la consulta, si había otras alternativas de los estadios, y cuáles estaban inscritos, y nos decía, no, es Villingenio y Félix Capriles, pero obviamente la prioridad de Bolívar era que no se salga de La Paz. Pero recalcando, en este caso, el gerente general de Bolívar decía que no había ningún comunicado oficial que le llegaron. Pero ellos ya estaban viendo, en este caso, las precauciones necesarias, pero siempre y cuando exista un comunicado oficial. Y hoy día sacaron un comunicado oficial, parte del Servicio Departamental de Deportes, y el comunicado es siguiente: 6 de octubre de 2026, el Servicio Departamental de Deportes, CDD La Paz, informa a la opinión pública que, ante la información extraoficial que viene, que viene circulando en algunos medios de comunicación y redes sociales, informamos que el estadio Hernando Siles se encuentra a disposición de las instituciones y organizaciones deportivas, a la espera de las solicitudes correspondientes para la programación y realización de actividades deportivas durante los meses de octubre, noviembre y diciembre. El CDD de La Paz reafirma su compromiso de garantizar la disponibilidad y el adecuado funcionamiento de los escenarios deportivos del departamento. Sin otro particular, agradecemos su atención y comprensión, es el comunicado de CDD reafirmando todas estas especulaciones que se hacían, ¿no? Porque les digo, también esto del mantenimiento también ayuda a Bolívar. Prácticamente Bolívar también es el que está ayudando mucho en el mantenimiento del Hernando Siles. No debería ser así porque no solamente Bolívar juega en el Hernando Siles, pero bueno, Bolívar lo hace porque también para que nos ayuden los resultados, ¿no? Así que sacaron este comunicado. Mucho, ¿no? Se habló de esto, Fabri.
2: Es importante, ¿no?, el comunicado, ya que creo yo que mediante las declaraciones que hace el presidente de Strongets también intenta mover un poco, ¿no?, la marea en el campo celeste, porque hay que ser honestos, ya se vienen las fechas más importantes tanto en la Copa Paceña como en la Liga, y bueno, en la guerra el amor y el odio siempre es válido, pero es importante el comunicado. Ahora, esto que sea un llamado de atención para el hincha bolivarista que vive en la ciudad de La Paz, porque imagínense si nos íbamos a Villa Ingenio o en su defecto a Cochabamba. Bolívar es local en toda Bolivia, eso lo sabemos todos, pero en La Paz somos tan locales, más allá por el tema de la ciudad, el tema controversial que tenemos también acá, la gente no está asistiendo al estadio, y este es, por ejemplo, el más claro alerta que se puede dar al hincha, porque se vienen las últimas 10 finales, 5 que son de local, en la cual Bolívar, si llega hasta la última fecha, todo como está ahora, no damos la vuelta en el Siles. Podemos dar la vuelta en Cochabamba. Así que desde el domingo yo creo que el estadio tendría que estar por lo menos en un 50% de afición.
1: Sí, a ver, existía ese susto, una susceptibilidad, por lo que habló Pablo Suárez en horas de la tarde, cuando decía que lo más próximo era ir a Villa Ingenio. Entonces, ¿qué hacías? El hincha ya estaba hablando de que tenía que moverse, de que tenía que ir a otro lugar, los gastos que siempre son complicados. Entonces, no sé si es un llamado a la de alerta al hincha de que en cualquier momento Bolívar puede ir a jugar a otra ciudad, sí, o hasta a otro estadio, y después van a extrañar lo que es el Hernando Siles, cuando ni siquiera el hincha que se siente a veces apasionado ya no va. Se le puede poner muchas excusas sobre el espectáculo, sobre las entradas, pero el verdadero hincha siempre está en el estadio, y yo creo que ya hasta nos conocemos y sabemos quiénes van, a qué partido vamos más. Entonces, yo creo que siento que ha sido un susto más, pero también es una llamada de atención al hincha de que en cualquier momento el Bolívar puede salir del Hernando Siles y el hincha se queda sin ver a su equipo.
0: Escuchamos las declaraciones de Pablo Suárez, que hoy día en Ananda dio declaraciones. Esto era antes, para también informarles, antes que saquen el comunicado de CDD. Esto fue el tipo 4 de la tarde, 5 ya sacaron el comunicado, ¿no? Pero estas eran las alternativas o la opinión que tenía Bolívar sobre este caso. Si se cerraba el Hernando Siles y Bolívar tenía ya como prioridad jugar en Villa Ingenio.
3: Mira, nosotros hemos hecho una solicitud al CDD con dos fechas tentativas. Obviamente estamos esperando a que salga la programación de la federación. Ellos obviamente en su momento nos hicieron saber que no iba a estar disponible el estadio Hernando Siles por, bueno, no sé qué eventos tendrán, pero estamos esperando, uno, que salga la programación de los partidos de la federación, y con eso ya nos darán la respuesta los del CDD.
4: ¿Opciones que tienen, Pablo, en el peor de los casos de que no se puede utilizar el CDD?
3: Bueno, nosotros somos optimistas que juguemos en Villa Ingenio, así que vamos a esperar hasta el último momento la respuesta tanto de la federación como del CDD del Alto.
5: Pablo, esto puede cambiar, ¿no? Un panorama viendo el 2027 de que Bolívar ya no va a tener estos contratiempos con el estadio. ¿No puedes contar un poco también de aquello?
3: Mira, eso lo vamos a comunicar en su momento. De hecho, vamos a tener un evento donde nos van a poder acompañar todos los periodistas, así que en su momento ya se los vamos a informar y van a tener información mucho más concreta.
5: Te lo decía para que no estén estos contratiempos, no se va a olvidar seguridad.
3: En su momento, claro, va a llegar el día en que vamos a tener nuestra propia cancha, así que vamos a tener que programar todo ahí en lo posible, así que esperemos que sea pronto.
5: Pablo, si ese caso se da, ¿qué está inscrito como plan B para Bolívar?
3: Tenemos inscritos dos estadios, pero como les decía inicialmente, nuestra prioridad es jugar en La Paz y en Vilingenio, así que vamos a esperar las comunicaciones tanto de la Federación, se lo repito, como del CDD, para poder programar ese partido allá.
4: Se habló de un tema de mantenimiento, Pablo, ¿usted tiene conocimiento de aquello? Porque se había dicho que había por firmar un acuerdo entre el Club Bolívar y el CDD. Esto porque se utilizan los equipos de Anante en cuanto al mantenimiento.
3: Ah, el mantenimiento, sí. Del Hernando Siles. De hecho, sí, estamos en tratativas con ellos, estamos hablando, seguramente si llegamos a un buen acuerdo ya lo vamos a comunicar también en su momento, pero sí, evidentemente nosotros estamos ofreciendo realizar el mantenimiento del Hernando Siles.
5: Se viene un mes de... parte de octubre, noviembre, con mucho fútbol. Bolívar está apuntando a ser campeón en los dos torneos. ¿Cómo está tomando la vigencia esa posibilidad latente?
3: Totalmente, esa es la intención. Queremos pelear los dos torneos que faltan y Bolívar, bueno, estamos en muy buena posición, así que esperemos que sigamos en ese camino. Vamos a pelear hasta el último partido por sacar los dos campeonatos y, bueno, todos trabajando en ese sentido, tanto jugadores, cuerpo técnico, dirigencia, administración, todos con el fin de sacar los dos campeonatos.
5: Ha comenzado.
3: Mira, nosotros
6: alentados por su hinchada, todos se ponen en fuego.
0: 19:26, escuchamos las declaraciones del gerente general Pablo Suárez, ¿no? Hablando sobre este tema, teniendo también algunas alternativas, ¿no? Aquí fuera el micrófono le decía a Carlos, ¿no? Yo no lo veía mal. Si esto se daba y era real, jugar en Vilingenio. Porque más allá que obviamente ahí juega Always, pero siempre se pinta de celeste. En la realidad, siempre que se juega con Always, Bolívar es lo que lo llena Vilingenio, ¿no? Lo llena Vilingenio. Y como lo escucharon, que no había ningún problema. Si este caso se daba, Bolívar ya tenía, o sea, tal vez apalabrado, hay una buena relación con el alcalde, seguramente, que sí se podía jugar en Vilingenio, que no había ningún problema en este caso, ¿no? También había inscrito otro estadio, ¿no? Que lo más seguro es que es el Félix Capriles, pero la prioridad es no salir de La Paz. No, esa era la prueba de Bolívar, por eso la primera opción era Vilingenio. Pero ellos estaban esperando en este caso el comunicado. También ellos saben, yo creo que también son conscientes, porque ellos ayudan en mantenimiento, como lo dijo, ¿no? Bolívar ya no es este año que está ayudando, ya creo que son 2 años consecutivos. Desde el comunicado de Marcelo Claure, ¿no? Ya debe ser 2 años que ayudan. Y eso que el otro equipo se quejó, me acuerdo, de las alcantarillas, todo eso. Pero Bolívar, pese a eso, continúa ayudando con la maquinaria, ¿no? Es la misma maquinaria que se usa en Ananta. Así que ese es el panorama. Pero hoy por hoy lo descartamos. Se va a jugar en el Hernando Siles. Se hablaba mucho de un concierto. Decían, ¿es por esto Brandon o no? Cuando, al menos yo lo que yo sé, cuando se hace un concierto ponen, ¿no? Como una tipo... como una alfombra especial.
1: Una lona.
0: ¿No? Una lona, todo eso. Así que eso ya va a depender también mucho de... obviamente del CDD, cómo lo van a cuidar. Porque también es un ingreso para ellos, ¿no? Para el CDD. Pero... también son conscientes que hay que cuidar el campo de juego, eso no hay que recalcar, obviamente ellos lo saben. Así que ese es el tema, y ya aclarado este tema, los últimos partidos, como lo decía Fabri, son 5 partidos que nos quedan de local. Y fuertes, The Stronger, está Always Ready, FS Universitario, está también Aurora, que va a ser la penúltima fecha. Así que veamos cómo va a ser esos 5 partidos. Lo ideal, amigos, desde el domingo comienza ya la división profesional. El jueves termina la Copa Bolivia, la última fecha contra Blooming. Y el día domingo, acá en el Hernando Siles, volvemos a jugar con Blooming, pero ya es por la división profesional. Así que es Blooming, FC Universitario, The Stronger, Always Ready y Aurora. Son los 5 partidos de local que vamos a tener lo que resta esta temporada, Fabri.
2: 5 partidos, 15 puntos que Bolívar se va a jugar y 15 puntos que van a ser vitales, porque si queremos ser campeones tenemos que asegurar estos puntos que son de local, ¿no? Ahora acá leyendo también el TikTok, el Facebook, hay muchas personas que están hablando al respecto del tema de renovaciones. Justamente vamos a escuchar lo que Brandon sacó hoy en Ananta. Pero creo que como hinchas bolivaristas no tenemos que estar pensando en eso ahora. Si en algún momento quizá nosotros hemos hecho alguna crítica hacia algún jugador, hoy es momento de dejar todo eso de lado y apoyar al equipo. Son 5 partidos de local que Bolívar tiene que afrontar. y esté quien esté en el 11 inicial y el jugador que ingrese, tenemos que dar el apoyo correspondiente, porque al final la copa la alzamos todos.
0: Claro, no, Carlos, porque ahorita no estamos pues para hablar de ese tema, de renovaciones, quiénes se quedan, porque estamos distrayendo al equipo. Yo les decía, es mismo sabotearnos nosotros, ¿no? Creo que el objetivo está claro, que es salir campeones, ¿no?, de la división profesional, en donde obviamente la cabeza está ahí por parte de los jugadores, ¿no? Ahí está el foco, cuerpo técnico, dirigencia también, y también de nosotros, porque miren ahorita, no generalizo obviamente, porque respeto mucho a la hinchada que vale Hernando Siles, obviamente la hinchada que vive acá, porque hay otros que viven afuera, pero lo ven a Bolívar, lo buscan de manera, pero enfocándonos a acá, lo que jugamos acá en el Hernando Siles, pero la otra gente que pide y pide, ¿con qué cara vamos a pedir si no vamos al Siles? No, a veces pedimos, exigimos, criticamos, todo, pero nos estamos olvidando de ir al Hernando Siles. Por eso ahorita no es momento de pensar en refuerzos. Eso se va a dar, amigos. Como les digo, esto es paso a paso. Eso se dará ya terminando el año, viendo ya rendimientos y viendo finalmente si hemos logrado el objetivo, que es salir campeones. Pero ahorita querer hablar de esto es, no lo veo nada lógico, porque Bolívar está ahorita concentrado en otra cosa, ¿no?
1: Claro, lo hablaba igual el gerente Pablo Suárez, que decía que ahorita no se puede hablar de renovaciones ni de contratos, porque tienes al frente dos campeonatos, uno que es la Copa Paceña, de que tienes deuda del año pasado, porque llegaste a la final, quisiste hacer un gran partido, no te resultó, las cosas no dieron y te dieron la vuelta en tu casa, listo, se perdió, ni modo. Y la liga igual, que tal vez, no sé si es que se hubiera hecho alguito más para pelearla, para hacerlo más ajustado y para que no se vaya, digamos, con tanta libertad un campeonato que al final se pierde por errores nuestros. Ahorita se están haciendo las cosas bien, se está trabajando con un grupo unido, hay muchas variantes, lo que carecen algunos otros equipos, que la verdad tienen como 10 o 9 lesionados y hasta ahora no tienen respuesta de hasta cuándo van a estar así. Yo creo que es un plus de que tiene Bolívar, y el hincha tiene esa deuda con el equipo de seguir alentando, pero también de que se den las cosas y se puedan levantar esos dos campeonatos.
0: Claro, y ahorita puedo entender la hinchada, obviamente hay jugadores que no les agrada, pero yo siempre les digo, ustedes no son hinchas de un jugador, son hinchas del escudo, son hinchas del Bolívar. A mí igual, como Fabri, como Carlos, puede haber jugadores que no nos agrada, que no nos gusta en el campo de juego, no nos guste su rendimiento, o que sabemos ya, o ahorita ya es notorio, jugadores que han terminado el ciclo en Bolívar. Pero ahorita, ¿qué van a hacer? ¿Despedirles? ¿Que no jueguen? ¿No nos enfocar en eso? No estamos, ahorita ya estamos en la recta final. Y esto es autosoberano. En el caso, no es jugarnos en contra. Les digo, ¿va a llegar en su momento? Sí, acá lo vamos a hablar, porque obviamente somos, obviamente igual lo analizamos, que hay jugadores que sí terminaron evidentemente el ciclo con Bolívar, pero ahorita no es pues momento de decir que se vayan tal cual y vamos a generar un mal ambiente, ¿no? Yo creo que ese no es el punto. Ahorita el punto es que las cosas se están haciendo bien, el tema de resultados, que el equipo se está levantando, está consiguiendo los resultados. Estábamos a 8 del líder, amigos, imagínense, 8 o 9 si no me equivoco del líder. Hoy por hoy estamos en la punta en ambos torneos. Va a llegar el momento de que se va a hablar de qué jugadores no tienen que renovarse, de qué jugadores se tengan que ir, vamos a hablar en su momento. Pero eso ahorita no es lo apropiado hablar en este tema cuando estamos en la recta final. Como digo, son 10 finales, 10 finales y esto se termina. Así que, y la primera final comienza el día domingo. Como les digo, podemos criticar, está bien, pero también seamos autocríticos. Porque no vamos al estadio, porque no vamos al Siles también a apoyar. Obviamente no lo generalizo, como les digo, ya en el Siles nos conocemos, creo, a quien se sienta al lado mío, al costado, abajo, hasta en los recibimientos, cuando entrevistamos a la hinchada, porque ellos son fieles, ¿no? Y ellos también son conscientes de que hay algunos errores, hay bajos rendimientos, pero a ver, pregúntenle a esa hinchada que va al Siles, no va por el jugador, o porque le cae bien, le cae mal, va por el equipo, va porque hay que estar en las buenas, hay que estar en las malas, es parte del fútbol. Pero ya en su momento lo hablaremos, como les digo, que de qué jugadores ya terminarán ciclo, porque esto también es parte del fútbol. Es parte del fútbol que jugadores terminan ciclos y los cierran acá. Pero hoy por hoy no hay que ir por ese lado. Pero escuchemos, porque también le hicieron esa consulta a Pablo Suárez del tema de las renovaciones y ya se está viendo, se está evaluando. Escuchemos al gerente general.
7: Mira, es muy pronto para hablar de eso, ¿no? Estamos en plena competencia, así que queremos tenerlos bien concentrados con el objetivo de sacar los campeonatos, así que por el momento no puedo decir absolutamente nada de eso.
8: Para informar al
5: ¿Cómo están los trabajos?
7: Eso justamente es lo que les decía hace un momento. Va a haber un evento donde van a estar invitados todos y lo vamos a comunicar en su momento para que ustedes puedan ir y tener toda la información que me estás preguntando, ¿no? De hecho, la van a tener de primera mano, pero ese evento lo vamos a comunicar en su momento.
5: Este evento que habla Fernando va a ser a seis días. Volviendo al tema de Misa, yo sé simplemente tienen como un plan B al estudio de Lini, ¿qué no podéis
7: Ahorita solo tenemos esta opción, estamos peleando para que pueda salir, pero dependemos de dos instituciones, así que es muy pronto todavía para decirte si nos vamos a ir al interior. Esperamos la comunicación oficial de ellos y bueno, y tomaremos alguna decisión, pero somos optimistas de que sí nos van a dar el estadio de Vilingenio y vamos a poder jugar ese partido allá.
4: ¿Ha cumplido las expectativas hasta una parte de la planificación que te habían dicho a ustedes?
7: Sí, sí, y creo que los números lo están demostrando, ¿no? Estamos con 15 partidos invictos hasta el día de hoy, así que creo que estamos haciendo una muy buena campaña.
5: Hablo pues de decir de dos instituciones, una es la alcaldía y el otro es el rey.
7: No, la federación que tiene que sacar la programación de los partidos y una vez tengamos la programación se tiene que definir el día y si el día está disponible en Vilingenio, la alcaldía nos dará el...
5: ¿Quién es la alcaldía?
7: En realidad, para mí dependen de dos, ¿no? Porque nos tienen que hacer una programación de partidos y esa programación no debe cruzarse.
4: Le hablaron de Alejandro Restrepo del sistema para planificar el partido.
7: Bueno, todos están al tanto, estamos planificando el partido en ese sentido, así que esperemos que todo salga bien y podamos jugar en Vilingen.
2: Mira, es muy...
0: 19:36 y es el mismo pensamiento también de la dirigencia, no es el momento de hablar de renovaciones, sí se está trabajando, yo les dije hace tiempo, miren, hace un mes atrás, les dije acá a la gente que nos escucha, acá en Radio Éxito, están en nuestras transmisiones, sí Bolívar está evaluando, obviamente ellos evalúan, no evalúan por un partido, no es que un partido lo haga mal y ya no lo van a renovar, lo evalúan cada día, ellos tienen un aparatito de entrenamiento también, de cómo van, todo eso,
1: rendimientos,
0: pero sí se está evaluando. Ahorita con nadie Bolívar renovó. Sería loco que con uno sí, con uno no ubican. Ahorita no. Saben los jugadores muy bien que primero son los objetivos grupales, y luego serán los individuales, ¿no? Así que para decirles, porque luego van a... Obviamente, miren, acuérdense esto. Puede ser mañana, puede ser la siguiente semana, que van a comenzar a hablar de renovaciones. Pueden estar... Ejemplo, les voy a ejemplo. Santiago Echeverría renovado hasta el 2028. ¿Por qué? Porque van a querer desviar. Es un ejemplo, les digo, porque saben que con eso van a querer distraer a Bolívar, cuando Bolívar está cerca de objetivos. Y eso pasó el año pasado también con algunas cosas, extrafutbolísticos, queriendo generar mal ambiente en Bolívar, ¿no? Pues les digo, hoy por hoy, y nosotros, por lo menos que nosotros tenemos fuente del club, que no se ha firmado con nadie, no hay tampoco estas renovaciones automáticas, porque ahorita ese no es el punto. Ya eso es a su criterio de querer, en este caso, confiar en otras páginas deportivas, pero véanlo muy bien y vean también por dónde va el mensaje, ¿no? Y siempre cuando estamos en la recta final, quieren que algo pase en Bolívar, porque saben que las malas noticias venden en Bolívar, ¿no? Así que eso tómenlo en cuenta, pero cualquier cosa, novedad, les vamos a estar diciendo sin ningún problema de ocultar o no. Pero hoy por hoy creo que el objetivo es claro, Bolívar está peleando los dos frentes, pero el principal... es el día domingo donde tenemos que sumar 3 unidades más contra Blooming. Contra Blooming que vamos a enfrentarnos 2 veces, ¿no?
1: Sí.
0: El día jueves y el día domingo.
1: Claro, hay todavía esa variante de si es que es Copa Paceña, si es que es por la división. Esto es por la Copa Paceña. Después de este partido que va a ser en el Tahuichi, no sería la vuelta. Ya en la división profesional se juega acá en el Hernando Siles, donde el equipo tiene que hacer las cosas bien, tiene que seguir ganando, tiene que ir paso a paso. Como yo a veces le dije a algún hincha, tal vez en su momento, esto es paso a paso o ya se puede ver un campeón. Y la verdad que esto es con tranquilidad, un rival primero a la vez, así que no creo que tendremos que igual estar pensando en de que vamos a ser los campeones, porque simplemente estamos primeros. Esto en cualquier momento puede modificarse, tanto en el segundo, tercer puesto, primer puesto, pero nosotros tenemos que hacer nuestra tarea.
0: Exactamente, yo creo que ese es el objetivo, algo que por lo menos si sabe el plantel celeste, lo dijo hace rato Carlos, también lo hemos hablado cuando hemos iniciado este año, que Bolívar está en deuda, ¿no? Eso no cambia la campaña que hemos hecho el año pasado. Siendo así autocrítico, sí hay una deuda gigante por lo que fue el centenario. Y obviamente este año queremos salir campeones y obviamente eso nos da la vía de participar en la Copa Libertadores, más allá de los 3 millones, ¿no? Pero queremos un título más. Pero para eso también todos jugamos, no solamente que el equipo. Pero les digo, siempre es fundamental el apoyo y la gente me va a entender, la gente que ve fútbol, que no solamente ve nuestro fútbol boliviano. Un claro ejemplo, no sé, los que siguen la Liga Argentina o Brasileña, que la gente empuja. Cuando un equipo pierde, hasta pueden remontar un 3-0. Porque ahí está el aliento, los 90 minutos, poniendo nervioso al rival. Es por ese motivo que también está así la estructura de nuestro nuevo estadio, ¿no? Está parecido a la Bombonera, donde no hay espacio, donde ahí tiene que reventar la bulla, donde tiene que estar el aliento, los 90 minutos. Así que el apoyo siempre es fundamental. Cuando a veces el equipo no puede, ahí nosotros donde entramos desde las tribunas. El apoyar, el alentar a Bolívar. Hasta como se dice, puedes putear, puedes reñirlos, pero vas a estar ahí en las tribunas, lo vas a levantar con los cánticos que hace ahí, hasta la vieja escuela lo levanta, ¿no? Así que nosotros también jugamos un papel importante y lo vamos a jugar, amigos, estos 5 partidos en el Hernando Siles y otros 5 que se va a encargar nuestra hinchada que están en diferentes lados de Bolivia. Por ejemplo, vamos a ir 2 veces a la Villa Imperial, vamos a ir a Santa Cruz, a Montero también vamos a ir a jugar, así que va a ser fundamental el apoyo. Vamos al segundo corte comercial y al volver hablamos de nuestro próximo rival y hasta el momento creo que nuestro rival es San Antonio en los cuartos de final o Real Potosí, ahí a la vuelta, señores, porque así se está jugando ese partido. Ya retornamos acá por Radio Éxito a la frecuencia de los ganadores.
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9: 19:44 en vivo y en directo acá desde Radio Éxito, la frecuencia de los ganadores. También nos pueden escuchar por el Facebook, por Kick, por YouTube, por el TikTok, acá con nuestra comunidad que estamos debatiendo siempre sanamente, ¿no? Siempre respetando en este caso las opiniones, las críticas. Y también nos va a encontrar en el Facebook y en Radio Éxito, Radio Éxito 93.1. La siguiente fecha de la academia es el día jueves, cerrando ya la octava fecha de la Copa Bolivia, donde Bolívar ya clasificó como puntero, esperando a su rival. Y hoy día están jugando. ¿Cómo les está yendo al Real Potosí de San Antonio? Hasta lo que yo sabía, San Antonio estaba ganando. Ahora, ¿cómo está el resultado?
10: Remontó Real Potosí, está 3-2 el 3 encuentro. Está pasando como segundo con 14 puntos y San Antonio se está quedando con 10 puntos. En el caso de que haya un empate, igual pasa a Real Potosí.
9: Ahí está, ¿no? Se está poniendo electrizante.
10: Un rival complicado de que se está formando, ¿no?
9: Yo creo, miren, si ahorita termina así, complicado es Real Potosí. Lo veo más complicado que un San Antonio, que mire más allá de esto. Abrimos, en este caso, ahí paréntesis, aplaudo a San Antonio. Por el aspecto de que están en paro los muchachos, no cobran, su presidente no les da respuesta. Y ahora entienden, ¿no?, lo que dice el Pato, Liga Amateur. Esto no puede estar pasando, ¿no? Que no paguen sueldos, que un club profesional esté en paro.

0: jugadores, tienen todas las comunidades en Potosí, uno de los pocos equipos que están al día en su sueldo, ¿no? ¿Cómo es el fútbol? Pero hoy por hoy sería en la Villa Imperial.
1: Mira, de que va a ser un partido durísimo, ya se ha mostrado de que Real, desde que volvió a primera, ha sido un equipo de que la ha ido remando, ha ido de a poco y está ahora peleando hasta la división profesional, está ahí en los, pendiente a los primeros puestos. Un equipo que no tiene tal vez un reconocido tal vez plantel, pero de a poco ha ido remándola y ya ha ido ganando puntos, ganando también este último partido contra San Antonio, que es un duelo directo. Yo creo que para mí termina siendo el rival Real Potosí.
0: Exactamente. Bolívar viaja mañana, Fabri, a las 2:30 p.m, ¿no? ¿Cómo debería jugar Bolívar, no? ¿Harías descansar a los titulares mañana?
2: Sí, la verdad es que sí. Mira, por ejemplo, el último partido que vimos de Bolívar por esta misma Copa Paceña frente a Independiente, Crescencio lo tenía, pero a Dairon Asprilla dándole duro, patadas, llegadas a la espalda. Y yo creo que es un partido más por cumplir, para cuidar el tema y ampliar la racha de 15 partidos. Creo que hay que dar un poco de descanso a las piezas fundamentales que tiene hoy Bolívar.
1: Sí.
2: Caso Javier Arriaga, caso Dairon Asprilla, caso Leonel Justiniano, ¿no? Que son jugadores que yo creo que si los perdemos va a ser muy difícil suplirlos. Y como ayer también pasaba en el tema de live, nos comentaba un seguidor de que puede haber, digamos, algún roce de algún mal jugador, una mala patada, una mala entrada, y no, yo creo que sí haría descansar a los habituales titulares, por lo menos.
0: Mañana va a haber 6 caras nuevas en la convocatoria, lo que les puedo informar, ¿no? Está viendo el tema Restrepo igual, es que es un partido por cumplir, no hay más, no sé si el Tawichi también se vaya a llenar o no, Blooming no tiene ni la mínima chance, en este caso, de clasificar.
2: Tal vez el honor, ¿no?, de despedirse de esta Copa Paceña con su gente, con una victoria, porque en la liga también no le ha ido muy bien a Blooming a comparación de otros años, y creo que tal vez la dignidad más que todo, ¿no?
0: Ahí está, ¿no? Y Bolívar, hay algo que sí, también ayer uno de los comentarios que puedo rescatar es que cuidado, vayan con mala leche, ¿no?
1: Es complicado.
0: Es complicado.
1: Sí.
0: Ya, Blooming siempre es bien fuerte jugar.
1: Por lo menos ya hemos visto un ejemplo claro. El partido cuando juega contra GB San José o contra Real Oruro, no recuerdo bien, y se lesiona Asprilla por exigirse a llegar al balón. Y después tiene una complicación médica y después tiene que salir reemplazado y nos hizo asustar a todos. Porque pensábamos de que era algo más fuerte, pero más bien gracias a Dios se recuperó y ahora está siendo una de las figuras de este equipo de Restrepo.
0: K. Wilson Cuellar, tienes razón en no desconcentrar al equipo, pero justo entran los que hay que sacar y enoja. Sí, Wilson, obviamente te entendemos, somos acá más allá de esta labor, somos hinchas, pues, ¿no? Somos hinchas, nosotros igual, yo igual grito, donde vaya igual, es el fútbol, pero como te digo, hoy por hoy es el rendimiento que hay que verlo, ¿no? Por eso el otro año ya seguramente cambiarán las cosas. Pero acá es pues ir todos por el mismo barco, hinchada, ustedes mismos, cada uno es importante, el cuerpo técnico que esté en un buen ambiente para lograr los objetivos. Ya luego lo otro, ahí lo analizaremos en lo futbolístico y va a haber jugadores que seguramente no estarán el siguiente año. Pero ahorita es hablar de esto, ¿no? De cómo Bolívar va a afrontar contra Blooming, viendo cómo va a cuidar a los jugadores. Es que les vuelvo a reiterar, Restrepo no es un técnico que quiera regalar un partido o que quiera poner todo un equipo alterno. Los últimos partidos de la Copa Bolivia ha usado equipo alterno y es uno de los equipos que lo ha aprovechado mejor esta Copa Bolivia. Hace mucho tiempo que veo esto. El año pasado, por ejemplo, nosotros no lo aprovechamos mucho porque hubo mucho desgaste, porque usábamos un onceno muy seguido y al final las consecuencias eran los lesionados, habían sobrecarga musculares, ¿no? Pero en este caso la rotación fue fundamental y lo entendió muy bien el Restrepo y lo entendió muy bien el plantel celeste, que cada jugador tuvo su oportunidad, no es ni uno que no tuvo. Cada uno tuvo su oportunidad, algunos que jugaron más, algunos que jugaron menos, pero esta rotación fue fundamental y va a ser fundamental para estos 10 partidos de la división profesional, ¿no? Que va a quedar. Sí. Ahora de los juveniles, nada raro que vuelvan a convocarlo Matías Espinosa o Marvin Hurtado, que ha sido convocado. A ver, se me viene en la mente tal vez un Anderson Ayguana, que ha sido convocado. Andy Ortuño, me gustaría que lo convoquen. Hoy día lo he visto a Ronald Cromenbol, por ejemplo, en Ananta, así que ojalá tengan esa oportunidad. Pero escuchemos a Matías Espinosa, que lo agarramos ayer en exclusiva en el aeropuerto. Matías Espinosa, que esto es el primer pasito que da, que se ha convocado ya.

0: el primer plantel. Posiblemente pueda hacer su debut el partido del día jueves, siempre y cuando también tenga esta misma confianza de profesor Restrepo y vuelva a ser convocado, pero esta vez ya para tener minutos en Santa Cruz. Escuchemos a Matías Espinosa.
1: Sí, no, muy, muy contento, agradecido con Dios y pues profe también por la oportunidad.
2: ¿Cómo le estás pasando? ¿Qué te dicen los compañeros?
1: No, sí, la verdad que ellos me ayudan, me aconsejan y bueno, contento por ellos porque es un gran grupo y la más que un grupo más grande persona.
2: Te hemos visto crecer personalmente, ya estás listo para el partido. ¿Cómo te sientes personalmente?
1: Sí, bueno, estoy trabajando para llegar a eso y bueno, si Dios quiere, puede ser la otra fecha, pero voy a estar trabajando nomás y eso.
2: Pero este es un primer pasito, ¿no? Bolívar ya está también ganando. Va a ser fundamental también el partido del día jueves.
1: Sí, la verdad que, aunque ya están clasificados y no hay forma de que pase otra cosa, pero igual voy a seguir trabajando, igual, humildemente y a seguir nomás.
2: Gracias, Mati.
0: 19:52 minutos, escuchamos declaraciones de Matías Espinosa. Personalmente, ojalá tenga minutos. No solamente, yo les vuelvo a recalcar, Bolívar tiene una buena cantera, pero hace mucho tiempo que Bolívar no tenía y se refleja el trabajo del profesor Ronald Arana, ¿no? Así que ojalá Maya como un Heidi Butrón, como un Mena. Veamos, mira, rapidito, 19:52, vamos a ir con un posible onceno. Ya que mañana vamos a tener programa, pero tal vez por las redes sociales si lo tengamos. Está súper, gracias Wilson, muchísimas gracias a toda la gente que está con nosotros, nuestros fieles seguidores, ahí también nuestra comunidad, también en Radio Éxito, en todas las plataformas tenemos la comunidad y es algo lindo también. Antes de hablar de un posible onceno, hoy día también lo que hubo en Ananta, porque si bien hoy día estuvimos en Ananta fue la actividad que vimos, en este caso la renovación del convenio por parte de Banco Económico y el Club Bolívar. Un año más renovaron esta estrategia, más que todo esta alianza estratégica que usa, ¿no? Así que va a haber en este caso también un carnet de débito que van a sacar de este año, donde lo pueden tener también, se pueden acercar en este caso a cualquier Banco Económico, presentan su carnet, abren su cuenta, piden la tarjeta de Bolívar de este año. Es una linda, muy, muy linda realmente. Así que va a haber muchos beneficios también, ¿no? Así que, y antes de ir mañana lo vamos a hablar con más claridad, pero así destacando lo que decía el gerente, le hice la consulta, igual en las redes sociales va a estar la entrevista que le hicimos a Banco Económico, si había la posibilidad que al otro año esté en el medio del Poliedro Money Sponsor. Y primero me dijo que respetaba, en este caso al que antes estaba, que era Suzuki. Pero si hay interés. Interés y saben lo que cuesta, obviamente, Banco Económico, pero estarían interesados. Yo creo que si llegan a un gran acuerdo, este año está en la espalda, pero el otro año nada raro que esté al medio.
3: Normalmente,
0: pero
3: siempre
0: hay esa predisposición, ¿eh?
3: Claro, normalmente siempre hemos tenido a lo largo de nuestra historia que el sponsor siempre era una marca de autos, tal vez, o era tal vez una institución fuerte. Pero ponerle a un Banco Económico, que mira de que no sería mal negocio.
0: No, es fuerte. Un gran instituto, el banco siempre pues algo fuerte, garantizable también. Y Banco Económico, miren que Banco Económico es una de las pocas instituciones que vuelve a renovar con Bolívar después del centenario. Banco Económico entró con el plan centenario y vuelven a renovar un año más, ¿no? Y obviamente esto se puede extender. Y ellos saben que también han tenido beneficios, ¿no? En este caso han hecho un balance y han salido cosas positivas por parte de Club Bolívar, por parte también de Banco Económico, y llegaron a la conclusión de renovar un año más, pero yo no lo vería con malos ojos al otro año, ¿no? Y eso te diría que ahorita, palabreado, desde enero que comencemos con el pie derecho y con nuestro main sponsor.
3: Eso es una opción, ¿no? Igual interesante para también la competencia que venga a hacer, porque claro, ya se puede poner una propuesta y qué sé yo, otra marca puede venir, no, yo te pongo más, así, y listo.
0: Claro,
3: y
0: porque ahorita otros están esperando mucho que Bolívar primero tenga otra vez la Copa Libertadores, que eso Bolívar es lo que vende mucho, ¿no? Así que luego de eso van a aparecer, pero como primera opción yo no lo descartaría un Banco Económico, ¿no? Y además que ya prácticamente se ha vuelto de la casa, 5 años que ya está con Bolívar.
3: Claro.
4: Y no, también creo que Banco Económico se identifica, ¿no? Con Bolívar, sí, el tema de la tarjeta de crédito.
0: Es el único, ¿no? Con el único equipo que está con Bolívar.
4: Claro.
0: No he visto más.
4: Y sacar una tarjeta de crédito, por ejemplo, que tenga tu loguito de Bolívar.
0: Claro,
4: y personalizado. Es especial, la verdad.
0: Así que eso, finalmente remontó Real Potosí, ganó 4-2, ahí está Real Potosí, va a ser nuestro rival en los cuartos de final. Lo lógico es que comencemos en la Villa Imperial y lo cerremos acá en el Hernando Siles. Con Real Potosí nos vamos a enfrentar entonces 2 veces. Eso quiere decir que Bolívar va a visitar 3 veces Potosí.
4: Tres veces.
0: El 11 de octubre con Nacional Potosí, Luego no hay fecha todavía con Real. Y luego otra vez con Real, lo que va a ser en este caso los cuartos de final. Ahora, quiero creer que el director de competiciones está esperando que termine todos estos partidos y ya de una vez saque el fixture. Miren que hasta el CDD está esperando la programación de cuándo van a estar ocupados, qué fechas. Bolívar también tiene que ser la parte logística. Solamente sabemos los rivales, pero no hay hora ni día, ¿no? Así que ojalá, quiero creer que la fecha 8 termina y al día siguiente saque ya de una vez los partidos que Bolívar va a disputar, en este caso en orden, ¿no? Tener el día y la hora ya fija.
3: Y también, ¿no?, que no haya contradicciones de que te pongan partidos, qué sé yo, seguidos y difíciles.
0: No sé, yo, mira, yo ojalá no pase, pero yo siento algo. Que contra Real Potosí, por cuartos, en la Villa Imperial, que son los cuartos, vamos a jugar contra Real en la Villa Imperial y tres días vamos a jugar con Always Ready acá. Siento yo. Espero no equivocarme.
3: Ojalá que no y todo se haga de la manera más transparente posible para el bien de todos.
0: Pero lamentablemente va a tener que ser así, cada tres días se está jugando. Pero a ver, veamos cómo nos van a poner en este aspecto. Pero algo así a Bolívar lo tiene que comenzar a asimilar y creo que Bolívar tiene pues el plantel necesario, tiene un plantel amplio que para poder con todas estas adversidades poder enfrentar. Bolívar siempre contra todos, pero siempre con su hinchada, ¿no? Tiene que ser el mensaje. 19:57, a ver, armando así un posible onceno, ¿no? Va a haber sorpresas, mañana estaremos en el aeropuerto, 2:30 se está yendo la academia, van a hablar dos jugadores, así que mañana lo va a poder ver por Bolívar 24/7, vamos a ver cuándo van a ser los 6 jóvenes que van a acompañar al primer plantel para el partido del día jueves en el Tahuichi Aguilera. Pero a ver, vayamos con un posible onceno de nosotros, porque todavía mañana cierran entrenamientos Bolívar en la mañana y en la tarde ya estarán viajando, ¿no? Pero a ver, también relacionando lo que está poniendo Alejandro Restrepo, que era un poquito complicado porque ahora sí está rotando, ¿no? Ya no es un onceno fijo, por decirte, ¿no? Pero a ver, en el arco, Lampe, Chino Méndez y Juan José López. ¿Por quién se va?
4: Bueno, a ver, el tema del arco es un tema muy complicado porque es medio equipo, como se dice. Yo por el tema de que va a haber juveniles dentro del campo de juego quitando la posición de arquero, me mantengo con Carlitos Lampe para mantener la experiencia que tenemos.
0: Ahí está, Carlos Lampe. Carlos.
3: No, yo me voy tal vez al otro extremo. Me voy por el Chiquito López, mucha variante se necesita para este partido. Se vienen partidos muy complicados donde no te puede llegar una lesión frente a un partido importante. Así que yo me voy por el... Me iría por el Chino Méndez, pero siento que le falta minutos. Así que no creo que esté para este tipo de partidos. Así que yo me voy por el Chiquito López.
0: Yo comparto con Carlos. Quisiera volverlo a ver a Juan José López. El Chiquito López, que igual se puede ser nuestro futuro arquero para el próximo año, ¿no? Así que hay que darle esa confianza. Y más allá que sí, puede ser un partido fuerte contra Blooming, pero hay que darle ya esas responsabilidades, al menos en esta Copa Bolivia. Luego tal vez no tenga y Lampe termine ya atajando todos los encuentros, ¿no? Así que este partido, ya que no nos jugamos mucho, más allá del invicto, tal vez que eso lo va a querer sostener Bolívar, pues me voy con Juan José López. De derecha a izquierda, ¿qué lateral? Lo tenemos a Heidi Butrón, a Jesús Agredo, al Choco Paz y a Sclayson Freita. ¿Cuál de los cuatro?
4: Por el tema de la liga, me mantengo con Sclayson Freita, porque si lo ponemos a Butrón, que me gustaría verlo, es una realidad, pero creo que el que va a finalizar en la liga es Sclayson Freita.
0: Ahí está Sclayson. Carlos.
3: Mira, de que igual me gusta mucho la idea que juegue desde el vamos Hayden Butrón. Tiene que saber lo que es un partido en Santa Cruz, con la presión, con la hinchada de que siempre está ahí, como que queriéndote sacar desde el partido, las jugadas, el ser fuerte, el calcular bien, le va a servir mucho, pero va a terminar siendo para mí el Choco Paz.
0: Choco Paz. Yo esta vez igual me voy por Sclayson Freita. Creo que Sclayson es el que está ahorita con mejor rendimiento, ¿no?, y que también juega bien en la ciudad de Santa Cruz. Pero igual no descartaría, miren que también el fútbol es de riesgos. ¿Quién les dice que juegue Heidi Butrón, ¿no?, en su primer partido? También es, no le estaría enlazando tanto al éxito, porque también Heidi ya viene casi 2 años con la reserva, ¿no? Ya tiene estos partidos, ha tenido partidos internacionales también. Pero a ver, veamos. Pero yo me la juego por Sclayson Freita. La dupla de zagueros. A ver, yo me voy con Fernando Mina y Javier Arriaga.
4: Creo que por el tema tal vez de cuidar al central con más alto nivel del club, que es Javier Arriaga, yo lo pondría a descansar, ¿no? Pero ¿a quién lo pones? O me la juego yo en este caso, mira.
0: Mira que yo me la juego, él me dice la unidad, me gustaría Mena y Espinosa.
4: Bueno,
3: yo también yo voy por ahí. Yo iba a ir por ahí, pero me ganaste. Pero va a ser muy interesante